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0: Seguimos con más de La Hora Cachetona. Estamos a las 6:07 y tenemos aquí cualquier cantidad de reportes de sintonía. Vea qué montón
1: salud,
0: de mensajes.
1: Saludos a los venecos, claro.
0: Dice, excelente programa, Ovidio Agüero desde Cariari, Pocosí, allá en esta hermosa zona, Carlitos. Allá es donde se produce la guanábana de Guanábana Real, por cierto, en Cariari. Yavilet Monje, saludo para Yavilet Monje. Desde Pérez Celedón, saludos en Barrio Sinaí, excelente programa, nos manda mensaje Sergio Calderón Godínez, gracias Sergio. También por acá nos dicen, excelente programa, nos saca del estrés. Desde Buenos Aires, full sintonía, Carmencita Quesada, gracias. Carmencita, y por acá, entre muchos otros, don Edgar Peralta, que nos reporta la sintonía, dice, los escucho todas las tardes desde Esquipulas, Guatemala. La paso muy bien con La Hora Cachetona, disfrutando de mi

0: cafecito allá en la hermana República de Guatemala. Y un saludo para mi hermano, dice, desde Curriabat Chino, en el que trabaja en La Pagrín. Saludo para usted.
1: Chay, sí, claro.
0: Mi hermano Rodrigo y Carlito Ramos. Claro, para el buen amigo el chinazo de La Pagrín.
1: No, no, y René Barbosa ahí que me está escribiendo. Claro, ya hablamos un poquito del evento exitoso de ayer. En el homenaje de Nel López, que el responsable de toda esa actividad fue René Barbosa.
0: Sí, señor.
1: Y le agradecemos a René
0: esa disposición que tuvo para
1: esa idea y esa disposición de hacerle este homenaje a nuestro colega Nel López. Y ya yo le dije, ya comentamos que hubo una subasta y que algunos empresarios colaboraron y algo se recauda para esta causa tan noble, diría yo, porque de ahí hoy es una persona, mañana puede ser uno. Así es que agradecerle a René por esa buena idea de rendir un homenaje a las personas en vida, maje, porque yo soy de los que creo que hay que rendirle homenajes a las personas cuando están vivas. De ahí, ya uno palmado,
0: ¿ya para qué?
1: Ya para qué, ¿va?
0: Sí, sí, sí, sí, sí.
1: Pero, cómo no, de ahí, un agradecimiento. Y para todos los colaboradores, como lo dije, para Carlitos Acuña, para otros empresarios, hay que donar unas pantallas, una cadena de oro, para Pete Roger, para Carlitos Guzmán, para ahí estaba, ¿cómo se llama? Muchos artistas de Vía Libre. Castro es, ¿cómo se llama? Castro.
0: Ah, sí, apellido Castro. Pues ya, oiga, qué pinche que es ese hombre, porque no me acuerdo ahorita. No, ya ahorita, Fernando.
1: Sí, creo que es Fernando Castro.
0: Yo creo que es Fernando Castro. Creo. Sí, Fernando Castro.
1: ¿Cómo se llama? Ese otro menecazo. Estaba Wilkie Bolaños, güey.
0: Ah, Wilkie también.
1: Tenía años de no verlo.
0: Rato,
1: Jacamo.
0: Ah, sí, también estaba Jacamo, Luis Jacamo ahí.
1: Había una meneca que canta, creo que Salita, canta muy bien con otro menecazo, es que no me acuerdo el nombre. Había un trío también. Bueno, no, la pasamos de maravilla.
0: A cachete, Calitos.
1: ¿Cómo no?
0: Bueno, qué dicha, ¿verdad?
1: Así es que agradecer a todos los que colaboraron y a esa buena iniciativa de René Barbosa.
0: Así es. No. Estamos en la hora cachetona, la más divertida, la más vacilona. Nuestro WhatsApp 57-000-915 para sus saludos y reportes de sintonía. Ya casi le voy a dar lectura también a los comentarios que están ingresando a través de nuestra transmisión en el Facebook Live Cachetón.
1: ¿Y tu marido dónde anda? Ay, yo no sé, te voy a ser sincera. Se fue para un retiro espiritual. Ahora viene diciendo que el Todopoderoso le escribió los 10 mandamientos en la frente.
0: Qué balas, mae.
1: No, pero son buenos. Dicen que son muy buenos los retiros. Dicen,
0: no sé. No, son buenísimos, Carlitos. ¿Usted nunca ha ido a uno?
1: ¿Ah?
0: ¿Usted nunca ha ido a uno?
1: No, usted sí ha ido.
0: No, pero me gustaría ir, claro.
1: Oh, vaya.
0: Es una experiencia muy bonita. Muy, muy bonita, bueno. Carlitos. Lo que me han comentado, ¿verdad?
1: Yo donde iba cuando estaba jovencillo era el retiro, pero era un...
0: Ya, Carlitos, deja hacerle... Mae. Y aquel se le ríe, ¿no? Como gran gracia, mae.
1: Es que aquel
0: hay que frenar esas cosas, Javiercito. Y Esteban, no, es evita el que está en esa.
1: Aquel se ríe porque
0: el cuerpo. Ese es como el diablillo, aquí en la mano izquierda, en el hombro izquierdo. No, Carlitos, es que es esa comparación, mae. Un retiro espiritual. Y usted hablando del retiro ahí. Carlos se clavó ahí en el retiro el otro. Y estaba un par de joyitas ahí, va, en el vacilón. Qué tristeza, ¿verdad?
1: No, dice que cuando Adán y Eva se portaron mal.
0: Sí.
1: El hombre los agarró y los sacó ahí del paraíso y los mandó al retiro.
0: Nada de lujos.
1: Los bajó de categoría. No, primero. Lo sacó del Edén.

0: Nombres que han adquirido, acaso yo los inventé. Es que varas, Jay Bosque.
1: Mae, pero usted es el que está haciendo la asociación, mae. No lo asocie, Carlitos.
0: ¿Cómo no lo asocie?
1: El otro día que estaba contando no sé qué de Eva, y uno le pone cuidado porque dice Eva y sale con semejante. No, ¿qué fue la vara de Eva, por cierto?
0: No, mae, es que todo, mae. Ahorita le cuento, espérate.
1: Ahorita le cuento. ¿Qué va a contar nada si sabe lo que le estoy diciendo? Carebarro.
0: Bueno, hay maes que no son muy diestros con la mente. Mae, le dice un compa, vamos a caminar, Germán. Mae, no puedo, weón. No es que amanecí con vómito y diarrea. No importa, caminamos los cuatro, weón.
1: Falta de conocimiento, ¿ah? ¿Eh? Ay, mae.
0: No, como dice este mae, yo de joven fui muy pobre. Pero hoy, gracias a mi esfuerzo y trabajo y mucho sacrificio,
1: sí,
0: he dejado de ser joven. Sigo ronco y limpio.
1: Aquí está Luigi González, que se cuente de la abuela y las hamacas. Luis, desde la Fortuna de San Carlos. También está Roberto Vinicio Jiménez, desde la abuelita. Calitos, aquí está Javier Rivera, dígale a Tornasol que se eche el del asesino que mató a su ángel de la guarda. Rigoberto González Castro, que... Ah, dice que... ¡Ay, qué barbaridad! Está bien, mi amigo Rigoberto, dice... ¿Del programa? ¡Ay, hijo de puña! Y ahorita le ponemos deporte para que se ponga contento, claro. Ahorita vamos a tener transmisión por ahí que nos contaron. También de Luz... dice, la mejor programación, lo felicito. Cuente el de la abuela y las hamacas, dice Luigi. Y por aquí también, saludo para Gabrielito, que nos hace su reporte de sintonía desde Alajuelita. Está conectado, disfrutando de la hora cachetona. La más divertida, la más vacilona. Cuénteme, cachetes.
0: ¿Cómo esta meneca le dice al novio? Uh-huh. Amor, yo creo que es hora de dar el siguiente paso. Quiero vestirme de blanco.
1: Ah, qué bueno.
0: Está bien, mi amor. La próxima semana la escribo en una clase de karate.
1: La meto en taekwondo.
0: De judo.
1: En jiu-jitsu final, que es la vara, ¿y qué es tanto? Yo le pago esa vara.
0: Qué varas, va. Todos se visten de blanco, mae. Los judokas, Los karatecas.
1: Bueno, los karatecas,
0: Jiu-jitsu,
1: sí.
0: Esas artes marciales, ¿verdad? Siempre son de blanco, sí.
1: Chamaquito mío le cuadra las artes marciales mixtas. Ahí lo.
0: Y
1: lo tenemos inscrito. Sí. Es una terapia muy interesante. 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
0: Por supuesto, mae, esa vara de los celos. Bueno, yo no sé si la doña suya es celosa, pero mae, el celo es un...
1: Yo creo que todo el mundo es celoso, Carlitos, en algún grado.
0: Pero una amiga le dice a la otra, eso de los celos son para tontas inseguras.
1: ¿De veras? ¿Eso dijo?
0: Yo solo tiro una mirada a mi marido de loca psicópata y él sabe que tiene 2 segundos para salvar su vida.
1: ¿Cierto? Para salvar el pellejo.
0: Hijo de puña, mae. Y si es una bronca, mae.
1: Sí, claro, Carlitos. Aquí tengo más reportes de sintonía. Gracias, de verdad, a la gente que nos escribe por el WhatsApp 5700-915. Saludos a la familia Aguilar Matamoros en Santa Cecilia de Heredia, de parte de Oscar Aguilar. Le mandamos un fuerte abrazo a Osquita Aguilar. Y hablando de esa zona hermosa como lo es Santo Domingo Heredia, Calitos, le mandamos un saludo a Diego y a todo su personal de Donde Diego Chicharronera.
0: A los menecazos allá que hicimos.
1: Estuvimos grabando el chineazo allá.
0: La grabación del chineazo, Donde Diego. Mae, una chicharronera de esas de película, es que hay de todo ahí.
1: Sí, claro.
0: Entonces, y hay varios locales, ¿verdad?
1: Sí, señor. Un saludo para Donde Diego y a todo su equipo que están ahí sintonizados con La Hora Cachetona, la más divertida.
0: Saludazo
1: y
0: la más vacilona. Y seguimos con el buen humor, que es lo que nos caracteriza.
1: Sí, señor.
0: En esta hora cachetona, ¿va? Sobre todo le dice la mamá. Bueno, la hija, la mamá. Mamá, no encuentro el amor de mi vida. Le dice, el celular está ahí en la cómoda.
1: Deja de hablar, pa, va a agarrar esa vara.
0: Dios guarde, va, ma, se le pierde el celular. Bueno, a uno también, ma, uno, ¿cómo depende uno de
1: eso? ¿Se ha devuelto usted a la choza por el celular perdido?
0: Claro, ma, sí, lo dejé sin clave. Sí, a tonto.
1: Ma, Carlitos, qué carebarro que sos vos, ma, qué bárbaro, ¿ah? No, y usted sabe que yo he salido de mi choza sin el teléfono y me da pereza devolverme, mae.
0: Bueno, es que nada debe, nada teme.
1: Es correcto.
0: Bueno, eso es lo que usted dice.
1: No, así es.
0: No, de ahí está bien.
1: No, así es.
0: Yo creo.
1: Y ahí, entonces, ¿por qué lo repite 3 veces?
0: No, me refiero de ahí. Si usted no tiene ningún problema extramarital.
1: Ninguno, Carlitos.
0: Porque usted tuvo su pasado, pero ya eso es mucho más que también ha estado.
1: ¿Se da cuenta? Este Vitan siempre tira el dardo con buen veneno.
0: No, es que. Ma, es que, oiga, yo me voy a canonizar, mae.
1: Dígame una vara,
0: oiga, Carlitos. Oiga, me tengo con 2 santos, mae. Ah,
1: cierto. No, yo no sé el otro.
0: Hasta que me dejan impregnado de incienso, mae.
1: Carlitos.
0: No, ahora.
1: ¿Cuánto tiene usted de conocerme? Como 12 años, 11 años. ¿Y cuándo usted me ha visto en un plan raro? ¿Cuándo? Dígame la verdad, ¿cuándo?
0: Bueno, así como raro, no.
1: No, usted sabe lo que le estoy hablando.
0: Pero no, está bien.
1: No, dígalo. No. Aquí a viva voz.
0: No, yo no lo voy a mandar a usted a pelear.
1: ¡Ah, no, choza. Mentiroso!
0: No, lo voy a mandar a pelear.
1: No lo voy a mandar a pelear a su choza.
0: No. Yo en esa vara soy muy reservado.
1: Nada tiene que decir usted, papi, nada.
0: Ma, es que el amor hay que cuidarlo.
1: Sí, señor.
0: Como dice le dice mae a la doña. Amor, esta noche te dejé casi sin respiración.
1: Ay, huepuña, otro romántico.
0: Le dice ella, claro, ¿verdad? Después de la tercera flautulencia no podía ni respirar.
1: Mejor sin respiración, si pasó encaramado toda la...
0: Después del tercer pedazo. La hora cachetona, la más vacilona,
1: la más divertida.
0: ¿Cómo se divierte uno con la hora cachetona?
1: Dice Ronnie que fue a la puli que no escuchó el saludo.

0: Un saludazo ahí para el buen amigo Ronnie Hidalgo Ureña, conectadísimo con la hora cachetona. Le mandamos un fuerte abrazo a este buen amigo que no se pierde el programa, Carlitos.
1: Este menecazo está hablando por teléfono en la choza.
0: Ajá.
1: Y dice: no friegue, lagartona. Usted solo está pidiendo dinero. Búsquese un marido. ¿Usted cree que yo soy el banco? Y le dice la mujer: cuélguele a esas aprovechadas que solo para pedir dinero. Cambie el número o bloquéela. A propósito, ¿quién era? Dice: su mamá. Qué duro.
0: Ay, madre.
1: Su mamá, huevo.
0: Qué madre.
1: Ay, juepuña.
0: Aquí está don Sergio Calderón Godínez. Disfrutando de la hora cachetona en Naranjo, ahí va Río Sinaí. Full sintonía. Gracias al buen amigo que nos escribe desde Naranjo. Aquí tenemos un reporte de sintonía desde Golfito. Dice: para la familia Araya Morales, dígale al Porcio que por acá lo estamos esperando. Somos fieles oyentes. A ver si nos complace con un picón, picón. Claro que le vamos a soltar.
1: Claro, ahorita piconzazo. Le mandamos un piconzazo.
0: Claro.
1: Mientras tanto, vamos con uno más suavezón.
0: Uno suavecito, sí.
1: Vamos a ver. Le dice un compa al otro: mae, te noto muy preocupado, güey. Sí, mae, amigo, mae, es que... mae, ¿qué pasó, güey? Mae, es que siempre me ha dado mucha pena, güey, decirle a la doña de que yo soy estéril, güey.
0: ¿Cómo?
1: Mae, pero dígaselo ahora que están casados. Dios guarde, con mucho razón ahora que se lo puedo decir, no es que esté embarazada. Dios guarde, se le puede venir el güey.
0: Mae, un montón de historias de esas conocemos. No solo existen, conocemos.
1: Vos te hiciste la vasectomía.
0: Sí, pero no te volvás a meter conmigo, que es la vara, Calitos.
1: No, pero te la hiciste. De ahí, sí, no hay, claro. Ahí, weón, de ahí.
0: Pero que tiene
1: de
0: que
1: hay chile.
0: Se manda un chile de esos y se mete conmigo. ¿Cómo es?
1: Hay un chiste de que relaciona y ahí usted, yo sé que usted sí. Usted le dice que sí, ahí no, weón. De ahí que. Y no hay peligro que se suelte.
0: No, no hay peligro, Calito. No hay peligro. No hay peligro. Deje fregar.
1: No, tatuando. Dicen que es muy seguro eso.
0: Sí.
1: Dicen, no sé.
0: Sí.
1: Yo nunca me lo he hecho, pero dicen que es, esa vara es una protección para no tener bebés.
0: Sí, Calito, para eso es, para no tener bebés. Ahí,
1: pero ¿por qué brinca, güey? Si el piso está parejo. Vamos con otro chilazo.
0: Espérate, Calitos, aquí está Carmen, Cristian Sanabria. Cristian Sanabria nos escribe desde Santa Bárbara de Heredia. Es excelente programa, ahí está conectadísimo también con la hora cachetona. Le mandamos este saludazo, lo mismo que para don Ronald Hidalgo. Ahí reiterado el saludo para él. Y también saludando a la esposa de Ronnie Hidalgo. Es que nos escribe Ronald Hidalgo. Y por acá otro saludo es Ronnie Hidalgo. Que le saludemos a su esposa Diana, que los dos están disfrutando de la hora cachetona. Ahora sí, cuénteme, Carlitos.
1: Qué bueno, mae. La tecnología está tan avanzada. Le hice un compa al otro, mae. Hay 254 aplicaciones tienen los teléfonos celulares.
0: 254.
1: Mae, tienen aplicaciones para todo, mae.
0: Para todo, sí, señor.
1: Es más, un día de estos conseguí una aplicación de citas, mae.
0: Ah, y varias de esas también dicen. Mae, Jeremy
1: muy,
0: nos contó.
1: Mae, muy buena, mae. Es más, el lunes, vea, tengo cita con el urólogo y el martes con el cardiólogo. Y el miércoles con el de la presión.
0: Carlitos, ¿cómo siguió de la presión usted?
1: Mae, ya está controladita, es que...
0: Duró como 6 días con la presión hasta el hocico, ¿ah?
1: Sí, sí, pero...
0: ¿Qué fue la vara?
1: Mae,
0: ¿canazo sentimental o qué?
1: No, es como emocional, pero de nada, o sea, es una vara, seguro. De ahí, no sé, me pagaron buena harina y entonces...
0: y no se dio cuenta, la quemó.
1: No, nos deben buena harina y
0: se pone uno, pegados allá.
1: Se pone uno todo nervioso.
0: Oiga, y aquella otra bronca grande, el del juicio, nada, todavía no. No es por eso, también que se le subió la presión.
1: Ah, no,
0: es
1: Dios, yo me hubiera palmado ahí. Ay, no se me hubiera subido la presión, ya me hubiera dado como 40 infartos, huevo.
0: Ah, no le ha caído ese.
1: Que va todavía a caer nada. De esto me voy a ir a subir ahí al tribunal a ver si me han movido un poco la rama.
0: Lo que tiene que subirse es a la antena, a ver si le vuela machete.
1: Como 6 años, madre, tiene esa vara, güey, ¿no?
0: No, hombre, más. Ay, güey.
1: Ya iban a haber juicio, lo que pasa es que hubo un...
0: Sí.
1: Ahí, bueno, no quiero andar en...
0: Yo pensé que había sido por eso, Carlitos, que le habían soltado el billete y ahí se le subió la presión de ley, de la impresión.
1: No va a soltar
0: del
1: nada, con suerte tengo que echar yo, más bien.
0: Aquí está Leslie Myrie. Excelente programa. Los veo desde Río Frío, allá en el cantón de Sarapiquí. Saludo también.
1: Saludazo ahí para Río Frío.
0: Y allá está Sergio Solís, Carlitos. Vuelva a ver la cámara. Mándele un saludo porque está viendo el programa desde Quepo. Saludazo.
1: Saludazo allá. Don esa Sergio. Bella región de Quepo se llama con el mar al lado.
0: Allá, Carlitos, a este lado esa.
1: Ahí es.
0: Esa.
1: Bueno, yo hago así, huevo.
0: Esa tica linda. Ahí, viendo sí, para sí, todos lados.
1: Dice esta veneca. Ayer dormí oyendo a Luis Miguel.
0: Así, al sol de México.
1: Y hoy me desperté altanera, precisa y orgullosa. Altanera, precisa y orgullosa.
0: Preciosa y orgullosa.
1: Preciosa, sí.
0: Sí,
1: preciosa.
0: Altanera, preciosa, precisa. Ni que fuera un Rolex, mae.
1: No, no, es que bonito escuchar, mae, a veces. Le dice un amigo al otro, mae, Guillermo, sí, mae. Mae, ¿usted ha escuchado a mi hijo tocar el violín? Sí, claro, mae. ¿Y qué te parece la ejecución? Mae, ejecutarlo es un poco fuerte, con que lo deje de tocar es más que suficiente.
0: Con que cierre, con que toque con el cuarto cerrado es más que suficiente.
1: Ejecutarlo no, huevo, no. Sea grosero.
0: Toca feo, pero no es para que te lo eches. Mae, carito, hay gente que le cuadra cantar en el baño, va. Es que se inspiran, mae. Se inspiran sabroso.
1: Mae, este va, llegó el del médico.
0: Sí.
1: Y le dice, no, es que tengo un problema. Que no es que la doña le da la vara por cantar rancheras en el baño.
0: Es lo que le estoy diciendo, mae, claro.
1: Le dice el médico, no, no, pero hey, vos sabes que yo hasta yo canto en el baño. ¿Cuál es el problema? Que
0: tiene su vara, mae.
1: Que ella cante rancheras en el baño.
0: Sí, güey.
1: ¿Cuál es el problema? Es que se mete con todo y mariachi. Y el mae, el guitarrón.
0: Mira el de la trompeta.
1: El mae, el guitarrón ese que tiene una guitarra el embarazada. Ese no entra.
0: Vieras el mae de la concertina, weón. ¿Cómo estira ese brazo? Ay, qué madre.
1: No, mae. Vos sabes que hay que madurar, mae. Definitivamente.
0: Hay que madurar. ¿Qué tiene que ver el mariachi con madurar?
1: No, porque este mae dice, mae, a mí me hablan de madurar, mae. Mae. Mira cómo me cuesta a mí madurar, mae. Es más, yo todavía salgo a ver cuando pasa un helicóptero por mi choza. ¿Te has visto? Todo el mundo sale, mae.
0: No, últimamente han estado pasando muchos helicópteros ahí en Coronado, donde vivo yo, mae.
1: Usted no ha madurado, usted se la tira viendo helicóptero.
0: ¿Qué será la vara? Que ahí andan investigando qué es la vara, mae. Mucho helicóptero ahí por el sector de Coronado. No, mae, si, es que uno le da por salir a ver qué es la vara, ¿eh?
1: Sí, la curiosidad mató al gato. Sí. Usted ve aviones, no hay ningún problema, pero usted ve un helicóptero y como que hay una...
0: No, pero a mí me cuadra ver los aviones, cuando suenan a mí me cuadra ver... Por ejemplo, ahí en Coronado, cuando yo veo que agarran hacia allá, hacia Viaje al Este, y uno dice, bueno, ese va para Madrid, va para Europa ese bicho.
1: Pero helicóptero sí le cuadra, ¿verdad?
0: Ah, claro que sí, Carlitos.
1: Yo el primer dron que vi fue el chancletazo de mi mamá. Ahora vos tenés un dron, va.
0: De hecho, ahora andaba haciendo unas tomas porque estamos grabando un comercial, Carlitos. Sí, ahí lo ando, sí, ahí tenemos un dron bastante.
1: Ahí no voy yo ahí en esas varas, no.
0: Ese no, Carlitos, no.
1: Yo
0: no
1: creo que yo voy pellizcado ahí.
0: No, pero, bueno, después, pero si usted quiere una parte, usted me dice,
1: después,
0: Carlitos.
1: Después averiguamos un
0: poco. No.
1: No hay que sentarnos a hablar con el... yo estoy tan...
0: No, si usted quiere una parte, como dijo una vez Mario Montes.
1: Ya yo no confío ni en mi lengua, a veces me la muerdo.
0: Una vez le digo a Mario Montes, Mario Montes, saludo de mi parte, no, mejor de parte de usted, de su parte, no.
1: Y mejor la partecita suya, va.
0: Aquí está Harry, lo manda fotografía en su vehículo. disfrutando de la hora cachetona, qué maneras, ¿verdad? Y es que es importantísimo, Galito, salir en 7 medios de manera simultánea es una, como lo decíamos al principio, una experiencia, sin duda alguna. El que no puede escucharnos por alguna razón en la radio porque está en la casa, nos puede ver en TDMás 2 o en el canal abierto 7.2 de Teletica, o nos puede ver en www.teleticaradio.com. Estamos en Facebook Live, estamos en YouTube. Son 7 medios para que usted vea y escuche la hora cachetona, la más divertida, la más vacilona. Por aquí tenemos desde, bueno, verá lo que le estoy diciendo, justamente. Desde, dice un amigo que está Calitos, ponga atención. Envíeme un saludo. Estoy en una cabina en Lima, Perú, escuchando y viendo la hora cachetona. Que le mande uno de chupim y chupame, vea qué fresquito.
1: Ah, bueno, hay un saludazo ahí para esos merecazos allá en Perú. La gente va a ver las ruinas de Machu Picchu, ¿eh?
0: Machu Picchu,
1: sí. Que no es lo mismo que un...
0: Ya, hombre. Un macho te odio.
1: Que un macho con el picho en ruinas.
0: ¡Ya hay calitos! Pero le estoy diciendo que suave,
1: man. Es un peruano, ya es, allá es. Son famosas.
0: Y el madre se justifica, a ver, ya.
1: No, de ahí sí, huevón, de ahí, de ahí.
0: Buenas tardes, aquí estamos en el Coyol de Alajuela, mucha presa, pero... voy a decir otra palabra, muerto de la risa, escuchando la hora cachetona. Ricardo nos manda saludos. Gracias, Ricardo. Hablando de Ricardo, viene Ricardo Arjona para acá, para otra vez para Costa Rica. O sea que yo conozco a Ricardo Arjona desde hace muchos años, Carlito, desde que estaba empezando.
1: Va, como cante ese. Bueno, es que es compositor y es como... le canta la vida y eso. O sea,
0: trovador.
1: ¿Cómo se llama?
0: Trovador.
1: Trovador.
0: Sí.
1: Claro, no, un artistazo, güey.
0: Ricardo Arjona tiene mucho en común en Costa Rica. Viene mucho a Costa Rica. Además, creo... ah, sí, la vez pasada grabó un video en Limón.
1: A mí me contó, que Dios lo tenga en la gloria, don... ¿cómo se llama? El dueño de Omega. Que
0: don Jorge
1: Hernández. Don Jorge Hernández. Que él conoció a Ricardo Arjona.
0: Ajá.
1: Andaba con una guitarrilla ahí,
0: sí,
1: maestro.
0: Señor.
1: Es cierto. O sea, que no era famoso ni nada.
0: Él visita Costa Rica desde siempre. Siempre lo ha hecho. Mm. Y en sus inicios el hombre venía con su guitarrilla, como dice usted, como
1: lo decía Jorge. Sí. Y tocaba ahí, pero así es un monstruo de la
0: Coqui me contó que estaba una vez en un bar echándose unas aguardientes, ¿verdad? Y el hombre estaba en ese bar. Y cuando lo vieron fue brincándose la... ¿cómo se llama? El mostrador y se puso a lavar los vasos ahí, en la pililla del bar.
1: Sí, sí, ma. Es que, bueno, ahí, uno definitivamente, ahí, muchas veces ahí Dios le tiene de parado muchas cosas a uno.
0: Sí, señor.
1: ¿Sabe quién vi yo una vez? A Julio Jaramillo, huevón. Pero con una perversa en los con una perversa en los regazos.
0: No jodas.
1: Por ahí, por Chepe, ma.
0: Venía a buscar cariño el hombre aquí.
1: Ma, Julio Jaramillo, dicen.
0: Ecuatoriano, bueno, era.
1: Ma, tiene hijos aquí en Costa Rica, dicen.
0: Pero era ecuatoriano.
1: Todos lados, sí, claro. Ahí, huevón. Qué vocerón.
0: Como una perversa, dicen. ¿Qué Julio, clase Julio, de referencia?
1: Tu juramento, mae. Julio Jaramillo.
0: Ah, muchas canciones, Carlitos.
1: Un artistazo, pero ahí.
0: ¿Sabe quién se guindó sabroso?
1: ¿Sabe quién vi también yo? A José José.
0: Ah, yo conocí a José José también.
1: José José lo oí cantar en el hotel. ¿Cómo se llama este? Que está al pie del puente de Pablo II, el hotel.
0: ¿El
1: que
0: San
1: queda?
0: José Palacio.
1: San José Palacio. No, el más para acá. El Balboa.
0: No, usted dice el hotel. No, el Colovisí, no, este es el. ¡Ay! El Irazú.
1: El Irazú. Ahí lo vi yo. Ahí estuve escuchando.
0: Yo tuve la oportunidad, Carlitos.
1: ¿Cómo canta ese
0: hombre? ¿Cómo cantaba? Yo tuve la experiencia de presentar a muchos artistas cuando estaba muy, muy metido en la radio, Carlitos. Yo siempre animé conciertos y tuve el honor de presentar a Juan Gabriel, a don Vicente Fernández, a Aventura, a Cristian Castro. Bueno, una cantidad enorme de artistas, Carlitos. Y esto lo cuento porque generalmente el presentador tiene acceso a ellos en el backstage y ahí los conoce, y tuve la oportunidad de conocer a muchos de ellos, gente muy muy muy accesible, muy buena nota.
1: Ahora que estábamos hablando de Adán y Eva, y le dice Adán a un compa ahí, tienen que evitar las salidas porque la última vez que la mujer nos invitó

0: invitó a salir. Nos sacaron a los dos. Y eso no lo digo yo, lo dice la palabra.
1: ¿Sabe quién nos está escuchando? Stephanie Vázquez, nuestra amiga allá de Miami, Carlitos. Le mandamos un fuerte abrazo a Stephanie.
0: A Stephanie.
1: De Chain, ¿se acuerda? ¿Se acuerda? Allá está Chain.
0: Sí, claro.
1: Sí, señor. Aquí dice saludos a todos los de la hora cachetona desde Coronado. Si pueden complacerme con el chisle de Caperucita y el lobo en moto. Por aquí también desde La Juelita reportando la sintonía. Dice mis amigos, ¿cómo se hace para comprar las entradas para el partido de Managua? Esa pregunta ahorita se la hacemos a nuestros compañeros de deportes para que le contesten por ahí. O para que lo digan aquí por la radio. Y por acá dice, muy buen programa, como todos los días, felicitaciones a los dos, bendiciones. Aquí nos manda Luis Méndez su saludo y su reporte de sintonía para don Luis y para Luzania Arce, su esposita. Ahí están disfrutando de la hora cachetona. Carlitos, se reúnen en familia a disfrutar del programa. Qué bonito, qué bueno.
0: Qué bueno, qué bueno. Cuando uno puede, pues que pasen un día entretenido, como dijo este señor, una dama. Con todo respeto, espero que tu día sea tan hermoso como tu trasero.
1: ¿Qué es eso, Calito?
0: No hay materia. Un rabazo.
1: Vamos a ir a la pausa comercial, Calito. Recordarles que el WhatsApp, queremos saber dónde nos están escuchando, en qué parte del país nos están escuchando o fuera de nuestro país. Así es que apunte, guarde el número del WhatsApp de Teletica Radio. Es 57-000-91-5 Cuénteme,
0: cachetón. Vamos con uno de Caperucita.
1: Vamos con el de Caperucita para complacer, claro que sí.
0: Caperucita se encuentra con el lobo feroz.
1: Ajá.
0: Y le dice el lobo, ya Caperucita adolescente, ¿va?
1: Caperucita adolescente, sí.
0: Y le dice el lobo, Caperucita, te voy a dar un besito donde nadie te lo ha dado. Y si ya, será en la manzana.
1: Será en la canasta. Ay, qué Caperucita más terrible.
0: Hay otro Caperucita. Y le dice Caperucita al lobo.
1: Ajá, ¿qué le dijo
0: Caperucita? Ya adolescente, ¿va?
1: Sí, hacemos la salvedad.
0: Lobo feroz, lo voy a acusar con mi abuelita que usted me ha ultrajado 4 veces.
1: ¿Cuatro?
0: Pero Caperuza, si es solo una vez, que ya se va a ir.
1: No sé, así no jala.
0: No me diga que se va a ir tan temprano.
1: Vamos a la pausa, venimos pronto con la hora cachetona. Estamos en vivo en Teletica Radio 91.5 FM con la hora cachetona, la más divertida, la más vacilona.
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14: 6:47, como decían los viejitos... 7:13, Carlitos, estamos en la hora cachetona, la más divertida... La más vacilona, y tenemos reventado el WhatsApp, tenemos cualquier cantidad de reportes de sintonía en la transmisión del Facebook Live. Gracias a toda esa gente que está ahí disfrutando, viendo y escuchando La Hora Cachetona. Todos los días de lunes a viernes, 5:30, 7 de la noche por Teletica Radio. Y además, en nuestra propuesta multimedial, en 7 medios diferentes. En televisión, TDMás2, canal abierto 7.2, YouTube, Facebook Live, en teleticaradio.com, en el app de TDMás y en la radio 91.5 FM de Teletica Radio. Esto es La Hora Cachetona y estamos preparando un picón, Carlitos, que ayúdeme a decir.
15: ¿Va? No, Emma, es que el humor es muy cotidiano y son palabras que usamos por lo general mucha gente casi a diario.
14: ¿Como cuáles?
15: Este meneco está con una meneca, la está conociendo.
14: Sí.
15: Y le invita a comer.
14: Ok.
15: Y le dice el meneco a la menecaza: antes de empezar a comer, voy a ir al baño a echarme una miada.
14: ¿Cómo, bro? ¿Qué es esa pachucada?
15: Ay, le dice, no sea vulgar. Dígame, no diga esas palabras.
14: Utilice cualquier otra forma de decirlo.
15: Modere su léxico.
14: Claro que sí, pachuco, hombre.
15: Está bien, mi amor. Voy a ir a ver un amigo que te lo voy a presentar.

0: comentar ahora más tarde.
1: ¿A qué ingenioso que es, va?
0: Voy a ver un amiguito ahora más tarde.
1: Ay, lo presento. Dios mío, cosita, va. Aquí están desde Coyote. El Coyote Guajardo dice: saludos de Cuauhtémoc. Desde Cancún dice: saludos del Coyote Guajardo desde Cancún, Carlitos. Nuestro buen amigo, cuate, será que está en sintonía. Saludazo ahí para el cuate. Disfrutando de la hora cachetona ya hasta México, Carlitos, un fuerte abrazo. También por aquí está Javier, dice: lindo programa, los felicito. Tenemos cualquier cantidad de reportes de sintonía. Dice desde Jiménez de Guápiles, dice: saludo a mi esposa Marlen Agüero, son lo mejor. Saludo para el cachetón. Por acá también tenemos el reporte de sintonía de Jainer Araya, reportando la sintonía desde Playas del Coco en Guanacaste. Excelente programa, muchísimas gracias. Y para algunos de los reportes que están acá en la transmisión del Facebook Live, Vinicio Hernández dice: saludos desde Labrador de San Mateo, cuéntese uno de payasos. Berta Ramírez Jiménez, saludos desde Guatuso, Patarrá. Berta y Daniel están viendo el programa.

0: Saludos, Berta Ramírez Jiménez, saludos desde Guatuzo, Patarrá. Berta y Daniel están viendo el programa. También Juan Fonseca dice, los miro desde las tierras guanacastecas.
1: ¿Cómo no? Uno de payasos, aquel payaso, weón.
0: ¿Qué pasó?
1: Viene de una función, mae. Y no lo agarran unos malandros, hay unos... lo asaltan, weón.
0: Ay, mae, no.
1: Mae, unos asaltantes y le roban todo.
0: Se le llevaron la platica del show, mae.
1: Mae, el show no es nada.
0: ¿Qué?
1: Mae, que lo ultrajaron, weón.
0: Lo jodieron.
1: Ultrajaron, mae.
0: Todos los. Ay, qué desalmados, Carlitos.
1: Mae, ojalá fuera una vez.
0: Lo
1: mae, lo ultrajaron una. Dos.
0: Ah, no, hombre, mae.
1: Tres. Cuatro veces.
0: Le hicieron un lluévale.
1: Claro, y sí, dice el payaso suave. Que la sonrisa es dibujada.
0: No, es que es la doña la que me pinta la vara. Parecía el guasón, el mae.
1: Que le estaban haciendo un lluévale.
0: Pensaba que el mae lo estaba disfrutando.
1: Lo había muerto en risa. La hora cachetona. No.
0: Sin filtros. 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
1: ¿Cómo no? Haga volar su imaginación. Mae, un amigo le dice al otro, mae, qué gacho, huevón.
0: ¿Sí? ¿Qué pasó?
1: Mae, otro día lluvioso, como llueve tanto. Ay, ahora.
0: Más con estas.
1: Mae, vea qué baldazo, mae.
0: Sí.
1: Mae, ese baldazo me recuerda a mí, a la querida, huevón.
0: Ay, ay, ay. ¿Qué pasó? Mae,
1: ¿qué relación tiene, mae? Mae, para estar en la cama es una belleza, huevón.
0: Sí.
1: Pero para salir con esta lluvia es complicadísimo. Sí. Para salir lloviendo es complicado.
0: Claro, no es una broma. Una bronconomonía.
1: Un broncón, mae. La hora cachetona, weón.
0: Ya casi nos preparamos con picón, picón. Ay, mae, ya son las. Mae. 6:54, Galito. Ya la hora de jalar casi.
1: Bueno, de ahí vamos.
0: Queda un par de minuticos, evitan. Par de minuticos. 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
1: ¿Cómo no, ma? A veces la ignorancia va a peca, ma.
0: ¿Por qué lo dice, Galitos?
1: Mae, ¿qué pasó? Le dice la doña al marido.

0: Mi amor, tengo que decirte algo.
1: A ver, dígamelo.
0: Mi amor, estoy viendo otro hombre.
1: Te voy a llevar donde el oculista porque aquí solo estoy yo.
0: Y ve por todo lado.
2: Ahí va su tráiler, mi buen amigo Danilo Fernández Soto. Le mandamos este saludazo grande y especial al buen amigo Danilo Fernández Soto. Ahora que estábamos hablando de Cariari y Procosí, el hombre surca nuestras fronteras a bordo de su tráiler. Le mandamos este abrazo cordial al buen amigo Danilo Fernández, Carlitos. 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
1: Vamos con el picón.
2: Ya casi, todavía no. No, espere, un toquecito, era suave, Carlito. Yo sé que está bueno, pues espérese.
1: Bueno, este está piconcito también.
2: Sí, está calentico, suéltelo, a ver.
1: Ma, este señor llega al registro civil, güey.
2: Ay, ¿qué, Carlitos?
1: Y se vea, tengo un problema, quiero cambiarme el apellido.
2: ¿Apellido?
1: Pero ¿cuál es tu apellido? Es que yo, el apellido mío es Melchocho.
2: Melchocho.
1: Melchocho, sí, pero le dice el del.
2: Qué complicado, mamá.
1: Le dice el que lo atiende ahí, el ¿cómo se llama? El empleado del ¿cómo se llama? Del registro civil.
2: Ajá.
1: Oiga, señor, pero Melchocho, no veo que. ¿Por qué quiere cambiarse el apellido? ¿Cuál es el problema suyo? No, el problema no es mío. El problema es de mis hijas. ¿Pero por qué? Porque tengo una hija que se llama Rose y la otra Débora.
2: Ay, madre. Vale que me dio pico.
1: Rosa Melchocho.
2: Calito, ya la gente ya lo asoció, madre.
1: Débora Melchocho. Está bueno, ¿eh?
2: Usted no se pone a pensar que en uno de esos, Calitos, le pueden trozar el rabo, madre. Llévela suave, Calito. Madre, lo van a poner a caminar, Calitos. Bueno, tranquilo, madre. Qué bárbaro, madre.
1: A veces la situación de una persona está bueno.
2: Rosa Melchocho.
1: Pero suavecito. Rosa, pero.
2: Sí.
1: Por encimita.
2: Sí. Bueno, ya casi vamos con Picón. 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Ahora sí, Carlitos, vamos con picón.
1: No, este está bueno.
2: Está bueno, dice.
1: Va, esta maneca llega donde una bruja.
2: Ajá.
1: Pero la bruja es muy, muy, muy voluptuosa. Y entonces llega la maneca y le dice a la quiromántica.
2: Ajá.
1: ¿Qué tengo que hacer para que me crezcan los senos?
2: ¿Ah, sí?
1: Él le dice, fróteselos. Ah, le dice la bruja.
2: Ajá.
1: Fróteselos con papel higiénico.
2: ¿Con papel higiénico? ¿Qué es esa
1: vara? Y eso me ayudará. Le dice la bruja voluptuosa. Claro que le va a ayudar. Vea, yo llevo 40 años flotándome las nalgas y no ve cómo me han crecido.

0: Doña Rotonda.
1: Ay, este fue el Picón Picón. Mae, no le pusimos presentación ni nada, Calito. Ay, es que usted no se aguanta, mae. Es que usted no lo deja el hombre. Pues,
0: hay otro.
1: De ahí.
0: No,
1: ya se nos fue el tiempo. No hay chance para otro.
0: No, ya no hay más.
1: Ay, qué madre, Calito.
0: Pero mañana estaremos nuevamente con otra hora cachetona.
1: Que la pase muy bien. Nos esperamos mañana a 5:30 con más de la hora cachetona. La más divertida. La más vacilona.

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1: Algunas manifestaciones verbales también que están haciendo por este lugar. Pero también como parte de las personas que estaban acá y que sin duda no iba a faltar, estaba el presidente de la Corte Suprema de Justicia. Hablamos con don Orlando Aguirre sobre ver la cantidad de personas que llegaron en apoyo también al Poder Judicial. Vamos a pasar a escuchar lo que dijo don Orlando.
2: Esto nos dice que hay una parte importantísima de la población costarricense que apoya la democracia. Estas manifestaciones son una muestra más precisamente del reconocimiento de lo que estamos haciendo. Mira que nosotros, bueno, personalmente recibimos una gran cantidad de reconocimientos en forma personal y por otros medios de comunicación, pero esto realmente resulta casi que desbordante y nos llena de satisfacción, como le dije, pero sobre todo queremos dejar claro que estas muestras las recibimos con humildad y nos inspiran para seguir trabajando con el fin de que el Poder Judicial sea cada día más un bastión de la democracia.
1: Seguimos en vivo desde el sector de la Plaza de la Democracia, donde todavía hay una gran cantidad de personas presente en este plantón que decimos oficialmente iniciaba a las 4 de la tarde. Sin embargo, desde ya antes había muchas personas. Recuerde que este plantón es en apoyo al Poder Judicial. Aquí hay varias personas al lado mío. Voy a conversar con uno de ellos sobre su participación acá. ¿Su nombre?
3: Sí, buenas noches. Yo me llamo Arturo, soy de la Universidad de Costa Rica, de la Facultad de Ingeniería Civil.
1: Arturo, ¿tiene claro usted por qué vino acá?
3: Claro que sí. Estos recortes al Estado, estos ataques al Poder Judicial, no son más para buscar debilitar las instituciones. Si vemos en la historia de Latinoamérica, en Perú, como por ejemplo el cartel, en El Salvador, incluso el golpe de Estado que hubo en Chile hace muchos años, lo que se hizo para capturar la democracia fue capturar la ley, capturar las cortes. Una vez que muere la justicia independiente, el país lo vamos a perder. Rodrigo Chávez tiene una agenda muy clara, que es capturar al Poder Judicial. Rodrigo Chávez suma más de 130 denuncias en la Fiscalía. Ahí en la Fiscalía hay, ahí adentro de esa asamblea, hay 30 de Pueblo Soberano.
1: Bien, le agradecemos mucho a este joven estudiante. Por acá hay otro caballero a quien le pido la opinión primero, conocer su nombre.
4: Mi nombre es Javier Calderón y muchas gracias por la oportunidad.

0: Soy de San Pedro, Montelioca.
1: Don Javier, ¿por qué asistió hoy acá?
0: Bueno, como todos los costarricenses que estamos aquí defendiendo a nuestra democracia, defendemos la división de poderes, defendemos a las instituciones públicas que muchos nos han dado, la Universidad de Costa Rica, la Caja Costarricense de Seguro Social, la Contraloría General de la República, que ha ayudado a Costa Rica a prosperar. Desde que llegó este señor Chávez al poder, desgraciadamente nuestro país va así, para abajo. Necesitamos que el pueblo reaccione, necesitamos que la gente apoye estos movimientos y que la prensa no se venda, que por favor siga independiente, que estos tipos ahorita se van para abajo, que ese Chávez va para abajo.
1: Bien, muchas gracias, caballero. Seguimos por acá, vamos a ver, hay joven también, vamos a conocer la opinión de este joven que se vino hoy hasta con la camiseta que representa el fútbol, pero igual que le digo a ellos, ¿tenía claro por qué venir acá?
2: Por supuesto, para mí estoy representando aquí los valores del país, que es la libertad, la democracia, la libertad de expresión. Gracias a Dios aún vivimos en un país donde podemos expresarnos libremente. Lo que está en riesgo con figuras autoritarias que quieren concentrar el poder, atacando al poder judicial. Espero que los costarricenses podamos abrir los ojos y que la cremita de rosas no nos ciegue. Muchas gracias.
1: Muy bien, muchas gracias. Estos son los criterios. Aquí tenemos también una señora. Vamos a ver por acá. Señora, ¿tiene usted desde temprano vino? ¿A qué hora vino?
3: Antitos de las 5. Vine con mi hermana y mi sobrino.
1: ¿Qué es usted?
3: Yo vivo en Desamparados. Yo lo que quiero decir es que si la bancada oficialista sigue bloqueando la votación para magistrados suplentes, le está quitando a los costarricenses el derecho a la salud, el derecho a la justicia pronta y cumplida y todos nuestros derechos, porque necesitamos que la sala constitucional funcione y funcione a su totalidad, no como está ahora que ellos la tienen bloqueada.
1: Le pregunté su nombre, disculpe.
3: Sara Robelo Rivas.
1: Muchas gracias, doña Sara. Esas son parte de las opiniones de las personas que están en ese sector cercano, podemos decir, al sector este de la Plaza de la Democracia en el centro de San José, donde se está realizando todavía parte de este plantón. Ha sido por voluntad de los costarricenses que han venido. No había pues una voz que llevara alguna manifestación en específico, sino que era la presencia de todos ellos en diferentes sectores. Eso sí, habían con pancartas, con banderas, por ahí había alguna persona como con algunos instrumentos musicales, tratando de animar desde temprano, y como veíamos también han llegado figuras de la política, también de las diferentes organizaciones. Es a esta hora todavía que estamos. Bueno, aquí vamos a escuchar a uno de los caballeros que está por acá. Vamos a ver, caballero, ¿tiene claro usted a qué se reunía la gente acá?
4: Sí, sí, por supuesto, claro.
1: Dime, ¿qué le pareció?
4: No, estupendo. Usted había visto tanta gente, desde Alcoa usted había visto tanta gente, yo lo conozco a usted. Mi nombre es William Venegas. Había visto tanta gente desde Alcoa. Está muy clara la voluntad popular, está muy clara. Ojalá Canal 7 entienda esta voluntad popular.
1: Bien. Bueno, lo importante es que el pueblo también lo entienda en este tipo de manifestaciones que se están presentando el día de hoy. Estábamos diciendo que observamos cómo hay gente bien identificada con sus banderas, con sus cartelones, con gritos. Incluso también hubo algunas pequeñas altercados de personas que no estaban de acuerdo también con lo que estaba ocurriendo en cuanto a las manifestaciones, pero la mayoría estaba lógicamente en favor de no hacer, de mantener la división de poderes, que es lo que ellos han dicho, aunque aquí lo que se trataba era de darle el apoyo al poder judicial, de acuerdo a la mayoría lo que ha dicho en este sector, y que hemos nosotros podido observar y también entrevistar al pueblo en las diferentes opiniones que ellos han tenido. Voy a volver entonces hasta el estudio. Compañeros, ustedes tienen mucho más información.
5: Claro que sí, Dagoberto, muchas gracias. Tenemos también en otro sector, ahí mismo de esa masiva manifestación, a Michelle Campos. Michelle, muy buenas noches, ¿me escucha?
6: Sí,

0: ¿Qué tal? Buenas noches, don Rodolfo, televidentes que nos acompañan. Efectivamente, nosotros estamos acá junto al edificio de la Asamblea Legislativa, donde desde las 4 de la tarde, incluso antes, cerca de las 3, nosotros llegamos y empezamos a ver a miles de personas acercarse vestidas de blanco, la mayoría de ocasiones, para presentarse a esta manifestación. Nosotros hemos hablado acá, ellos traen diferentes peticiones, entre estas, por ejemplo, que se respete la división de poderes que prima en nuestro país. También otras, por ejemplo, como que se ayuda al sector agropecuario. También han solicitado que se resuelvan temas como la deuda que tiene el gobierno pendiente, el Estado pendiente con la Caja Costarricense de Seguro Social, que se respete y se apoye a las universidades públicas y otra serie de solicitudes. Ellos han estado acá desde las 4 de la tarde. Y bueno, y es que como parte de esta manifestación, conocida como el plantón, también han asistido figuras políticas. Dentro de las personas que están acá hemos podido ver también ex candidatos presidenciales. Por ejemplo, en este momento vamos a hablar con don Álvaro Ramos, ex candidato presidencial de Liberación Nacional. Don Álvaro, ¿qué significa para usted ver miles de personas acá conglomeradas?
1: Sí, para mí esto es Costa Rica, una marcha pacífica, respetuosa, llena de gente que lo que quiere es ilusión, quieren esperanza, quieren que el país camine. Hoy el país se encuentra paralizado por un discurso innecesario de odio y división. Y yo doy de ejemplo la reciente captura de un peligroso narcotraficante. Era un momento para celebrar todo el país. Y más bien, el gobierno lo usó para empezar a atacar al Poder Judicial, que fue el que agarró a este peligrosísimo narcotraficante. Nosotros creemos que hay que respaldar cuando los poderes, cuando el gobierno toma acciones decisivas y claras en el bienestar de la población. Esa fue una. No fue adecuado que más bien la reacción fuera negativa. Aquí ustedes ven muchísima gente diciendo: queremos más de eso, queremos un país más seguro, queremos un país donde la caja funciona mejor, queremos un país donde la infraestructura mejora, donde las presas no nos ahogan, queremos un país lleno de empleo decente para la gente. Eso es lo que están pidiendo acá.
0: Don Álvaro, vemos que está usted acá, también está don Juan Carlos Hidalgo, han dado don Ariel Robles, diferentes fuerzas políticas de la oposición, todos juntos, incluso se le daban la mano, se abrazaban.
1: ¿Si había una qué?
0: Se abrazaban, se saludaban ustedes, las diferentes fuerzas políticas.
1: Porque siempre hemos entendido que ser opositores o ser adversarios en política no significa que no seamos todos costarricenses, costarricenses que amamos este país, costarricenses que desde diferentes lugares pensamos que se puede mejorar el país, pero es sentarse y hablar. Yo siempre he sentido que con ellos tres, aunque tengo diferencia, me puedo sentar a hablar. Y eso es ser costarricense.
0: Muchas gracias, don Álvaro. Bueno, y es que como parte, lo mencionaba don Álvaro, las diferencias las han dejado de lado, han dicho que no son banderas políticas, y también está acá el ex candidato presidencial que ha hecho un llamado, don Juan Carlos Hidalgo, ex candidato presidencial de la Unidad Social Cristiana. Don Juan Carlos, ¿cuál es la petición que traen ustedes las diferentes fuerzas políticas hoy?
2: Bueno, esto es un movimiento ciudadano, esto no es un movimiento político. Aquí estamos como ciudadanos más, no es como candidatos, levantando la voz ante el rumbo que nos preocupa de este gobierno, que parece muy interesado en destruir los pesos y contrapesos de nuestra democracia. Obviamente ellos ganaron la elección, pero eso tampoco les da una carta blanca para reconfigurar una república que es la democracia más antigua de América Latina. Ellos se adjudican el monopolio.

0: Nos vamos a seguir tirando las calles cuantas veces sean necesarias para defender esta democracia.
1: Muchas gracias, don Juan Carlos. Buenos compañeros y televidentes, escuchábamos aparte los candidatos expresidenciales que participaron en las elecciones del pasado mes de febrero. Ellos están acá, como lo decían, como civiles, como personas que vienen a unirse a esta protesta pacífica. Ha estado llena de cantos, de papeletas, carteles que indican solicitudes diferentes para las autoridades del gobierno y también para los diputados. Lo están haciendo en esta plaza que está a nuestras espaldas, que es la Plaza Democrática, la Plaza de la Democracia, un lugar emblemático para nuestro sistema democrático, ya que ahí fue donde en el año 1948 se abolió el ejército y da pie a esta democracia que hoy tenemos los costarricenses. Acá también está el diputado Álvaro Ramírez, él es jefe de Fracción de Liberación Nacional. Nos va a dar unas palabras, don Álvaro. Muy buenas noches. ¿Qué reacción nos puede dar ante estas miles de personas que están acá?
2: Mire, esto es un momento histórico en la evolución política de Costa Rica. Hoy el pueblo se está manifestando, y no solo aquí, sino en muchos puntos de Costa Rica. ¿Por qué? Porque somos un pueblo amante de la democracia, de la libertad, del respeto entre poderes. El mensaje tiene que llegar claro y fuerte a Zapote. Aquí no queremos dictaduras, aquí no queremos autoritarismo, aquí no queremos irrespeto a los poderes. Hoy comienza el cambio, y el cambio es hacia el diálogo con respeto, hacia el respeto a las instituciones públicas y sobre todo del Poder Judicial, y esperamos que el mensaje, el gobierno lo asimile y cambie, porque eso es lo que necesitamos, un gobierno que escucha, un gobierno que dialoga, un gobierno que respeta.
1: Muchas gracias, don Álvaro, muy amable. Bueno, y es que también acá a las afueras de la Asamblea Legislativa se hicieron presentes otros diputados que conforman el bloque de oposición para apoyar y respaldar a las personas que se han venido a manifestar y también escuchar sus principales peticiones. Vamos a escuchar a los diferentes diputados a continuación.
3: Es una señal clarísima para el gobierno, basta de autoritarismo, basta de manosear y jugar con nuestra democracia y fuera manos del Poder Judicial. Es un mensaje contundente de todas las fuerzas democráticas. Yo no había visto nunca una manifestación tan diversa, donde aquí está prácticamente todos los sectores políticos y sociales que nos une la defensa de la democracia.
4: Hoy sabemos que no estamos solos. Costa Rica es un pueblo entendido, que no se va a dejar tomar por el pelo, que sabe la importancia de la división de poderes, que ha estado debilitado nuestro sistema democrático, incluyendo este gobierno, con promesas incumplidas como la devolución del ROP, la erradicación de las pensiones de lujo y también el golpe al impuesto de la canasta básica.
5: Bueno, yo la verdad es que estoy muy conmovida de ver esta Plaza de la Democracia absolutamente llena. No hay forma de que se manipule con un ángulo o que se diga que aquí no hay gente. Son miles de costarricenses. La Plaza de la Democracia está llena, la gente llega hasta las calles, y esto no solamente está sucediendo aquí, sino que está sucediendo en todo el país. Y me parece que esto es justamente lo que significa Costa Rica, porque cuando la democracia llama, Costa Rica se hace presente, y se hace presente con respeto, se hace presente levantando la voz y diciendo: aquí estamos. Y una democracia significa independencia de poderes, una democracia significa independencia judicial, pero esto va mucho más. Esta es la representación de la defensa de nuestras libertades y nuestros derechos y de nuestra vida en democracia, y yo estoy realmente muy contenta.
1: Bueno, como escuchábamos, estas son partes de las reacciones que dieron algunos de los diputados de los diferentes partidos, de las cuatro bancadas que conforman la oposición acá en la Asamblea Legislativa. Junto a ellos asistieron los demás legisladores de oposición que han compartido con las personas. En este momento incluso todavía está doña Claudia Dobles, la vemos hablando con las personas, conversando. También está doña Diana Murillo, quien es diputada del Partido Liberación Nacional, escuchando estas solicitudes. Y es que hoy también en la Asamblea Legislativa se dio una situación que está relacionada justamente con este tema, que es este respaldo al sistema institucional costarricense, a esta división de poderes que prima en nuestro país. Y es que justamente en la reunión de jefes de fracción, que es una reunión semanal que se da acá en la Asamblea Legislativa, los diputados que encabezan las cuatro bancadas de oposición solicitaron pidieron al Partido Pueblo Soberano no crear la comisión que iba a reformar el Poder Judicial. Esta comisión había sido solicitada explícitamente por ellos. Sin embargo, aseguraron que ha sido tal el ataque que se ha dado en los últimos días al

0: Poder Judicial, que no quieren que se utilice, como ellos mencionan, se han utilizado este tipo de órganos legislativos para cuestionar la labor y atacar a los diferentes jerarcas de los supremos poderes, como han ido, y ellos mencionaban, se dieron durante los últimos días, las últimas semanas, las diferentes audiencias también de magistrados constitucionales, de magistrados de la sala tercera, que estuvo acá, doña Patricia Solano, también don Orlando Aguirre, que asistió también a una audiencia acá y que fue criticada, fue atacado por los diferentes diputados, según mencionaban los legisladores de oposición. Es esa la razón por la que dan marcha atrás con la creación de esta comisión. Ellos están acá apoyando, vemos a miles de personas acá manifestándose, van a continuar durante las próximas horas. Entendemos que tenían esperado suspenderla a las 8 de la noche, sin embargo las personas siguen acá llegando cada vez más. Vemos también cómo se acercan cada vez más personas a los alrededores de la Asamblea Legislativa para poder unirse a este llamado que hacen las personas desde acá, desde la Plaza de la Democracia. Es la información que yo tengo, compañero. Regreso con ustedes.
1: Muchas gracias, Michelle, por esta amplia información. Pero todavía tenemos más acerca de este tema, Mariela.
2: Así es, Rodolfo, porque también fuera de San José se unieron a este plantón en defensa del Poder Judicial, y precisamente con esta información tenemos a nuestro compañero Gabriel Pacheco desde la sala de redacción. ¿Qué tal, Gabriel? Muy buenas noches.
3: Mariela, Rodolfo, buenas noches. Y como usted bien lo apunta, también en otros sectores fuera de la capital se han reunido personas para mostrar su apoyo a este movimiento convocado por diversos sectores para este jueves. Las imágenes que tenemos en este momento en pantalla muestran el despliegue que se dio en el Parque de Zarcero. Aquí varias personas se reunieron también para ser parte de esta movilización, al igual que lo hicieron en la Plaza de la Democracia. Llevaron sus banderas, llevaron también un vestuario, una vestimenta acorde a los colores de la bandera de nuestro país, para mostrar ese apego, ese deseo de apoyar también los principios que han movido a quienes llegaron hasta San José para este apoyo. Nosotros conversamos con uno de los vecinos que se acercó hasta esta zona y esto fue lo que nos indicó.
4: Estamos acá para fortalecer aún más la división de poderes que tiene Costa Rica, que en este momento se encuentra en peligro. Costa Rica ha sido una democracia ejemplar a nivel mundial y hoy queremos apoyar al Poder Judicial, que ha sido vilmente atacado, que es una de las instituciones que realmente nos garantiza cada uno de los derechos, por lo cual no podemos dejarlo abandonado. Costa Rica necesita de nuestro apoyo, sin divisiones de ninguna manera, siempre buscando el diálogo entre las personas para llegar a entendimientos, nunca a la fuerza. Por eso Costa Rica siempre se ha distinguido, y hoy estamos acá precisamente para fortalecer y robustecer esa democracia que siempre nos ha distinguido.
3: Otro de los puntos donde también se concentraron las personas durante la tarde de este jueves es en la provincia de Cartago, donde ahí también se desarrollaron pues movimientos para unirse a toda esta celebración, a toda esta convocatoria que desde la oposición pues han llamado para manifestarse en contra, como bien lo indicaban los compañeros minutos antes, de los recortes al Poder Judicial, y también para mostrarse a favor del fortalecimiento de la división entre los poderes. Incluso en Cartago también pues las personas entonaron uno de los himnos patrióticos y lo tenemos en este momento en imágenes.

0: los que votaron.
1: El otro sector también del país donde se reunieron las personas es más hacia occidente. Tenemos en este momento en imágenes el sector de San Ramón, donde podemos ver también a un grupo de personas frente a los tribunales de justicia en este sector para unirse con las banderas, para unirse con sus camisas blancas, con los colores patrios, para apoyar a quienes también en San José pues manifestaron su voluntad de unirse a este movimiento, en el que pues respondieron a la convocatoria de manera multitudinaria. Hay que recordar que hay en diferentes puntos, no tenemos en este momento las imágenes, sin embargo también hay reportes desde la zona sur, hay reportes también en Nicoya, hay reportes incluso en San Carlos también de personas que se reunieron para unirse a esta manifestación popular conocida ya como el plantón desde las 4 de la tarde en diferentes puntos del país. Y es que hasta la Plaza de la Democracia vamos a regresar en San José, porque se sumaron figuras, como ya lo decían los compañeros minutos antes, reconocidas de la política nacional. Tenemos por ejemplo a Carlos Díaz, el fiscal general, que llegó también como parte de los miembros del Poder Judicial que se sumaron a este movimiento. También sabemos que llegó Michael Soto, el director en ejercicio del organismo de investigación judicial. Incluso el expresidente Luis Guillermo Solís también se apersonó durante esta tarde hacia la Plaza de la Democracia para mostrar su solidaridad, al igual que como lo vimos hace unos momentos en imágenes de Dagoberto Alfaro, al señor Miguel Ángel Rodríguez, ambos expresidentes de la República que llegaron hasta el sector de la Plaza de la Democracia para unirse como parte de esta convocatoria popular, y muchos de ellos pues fueron recibidos también por las personas. Incluso nos decían hace algunos minutos que parte de la cúpula del Poder Judicial que llegó pues fue recibida también con aplausos, fue recibida con cierto festejo por parte de las personas que estaban en la Plaza de la Democracia y que se unieron también a participar de este plantón, ya ahora en su condición de ciudadanos, para pues respaldar aquellos pensamientos que las personas que se movilizaron hasta San José quieren manifestar y quieren hacer llegar hacia diferentes grupos. Incluso pues vemos a la esposa del señor Solís, que también participó de esto. Y es que uno de las personas que participó en este movimiento es Luis Guillermo Rivas, magistrado, miembro presidente de la Sala Primera, y pudimos conversar con él sobre qué significa esta movilización para él.
2: Realmente se nota una participación muy importante, que es sorprendente porque desde luego que no es un apoyo exclusivo para el Poder Judicial, sino que es una reacción del pueblo costarricense completo, las universidades, las instituciones, ante una situación de crispación que todos quisiéramos que no fuera así.
1: Esta imagen en vivo en este momento, la imagen desde la Plaza de la Democracia, donde el mensaje más sonado hasta ahora es la unión, el diálogo, el respeto hacia la división de poderes. Son los principales mensajes que se han dado a lo largo de esta jornada, que se espera se extienda hasta las 8 de la noche. Es de primera intención la hora que han fijado para dar por finalizada esta multitudinaria convocatoria. Regreso con ustedes al estudio, Mariela, Rodolfo, buenas noches.
3: Muchísimas gracias por la información, Gabriel.
4: Bien, y desde nuestra sala de redacción con Gabriel Pacheco, venimos ahora aquí con Jiren Altamirano, que nos tiene nuestra sección de los jueves, Las Dos Caras de la Moneda. Muy buenas noches, Jiren.
5: Don Rodolfo, muy buenas noches para usted, para Mariela y por supuesto para nuestros amigos televidentes. Una sección que es la favorita, podría decir yo, de muchos de nuestros amigos televidentes, porque hoy justamente con el tema de las dos caras de la moneda, hay dos posiciones que marcan la discusión sobre la prisión preventiva para quienes pongan resistencia a la autoridad. Y es que justamente de eso se trata nuestra sección, Las Dos Caras de la Moneda.
6: Un nuevo proyecto de ley está en la corriente legislativa. Se trata del proyecto Gerson Rosales, cuya iniciativa es dar prisión preventiva a quienes se rehúsen a ser arrestados. Además, evitaría una eventual medida de casa por cárcel. Sin embargo, esto genera opiniones a favor y en contra.
7: Existen muchas ocasiones de resistencia y es así como yo apoyo absolutamente este proyecto, porque viene a reivindicar y a apoyar más las labores policiales.
8: Lo considero que es un absoluto disparate populista, tiene vicios de inconstitucionalidad muy graves y considero que no podría pasar ese filtro constitucional.
6: Este tema lo analizamos hoy en Las Dos Caras de la Moneda.
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6: Quienes apoyan este proyecto afirman que va a permitir darle facultad a los oficiales de diversos cuerpos policiales para atender escenarios de violencia y resistencia.
7: Estoy absolutamente de acuerdo. Hay acciones delictivas que para mi criterio no deben ser catalogadas para poder obtener algún tipo de medidas alternativas. En este caso, por ejemplo, la resistencia y sobre todo la agresión a autoridades encargadas del orden público no deben ser vistas ni deben ser catalogadas en el momento de otorgar medidas cautelares, sino más bien únicamente la prisión preventiva.
6: El jefe de la Fuerza Pública asegura que esto va a dignificar la labor de los policías, ya que muchas veces han resultado a heridos mientras brindan atención a los llamados de emergencias.
7: 14.000 hombres y mujeres que salen diariamente a dar la vida por nuestro país

0: que se merecen esta ley. Se la merecen no solo por las labores que realizan diariamente, sino que además se la merecen por el apoyo que la ciudadanía debe darle a nuestra policía. Además, las personas que cometen delitos y que en muchas ocasiones cometen el delito de resistencia, ya van a pensarlo dos veces a la hora de realizar este tipo de acciones.
1: Pero no todos lo ven de esta manera. Hay quienes hablan de la otra cara de la moneda.
2: Eso es una carta blanca a los abusos, y si unimos esos dos artículos, imagínense lo que es una prisión preventiva que puede imponerse automáticamente porque supuestamente se resistió al arresto. ¿Y quién dice que usted se resistió al arresto? El oficial de policía, que hay otra norma en ese mismo proyecto que dice que todo lo que diga el oficial de policía se tiene que presumir como verdadero porque se le presume que su actuación es en legítima defensa. Entonces, esto realmente es allanar el camino a un autoritarismo, si unimos esos dos artículos, porque es abrir la puerta a todo tipo de abusos.
1: Según algunos abogados penalistas, esto permitiría a oficiales tener acciones abusivas contra la población, y al respecto señalan algunos vacíos que incluso podría tener consecuencias graves para el país.
2: Ya la Corte Interamericana nos ha dicho que las medidas cautelares en materia penal solo pueden imponerse por fines de aseguramiento procesal, es decir, para asegurar que el proceso se realice, ya sea por peligro de fuga o peligro de que se vaya a obstaculizar la prueba, peligro de que la persona no se vaya a mantener apegada al proceso o de que vaya a intimidar prueba. Y una causal de prisión preventiva por haberse resistido al arresto no cumple fines de medida cautelar, sino que sería una sanción adelantada.
0: Esta situación, como le indicaba anteriormente, viene a dignificar la labor policial por el hecho de que muchos oficiales en muchas ocasiones han sido heridos. En muchas ocasiones ellos prácticamente tienen que esperar que les disparen o esperar que los agredan para poder defenderse.
2: ¿Qué significa la labor policial? Bueno, el prepararlos adecuadamente, el darles y garantizarles salarios dignos porque están expuestos a peligros y riesgos todos los días. Y por supuesto que debemos tutelar la labor que realiza la fuerza pública.
1: Ahora que tuvimos las dos caras de la moneda, queremos que usted deje su opinión en la página de Facebook de Telenoticias. Pues bueno, de eso trató hoy nuestra sección de las dos caras de la moneda, y le invitamos nuevamente a que deje su comentario a través del Facebook de Telenoticias.
3: Yeren, muchísimas gracias, y le recordamos a la gente, puede opinar acerca de este tema en ese posteo que tenemos en nuestra página de Facebook de Telenoticias. Gracias, Yeren.
1: Con gusto.
4: Sospechoso de femicidio en Guanacaste tenía una orden de captura activa por violación desde el año 2021. Toda la información al volver de la pausa.
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13: Desde la sala de redacción. ¿Qué tal, Luis? Muy buenas noches.
14: Hola, Mariela, ¿qué tal? Muy buenas noches para usted y para todas las personas que nos ven a esta hora. Y es que sí, como muy bien usted lo decía, este es el femicidio número 13 que se registra en el país en este 2026. Y es que la persona sospechosa de asesinar a esta persona tenía una orden de captura desde el año 2021. Y la víctima es esta mujer que ustedes ven en pantalla. Ella es Meili Ivette Mesa Ibarra, de 35 años de edad, madre de tres hijos, quien falleció la tarde de ayer miércoles en Pijije, esto en el cantón de Bagaces, en Guanacaste. Y es que, de acuerdo con la información preliminar del OIJ, el reporte del hecho ingresó a las 3 y 7 de ayer miércoles, y es que en apariencia la mujer se encontraba en su casa junto a su pareja sentimental, un hombre de apellido Morales, de 34 años de edad. Y es que, según lo que indicó la policía judicial, ambos habrían sostenido una discusión y, por circunstancias que aún no están claras y permanecen bajo investigación, el sospechoso presuntamente asfixió a la mujer, quien falleció en el lugar. Y es que, de acuerdo con testigos, familiares de la víctima intentaban comunicarse con ella, sin embargo no lo lograron, y al no obtener respuesta a sus llamadas, pues se trasladaron hasta la casa donde la encontraron fallecida. Y es que el sospechoso se mantuvo en fuga durante varias horas, y por cierto, las autoridades ayer en la tarde publicaron la fotografía del novio de Ivette, y es que fue hasta las 8:41 de la noche de ayer miércoles cuando fue detenido por oficiales de la fuerza pública en el barrio Corazón de Jesús y quedó a las órdenes del Ministerio Público para el debido proceso. Este hombre, como muy bien lo mencionábamos, de apellido Morales, de 34 años de edad, es el principal sospechoso de este femicidio, un hombre que desde el año 2021, según confirmaron hoy las autoridades del Ministerio de Seguridad Pública, tenía una orden activa por violación. Don Raúl Rivera, el director general de la Fuerza Pública, nos brinda más detalles sobre este caso.
15: La Fuerza Pública de Guanacaste recibe una alerta con relación a un posible femicidio. En este caso, al llegar los oficiales al lugar, conversan con familiares de la víctima y efectivamente esta persona, de acuerdo con el diagnóstico de la Cruz Roja, estaba fallecida. En ese momento se establece un dispositivo encaminado a la captura del responsable, siendo capturado posteriormente por personal de la Fuerza Pública y remitido a las órdenes de las autoridades judiciales correspondientes. Es importante agregar que esta persona, además, tenía orden de captura por el delito de violación desde el 2021.
14: Según el Observatorio de Violencia de Género contra la Mujer del Poder Judicial, este sería el femicidio número 13 que se registra durante este año en el país, a diferencia del año

0: Anterior que se registraron 49 femicidios en el país. Hasta este momento, el hombre Morales, de 34 de años de edad, sospechoso de este femicidio, continúa en celdas judiciales a la espera de las medidas cautelares. Compañeros, volvemos con ustedes al estudio de Telenoticias, donde tienen más información.
1: Muchas gracias, Luis.
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4: Vamos a una pausa y al volver, en medio de una investigación en su contra, una empresa acusada de estafar a la caja con mascarillas pediátricas ganó contratos por más de 24 mil millones de colones con la institución. Ya les contamos.
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0: Buenas noches. Buenas noches, amigos y amigas, oyentes de los 91.5 FM de Teletica Radio. Bienvenidos y bienvenidas a una transmisión más de la emisora que está siempre con usted. Esta noche, a partir de las 8 de la noche, tendremos para todos ustedes fútbol femenino. Sí, regresa el fútbol femenino, jornada número 1 de la Liga Premier Promérica, que usted la vive y la siente a través de las 91.5 FM de Teletica Radio, siempre, siempre con usted. Y además tenemos para todos ustedes, entonces, a lo largo de esta semana hemos tenido Copa Centroamericana, hemos tenido el torneo de apertura 2026, por supuesto que también el premundial de la selección sub-20, el premundial de CONCACAF, y ahora arrancamos el fútbol femenino, y ya hemos tenido, por lo menos tendremos la información de la Liga de Ascenso acá en los 91.5 FM de Teletica Radio, siempre, siempre, siempre con usted. Don Esteban Cubero en el control principal de Teletica Radio y David Madrid, que tendrá el relato de este compromiso. Le saluda este servidor, Adrián García Solís, acá en los 91.5 FM de Teletica Radio. El platillo que tenemos para hoy es la Liga Deportiva Alajuelense, que busca volver al título. Hay que recordar que el certamen anterior apareció Dimas Escazú, le quitó el reino, le quitó la corona a la Liga Deportiva Alajuelense, y hoy la Liga Deportiva Alajuelense quiere volver a retomar esa corona ante un proyecto, ante un equipo que es muy interesante, lo de Pocosí, un desarrollo de la zona, de muchachas jóvenes, de muchachas que buscan una oportunidad en el fútbol femenino, y es parte de lo que hemos tenido acá en los 91.5 FM de Teletica Radio, siempre con usted. Antes de ir al cambio, escuchemos a Jimmy Núñez, el técnico, o por lo menos el encargado de este proyecto de Pocosí, que ha dado muy buenos resultados. Ojo con esto, no solo en el fútbol femenino, sino también en el fútbol de Liga de Ascenso. Escuchamos a Jimmy Núñez acá en los 91.5 FM de Teletica Radio, siempre, siempre, siempre con usted.
1: Bueno, primero que todo, muy contento, porque a pesar de que administrativamente el fútbol femenino no deja de atravesar momentos difíciles en cuanto a lo que es patrocinadores, pues gracias a Dios vamos a iniciar un torneo más, y tenemos, como siempre, que es lo que nos mueve, un grupo de jugadoras muy jóvenes, niñas prácticamente 16, 17 años, pero con un talento impresionante, y que es lo que nos mueve. Tenemos una niña, por ejemplo, que viene del sector de Turrialba, por Pejivalle, por ese sector que es bastante adentro, y eso es lo que nos motiva, con 15 años, con un gran futuro, que esperemos sea una jugadora importante para el fútbol nacional, y eso es lo que nosotros siempre hemos tratado de promover. Mire, nosotros tenemos niñas, un ejemplo, una niña de Pueblo Nuevo, Limón, que se me fue a las 5:40 p.m. porque el bus para Limón sale a las 6:00,

0: Tenemos una niña que viene del prácticamente el límite por el cantón de Sarapiquí, lo que es llanuras del Gaspar, que llaman todo ese límite. O tenemos a esta otra niña que viene de Turrialba, ¿verdad? Por darle un ejemplo. Y por supuesto lo que es Salamanca, Siquirre, Guásimo, Cariari, que son distritos que son muy futboleros, y para nosotros esa es la responsabilidad que nosotros siempre hemos tratado de mantener.
1: Ahora, profesor, arrancando ese campeonato contra la Liga Deportiva Alajuelense, conociendo que hay chicas muy jóvenes y que hay unas con poca experiencia, y si vemos a la Liga, pues prácticamente todas han sido campeonas. ¿Cómo se preparan? ¿Qué han hecho para que ese susto de llegar a Alejandro Guerrero Soto no pese en un partido inaugural?
0: Te voy a decir algo. En realidad en la FIFA no nos tocaba la Liga, nos tocaba otro equipo, pero eso provocaba que el primer partido fuera el clásico. Y si algo me ha caracterizado a mí es por siempre aplicar el sentido común, por eso, sobre todo, ayudar. Yo tengo una responsabilidad como dirigente, y yo de manera voluntaria me ofrecí. Yo dije, bueno, claramente es bonito que el clásico sea en la jornada 4 o 5 y vamos primero a la Liga. ¿Por qué? Porque por encima también de colaborar para que el clásico no fuera en la primera fecha, es que todas estas niñas, como yo le estaba explicando, ¿verdad? Pierdan ese miedo.
2: Muy bien, ahí teníamos entonces a Jimmy Núñez. Insisto, hay proyectos que hay que destacar acá en el fútbol nacional, y el trabajo que hace Jimmy Núñez, a veces con pocos recursos, son de esas cosas que tenemos que resaltar en nuestro fútbol nacional. 7:51 de la noche, vamos al cambio y venimos para las formaciones a nombre de Metrocom, velocidad de otra galaxia.
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2: 7:55 de la noche, la hora promérica donde vive la pasión. Aquí estamos en Teletica Radio, siempre con usted. Vamos de una vez con las alineaciones que son presentadas por Metrocom, velocidad de otra galaxia. Atención, que el equipo de Pocosí sale a la cancha de la siguiente manera.

0: Atención, que el equipo de Pocosí sale a la cancha con la guardameta Valeria Hernández. Valeria Hernández con el número 1, con el 4, Fabiana Mendoza. Fabiana Mendoza con el 4, 3 para Judith Rocha. Judith Rocha con el 3, 16 para Marichel Núñez. Marichel Núñez con el número 16, con el 8, Gendry Montiel. Gendry Montiel con el número 8, con el número 17, Karen Lago. Karen Lago con el 17, 5, Juliet Gutiérrez. Juliet Gutiérrez con el 5, 7, Rose Alpizar. Rose Alpizar con el número 7, con el número 14, Tamara Hernández. Tamara Hernández con el número 14, con el 11, Fernanda Báez. Fernanda Báez con el número 11 y con el número 9, Kiani Rosales. Kiani Rosales es la línea, suena el nombre de Metrocom del conjunto de Pocosí. Posibles cambios sur, siempre sur, en la voz de David Madrid en Teletica Radio.
1: Siempre, siempre, siempre con usted para el equipo de Pocosí, la 22 Maripaz Solano, 20 María Jesús Solano, 18 Padre Torres, 15 Francini Vargas, 19 Paola Vargas, la 6 Alison Rodríguez, Shirlani Umaña 13 y la 21 Claudia Núñez. Para el equipo Pocosí son los cambios sur, siempre sur, señor García.
0: Siempre, siempre sur. Y atención, que la Liga Deportiva Alajuelense sale a la cancha de la siguiente manera.

0: Atención que la Liga Deportiva La Felense sale a la cancha con el guardameta Dayana Pérez. Dayana Pérez con el número 22, 16 para Marilenis Oporta. Marilenis Oporta con el 16, 5 para Keylin Gómez. Keylin Gómez con el 5, 30 para Carol Molina. Carol Molina con el 30, 17, Alicia Lindo. Alicia Lindo con el 17, 8, Emily Flores. Emily Flores con el 8, 24, Emily Valenciano. Emily Valenciano con el número 24, 20, Alexandra Pinel. Alexandra Pinel con el número 20, 27, Jesslyn Alvarado. Jesslyn Alvarado, 21 para Lixi Rodríguez. Lixi Rodríguez con el número 21 y con el número 10, Miranda Solís. Miranda Solís, la alineación a nombre de Metrocom, velocidad de otra galaxia de la Liga Deportiva Alajuelense. Entonces con Dayana Pérez, Marilenis Oporta, Keylin Gómez, Carol Molina, Alicia Lindo, Emily Flores, Emily Valenciano, Alexandra Pinel, Jesslyn Alvarado, Lixi Rodríguez y Miranda Solir. Posibles cambios Sur, siempre, siempre Sur, en la voz de David Madrid, en Caletica Radio.
1: Siempre con usted la nueva incorporación en la liga, Priscila Tapia, cambio Sur, siempre Sur, Melissa Vargas, 23, 26, Luis Ángel López, 22, Joan Capilla Nueva, 19, Ángela Mesengue, 11, Kenia Rangel, 19, Priscila Barrientos, y la 7, Viviana Chinchilla para la Liga, Liga, Liga. Son los cambios Sur, siempre Sur, García.
0: Los cambios Sur, siempre, siempre Sur. Bueno, y les cuento que las encargadas de impartir justicia, la referee central es Zafir Stockman, el asistente 1 es Kimberly Moreira.

0: También Marisol González, asistente 2, y la cuarta referee es Jennifer Jiménez. Jennifer Jiménez en la noticia a nombre de Fresh Garden, un mundo de frescura y sabor. Ya los equipos que comienzan a saludarse, bueno, posan para la fotografía en este momento, tanto la Liga Deportiva Alajuelense como el conjunto del Municipal Pocosí. Me parece que vendrá un homenaje en el terreno de juego, en la noticia a nombre de Fresh Garden, un mundo de frescura y sabor. Les decía, esto es apenas la jornada número 1 de la Liga Premier Femenina. Hay que recordar que este es un torneo donde al final de cuentas se estará disputando, después de la fase regular, el famoso Final Four, que terminó generando que la Liga Deportiva Alajuelense quedara eliminada. Hay que recordar que el Final Four es prácticamente que las semifinales, pero en una misma sede, sin el famoso ida y vuelta, donde muchas veces, recuerdo muy bien una final donde el equipo de Sporting golpeó a la Liga Deportiva Alajuelense, después en el partido de vuelta, el conjunto rojinegro le logró dar vuelta al marcador Manzatés, y lo recomendamos, es porque funciona en el estadio Alejandro Morera Soto, y bueno, al final se terminó dando. Escuchemos un poquito del ambiente y el homenaje que se hace en cancha.
1: Ha sido parte importante del fútbol en Costa Rica. Heidi Barrantes Hidalgo, su entrega, su compromiso, su pasión por este deporte han dejado una huella muy importante en nuestro fútbol. Tu esfuerzo, tu disciplina y tu dedicación, tanto dentro como fuera de la cancha, han contribuido al crecimiento y fortalecimiento de nuestro fútbol en Costa Rica. Heidi, en nombre de Elife, queremos agradecerte por todo lo que has aportado, porque sos una modelo para las nuevas generaciones y porque inspiras a todas esas chicas a seguir creciendo el fútbol en Costa Rica. Te deseamos muchos éxitos en esta nueva etapa y le pedimos un gran aplauso para Heidi Barrantes. ¡Felicidades!
0: Bueno, el homenaje entonces para la señorita Heidi Barrantes, que hace el saque de honor y que arrancará el compromiso en cuestión de instantes. 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Claro que sí, la Liga Deportiva Alajuelense estrenando su uniforme. Hay que recordar que el conjunto rojinegro hace una semana terminó, en este caso, presentando su nuevo uniforme, el conjunto rojinegro, y la Liga Deportiva Alajuelense entonces, que también con su equipo femenino estará estrenando este lindo uniforme del conjunto rojinegro, con las franjas rojas y negras, pero entre ellas con una línea delgadita en color blanco, muy elegante. Y el uniforme de Pocosí, señor David Madrid, muy bonito también, color blanco completo, y bueno, los colores en celeste. Escuchemos a Heidi Barrantes, la homenajeada del partido.
2: Aparte de las que ya lo habían intentado atrás, ¿verdad? Es un gran honor saber que las generaciones van avanzando profesionalmente y ya el fútbol femenino se ve muy diferente a hace 20, 25 años atrás.
3: Felicidades.
2: Muchas gracias.
0: Bien. Bueno, escuchamos a Heidi Barrantes. Heidi Barrantes no solo es la homenajeada del partido, sino que es la dedicada del campeonato de la Liga Femenina de esta apertura 2026. Heidi Barrantes Hidalgo, así que bueno, la dedicada de esta Liga Femenina que usted disfruta a través de Atlética Radio. Se hace la rifa con las capitanas, en este caso la número 3 del equipo de Pocosí, el caso de Judith Rocha y también Emily Valenciano, que se convierte entonces en ese momento en la noticia a nombre de Fresh Garden, un mundo de frescura y sabor, en el equipo rojinegro, la capitana. Les recordamos que el primer tiempo de este partido es traído a todos ustedes a nombre de Betisino.
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0: Bien, entonces, la Liga Deportiva Alajuelense, como ya les decíamos, con su uniforme de local, el uniforme tradicional, ya rompen filas las jugadoras de la Liga Deportiva Alajuelense, y ya pronto entonces también lo hará el equipo de Pocosí. Insisto, muy bonito el uniforme de Pocosí, es un uniforme blanco muy elegante. El color de Pocosí, el color de su escudo, el color tradicional es como un verde agua, podríamos decirlo. Y bueno, todos los números y demás están realmente con ese color. No sé, David, si costará un poco ver los números. Ya lo vamos a ver en cancha, en la noticia a nombre de Fresh Garden, un mundo de frescura y sabor. Todo listo, todo preparado para que arranque el partido. Y aquí narra el sabor del gol, el sabor del gol.

0: fútbol. Póngale sal, pimienta, que llegó David Madrid.
1: Llegó el sabor.
2: ¡Del fútbol! Los primeros 45 minutos que tiene el equipo de Pocosí en su partido inaugural en el torneo nacional del fútbol femenino ante la Liga Deportiva Alajuelense en la cátedra del fútbol. Atención, va la Liga por la izquierda, va con velocidad Burditón en la bandeja de plata, juega atrás Lindo. Lindo juega con la 5, domina ahora nuevamente Kaylin Gómez, come bien el pase que busca en diagonal sector derecho donde domina la Capi, juega la Liga en salida, atrás retrasa bien el conjunto de Pocosí, 0-0 por el momento, 0-0 en el marcador. Manzate, si se lo recomendamos, es porque funciona Lindo con el balón, ataca Lindo a la Liga por la izquierda, peligro va, ataca la 22, Dayana, era más bien Emily Valenciano, que domina el balón, juega por el centro, otra vez la 16, Marilenis Oporta, distribuye sector derecho pegadito a la banda en el saque de banda, repuestos del trébol, va a la Liga, va para el primero, toca por el centro, buena triangulación, le puede pegar Emily, el balón al área emergencia, casi la guardameta atrapa el balón, Valeria Fernández se deja la pelota, primer susto, 0-0, en el tiempo de elegir una formación 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
2: ¡Ojo, ojo! ¡A la Liga! ¡Para el primero! ¡Para el primero! ¡Disparo!

0: Le pegó la 20, señor García. Le pegó un remate inversa. Y el balón al fondo. Al fondo, el sabor del gol. 3 minutos de juego. Y el marcador dice: Liga Deportiva Alajuelense tiene 1, Bocosí tiene 0. Su comentario, Grupo Mutual, Teletica Radio.
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2: Siempre, siempre con usted, David. Bueno, en el comentario, Grupo Mutual. Es una gran acción de la Liga Deportiva Alajuelense que nace por el sector de la derecha, el centro que viene al área de emergencias médicas, cerca de vos, pero sí hay una deficiencia, hay un horror defensivo por parte de la saga del conjunto de Pocosí, de los defensores, las defensoras ArcelorMittal, la varilla de los ticos, nadie logra interceptar, nadie logra cortar el balón, el esférico que va ahí trasladándose de un sitio al otro y nadie logró frenar el balón, nadie logró rechazar y aparece Alexandra Pinel, que nada más tiene que sacar el remate inversa a Morteros para construir con su pierna derecha y poner el primer tanto del partido. Muy rápido, son apenas 2 minutos y ya la Liga Deportiva Alajuelense encuentra el gol Copelianza. 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Ya gana la Liga. Charlie Douglas acá en Teletica Radio.
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0: Está jugando entre la liga nuevamente, tira el balón.

0: Espera por el centro, juega Cheslin Alvarado, a la 27, peligro, va. Cheslin toca frontal, va a la liga para el segundo. El disparo que queda corto. Valeria Fernández jugó bien con el pie. Y el balón que rechaza la tiene la 3. Domina Judith Rocha. Rocha despeja corto, recupera la liga, juega por la izquierda, va con el balón. Pinel, juega atrás, otra vez con 8, domina el balón. Emily Flores. Flores con el control, balón izquierdo, nuevamente con Pinel. Flores por la izquierda, la empujan. Busca con buena velocidad Purditón en bandeja de plata. A la marca estaba bien Rocha, a buena marca de la defensora ArcelorMittal, la varilla de los ticos. Al final el balón se escapó al saque de puerta que pertenece a poco, sí, 1-0, 5 minutos de juego.
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0: En salida juega el equipo de Pocosí, bien la asistencia en sector derecho con la asistencia Peticino. En todos tus espacios va el equipo Pocosí, tira el balón a correr, sale bien la guardameta, atrapa el balón, domina rápidamente la liga, juega por la izquierda, ahora es Kaylin Gómez, Gómez por el centro con Pinel, ahí Colocho juega atrás, nuevamente con Marinelis Oporta. Oporta toca frontal, juega con Emily Valenciano. Valenciano, sector derecho, donde encuentran nuevamente Kaylin Gómez. Gómez por el centro, va con el balón. Emily Flores toca frontal, ataca la liga, busca el segundo. Va a la liga, para gol. El centro, sector derecho, Emily Valenciano. El balón y el rechazo atrás por parte de Fabiana Mendoza. La pelota suelta, disparó. El balón con desvío por Fabiana Mendoza, se escapó al primer tiro de esquina. Herramientas total para la liga.
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0: Tiro de esquina, herramientas total, levanta la mano una. La base entra a la liga, 1-0. Ganan las Leonas en el debut, en la inauguración para ellas en el fútbol femenino. Balón al punto de penal, cabecea Valenciano, pelota suelta. Rechazan corto, le queda la liga otra vez fuera del área de emergencias médicas. Toca sector derecho, donde llega la 30, Carol Molina, vuelve sector derecho, otra vez Pinel a la carga. El balón al punto de penal, de cabeza.

0: pega con el borde interno espectacular toda la defensa. Esta va a costar un colchón Coruña. Y el balón al fondo. Al fondo el sabor del gol. En tan solo García. 7 minutos de juego. La liga, en la liga. La liga, en la liga. 2-0. Su comentario, Grupo Mutual. En Teletica Radio.
1: 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Siempre, siempre con usted, David. Bueno, muy rápido en el marcador. 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El gol es prácticamente que una copia, es el mismo gol, un centro que viene desde el sector de la derecha. Lo que pasa es que esta vez la que tira el centro es Alexandra Pinel y llega en el área sola prácticamente la jugadora con el número 10, Miranda Solís. Saca su remate inversa, morteros para construir y pone el segundo tanto del partido. El encuentro se juega en el último cuarto de cancha, donde ataca la Liga Deportiva Alajuelense. De ahí no logra salir el equipo de Pocosí. Mucha jerarquía del conjunto rojinegro. Y esto a David tiene, o comienza a tener, un olor a goleada por parte del conjunto rojinegro, porque no se ve ninguna respuesta del Municipal Pocosí. En el comentario, Grupo Mutual, Douglas.
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2: A esta hora son, 8:14, hora promérica, donde vive la pasión. 8:14, hora promérica, donde vive la pasión. Juega la liga otra vez en ofensivo a Pinel, optando y jugando para ser la jugadora Palmoline. Atrás, nuevamente domina Marinelis.

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1: Bueno, había centro por parte de la liga, buscaba el tercero. Le intentaba también por la derecha Alexis Rodríguez. Al final la guardameta de poco sí queda tendida en el piso. Ahí se la van a dar asistencia. La asistencia, Peticino, en todos sus espacios. Balón detenido, Douglitas. Ya son 11 minutos del tiempo. 11 minutos del tiempo. 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El marcador Mansa te dice: la Liga 2, Poco si tiene cero en Teletica Radio.
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1: Bueno, el balón sigue detenido. Está detenido porque tiene mucho la portera. Mientras tanto, Adrián, la jugadora de una vez, como le decía Jimmy Núñez en la entrevista ahora que tuvimos en Teletica Radio, son muchachos que están aprendiendo el fútbol.
2: Sí, totalmente, totalmente. David, en el comentario Grupo Mutual, a la altura de los 12 minutos en el tiempo, es tiempo de elegir una formación integral en la Universidad Católica de Costa Rica. Pues este es un proyecto muy interesante. Al final de cuentas sí puede hacer que el partido muy temprano lo esté perdiendo y que no se vea ninguna reacción del equipo de Pocosí. Pero en un fútbol que aún no es profesional, y hay que decirlo como tal, hay que aplaudir este tipo de proyectos, David, porque este tipo de proyectos, el Municipal Pocosí se vuelve un proyecto que es una ventana para que jugadores, jugadoras importantes se puedan mostrar. Es más, acá en este equipo jugó María Céspedes, por ejemplo, una jugadora que ya posteriormente dio el paso a otro equipo, específicamente al Deportivo Saprissa, y que se mostró en el fútbol nacional. ¿Sabe quién también jugó en este equipo? Que hoy está en Francia. Sheikha Scott, por ejemplo. Entonces, este tipo de proyectos hay que aplaudirlos. Y don Jimmy Núñez ha demostrado una y otra vez que tiene esa capacidad, que tiene ese talento de ver jugadoras, de ver jugadores, porque también lo hace en la Liga de Ascenso. Así que, de verdad, yo creo que hay personajes silenciosos que quizás no son tan mediáticos, que quizás no se roban los flashes, que quizás no se roban las portadas, pero que tienen que tener o recibir un reconocimiento a nivel general del fútbol nacional. Lo que hace Jimmy Núñez con este proyecto es de levantarse y aplaudirlo, porque le da la oportunidad muchas muchachas que quizás no tienen los recursos, que quizás no tienen la oportunidad de venir a mostrarse en el gran área metropolitana. Y ya lo decía don Jimmy Núñez en la nota que tenía con usted, David, muchachas de Turrialba, de Siquirres, de Limón,
1: Pásimo,
2: de Cariari, de Aguapiles, de Guásimo, de Batán, de diferentes zonas del Caribe, de Talamanca, que tienen la oportunidad de jugar con este equipo y, ¿por qué no?, de crecer y recibir una mejor oportunidad en el fútbol de la primera división. Y, ¿por qué no?, así como Sheikha Scott, triunfar en el fútbol extranjero, David, en el comentario Grupo Mutual.
1: Solicito su tarjeta de crédito de Grupo Mutual, sí, claro, la talamanqueña, toda esa gente de Talamanca, linda. Bueno, ojalá que también ese experimento que hace Jimmy Núñez en el fútbol masculino.
2: Y se me quedó un montón de zonas, ¿verdad?
1: Obviamente. Sí, toda la zona de Talamanca, que incluimos Puerto Viejo, Cahuita, Manzanillo, todas las partes lindas, pero
2: creo que no dije Siquirres,
1: Sarapiquí, no, pero sí va.
2: Toda esa zona, David, y todas estas muchachas que puedan de verdad tener una oportunidad y por qué no crecer en el fútbol de la primera división, que ya también lo hace con el equipo de Cariari en el fútbol de Liga de Ascenso.
1: Más de 7 lugares en la zona del Caribe, 7 lugares que son estadística, como la estadística que no falla en el lagar, está todo en un mismo lugar. Aquí va poco sí para el primero, bien sale la guardameta Manuda, atrapa el balón, la número 22, la pelota la tiene Dayana Pérez, hacia adelante, dice, mejor rueda por la izquierda, cuéntame García.
2: Creo que Génesis Pérez también juega con el, jugó con el equipo de Pocosí.
1: No sé también si Stephanie Blanco, no recuerdo, que ya está la manqueña, jugó, me acuerdo, jugó en Coronado, en la Beba. Ya, el Google nos dice todo, García, ya vamos a revisar también, a ver qué tal. Bueno, aprovechamos, balón detenido, no, ataca poco, sí, ya puede jugar rápido, va a sector derecho, peligro, lindo, bien, se atraviesa en la trayectoria del balón, y el momento que tiene

0: La liga es el momento. 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Ah, pelota, sí, señor. La del Águila que ataca la liga por la izquierda. Peligrosa, buena. Jeslin va, Jeslin va. Alvarado, Alvarado va. Línea de fondo, Alvarado. Bien, a la marca estaba la colocha de pelo rubio. El balón se escapó, le intentó atacar. Llegó Rocha con todo. Balón por un costado. Saque de banda, repuestos el trébol.
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0: 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Estamos en la jornada 1 del fútbol femenino. Hoy arranca el fútbol. 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Balón por un costado, ¿no? Línea de fondo, es el referee. Segundo tiro de esquina, García. Herramientas total.
2: Sí, en el dato claro, con el internet más rápido de Costa Rica, David, le voy a repasar la jornada número 1 de la Liga Premier Femenina. Alajuelense Pocosí, Chorotega contra Sporting, Dimas Escazú contra el Saprissa. Eso será transmisión de TDMás y Carrillo contra el equipo de Moravia. Ya le repaso los horarios y los días, David.
0: Porque va Pine, el balón al primer poste, balón con desvío, peligro, la pelota le queda a la liga, disparó, intentaba Valenciano, de borde interno, al final la cuarta meta, tapa el balón, hace la parada Juventus, cuando toca, toca, la parada Juventus. 2-0, gana la liga en 17 minutos.
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0: Por el momento, en 17 minutos, no hay tarjetas amarillas. Tawet.com. 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
2: Sí, la noticia, nombre de Fresh Garden, un mundo de frescura y sabor. Antes creo que iba la liga. En la noticia, nombre de Fresh Garden, un mundo de frescura y sabor. La primera fecha, entonces, a la Juelense Pocosí, que están jugando. Lo está ganando la Liga Deportiva a la Juelense en el marcador Manzatés, y lo recomendamos es porque funciona en 18 minutos. 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Después, para mañana a las 7 de la noche, estará jugando Chorotega en el Estadio Chorotega contra Sporting Fútbol Club. En el Nicolás Macís, también mañana a las 8 de la noche, transmisión de TDMás. Dimas Escazú contra el Saprissa, contra el Deportivo Saprissa, que por cierto ya le voy a contar porque anunció muchos movimientos esta tarde el conjunto morado. Y por último, el próximo domingo estará jugando en el Estadio de Carrillo, Carrillo Fútbol Femenino contra Asociación Deportiva Moravia. En la noticia, nombre de Fresh Garden, y esto es una estadística, la estadística que no falla en el agar, está de todo en un mismo lugar, Charlie y Douglas.
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0: Así que Dimas Saprissa, la pasada final del fútbol femenino en Escazú. Ahí se jugó, ahí estuvimos también en la final con Teletica Radio. Dimas Saprissa, Saprissa fue el equipo, son las actuales campeonas, no son la liga. Es Saprissa, aquí va la liga. Juega 2-0 la liga, arriba ante Pocosí. Atrás domina la 16, Oporta. Perfil izquierdo, encuentran a la número 27, Cheslin Alvarado. Qué buena zancada, Alvarado tiene el balón. Filtra el pase, Alvarado, peligro, va la liga. Ataca, lindo, lindo, va, lindo, va. Se monta la velocidad, Furditón no le pudo llegar, lindo. Balón en la línea de fondo, se escapó el balón. Al saque de puerta, 2-0, gana la liga. 19 minutos con 50. Estamos en la jornada número 1 del fútbol femenino que pasa por Teletica Radio. Siempre con usted, atrás. Jugará la número 4, Fabiana Mendoza, para Pocosí, le pega el pelotazo. Llega a media cancha, cabecea nuevamente la jugadora Marileni Soporta. En ofensiva, peligro, va, ataca mirando a Solís. Toca diagonal, le queda Pine, le va a pegar Pine, mejor. Distribuye, regala Pine el balón. Intentaba una asistencia, Peticino, y regala el balón. Buena pelota sobre media cancha, vuelve a ganar Emily Flores. Buena presión en zona media, hace Emily, juega sector izquierdo con Justin Alvarado. Optando y

0: Sumando puntos para jugadora Valvoline. Pinel con el balón, distribuye, levanta la cabeza, juega de izquierda a derecha. Ahora es la 8, Emily Flores. Por sector derecho juega Marinelis. Oporta, tocan corto, busca sector izquierdo con Kaylin Gómez. Pegadito a la banca, domina Justin Alvarado. Le mete buena velocidad, Burditón. Tira con Alicia, lindo, muy fuerte el pase por parte de Alvarado. Lindo, no le pudo llegar. Saque de banda, repuestos el trébol.
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0: Y ahora, el balón otra vez para la liga, el 100% o el 99% para la liga, el balón. Atrás, nuevamente Kaylin Gómez. Gómez con el control, juega sobre la zona media, encuentra la 8, Emily Flores. Flores busca en ofensiva, corta en diagonal, le roban el balón. Vuelve a ganar sector derecho, Marinelli soporta, ataca la liga, aquí va la 21, Lixi. Tocan corto, pin en el centro, era Valenciano. Intentaba el centro, el área de emergencia médica, Valenciano bien a la marca, Valenciano. Falta, falta le cometen a Valenciano. Es una falta a Monge, porque a Monge...
3: ¡A Monge le tengo fe!
4: Pero ni Javi.
0: No. Ah, pero está bueno. Estamos compitiendo, Javi, y yo, a ver quién canta peor. Bueno, no, pero Javi canta muy lindo.
4: Ganó, usted ganó. Usted goleó.
0: Tiro libre, le va a pegar Pinel. Pinel el tiro libre, después de la falta, Monge, Monge le tengo fe. Pinel con el balón, atención que va la liga, busca el tercero, 22 minutos de juego. Pinel, pita la referee Stockman. El balón en cortito, jugada planificada, le queda Alixi, prepara, apunta Alixi, le pegó, tapó. Tupú la guardameta de Pocosí, la para Juventus García. Para Dota, la guardameta para Juventus.
5: Sí, en el comentario del grupo mutual, en esa jugada que realmente termina siendo interesante para la Liga Deportiva Alajuelense, que está muy cerca de poder marcar el tercer gol, el gol Copalianza. Alajuelense que domina por completo el partido, que no existe ninguna respuesta por parte de la Liga Deportiva Alajuelense tras el remate impersa, morteros para construir, que sacaba Alixi Rodríguez, y muy bien la guardameta, se desplaza, sigue el balón y termina sacando, enviando el balón fuera del área de emergencias médicas cerca de vos. Pero en cualquier momento, David, la Liga Deportiva Alajuelense, si se lo propone, perfectamente puede llegar al tercer tanto, al cuarto y por qué no al quinto, porque de momento maneja a placer el partido en el comentario Grupo Mutual.
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0: Ataca Pinel, sí señor, el momento. Cemento Star es para la liga, no pasa de media cancha, poco sí. Lixi va, ataca Lixi, ingresa en área con zurda, le va a pegar, prepara, punta Lixi, intentaba que la botaran atrás, le va a pegar la liga, le va a pegar, disparo, tapó. Inversa fuera del área de emergencias médicas y la portera pone las manos. Parada Juventus por completo, paró el balón. Al final calla el grito de gol. Copia Alianza, la liga sigue ganando 2-0. Juglita, 2-0, 24 minutos.
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5: Bueno, aparece entonces la Taobet.com. 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En esa última jugada termina chocando con la guardameta del equipo de Pocosí. 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Vive la experiencia de jugar en línea y significa la primera tarjeta del partido en la estadística, que no falla en la estadística, el lagar de todo en un mismo lugar. Qué complicado, David, porque al final no hay ninguna mala intención por parte de Emilio Valenciano. El golpe es

0: el golpe es claro, el golpe es evidente, el golpe es incluso bastante fuerte, y ahí termina resentida la guardameta Valeria Hernández del equipo de Pocosí en la noticia a nombre de Fresh Garden, un mundo de frescura y sabor, claro, y ahí es donde reclama Emilio Valenciano. Lo cierto es que recibe la primera del partido en la noticia a nombre de Fresh Garden, un mundo de frescura y sabor, y la información, Café del Valle, sabor auténtico.
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3: Así que en la estadística que no falla, la CAR de todo en un mismo lugar. Ya hay una tarjeta amarilla, tabet.com. 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Juega la liga por la derecha. El balón se escapa, el saque de banda. 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Juega la liga. Sector derecho con Nixi Rodríguez. Rodríguez le hace la contabilidad de 5 segundos. Juega Nixi. Tira en ofensiva. Vuelve a ganar atrás Judith Rocha. Era Fabiana Mendoza. Va bien. Mendoza tira el pelotazo con zurda. Pelota llega a zona media. Domina el balón a 16 Marinelis. Oporta con el control. Toca en corto, buscan ahora a Emily Flores. Flores levanta la cabeza, juega atrás con Alicia Lindo. Lindo, sector derecho en zona defensiva. Sale nuevamente Lindo, juega con velocidad por Titón. Toca en ofensiva otra vez con Lixi, que está pegada a la banda izquierda con Lindo. Lindo atrás, Marinelis, cambian de perfil, ahora juega sector derecho de la liga, levanta la cabeza, apertura por la derecha, no encuentra Valenciano, ahora ataca la 20, pina el balón al área, le queda a la liga, Valenciano le va a pegar, prepara, punta, disparó, la pelota le queda a Mendoza, rechaza Pocosí, Valenciano dispara, pelota trabada, le pega a Lixi, disparó, se escapa la pelota con el remate por parte de Emily Flores, la intentó la liga una y otra vez, fueron tres remates inversos al final, el balón se escapó el saque de puerta que pertenece a Pocosí, 2-0, 28 minutos de juego.
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3: 28 minutos, son 28 minutos del tiempo de elegir una formación integral en la Universidad Católica de Costa Rica. Perfil derecho, juega la liga. Pegadita a la banda derecha, domina la 20, intentaba Pinel. Pinel deja que el balón se escape, el saque de banda. Va a cobrar Carol Molina. Molina a la 30, pegada al sector derecho, levanta la mano la referee. Y hace la contabilidad de los segundos. Vámonos a cobrar Carol. 4 segundos por jugar. Cobra Molina. Es ahora con Pinel. Molina a la 30. Tira el pelotazo. Llega el balón cerca del borde del área de emergencia médica. Esto es una falta. Era falta de Rocha, parecía. Se interpuso como en el fútbol americano. Al final no pitan la falta. Monje a Monje, le tengo fe. En salida, viene nuevamente la guardameta de Pocosí. El balón lo tiene Valeria Fernández. Fernández saca fuerte, pasa a la media cancha, pica el balón. Ataca Pocosí por la izquierda, bien plantada. Estaba Molina, que ya juega por la derecha nuevamente con Pinel. Pinel retrasa el balón, atrás con Marinelis Oporta. Pegadita a la banda izquierda está Alicia Lindo. Ataca Lindo, peligro, Lindo va con velocidad. Adelanta línea de la liga por el centro con Valenciano. Valenciano más en zona media, ahora con Emily Flores. Atrás, Kaylin Gómez, en zona defensiva, aquí va la liga, busca el segundo, ataca Flores, Flores va el dominio total de la liga, sector derecho con Leeds, y muy fuerte el pase, el balón se escapa, al saque de banda que pertenece a Pocosí, ya son 2-0, gana la liga, 29 minutos de juego, al ser las 8:33, hora promérica, donde vive la pasión.
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3: El centro, Alicia Lindo, pasó por enfrente de todo el borde del área pequeña. Nadie la tocó. Será saque de puerta que pertenece a Pocosí. Y les cuento que en la noticia Fresh Garden, un mundo de frescura y sabor, el fin de semana va a estar cargado. García, el fin de semana cargado, resumen partido, Liga de Ascenso, Primera División, en la noticia Fresh Garden, un mundo de frescura y sabor.
0: Sí, un mundo de frescura y sabor para que nos acompañen acá en los

0: 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Desde mañana estaremos con el partido de la selección de Costa Rica. Hay que recordar que todavía se disputa el premundial de CONCACAF, el premundial sub-20 de CONCACAF, que usted por supuesto lo hemos vivido acá en los 91.5 FM de Teletic Radio. Desde las 2:30 estaremos con todos ustedes. El partido es a las 3. A las 7 de la noche arrancaremos transmisión desde el estadio José Rafael Fello Mesa con el encuentro entre Cartaginés contra Sporting. El próximo sábado a las 2:30 vendrá David Madrid con resumen, pero a las 6 de la tarde ya estaremos con Escorpiones contra Pérez Celedón. A las 8 de la noche desde el estadio Miguelito Pérez con el Punta Arenas contra Saprissa. Y el próximo domingo tendremos Liga de Ascenso a la 1 de la tarde, Jicaral contra Sarchí. A las 3 de la tarde, Inter San Carlos contra el equipo de San Carlos, el Derby del Norte. Y a las 6 de la tarde, Herediano contra la Liga Deportiva Alajuelense en el Clásico Provincial que tenemos para todos ustedes. Ojo, David.
1: ¡Ojo, ataca lindo! Le quitaron el balón. Y no me deje por fuera, a las 9 de la mañana, Tren Deportivo, ¿verdad?
0: Sí, señor.
1: 9 de la mañana, de 9 a 12, Tren Deportivo. ¿Sabes qué vamos a hablar el domingo?
0: ¿De qué vamos a hablar?
1: Juegos Centroamericanos. Hay entrevistas también de la...
0: Buena participación de los ticos en los Juegos Centroamericanos y del Caribe.
1: Medalla de oro, récord nacional. Todo el domingo tenemos cuenta, García.
0: Muy bien.
1: Sí, a las 9 de la mañana. También diferentes eventos. ¡Ojo, que va la liga! ¡Va la liga! ¡Falta! ¡Falta, sector derecho! ¡Falta, Monja! ¡Monja, tengo fe! ¡Esta es buena! Hay tiro libre, García. Hay tiro libre para la liga.
0: Sí, David, son 32 minutos en el tiempo de llevar una formación integral en la Universidad Católica de Costa Rica. Partido lo domina por completo la Liga Deportiva Alajuelense. Además, y aquí es donde iba con el comentario Grupo Mutual, David. ¿De qué color está vestida la guardameta de Ayana Pérez? No lo sé. De verdad, es que el equipo de Pocosí ni siquiera logra pasar, no voy a decir del medio campo, David, no logra pasar del último cuarto de cancha. Ahí se... Si tuviésemos un mapa de calor, estaría todo en rojo. En el lado donde ataca la Liga Deportiva Alajuelense del Municipal Pocosí, muy poco, lo hemos dicho. Es un proyecto de muchachas muy jóvenes. Quizás no tiene tanta fortaleza para ir al frente. Y eso definitivamente que se nota en la cancha en ese momento. Se viene la liga.
1: Tiro libre, solo Valenciano. Cabeció al revés.
0: ¿Qué hizo?
1: Cabeció más bien para afuera. Bueno, la pelota de suerte le queda a Pinel. Pinel, el centro, le queda a Valenciano. ¡Tapó! ¡Tapó la guardameta número uno, Fernández! Tercera para Juventus, García. Tiro de esquina, herramientas totales.
0: Sí, yo creo que definitivamente suba puntos para ser la jugadora válvula. Y lo que pasa, David, es que el marcador pues no nos permite colocarla como la mejor jugadora del partido. Hay cambio sur, siempre sur. Aquí me llama la atención si el cambio de don Jimmy Núñez será por... En este caso, si será por una situación de lesión o si hay algo más, pero son dos, ojo con esto. 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Con el número 13, Shirlani Umaña con el número 13 y con el número 21, Claudia Núñez en la cancha, abandonó con el número 7, Rose Alpizar con el número 7 y vamos a ver entonces cuál es la otra futbolista, la número 9, que abandona Kiani Rosales, baja. Va muy molesta la jugadora con el número 9. Los cambios sur, siempre sur, David.
1: Y el tercer tiro de esquina para la liga. Herramientas total, balón al segundo poste. Hay un cabezazo. Le intentaba pegar Kaylin Gómez. El remate García se escapó. Una buena chance era. Saque de puerta para Pocosí.
0: Sí, bueno, entonces al hacer dos variantes confirma que es una situación táctica, que no es ninguna lesión, porque en primera instancia solo veíamos que se alistaba una jugadora para el cambio sur, siempre sur, y pensamos que se debía a una lesión. Al hacer dos cambios, definitivamente que no son lesiones, sino aspectos tácticos del partido. Veremos cuánto resultado le da el ingreso, en este caso de Chirlani Umaña, y también la jugadora con el número 21, Claudia Núñez, en el comentario Grupo Mutual, Douglas y Charlie.
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1: Será bueno preguntarle también a Jimmy Núñez si es que el número 7 andaba perdida, porque si está jugando como volante defensa derecha, un poco extraviada, andaba por el momento en la 7, podría ser. cambio de posición para poder mejorar la zona donde ataca mucho Alicia Lindo.
0: Sí, lo que pasa, David, es que no se ve por dónde, de verdad. Por más de los cambios, el dominio, la superioridad en el terreno de juego de la liga es muy amplia.
1: Y porque sí tiene bien armadas las líneas, 4-4-2, pero superada por la habilidad y la experiencia de la liga, que aquí va por la izquierda, peligro, ataca nuevamente Lixi Rodríguez. Lixi va, quita uno Lixi, quita dos Lixi, le va a pegar, prepara, punta, disparo, tapó. Tapó por quinta vez, la guardameta Fernández, quinta parada Juventus, la parada la guardameta Vita, el tercero, la liga tiene dos, Poco sí tiene cero.
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1: Bueno, ya conocemos el uniforme de la guardameta de la liga. Es un saque de puerta después de un desvío.
0: Anda de turquesa.
1: Turquesa, sí. Y ahí llegó el equipo Mocosí por fin.
0: ¿Sabe qué es eso? ¿Ah? 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
1: Muy bien. Ahí está el dato claro. Ojo, Alixi. Roba el balón. Va a la liga para el tercero. Línea de fondo por la izquierda. El centro de Alixi. El punto penal. Bien, Rocha tapa de pecho. Falta. Falta por parte del atacante número 10 de la liga, Miranda Solís. Le comete falta a Monge porque a Monge le tengo fe. 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Balón en el piso, va a jugar el equipo Pocosí. E intentará buscar en ofensiva. 37 minutos de juego. 2-0 gana la liga. 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Y aprovechando, Douglitas, Liga Promérica, donde vive la pasión. 20-42, 8-42. 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
1: Uy, falta. Falta a favor de Poco sí. Muy cerca del área, va a jugar con todo. Esta puede ser la única del primer tiempo. A ver, le va a pegar la 4. Atención, este Vital Cubero. Hay posibilidad para Poco sí. El corazón comienza a latir. Para Poco sí es la falta. La falta, Monge. Esta puede ser de gol Copia Alianza. Atención, va Poco sí. Hay tiro libre, le va a pegar Mendoza Fabiana. Le va a pegar balón cuchareado. ¡Tapó! ¡Tapó Dayana Pérez, señor García! Era un centro, terminó, remate a marco. Primera parada, Juventus de la liga.
0: Sí, creo que es prácticamente el primer balón que toca la guardameta de la Liga Deportiva Alajuelense. Pensábamos que no iba a haber tanta variante, que no iba a haber tanto cambio sur con los ajustes tácticos que hace el técnico Jimmy Núñez, y se nota que conoce el proyecto, porque bueno, tampoco es que llega con tanto peligro, con tanta profundidad, pero ya por lo menos sale un poco del encierro en el que estaba el conjunto de Pocosí, porque no podía salir de ninguna manera. Ni siquiera conocíamos el uniforme, el color del uniforme de la guardameta Dayana Pérez. Ahora sí, entonces, ya podemos observar que la guardameta está ahí, pero el partido es controlado absoluta, en lo absoluto, por la Liga Deportiva Alajuelense, aunque la liga en cualquier momento puede marcar el tercer tanto a pesar de la respuesta que tiene el conjunto caribeño. En el comentario, Grupo Mutual.
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1: Atención, para la liga, para la liga, para...

0: sal, le puso pimienta y cayó el sabor del gol. Buena jugada García, jugada por la izquierda, asistencia, petición en todos los espacios, el pase de la muerte no falla, el remate inversa, el balón al fondo el sabor del gol, 3-0 gana la liga, 3-0 gana las Leonas. Su comentario que como tú, ¿eh? 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
2: Siempre, siempre con usted, David, en el comentario Grupo Mutual en 41 minutos en el tiempo Universidad Católica de Costa Rica. Bueno, simplemente confirmar la superioridad de la Liga Deportiva Alajuelense en el marcador Manzatés, y lo recomendamos es porque funciona, pero ojo con esto, de los tres goles que ya suma la Liga Deportiva Alajuelense en el marcador, este me parece el más completo, por la jugada colectiva, por la forma en que el balón va de un sitio al otro, de cómo lo van pasando, de cómo el balón se va moviendo y cómo el balón va de pie a pie. Primero arranca la jugada la futbolista Lixi Rodríguez por el sector de la izquierda, había estado muchísimo por la derecha, aparece ahora por el sector de la izquierda, sirve muy bien el pase a profundidad con su compañera Alexandra Pinel, y Alexandra Pinel simplemente envía el famoso pase de la muerte que termina siendo el pase de la vida para su compañera, quien nada más tiene que llegar ahí en el corazón del área, sacar el remate inversa morteros para construir y poner el marcador 3-0 en el marcador Manzaté, que yo creo que esto se puede hacer todavía más grande. La liga es muy superior en el terreno de juego, la liga controla el partido, quizás un momento donde los ajustes le dieron resultado al técnico Jimmy Núñez, pero no es suficiente con eso, y el conjunto rojinegro ya es muy superior en el marcador. Y 43 minutos, David, podemos aprovechar, yo creo que de una vez, para elegir a la jugadora Válvula. Y usted ahora decía lo de Alexandra Pinel,
0: sí,
2: pero yo creo que al final las tres que se juntan en esta última jugada, en el gol Copelianza, me parece que terminan siendo las mejores. Lixi Rodríguez, Alexandra Pinel, y creo que incluso ponerlas en ese orden, o por lo
0: Miranda
2: menos
0: Solís.
2: O Miranda Solís, creo que Miranda Solís de un perfil más bajo, pero lo de Alexandra Pinel y también lo de Lixi Rodríguez me parece lo más destacado. No sé cómo usted en la votación, sí, de la jugadora Válvula.
0: Escogimos a varias entonces, dos. Pinel me gusta mucho cómo juega.
2: Pinel. Muy bien, Pinel. Alexandra Pinel entonces, la jugadora Válvula del compromiso. 3-0, lo gana la liga Charlie Douglas en Teletica Radio.
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0: 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Bueno, a la liga, sector derecho. 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Venga, sector derecho de la liga primero. Ataca Pinel, Pinel, buena marca Mendoza. 44 minutos con 33. Juega la liga, el balón que se escapa al saque de banda. Va a jugar Mendoza. El saque de banda, respuestas del trébol. Le hacen la contabilidad. Ahora Mendoza en ofensiva. Sale Pocosí, le roban el balón. Llega la marca Jeslin. Falta. Falta de Jeslin Alvarado. Comete falta Monje porque a Monje le tengo fe. 45 minutos. 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
0: Balón que tiene Lindo. Lindo juega en zona defensiva, intentando hacer buenas pases para que las defensoras ArcelorMittal no le quiten el balón. Domina sector derecho, Porta juega la liga en ofensiva, tiene el balón ahora Valenciano. ¿Cuánto?

0: Tiempo más de repartición, señor García.
1: 2 minutos más, nos iremos hasta el 47 en el tiempo Universidad Católica de Costa Rica.
2: Es el momento para que la liga tenga el momento. 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Juega la liga, falta. No hay falta con el referee. Ahora sí hay falta, Monje, que cometía la ofensiva Claudia Núñez. No mete falta, Monje, Monje, le tengo fe a la liga, la última. Estamos ya en 46 minutos, hasta el 47 va la liga, domina nuevamente Carlos Molina. El valenciano por el centro, distribuye este tercer derecho, buen pase, va, ataca Molina. No le va a llegar el Alvarado, no le llegó Cheslime. A Alvarado el balón se escapa, al saque de banda, 46 minutos con 10. Se va a acabar la primera parte, la liga está ganando contundentemente. 3-0, primer partido del fútbol femenino. Primera transmisión por Teletica Radio. No podíamos dejarlos por fuera. 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
2: Eso pasa cuando tomo mucho café. Eso se motiva a los hombres. Muy bien, bien, Garci. Hay falta.
4: Esta la pone otra vez.
2: Para grabarlo eso. Bueno, hay falta. A él le gustó el partido a Stockman. Ya estamos en 46-50. Dice, vámonos, última jugada. Es para poco, sí. Sobre media cancha. Le va a pegar Mendoza desde media cancha. A ver. No me impulse. Tiene que jugar rápido, Pita. Le va a pegar Mendoza. Va poco, sí, en ofensiva. Toma impulso Mendoza. Le va a pegar durísimo el balón. A ver. Media cancha, poco sí en ofensiva. La última, Mendoza como un trencito, le pega durísimo al área. La pelota suelta a poco sí, le puede pegar Rocha. Marca ahora nuevamente la Liga Deportiva La Juelense y tira el balón por un costado. Tanto en este momento. Se acaba. 45 minutos con un marcador Manzate. Si se lo recomendamos es porque funciona. La liga tiene 3, poco sí tiene 0. Señor García, su comentario, Grupo Mutual. Pero antes, el primer periodo fue presentado.
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2: 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Comentario Grupo Mutual, en la voz de Adrián García Solís.
1: Bueno, en el comentario Grupo Mutual, para que solicite su tarjeta de crédito de Grupo Mutual. Es un partido donde simplemente hay una cara en el terreno de juego. Simplemente hay un equipo que es el que domina las acciones desde el segundo 0-0 hasta el 47, que se dio el tiempo de reposición. La liga domina a placer el partido. Es más, creo que más bien el 3-0 se queda cortísimo de lo que realmente estamos observando en este momento en el terreno de juego. Primero, con dos goles muy similares, dos goles muy parecidos, dos goles donde la jugada arranca por el sector de la derecha, hay un centro en el área, emergencias médicas. En el primer gol, la actuación de las defensoras ArcelorMittal es terrible. El balón sigue prácticamente que cruza toda el área, nadie intercepta, nadie corta el balón, nadie rechaza y nada más tiene que llegar la jugadora Alexandra Pinel para sacar el remate inversa morteros para construir. En el segundo tanto es muy parecido, nada más con la diferencia que viene un centro del sector de la derecha y ahí sí recibe el esférico directamente Emily Valenciano, que saca el remate y pone el segundo tanto. El primero y el segundo gol son prácticamente que una copia, con esa diferencia que les decía. En el primero hay un error garrafal defensivo y en el otro simplemente encuentra la posibilidad de sacar el remate inversa Emily Valenciano. Y creo que el último tanto, se los decía en el comentario Grupo Mutual, me parece que es el gol más completo. Me parece que colectivamente, que en la construcción de la jugada, en la forma en que el balón se va desplazando de un sitio al otro, creo que es el gol más completo por la génesis de la acción, por la manera en que las jugadoras de la Liga Deportiva Alajuelense van sirviendo el esférico de pie a pie y además la forma en que termina definiendo la jugadora Miranda Solís. El partido es muy tranquilo para la Liga Deportiva Alajuelense. Don Jimmy Núñez intenta responder desde el banquillo, pero se está enfrentando a un equipo de verdad de muchísima jerarquía y eso se nota en el terreno de juego. ¿Qué podemos esperar para el segundo tiempo? Francamente, a una liga que vaya a golear el compromiso. No veo por dónde pueda responder el equipo de Pocosí. Creo que no tiene las armas para hacerlo. Es un

0: La realidad no es menospreciar a un equipo, es simplemente la realidad de lo que está sucediendo en el terreno de juego, y creo que más bien la liga podría apelar a marcar más goles en este compromiso. Es nuestro comentario, mi estimado David Madrid, nuestro comentario Grupo Mutual en la noticia a nombre de Fresh Garden, un mundo de frescura y sabor, al ser las 8:56 de la noche, la hora promérica donde vive la pasión. Vamos al cambio. Sí, por favor. Con una de azúcar, por favor.
1: Muy bien, perfecto. Voy por ello.
0: Sí. Vamos al cambio entonces con una taza, con un pichel más bien, de café, Judito.

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0: 9:02 de la noche, la hora promérica donde vive la pasión. Aquí estamos en Teletica Radio, siempre con usted en este partido, en este estreno, en esta inauguración, de hecho, de la Liga Premier del fútbol femenino en el estadio Alejandro Morera Soto. En una noche fresca acá en el estadio Alejandro Morera Soto, y que bueno, con una poquita cantidad de público que se acerca a las graderías del estadio Rojinegro en este arranque de la Liga Femenina. David, muchísimos movimientos, o por lo menos jugadoras importantes, anunció el Deportivo Saprissa a lo largo de esta tarde como parte de los refuerzos del conjunto rojinegro en la noticia a nombre de Fresh Garden, Mundo de Frescura y Sabor. Indica el Deportivo Saprissa femenino que iniciará un nuevo campeonato y de cara al arranque del torneo, las dirigidas por Ricardo Blanco, hay que recordar que Ricardo Blanco es el técnico del equipo femenino, completamente listas para el comienzo de una nueva temporada. En el departamento de guardametas se sumó María José Zúñiga, quien ha sido campeona nacional en varias ocasiones y cuenta con una amplia experiencia en la primera división, con clubes como Sporting, como Alajuelense, como Dimas Escazú y Suba Sports. También en zona defensiva, las moradas entonces sumaron a Jocelyn Briseño, quien jugó con Talleres de Córdoba en su último torneo, y también sumaron, en este caso, a la jugadora entonces, Salomé Wiki, quien es defensora central y ha jugado por lo menos en su mayoría con la Universidad de Costa Rica. También anunciaron la llegada de Keishlin Mena, procedente del Herediano, con amplia experiencia en el fútbol de la primera división. Y en la zona del medio campo se ha sumado Logan Nicholson como parte de las jugadoras entonces del Deportivo Saprissa. Se vendrá cambio sur, siempre sur. Esta es una niña prácticamente. Hablábamos un poco del desarrollo del equipo de Pocosí y la oportunidad que le brinda el conjunto de Pocosí a las jugadoras de la zona del Caribe, y bueno, y por qué no de otras zonas. Se vendrá la jugadora con el número 6, se trata de Alison Rodríguez. En este caso, Alison Rodríguez nació en el 2008, lo que quiere decir que Alison Rodríguez tiene 17 años.
1: Sí, como ven.
0: De hecho, David, es prácticamente que una niña, ¿verdad? En el sentido físico, ¿verdad?
1: Sí. Los números, para uno la edad 18 años es 16 años por uno, muy bueno.
0: Es más, y podríamos incluso hasta revisarlo de manera más específica. Probablemente tenga hasta 16 años. Probablemente no haya cumplido todavía los 17 años, porque sí se ve bastante niña, o por lo menos una adolescente, podríamos decir, para utilizar un término más específico, un término más correcto.
1: Claro, ¿dónde estábamos en el 2008?
0: Yo estaba en octavo del colegio.
1: Yo tenía ya 2 años de haberme graduado a la universidad.
0: Está bien usted.
1: Se ligó todo.
0: Pero bueno, equipos que vienen al terreno de juego en la noticia a nombre de Fresh Garden, un mundo de frescura y sabor. Vamos a ver si además de lo de Alison, la jugadora entonces con el número 6, se trata de Alison Rodríguez. Vamos a ver si además de Alison hay alguna otra variante en la Liga Deportiva Alajuelense. De momento sale, en este caso, la jugadora, o por lo menos las jugadoras de Pocosí. Vamos a ver si se da entonces alguna noticia en el caso de la Liga Deportiva Alajuelense en la noticia a nombre de Fresh Garden, un mundo de frescura y sabor. Vamos a esperar entonces los detalles acá en los 91.5 FM de Teletica Radio, siempre con usted en el estadio Alejandro Morera Soto. Ahora sí, ya viene la Liga Deportiva Alajuelense ingresando al terreno de juego en la noticia a nombre de Fresh Garden y en el dato claro, un mundo de frescura y sabor. Vamos a ver, ahí veo a las distintas jugadoras, veo a Alexandra Pinel, veo también a la número 16, se trata de Marileni Soporta, las jugadoras entonces del conjunto rojinegro acá en los 91.5 FM de Teletica Radio, siempre con usted. Ingresa también el cuarteto arbitral. Ya el equipo de Pocosí está completamente colocado en el terreno de juego. Nada más hay que esperar ya la autorización de la variante, en este caso de la futbolista Alison Rodríguez, nacida en el 2008. Como les decíamos, parte de la juventud a la que intenta este equipo del Municipal Pocosí darle apoyo y darle obviamente algunas oportunidades a muchachas jóvenes.
1: A ver, que no se entienda mal, obviamente todas quieren ser campeonas, pero el proyecto de Jimmy Núñez, el técnico de Pocosí, sí, va más allá de campeonizar. Ya él lo daba en una nota, y también que el domingo tendremos una bonita nota también con Jimmy Núñez, más extensa todavía, donde él habla que lo que le interesa es la integralidad y que el temor de enfrentar un partido a la Liga Deportiva Alajuelense para ella es más bien una experiencia. Él les decía a las muchachas, nos contaba Jimmy Núñez, ¿cuál de todos los equipos en Costa Rica tiene la posibilidad de debutar contra la Liga? Y es una forma como Jimmy les motiva a ellas para que crezcan, porque él nos habla, si desde pequeñas comienzan a ver el fogueo, el fútbol y las disciplinas como algo intenso y que lleva retos, imagínense cuando tengan ya sus 20, 25 años, la calidad que van a tener. Cuando va a presentar también cambio en la Liga Deportiva de la Alajuelense.
0: Sí, se trata de Viviana Chinchilla, que ingresará con el número 7 y sale de la cancha con el 24, Emily Valenciano. Que recordar que Emily Valenciano tenía tarjeta amarilla, la Tauet.com vivió la experiencia de jugar en línea, y ahora sí entonces ahí se alista la número 6, la jugadora Alison Rodríguez. Ahí está la referee, la cuarta referee de este compromiso, alistando la pizarra. Saldrá con el 14, Fernanda Baez. Tamara Hernández. Tamara Hernández con el número 14 es la que abandona la cancha, y al terreno de juego vendrá con el número 6, la futbolista Alison Rodríguez. 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
0: Todo listo, todo preparado para que arranque el partido, y aquí narra David Madrid en Teletica Radio.

Dragon de Fútbol. Los últimos 45 minutos que tiene el equipo en Pocosí para seguir demostrando que el proyecto de Jimmy Núñez y el lindo lugar del Caribe tiene futuro en el fútbol femenino. Y los últimos 45 minutos que tiene la liga para demostrar por qué son las multicampeonas nacionales. Quedaron debiendo el torneo nacional anterior, pero ahora vienen goleando 3-0 y falta. Hay falta sobre Yendry Montiel. Falta

0: que porque a Monge le tengo fe. Por la izquierda pertenece el equipo de Poco Sí en salida. Vendrá Mendoza en el tiro libre que pertenece a Poco Sí. La falta era sobre la 8. Yendry Montiel pertenece a Mendoza. Toma impulso, le va a pegar desde lejos, tratando de cortar las líneas en el territorio. Ya tira Mendoza el balón. La pelota para Poco Sí en ofensiva. Por la izquierda ataca la que cae ingresar de cambio sur. Alison Rodríguez intentaba la 6, la machita. Al final el balón Douglita Charlie se escapó al saque de banda. Repuestos del trébol.
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0: Y bueno, atacaba a las 6 Alison Rodríguez, primer tiro de esquina para Poco Sí. Bien, Alison ingresó con todo en el territorio, con buena velocidad. Purditón en bandeja de plata, tiro de esquina, el primero para Poco Sí. Atención, puede golpear el Poco Sí de visita. El tiro de esquina, herramientas, total, balón al primer post. El cabezazo será defensiva, rechaza Alexis Rodríguez. El balón queda corto, vuelve a ganar Poco Sí, pierde el balón. Ahora ataca la 30 Molina, tira el balón a correr. Va Valenciano con el balón, baja la pelota elegantemente, juega sector derecho para la liga. Domina Molina, juega atrás ahora con Marinelis. Oporta, Oporta tira el pelotazo, regala el balón. Bien esta muchacha Alison Rodríguez, la de casi 16 o más allá de 16 años, jovencita nacida en el 2008. El balón lo intentó Alison, estrella la pelota en la liga. Saque de banda, repuestos el trébol, pertenece a Poco Sí. Jugar a Rocha, gol izquierda, va a jugar la número 3, Judith Rocha. Rocha tira el balón, domina nuevamente Poco Sí, le pegaba la rodilla. Se escapó el balón al saque de banda que pertenece a la Liga Deportiva Alajuelense.
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0: Viviana Chinchilla juega atrás. Hace la asistencia. 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Por la izquierda ataca Pinel. Pinel tira el balón. Upa, se equivoca. Pinel recupera. Pinel la traban. Le quitan el balón. Bien a la marca. Poco Sí. La defensora Arcelor mitad. La varilla. Los ticos. Le queda Chinchilla. La 7 peligro. Le va a pegar. Le pegó Chinchilla. Muy lejos. Se fue perdiendo fuerza. Al final el balón. El balón. El remate. Señor García. El remate impersa. 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Se escapó al saque de puerta para Poco Sí.
2: Sí, bueno, David. En el arranque de este segundo tiempo, después del descanso, el descanso riquísimo que tuvimos con el Colchón Coruña desde el 2005, Poco Sí creo que intenta algo nuevo, por lo menos intenta salir un poco del encierro que tenía en el terreno de juego, aunque todavía no encuentra claridad en la construcción de juego. La incorporación de Alison Rodríguez, quien se coloca por uno de los costados, de momento no le ofrece tanta velocidad, la velocidad Purritón en bandeja de plata por el costado de la izquierda, pero sí por lo menos ya tiene un poco más de tenencia de balón. Hay más asistencia de Peticino en todos sus espacios en el terreno de juego con el esférico. 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
0: Juega Jeslin Alvarado por la izquierda ahora con Alicia Lindo. Bien, el pase en horizontal. La pelota la tiene Lindo, toca frontal. Ahora, uy, Jeslin le puso el taco. El balón le pasó por debajo del taco. No pudo dominar bien el balón. Tenía que resortear la pelota para que se quedara acostadito en un Colchón Coruña. Al final no la pudo descansar. El balón se escapa al saque de banda. Pertenece a Poco Sí, jugará sector derecho Rocha. La de Colocho, de pelo rubio, la que toca mucho balón y que intenta recortar camino. Tira Rocha el balón. La pelota la tiene Poco Sí. Peligro está buena. Pifea una. Atrás. Rechaza la liga, el balón queda solitario allá en el desierto donde tiene que llegar Mendoza, la defensora ArcelorMittal. La varilla de los ticos para Poco Sí, toma impulso y le pega el pelotazo. El balón que corta distancia llega a zona media. Ya pasa la zona defensiva de la liga. Peligro a Poco Sí. Juega sector derecho ahora Karen Lago. Lago con el

0: descanso perfecto desde el 2005. 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
1: Va Lixi, va al balón con Lixi, le mete velocidad Purditón en bandeja de plata, peligro va la liga, sector derecho, está buena, va Molina, no le va a llegar Molina, no le pudo llegar, muy fuerte el pase, el balón al final, intentó dominarle a la línea lateral, se escapó al saque de banda, la pelota se escapó, pertenece el equipo a Pocos y con calma va a curar Mendoza. Cae Colochos, cae Trencitas, cae Pelito Corto, cae Espigada, el número 4, va a correr el saque de banda, ya pita el referee para que juegue. Igual no quieren perder tiempo porque van perdiendo 3-0. Va a correr Mendoza, correrá Fabiana, toma impulso, tiene buen brazo para lanzar el balón y recortar distancia, juega el equipo Pocosí, tira el balón en cortito, domina ahora la 16, Marichel Núñez, Núñez escolta ahora por la liga, pierde el balón, juega Pocosí, recupera la liga, ataca Lixi Rodríguez, hace buena marca, Arcelor Mittal, distribuye por la izquierda con Lindo, va con velocidad Lindo, quita la marca de una, peligro va la liga, quita la marca de dos, Lindo sigue con el balón y el intentaron quitar el balón, Lindo retrasa la jugada, juega con Viviana Chinchilla, la 7 con el control, toca sector derecho con Lixi, Lixi le puede pegar ya la doble ten, le quitan el balón a Lixi, ataca Pocosí, peligroso la media cancha, Pocosí, esta es buena, bueno, era 1-6, iba Pocosí García, pero era 1-4 defensas y 2 contenciones.
2: Sí, es que muy difícil la vez, porque cuando intentan salir, por lo menos cruzar el medio campo, lo hacen sin mayores, ¿qué podemos decir? Sin mayor cantidad de jugadoras.
1: Peso.
2: Es que no tiene realmente peso en ofensiva. El conjunto de Pocosí le cuesta muchísimo cruzar tan siquiera del medio campo y más bien creo que en cualquier momento podría caer el cuarto gol de la liga.
1: Como acá que va Molina, Mendoza, la barrida,
2: fuerte golpe, David.
1: Falta tiro de esquina.
2: No sé, pero me parece que el golpe termina siendo muy fuerte y creo que, bueno, parecía que la jugadora de la Liga Deportiva La Juliense lleva la peor parte, pero ahí la que queda tendida en el terreno de juego es Fabiana Mendoza. En la barrida, ambas van por el balón y bueno, terminan chocando prácticamente que pierna con pierna. El golpe es sumamente fuerte para las dos jugadoras, tanto de Pocosí como para la Liga Deportiva La Juliense. 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
1: Tiro de esquina, herramientas, total, balón globeado a Mendoza, de cabeza Rocha, entre Rocha y Mendoza tienen buena defensa, Pocosí, experimentada, jugaron el torneo anterior, ataca la liga, le roban el balón, Rocha por la izquierda, va a rechazar la Colocha, mírala la marca, Rocha mejor tira el balón a correr, la pelota la recupera nuevamente, la número 16, Marilene soporta, pierde el balón, ataca Pocosí, la barrida de Viviana Chinchilla. El balón se va a escapar al saque de banda que pertenece a Pocosí. Intentaba jugar por la izquierda con velocidad Purditón en bandeja de plata. Cobrará la 16. Cobrará para Pocosí. Marichel Núñez. A la par de Marichel se encuentra el Pato. Wilmer, el Pato López. El técnico de la Liga Deportiva La Juliense. El que no suelta la Liga Femenino porque queda cómodo como campeón. El torneo anterior no pudo, pero es multicampeón el Pato López. Balón para Pocosí, en rechazo en zona defensiva de la liga, gana Pocosí, ataca por el centro, está buena Chinchilla con el balón, falta Monge, porque a Monge le tengo fe. Sobre la 7, Viviana Chinchilla de la Liga Deportiva La Juelense, el final, Duglita Charlie, son 55 minutos con 46, la liga gol por punto, 3-0 ante la del Caribe de Pocosí.
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1: La liga en ofensiva, sigue Lixi, sector derecho, tocan corto, juega con Molina. Molina tiene a Pinel, a ella vio, a él encontró, domina Pinel, juega atrás en zona media. Recupera el balón, Marilene soporta, se suma como una ofensiva. Por la izquierda, juega ahora en cortito, donde encuentran a la 5, Kaylin Gómez. Gómez con Lindo, quita la marca de uno Lindo. Ya llega cerca de la zona defensiva, Pocosí, Lindo quita 3, Lindo quita 4, ya no pudo con Rocha y la pelota atrás es ahora Karen Lago. Lago despeja, el balón juega sector derecho donde ataca Claudia Núñez, la 21, la experimentada Núñez va, sigue Núñez, le tocaron el balón. Será saque de banda que pertenece al conjunto del Caribe, a las que traen a Ray Zambín por el sector derecho.

0: Hecho, a correr poco, sí. Balón al saque de banda. El balón se encuentra todavía descansando en un colchón Coruña. Ya llega Rocha. A correr la colocha. Rocha toma impulso para correr el balón. Saque de banda. Repuestos del trébol en ofensiva. Encuentran a Núñez. Regala a Núñez el balón. Ahora viene a Chinchilla para la liga. En el frente con Miranda Solís. Cambia perfil. Sector derecho. Aquí va Alixi Rodríguez. Tiro buen campo. Va Alixi con buen carril. Sigue Alixi. Sigue Alixi. Van dos contra dos. Alixi va con el balón. Muy fuerte el pase. Muy fuerte el pase sobre Alexandra Pinel. Escolta Mendoza, la defensora ArcelorMittal de Pocosí. Al final el balón se escapó al saque de puerta que pertenece a Pocosí. 57 minutos. Liga Deportiva La Juelense tiene 3. Pocosí tiene 0.
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0: El balón se encuentra perdido en el espacio por la izquierda. Cobra Elisha Lindo, la jugadora por la izquierda, la defensa izquierda, la defensora ArcelorMittal. Intenta ahora la asistencia por el centro, asistencia Peticino. Cambien de perfil, por la derecha va la liga. El balón que tiene perfil derecho era Lixi Rodríguez, pegadín de la banda lateral. Sigue Lixi, va con buena velocidad. Lixi va, enfrenta a Rocha. Lixi toca en corto para gol, la liga para gol. Le va a pegar, disparo, fuera. Le pegó Alexandra Pinel, le quedó sola para pegarle. Muy abajo el balón, le pegó muy fuerte. Escapó al saque de puerta que pertenece a Pocosí. Y ya va a correr rápidamente Rocha, no quiere perder segundos. Rocha juega, regala el balón, regala la pelota, va a la liga, peligro, va a la liga. Busca el cuarto, la liga, le queda Chinchilla, para gol, para gol, para gol, para gol. Miranda Solís, para gol, gol, gol, gol.

0: equivocó Rocha, sacó muy rápido, regaló el balón, atacó la liga con todo el poder de las Leonas. Y Miranda Solís sola, sola, sola, el remate al fondo, remate inversa. La liga tiene 4, García, poco si tiene 0, 59 minutos de juego. Su comentario, Grupo Mutual, Teletica Radio.
1: Teletica Radio. Siempre, siempre con usted, David. Bueno, una gran acción por parte de Viviana Chinchilla, que ingresó al terreno de juego en el cambio sur, siempre sur, a darle esto, a darle mejores oportunidades a la Liga Deportiva Alajuelense, mejores jugadas para llegar al área de emergencias médicas para poder construir esa acción y buscar el gol Copelianza. Acá hace una muy buena asistencia, la asistencia Beticino en todos sus espacios termina siendo espectacular, para que nada más lo único que tiene que hacer, o por lo único que tiene que preocuparse la jugadora Miranda Solís, es por definir de buena manera, y vaya que lo hace, termina sacando el remate inversa morteros para construir, vence a la guardameta del equipo de Pocosí, y esto es un marcador de 4-0 en el marcador Manzatés, y lo recomendamos es porque funciona. Si la liga se lo propone, David, puede seguir marcando goles y dejar esto como una goleada importante en el fútbol femenino, pero me parece que la liga juega muy tranquilo el compromiso, que la liga lo administra, que la liga no se desgasta, y que sí, obviamente, si se le abre el marco, pues vendrán más anotaciones. Partido muy tranquilo para el conjunto local. En el comentario, Grupo Mutual, Charlie Douglas.
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0: 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Primera fecha del fútbol femenino, ataca la liga, peligro, viene a la marca Fabiana Mendoza, deja el balón Rocha, la defensora del equipo de la liga, Pocosí, tiene que tirar el balón, al saque de banda va a jugar Alexandra Pinel, ahora por el lado izquierdo, donde también

Se acerca Cheslin Alvarado. Y el juego hacia atrás domina ahora con Emily Flores. Flores con el control. 360 para Emily. Retrocede ahora con el balón. La tiene nuevamente Elixir Rodríguez. Rodríguez juega perfil derecho con Molina. Molina a la 30. Carol. Carol con el control. Avanza Carol Molina. Corta en diagonal. La presión es fuerte por parte de Alison Rodríguez. Molina sector derecho con Lixi. Lixi va enfrente a la marca. Va Lixi. Lixi. Lixi va. Lixi viene de fondo. Quita la marca de una. Juega atrás con Carol Molina. Sigue Lixi mejor. Toca más atrás. Va la liga. Para el quinto, el centro de Marileni al área, Miranda la dejó pasar y recupera Jeslim Alvarado, la 27, la espigada, toca atrás con Alicia Lindo. Lindo quita la marca de una, Lindo busca el centro para la liga, para el quinto, tacó, golazo.

0: sabor del gol de Taquito, señor García. El golazo, el quinto, el centro, el lindo, el Taquito de Miranda Solís. Quinto, golazo, gol Copelianza, gol Copelianza. La Liga 5, pocos y cero. 63 minutos, viene el sexto, para gol, para gol, para gol, para gol, para gol. Disparo fuera. Buscaba el sexto García, 63 minutos. Golea la Liga. Su comentario, Grupo Mutual en Teletica Radio.
1: Siempre con usted, David, en el comentario Grupo Mutual. Bueno, lo decíamos, el partido llegará hasta donde la Liga Deportiva Alajuelense lo quiera. El partido llegará, o la goleada, llegará hasta donde la Liga Deportiva Alajuelense se lo proponga. En el marcador Manzate, si lo recomendamos, es porque funciona, porque lo maneja con total comodidad, porque lo maneja con total amplitud, porque lo maneja con total confianza el cuadro rojinegro. Y es tal la confianza que existe en este momento en el terreno de juego, que termina sacando un centro a Lisha Lindo por el sector de la izquierda. El centro va al área y la jugadora Miranda Solís, que está sumando puntos para ser la futbolista válvula del compromiso, nada más, como ve que no le puede llegar, como ve que no se puede girar, bueno, se da el lujo de sacar un taquito, de sacar el remate en persa, morteros para construir. 5-0, 65 minutos. Insisto, David, el partido llegará hasta donde Alajuelense lo quiera, porque realmente Pocosí no tiene ninguna oportunidad de poder levantarse de ese compromiso, o por lo menos poder frenar el ataque que da la Jolense.
0: Y aquí va la Liga para el sexto. Disparo, tapó, tapó Mendoza en barrida, la salvó, la paró con Juventus García, tiro de esquina, herramienta total.
1: Sí, le doy a la tarjeta amarilla, la tabla.com vivió la experiencia de jugar en línea para Karen Lago en el equipo de Pocosí. 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Entonces se trata ya de la segunda tarjeta en el partido. Se vendrá con el, vamos a ver, en el cambio sur, siempre sur, vamos a ver la variante en la noticia a nombre de Fresh Garden, un mundo de frescura y sabor. Me parece que se va a ir del terreno de juego, que son varios. Ya lo vamos a reportar, David, en la noticia a nombre de Fresh Garden, un mundo de frescura y sabor.
0: Porque se va a jugar primero el tiro de esquina para la Liga. Atención, que busca el sexto. 5-0 gana la Liga. Con el cambio primero García, vendrá cambio entonces para Pocosí. Se presentarán dos para la Liga Deportiva de la Juventud. Cuando López va a querer llevar el balón en ofensiva, quiere más goles, obviamente saben de que tienen que buscar la mayor cantidad, 30, la mayor cantidad de goles para poder anotando en los goles Copelianza para la Liga Deportiva de la Juventud. Vendrán dos cambios, García, para el equipo de las Leonas. Ya reportaron uno, me cuenta García, la información, Café del Valle.
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0: Hay que prenderlo a la lamparita para que se vea el número, ¿eh?
1: Es que hay que darle vuelta, David.
0: Sí. No sabemos quién salió.
1: No supimos quién salió porque a la referee no.
0: Salió la 30, ahora sí. Esta es Yelin Alvarado.
1: Entonces, en la noticia a nombre de Fresh Garden, un mundo de frescura y sabor, entonces con el 27 abandona Yeslin Alvarado y abandona con el número 30 la jugadora Carol Molina en el equipo de la Liga Deportiva Alajuelense. Ingresa con el número 2 Joanca Villanueva y entonces con el número 26 la jugadora Huizángel López, que es la hija de Don Wilmer López. Y en el equipo de Pocosí, con el número 11 abandona Fernanda Báez con el número 11 e ingresa con el número 19 entonces la jugadora Paola Vargas en el cambio sur. Siempre sur, se viene tiro de esquina, David.
0: Vendrá el cuarto tiro de esquina para la Liga en el segundo periodo. La estadística que no falla, el Lagar juega la Liga, cobra Pina, el balón al segundo poste, hay una sola, tiene que llegar Mendoza, despeja la defensa de Pocosí, otra vez Mendoza, el pelotazo, la pelota llega a media cancha, a la contra va el equipo Pocosí, atrás estaba Lindo, estaba Alicia Lindo, juega con calma, juega sector derecho con Emily Flores. Flores tiene el balón, ataca la Liga Femenino, peligro, 5-0, 67 minutos, llega el balón, la tiene Joanca Villanueva, la número 2, la de Colocho, es lindísimo el cabello de Joanca Villanueva, número 2. Joanca juega perfil derecho, toca en corto, encuentra a Galixi Rodríguez. Rodríguez ahora con la número 7, Viviana Chinchilla. Chinchilla va a filtrar, pase, va Joanca para gol. Ataca Joanca, el centro, el segundo, ¡fuera! Intentó sorprender, el balón se escapó. El saque de puerta para Pocosí. Uf, el centro fue bueno. El centro se escapó. Saque de puerta para Pocosí.
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0: 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Peligro va Joan, que Villanueva. Villanueva toca atrás, regala el balón Villanueva, ¿no? En dos. Desenganchada Villanueva. El balón la tiene Pocosí. Tira en el pase a nadie. Recupera atrás la número 5. Ahora la liga. Kaylin Gómez. Gómez. Perfil derecho. Ahora es la que tiene el balón. Es nuevamente Marinelis. Oporta. Oporta llega a la zona media. La presión es alta por parte de Claudia Núñez. Juega mejor del perfil derecho con Kaylin Núñez. Baja el balón. Rueda la esférica. Juega el sector derecho con Joan Villanueva. Villanueva con Lixi Rodríguez. Buen pasa bola para la liga. Aquí va Lixi. Levanta la cabeza Lixi. Tira el balón a correr. Pasa la pelota. Le queda la liga. Va Miranda Solís. Miranda baja el balón. Parecía penal. Parecía penal, no hay parte lejable. La barrida fue para Miranda. Uf. Y ahora se cobra Lixi Rodríguez. Le comete falta a Alison Rodríguez. A ver, García, ¿hay penal o no penal para la liga?
1: Aquí no hay bar telecable, David. Con telecable tu pasión fluye, pero... Uf, hey. Qué cerrada, David. Qué cerrada. Es más, le digo algo. Con bar... Aún así creo que estaría muy dividida, porque la jugadora de Pocosí se barre en el área de emergencias médicas y la futbolista de la Liga Deportiva Alajuelense va haciendo su movimiento del pie hacia el balón. Lo que pasa es que cuando la jugadora de Pocosí se barre, impacta el balón e impacta el pie. Aquí lo que habría que determinar es qué impacta primero, pero bueno, es una jugada muy cerrada. Al final no lo pita la referee, igual ya pitaron un penal a esas alturas del partido con 5-0 en el marcador. Manzate, pues no marca ninguna diferencia.
0: Sí, bueno, creo que el marcador Manzate es 5-0. 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
0: Balón de la zona media. Sí, señores, el momento. Cemento Stark para la liga. Busca el sexto. Aquí va Joan Cabellano. Nueva va con buena velocidad. Va Joanca intenta el centro. Le tocaron el balón. Saque de puerta, tiro de esquina para la liga. El quinto tiro de esquina, herramientas total en la estadística que no falla. El lagar está de todo en un mismo lugar. Tiro de esquina con calma va a cobrar Alexandra Pinel. La liga quiere 6. 71 minutos con 51. Bien el trabajo en Pocosí. Ahí pito la referee. Algo está pidiendo la referee. Creo que va a haber cambio para la Liga Deportiva Alajuelense, porque se vendrán dos cambios en la información. 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Recuerde que estamos en la jornada 1 del fútbol femenino. La 10, Miranda Solís saldrá entonces. García Solís, saldrá Miranda Solís. Vendrán dos cambios para la Liga Deportiva Alajuelense. Va con todo, señor García. En ofensivo la Liga Deportiva Alajuelense.
1: Sí, en los cambios sur, siempre sur por parte de la Liga Deportiva Alajuelense. Pensé que iba a dejar más rato a Miranda Solís en cancha. ¿Por qué no? ¿Por qué no buscar el cuarto gol? Pero bueno, se va la número 20, Alexandra Pinel, y se va también la número 10, Miranda Solís, a la cancha con el 9, Priscila Barrientos con el número 19 y Ángela Mesén con el número 19 y Priscila Barrientos con el 9. Los cambios sur, siempre sur. David se queda sin variantes en el dato Fresh Garden, un mundo de frescura y sabor.
0: Y cobra Chinchilla, la guardameta tocó de puño la pelota, le queda Marilene soporta, ataca la liga, la defensa está como una delantera, Marilene tira el balón, ataca la liga, el rechazo atrás de la jovencita número 6, de la jovencita Alison Rodríguez, el balón queda suelto, le queda la liga, el centro le pegaba la mano, no hay parte del cable, estaba pegado en el cuerpo, dice la referee, la contra ahora es con Claudia Núñez, va Pocosí, va con velocidad Purdy, Purditón en bandeja de plata, sigue Núñez, va muy sola contra el mundo, Núñez. Baja el balón, le va a estrellar la pelota y se le escapa el balón. Intentaba hacerse el autopase Claudia Núñez. Al final, la buena marca de la 21 sobre la 21. Es para Pocosí el balón, dice el referee Stockman. Si Stockman, que es para el Pocosí. Balón por un costado. Les cuento que ya son las 9:38. 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Va a correr Mendoza. El saque de banda. 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Jugará el equipo de Pocosí en salida Mendoza, tira el balón frontal, recupera Núñez, le toca al balón a Joanca Villanueva, el balón se escapa, el saque de banda, donde se encuentran las bandas, balón por un costado, escapó Charlie, la pelota para Pocosí.
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0: Hay falta de la ofensiva del equipo Pocosí. Falta Shilani Umaña. Hay falta sobre Joan Capilla. Nueva, el partido García, la liga no quiere defenderse, quiere goles, ahora juega con tres atrás.
5: Ahora que hablábamos, David, del desarrollo del fútbol femenino, Joanca no jugaba también con Pocosí.
0: Vamos a revisar.
5: Yo creo que sí, yo creo que Joanca Villanueva arranca con Pocosí, estuvo en el Deportivo Saprissa y después pasa a la Liga Deportiva de la Juelense, pero me parece que Joanca también es parte de esos proyectos de jugadoras entonces que estuvieron en su momento con Pocosí. Ya vamos a buscar en el dato claro, con el internet más rápido de Costa Rica. Claro, tiene toda la razón, aquí me dice Esteban Cubero, es en Dimas. En Dimas que estuvo Joanca Villanueva, estuvo en el Deportivo Saprissa y también entonces en este caso con el equipo de la Liga Deportiva Alajuelense, una jugadora muy interesante en el fútbol femenino. Ojo, David.
0: Ojo, va la liga, bien la barrida de la defensa ArcelorMittal. La pelota por un costado, recupera nuevamente la Liga Deportiva Alajuelense, se equivoca en el pase. La pelota le pertenece a la liga y saque de banda. 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Lo tenemos todo, juega lindo. Lindo, quita la marca de una, juega lindo, lindo. El balón en cortito donde encuentran a Emily Flores. Flores levanta la cabeza, juega sector central. Se suma al ataque de la liga. Ya tiene solamente una defensa y todas en ofensiva. Joanca Villanueva es Chinchilla. Villanueva pasa el balón. Lixi Rodríguez monta el baile. El equipo de la liga intenta tocar el balón. Toca y toca con buenas asistencias. 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Gol izquierda, Marinelli se suma al ataque. Frontal ahora con Villanueva. Pierde el balón. Recupera Lixi. Atrás. Nuevamente con la número 5, juega Kaylin Gómez. Gómez juega, perfil izquierdo, encuentra Marinelli Oporta. Oporta la pasta en el lindo, mejor prefiere tirar el balón al área emergencia médica. Sale bien la portera, atrapa el balón, se tira al piso. No pasa nada, Douglita Charlie. 76 minutos, 5-0, primer partido del fútbol femenino. Primera goleada a las Leonas.
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0: Balón para Pocosí, va Pocosí, no se rinde. A pesar de 5, sigue atacando Pocosí. A pesar de que el marcador Manzate, son 5 para el equipo en contra de Pocosí, sigue atacando. Balón falta. Falta, bueno, se equivocó. Al final, en la Shevlani Umaña. Era Paola Vargas más bien que se equivocaba, cometía falta. Monca, Monca, no tengo fe. En salida, Alicia Lindo. Lindo juega por la izquierda. La pelota la tiene nuevamente el equipo de la liga, que busca una ofensiva por la izquierda. Va con buena velocidad. Purditón. El balón que tiene ahora el equipo de la liga. Se le escapa el balón al saque de banda. Y la pelota se escapó. Charlie Douglas. Saque de banda, repuestos el trébol.
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0: Ataca Pocosí. Atención que vamos al cierre. 78 minutos de juego. Centra Rocha. Ataca Pocosí. Balón al área. Tiene que salir la guardameta. Atrapar el balón. La portera de la liga, Dayana Pérez. Atrapa el balón. Sumamos con una parada Juventus. Toca, toca. El balón que tiene atrás. Nuevamente Joan Campilla Nueva. Juega sector derecho. La 2. En salida. Con la número 5. Kaylin Gómez. Gómez tira el pelotazo. No le gusta el Pato López que protegen porque regala el balón. Aquí va Pocosí. Sí, quita la marca de una, tira balón ofensiva, le queda Pocosí, peligro, llega Joan Villanueva, toca frontal, aquí va Chinchilla, juega por izquierda, peligro, ataca nuevamente Barrientos, Priscila Barrientos va para la liga, quita una, quita dos, va Priscila, le va a pegar, toca en corto, ahora le puede pegar, prepara, punta, disparo, tapó, y la pelota por encima, no tocaba la portera al final, levantó las manos, pensó que iba para adentro, iba para afuera. Saque de puerta, Douglas Hernández en Teletica Radio, pertenece a Pocosí.
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0: Es el momento para Pocosí, juega mejor Pocosí, a pesar de que tiene 5, es el momento. 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En el tiro libre, para Pocosí, no se rinde, Jimmy Núñez dice, vamos al frente muchachas. Bien Jimmy, sin bajar los brazos, pide que las chicas vayan a atacar de una vez. Eso es bueno, que jueguen ofensiva, que no se rindan y que a pesar de que la Liga Deportiva Alajuelense, vayan al frente. Hay tiro libre, le va a pegar Mendoza, atención que está buena para Pocosí. Perfecto, gracias ahí a JP Argüello Quesada, saludos amigo, ahí en Facebook, saludos JP Argüello Quesada, conectado al Facebook también, y a toda la gente linda por Facebook, por YouTube, o bien por la radio potente 91.5, ataca Mendoza, tapó, y la línea tapó Dayana Pérez, qué disparo, qué remate Mendoza, remate inversa. Tiro libre fuertísimo al final. A las manos. Sumamos con una para Juventus. Duglita Charlie. 5-0. Gana poco. Gana la liga. A poco sin la liga.
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0: Estamos en la jornada 1 de la Liga Promérica, donde vive la pasión. A poco si el ataque, bien a la marca estaba el Marinelis Oporta, que también puede sumar puntos para jugadora Padboline. Ataca poco si disparo, tapó. Le pegó Karen Lago, la que tiene tarjeta amarilla, tabuet.com. 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García, a pesar del 5-0, es el momento, Cemento Stark, para el equipo Pocosí.
5: Sí, eso le iba a decir David en el comentario del Grupo Mutual. Pese a que lo están perdiendo 5-0, hay que aplaudir a Pocosí que se anima y que va al frente. Al final de cuentas, ya no puedes perder más, no puedes perder más en el partido. Pero bueno, creo que en cualquier momento se puede venir otro tanto de la Liga Deportiva Alajuelense. Es una jugadora interesante, la hija de Wilmer López.
0: Luis Ángel López. Sí, señor, Luis Ángel, buen centro de López. La pelota la tiene nuevamente el equipo de la liga. Busca el sexto. Alicia Lindo va con el control. Siga Lindo, Lindo al centro. Bueno, si la hija de Wilmer López juega bien. No juega en la misma posición que el papá, pero tiene buen pase García, el número 26 de la Liga Deportiva de Alajuelense.
5: Y que es divertido, David, en el dato claro. Con el internet más rápido de Costa Rica, la muchacha pone al pato ahí a hacer TikToks y a bailar. ¿Ah, sí? Y todo. Ah, sí. Es muy, muy divertido ver ahí a cómo comparten, cómo llevan esa relación de padre e hijo. padre, hija, y en este caso técnico, jugadora. Pero ahí Luis Ángel a veces pone a bailar al Pato en las redes sociales.
0: Bueno, pues tengo que ver, yo no he visto al Pato bailando.
5: Ah, búsquelo, búsquelo.
0: Y baila como jugaba bola.
5: Era un jugadorazo. Qué
0: bueno. En el dato, claro, con el internet más rápido de Costa Rica, claro que sí. Charlie, Teletica Radio.
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0: Se va a acabar el partido, quedan 6 minutos. Bien, Joanca Villanueva, la marca. Va Joanca, va con velocidad Purditone. Sigue Joanca. Va Joanca, deja 3 atrás. Toca ahora con Luis Ángel López. Muy fuerte el pase sobre Luis Ángel. Ahora ya falta antes. Había falta sobre Joanca Villanueva. Dio ventaja la referee. Le cometen falta a Monge porque a Monge le tengo fe. Esta es buena. Hay tiro libre para la liga. 5-0. 84 minutos. Aprovechemos para una. Acá en Teletica Radio.
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0: Tiro libre, atención a este Betancubero. Acá es cuando el corazón comienza a latir. 2 a la barrera. 19-6, Paola Vargas, Alison Rodríguez, pequeñita Alison. Para estorbar, para que no tiren el balón al área de emergencias médicas. Chinchilla va solita, le pegó, la botó. Lo botó sola, Lixi. El buen pase al área de emergencias médicas. Le intentó pegar de seguido Lixi Rodríguez. Muy elevado. El saque de puerta, rebate inversa, morteros para construir. Escapó. 84 minutos. La liga tiene 5. Tocó sí tiene 0.
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0: Bueno, 85 minutos. Uy, la portera se equivocó. Sale mal. Tocó el balón. Intentaba. Entre Mendoza y la portera. No se entendieron. Llegó primero la número 9 de la liga. Barrientos. Le quitó el balón en el área. Por poquito incurren al error. Y cae el sexto para la liga. Hay que ir pensando, García. La jugadora Valvoline.
5: Yo la tengo muy clara, David. Muy, muy clara.
0: Me apoyo en usted.
5: Yo me voy a quedar con Miranda Solís. El hat-trick, David.
0: Sí.
5: Hat-trick mata todo.
0: Sí, son 3. Tiene razón. Vamos con Miranda Solís. Así que jugadora Valvoline. 3 goles. Con asistencia también. Son 4, va bien.
5: 4 minutos más.
0: No, 4 goles de Miranda. El gol, 2, 3. Ah, sí, son 4. 4 goles, una Alexandra Pinel.
5: Yo tengo...
0: Ah, no, porque Kaylin Gómez anotó.
5: No, fue Emily Valenciano, Alexandra 3. Pinel y 3 de Miranda Solís.
0: Sí, son 3. Dele cafecito a este Betancuero, ya voy a revisar a este Betancuero. Hay quien tiene razón. Si García, este Betan o yo. Mientras tanto, este Betan, para ir analizando quién tiene todos los goles. 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
0: Tendida en el piso la guardameta de Pocosí. Es Valeria Fernández. Buena portera. Señor García, y aquí los muchachos de producción, bueno, acercan la cara.
5: Escuchemos un poquito de lo que dice
0: de Jimmy Núñez.
5: Sí, David, la toma que nos dan en este caso nuestros compañeros de producción ponen muy cerca a la jugadora Alison Rodríguez. De verdad, es una niña. De hecho, hasta escucharla, porque ahí vimos, escuchamos de fondo una interacción que se daba entre el técnico, entre don Jimmy Núñez y en este caso la jugadora del equipo de Pocosí. Y bueno, escuchando su voz, pues refleja obviamente la voz de una niña. Hay cambio sur, siempre sur en el equipo de Pocosí con el 15, Francini Vargas. Francini Vargas ingresa a la cancha y con el número 13 sale Shirlani Umaña en el cambio sur. Siempre sur había ingresado el cambio Shirlani Umaña y ahora sí cerramos las variantes en la estadística que no falla, la estadística lagar de todo en un mismo lugar. Douglas, Charlie.
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0: De hecho, que Shirlani Umaña, hay amarilla para Alison García, la número 6, que comete falta Joanca, así que la número 6, de Pocosí, vendrá con información Café del Valle.
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0: Sí, y es Shirlani Umaña la que se le dio de cambio, ingresó de cambio por Rosa Alpizar, el primer cambio, y ahora la sacan por Francini Vargas, otra jovencita, dando primeros pasos en el fútbol femenino. Y tiro libre para el conjunto de la liga. Dice la referee Stockman, pueden cubrirse el pecho, pero no levanten las manos. Es la referencia que hace la referee, le da el dato, claro que sí, que no levanten los codos. Le va a pegar Lindo, Alicia Lindo. Tiro libre para la liga, Lindo. Las manos fácil de la portera. La parada Juventus, la tiró globiadita Lindo, le faltó más fuerza, más remate, más Café del Valle. Al final, la guardameta se lleva la parada Juventus, ataca Pocosí, balón sobre media cancha, domina Joanca Villanueva, cae con 8, juega atrás, nuevamente con Kaylin Gómez. Gómez juega sector izquierdo con Marinenis Oporta, Oporta levanta la cabeza, juega perfil derecho con Kaylin Flores. Flores más atrás, es ahora Emily Flores, por la izquierda con Marinelis, Oporta levanta la cabeza, Alicia Lindo se despega por la izquierda, sigue Alicia Lindo, va con velocidad, tira el balón, ataca la liga, nuevamente Barrientos pierde el balón, recupera Mendoza que está enviado un poco más adelante y al final, bueno, se reporta, señor García, los minutos de reposición. ¿Cuántos minutos más en el segundo periodo?
5: 4 minutos más en el tiempo Universidad Católica de Costa Rica, David.
0: Y juega Joanca Villanueva a la liga para el sexto. Joanca prepara punta con zurda, tapó. Tupú Valeria Fernández, el séptimo remate a marco directo y la séptima para Juventus de la guardameta. Por completo la paró Douglita Charlie con Juventus.
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0: Y agradeciéndole a toda la gente que ha estado con nosotros por Teletica Radio desde la mañana. Con todo bien. Está con Douglas Hernández y también con Vicky Fuentes desde la mañana. También noticias. El Teletica Deportes Radio. Diferentes programas como La Hora Cachetona. También con Teletica Deportes Radio en la tarde, que hoy fue buenísimo el programa. Con muchos detalles de nuestra joya de la sabana, el Estadio Nacional. ¿Quién lo va a administrar? ¿Quién? Si no, pido la nota, bueno, en Facebook. Ahí está publicada hoy el programa de la tarde, para que se dé cuenta qué está pasando con el Estadio Nacional de Costa Rica. ¿Qué está pasando? Tres voces hablaron, tres opiniones diferentes, pero lo más importante es que el estadio es de nosotros, hay que cuidarlo. Eso, en Facebook lo pueden encontrar y en algunos clips también en las diferentes plataformas de redes sociales de Teletica Radio. Atrás juega el equipo de la liga, en salida, estamos ya en 92 minutos, quedan dos. La 5 domina Kaylin Gómez. Gómez, sector derecho, ataca la liga, busca el sexto. Retrasada Pocosí, hace rato no sube en la del Caribe. Por la izquierda Marilene soporta. Soporta ya el balón con calma, toca frontal, ataca con Chichilla, quita, deja la marca de una atrás. Enfrenta ahora Mendoza, rocha la barrida, le quita el balón. La contra es para Pocosí, juega por la izquierda. Claudia Núñez, buena triangulación. Sigue Núñez, le mete velocidad, es más rápida la manuda. Escolta el balón, se va a escapar al saque de banda. Y señor García, se va a acabar el juego. La liga. Y contundentemente gana en el partido inaugural 5-0 Pocosí.
5: Sí, no hay ninguna duda con el rendimiento de la Liga Deportiva Alajuelense. El marcador creo que habla por sí solo. Hay muy poco que agregar cuando vemos el marcador Manzatés y lo recomendamos es porque funciona. Y bueno, creo que era un poco lo que decíamos en el inicio del partido. El conjunto de Pocosí es un proyecto diferente, es un proyecto que busca dar oportunidades a jugadoras jóvenes de la zona del Caribe. Y bueno, al final de cuentas, pues se termina reflejando esas diferencias en el marcador Manzatés y lo recomendamos es porque funciona. David, en Copa Centroamericana de CONCACAF, el equipo de Municipal venció 0-1 al Verde de Belice y ojo porque Motagua está empatando en el medio tiempo. Este partido arrancó a las 9 de la noche, 0-0 contra el FAS del Salvador, así que es parte de los detalles en la noticia Fresh Garden, un mundo de frescura y sabor, y el dato claro con el internet más rápido de Costa Rica, claro que sí.
0: Ojo a la liga para el sexto, Joanca Villanueva, el centro. La pelota pasó picando por enfrente, recupera Alicia Lindo. Lindo, quita la marca buena, va Lindo, le meten fuerza, le meten buena marca, ArcelorMittal, le quitaron el balón. En la marca, ArcelorMittal, la varilla de los ticos, 94 minutos, va a jugar Mendoza y se va a acabar el partido. La liga va a ganar a poco, sí, pero en este momento, se acaba. 90 minutos más reposición. La liga ganó 5-0 a Pocosí. 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
0: Con el 5-0 llega García, en momento de su comentario, reacciones y más, la liga, 5-0, poco sí.
5: En la noticia, a nombre de Fresh Garden, un mundo de frescura y sabor, vamos a esperar entonces por las voces de las protagonistas con nuestro compañero Luis Enrique Bolaño Zamora en la transmisión de FUTV. Y bueno, obviamente nos vamos a enlazar a las entrevistas que haga Luis Enrique, más bien ahí me apoyo con vos, mi estimado Esteban Cubero, para conocer, no sé, me imagino que hablará Miranda Solís en la Liga Deportiva Alajuelense, y ya veremos entonces cuál será la protagonista que dará declaraciones en el equipo de Pocosí. Vamos a esperar entonces por el detalle de las entrevistas, por las declaraciones, mientras van saliendo las referees del cuarteto principal de este compromiso. Creo que de buen trabajo, un trabajo muy tranquilo, un partido muy tranquilo, y ahí está parte del cuerpo técnico del equipo caribeño conversando. Entonces escuchamos a Miranda Solís.
8: ¿Cuatro goles? Supongo que no, porque son muy buenas. Me imagino que ya en México tal vez hiciste cuatro goles algún día. Bienvenida a FUTV.
9: Muchas gracias. Mira, es la primera vez que hago cuatro goles en un partido oficial, obviamente en la escuela siempre, pero hat-trick ya había hecho, pero pues me tocó hacerlo en la liga. Ah, no, esta ni siquiera, en la Liga Promérica, ¿no?
8: Miranda, la afición quiere conocerte más. Contanos tu historia, cómo llegaste acá, porque, bueno, te voy a ser sincero, yo no manejaba la información de que también sos tica. Entonces, eso me sorprendió y eso también a todos nos alegra mucho porque sabemos que le vas a aportar mucho a la selección.
9: Sí, mira, o sea, bueno, obviamente, bueno, yo crecí en México y yo jugaba en Rayadas. Me vengo 6 meses de préstamo a la liga. Y sí, yo, o sea, bueno, antes de todo, obviamente yo nací en Costa Rica. Yo aquí viví 6 años, 7 años en total, pero sí, pues obviamente crecí allá y ya luego, pues ahorita estaremos acá 6 meses.
8: Y por lo que veo, ya eras manuda de antes, eso lo traes al campo de juego, o chiquitilla no era manuda.
9: Se trae de corazón, fíjate que mi hermano jugó en Saprissa, pero yo, manuda.
8: Bueno, sentir los colores también pesa mucho, eso se ve, porque veo que lo estás disfrutando muchísimo.
9: Sí, demasiado, no, la verdad que, o sea, fíjate que desde que llegué al equipo, con las compañeras, con los profesores, bueno, a verte, o sea, el estadio, no mames, o sea, perdón, pero wow, o sea, ¿sabes? La verdad se ganó mi corazón, soy manuda ya.
8: ¿Y cómo va el tema de la selección sub-20?
9: Pues súper bien, creo que, bueno, 10 primero, el lunes empezamos concentración porque hay mundial en Polonia, 10 primero pues uno formará parte de ese proceso y feliz, feliz la verdad, con Costa Rica.
8: Bien, bien, perfecto, Miranda, y felicidades por ese hat-trick, por ese póker, le quité uno, perdón, por ese póker.
9: O sea, no te preocupes, yo feliz, muchas gracias a ti.
8: Y ese balón que va para el museo de cosas personales de Miranda. Muy agradable esta chica costarricense.
5: Muy, muy divertida entonces Miranda Solís. Sí, entonces eran los 4 goles por parte de Miranda. Partidazo de Miranda Solís. Definitivamente que la jugadora Valvoline del compromiso, haciendo un gran compromiso, la jugadora número 10 de la Liga Deportiva Alajuelense. Y bueno, muy, muy interesante el detalle y la historia. Vamos al cambio y venimos para el cierre de esta transmisión acá en Teletica Radio, siempre con usted.
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5: 15:05 de la noche, la hora por América donde vive la pasión. Nosotros nos retiramos agradeciendo de su sintonía. Queda en compañía de nuestros compañeros de Telenoticias. Buenas noches para todos.

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1: De Frente Amplio, que sí, de la Unidad, esa vez nos hemos unido como un pueblo, con el verdadero pueblo de Costa Rica, y eso la verdad es que me trae mucha felicidad de ver que por fin Costa Rica está dispuesta a luchar por sus derechos.
2: Me parece que es correcto, porque para eso es un poder, cada poder tiene su forma de trabajar, su propia libertad para trabajar, su propia autonomía, que es más que todo. Por eso es muy importante estas luchas.
3: Son costarricenses que representan a la sociedad civil, desde trabajadores hasta sindicatos, organizaciones sociales, universidades públicas y políticos.
4: En Costa Rica hay esperanza de defender la democracia y el Estado de Derecho. Yo no estoy aquí contra nadie, yo estoy aquí en favor de muchas cosas. De nuestra libertad de ciudadanos, de la división de los poderes, del Estado de Derecho, de la democracia. No estoy aquí en favor de, ni en contra de nadie, estoy en favor de la unidad de la familia costarricense. Yo estoy aquí en contra solo de una cosa, del antagonismo, de la división, de los odios. Con eso no resolvemos nada.
5: Para mí esto es Costa Rica, una marcha pacífica, respetuosa, llena de gente que lo que quiere es ilusión, quieren esperanza, quieren que el país camine. Hoy el país se encuentra paralizado por un discurso innecesario de odio y división. Y yo doy de ejemplo la reciente captura de un peligroso narcotraficante. Era un momento para celebrar todo el país, y más bien el gobierno lo usó para empezar a atacar al Poder Judicial.
6: Esto es un movimiento ciudadano, esto no es un movimiento político. Aquí estamos como ciudadanos más, no es como candidatos, levantando la voz ante el rumbo que nos preocupa de este gobierno, que parece muy interesado en destruir los pesos y contrapesos de nuestra democracia. Obviamente ellos ganaron la elección, pero eso tampoco les da una carta blanca para reconfigurar una república que es la democracia más antigua de América Latina.
3: Simultáneamente, el presidente de la Corte Suprema de Justicia, Orlando Aguirre, lanzó un llamado a la mesura, el respeto y la voluntad de entendimiento.
7: Hay una parte importantísima de la población costarricense que apoya la democracia. Estas manifestaciones son una muestra más precisamente del reconocimiento de lo que estamos haciendo. Mira que nosotros, bueno, personalmente recibimos una gran cantidad de reconocimientos en forma personal y por otros medios de comunicación, pero esto realmente resulta casi que desbordante.
3: Precisamente durante los últimos dos meses, el Poder Ejecutivo ha llevado adelante al menos tres acciones que impactaron el presupuesto del Poder Judicial en medio de una ola de criminalidad que durante los últimos años ha afectado a Costa Rica. A ello debe sumarse que la Asamblea Legislativa, controlada por el oficialista Partido Pueblo Soberano, ha bloqueado deliberadamente el nombramiento de los magistrados suplentes de la Sala Constitucional. La manifestación trascendió de forma pacífica.
8: Y es que fue más o menos a eso de las 5:15 de la tarde cuando se levantó la sesión legislativa de este jueves, y con ello los diputados, pues en esencia, quedaron libres ya para participar de esta convocatoria, de este plantón, y fue en ese momento donde diferentes grupos de la oposición, sobre todo líderes también de los partidos políticos, jefaturas de bancada y candidaturas políticas, salieron a esta plazoleta frente a la Asamblea Legislativa para acompañar a las personas que estaban en la Plaza de la Democracia durante este jueves, durante esta convocatoria. ¿Qué fue lo que comentaron? ¿Por qué estaban ahí? ¿Cuál era la razón para apoyar también de parte de estos grupos políticos la convocatoria hecha por diferentes sectores de la sociedad? Lo vemos.
9: Es una señal clarísima para el gobierno, basta de autoritarismo, basta de manosear y jugar con nuestra democracia y fuera manos del Poder Judicial. Es un mensaje contundente de todas las fuerzas democráticas.

0: Yo no había visto nunca una manifestación tan diversa, donde aquí está prácticamente todos los sectores políticos y sociales que nos une la defensa de la democracia.
1: Hoy sabemos que no estamos solos. Costa Rica es un pueblo entendido, que no se va a dejar tomar por el pelo, que sabe la importancia de la división de poderes, que ha estado debilitado nuestro sistema democrático, incluyendo este gobierno con promesas incumplidas como la devolución del ROP, la erradicación de las pensiones de lujo y también el golpe al impuesto de la canasta básica.
2: Bueno, yo la verdad es que estoy muy conmovida de ver esta Plaza de la Democracia absolutamente llena. No hay forma de que se manipule con un ángulo o que se diga que aquí no hay gente. Son miles de costarricenses. La Plaza de la Democracia está llena, la gente llega hasta las calles, y esto no solamente está sucediendo aquí, sino que está sucediendo en todo el país. Y me parece que esto es justamente lo que significa Costa Rica, porque cuando la democracia llama, Costa Rica se hace presente, y se hace presente con respeto, se hace presente levantando la voz y diciendo: aquí estamos. Y una democracia significa independencia de poderes, una democracia significa independencia judicial, pero esto va mucho más. Esta es la representación de la defensa de nuestras libertades y nuestros derechos y de nuestra vida en democracia. Y yo estoy realmente muy contenta.
3: Yo estoy conmovidísima, emocionadísima y agradecida con todas estas personas que obviamente no están aquí por nosotros, están aquí por Costa Rica, están aquí por la democracia, por la separación de poderes, por las libertades, por preservar la herencia de nuestros ancestros. Los diputados del Bloque Democrático damos la lucha desde la Asamblea para frenar abusos, para frenar arbitrariedades, pero necesitamos saber que el pueblo está con la democracia, que el pueblo está con quienes queremos preservar ese legado.
4: Lo decían algunas de las figuras políticas que acabamos de ver en pantalla. La convocatoria no solo estaba manifestándose frente a la Asamblea Legislativa en la Plaza de la Democracia, también en diferentes sectores del país, varias personas, grupos importantes, se reunieron para dar apoyo hacia estas consignas que tenían la convocatoria el día de hoy. Lo vemos.
5: La convocatoria resonó en diferentes puntos del país con ciudadanos que se sumaron al plantón principal convocado para la tarde en la capital. Fuera de ella, frente a los tribunales de Cartago, los ciudadanos incluso entonaron la patriótica costarricense. En el Parque de Zarcero, un grupo de ciudadanos se acompañó de la bandera de Costa Rica para acuerpar el mensaje de la convocatoria.
6: Estamos acá para fortalecer aún más la división de poderes que tiene Costa Rica, que en este momento se encuentra en peligro. Costa Rica ha sido una democracia ejemplar a nivel mundial y hoy queremos apoyar al Poder Judicial, que ha sido vilmente atacado, que es una de las instituciones que realmente nos garantiza cada uno de los derechos.
5: Las sedes de los tribunales de justicia en distintos puntos del país fueron el lugar de encuentro para quienes no llegaron a San José. En Pérez Celedón las pancartas se hicieron presentes. En San Ramón la convocatoria incluyó la entonación del himno nacional. En Puerto Limón y Talamanca también se apersonaron ciudadanos a respaldar el movimiento. En San José, mientras tanto, figuras de la justicia y política asistieron con los ciudadanos, como es el caso del expresidente Luis Guillermo Solís, que llegó acompañado de su esposa Mercedes Peña. Carlos Díaz llegó a la Plaza de la Democracia y el presidente de la Corte Suprema, Orlando Aguirre, también participó. El mensaje desde este grupo fue apelar al respeto y al diálogo democrático.
7: Realmente se nota una participación muy importante que es sorprendente, porque desde luego que no es un apoyo exclusivo para el Poder Judicial, sino que es una reacción del pueblo costarricense completo, las universidades, las instituciones, ante una situación de crispación que todos quisiéramos que no fuera así.
5: Pasada las 8 de la noche, empezó a bajar la afluencia de personas y el movimiento finalizó.
4: Siempre sobre este tema nos trasladamos ahora hasta el sur del país, porque en Pérez Celedón decenas de vecinos se concentraron también este jueves frente a los tribunales de justicia en San Isidro del General. Allí manifestaron su respaldo a la independencia judicial y a la división de poderes. Con banderas de Costa Rica y vestidos con los colores patrios,

0: y ancho del país en respuesta a la convocatoria, como decíamos hace algunos instantes, Yesenia, de diferentes grupos que llamaron a defender al Poder Judicial y que luego también se transformó en una defensa de la división de poderes y de la democracia de Costa Rica. Veremos cuáles serán las repercusiones en los próximos días, Yesenia.
1: Así es, Gabriel, muchas gracias por la información y ha sido un placer que nos acompañes aquí en el estudio en la edición nocturna.
0: Siempre es un gusto, buenas noches.
1: Buenas noches. Vamos a otras informaciones. Los bancos seguirán cobrando comisiones a quien pague préstamos de forma anticipada. El oficialismo enterró un proyecto de ley que pretendía prohibir este cobro. Justamente este jueves, los 30 diputados de Pueblo Soberano votaron en contra de ampliarle el plazo cuatrienal al proyecto que buscaba prohibir que las entidades financieras cobraran comisiones por el pago adelantado de créditos. Aunque el plan tenía un dictamen afirmativo de mayoría de la Comisión de Asuntos Económicos, nunca llegó a votarse en el plenario. Según el oficialismo, esto encarece el crédito y limita el acceso. Puede ampliar más detalles de esta noticia en teletica.com.
2: Si usted pone una cláusula de este tipo, lo que está haciendo es que se descalcen la programación de colocaciones y captaciones del intermediario. Y la pregunta es si vamos a tener una normativa que lo que va a generar es que nuevamente haya exclusión. El camino al infierno está empedrado de buenas intenciones. Esto no favorece al que solicita el crédito, porque descalza la posibilidad del intermediario de poder gestionar los recursos que tiene. Nosotros estamos en contra del proyecto y lo podemos votar hoy.
1: La tasa de desempleo se mantiene sin mayor variación en el país, según un nuevo análisis del INEC. Este indicador fue del 7% en el último trimestre. En el caso de los hombres, de 6,8%, y para las mujeres es más alto el desempleo, de 7,2%. Esta tasa no presentó variación estadística significativa con respecto al mismo trimestre del año anterior. A nivel nacional, la población desempleada se estimó en 164,000 personas. De estas, 98,000 son hombres y 66,000 son mujeres. Otro indicador muy importante que mide el INEC es el empleo informal. Este se estimó en 785,000 personas, de las cuales 492,000 corresponden a hombres y 293,000 son mujeres. Del total del empleo informal, se estimó que 438,000 personas desempeñaron labores de manera independiente, mientras que 348,000 trabajaron como asalariados o auxiliares de familiares.
3: Con respecto a la tasa de desempleo, a nivel nacional, se estimó en 7%. Para los hombres, ese indicador fue de 6,8% y para las mujeres, 7,2%. En lo referido a la tasa de no participación laboral a nivel nacional, ese indicador se situó en 45,4%. En el caso de las mujeres, ese indicador se estimó en 57,1% y para los hombres se sitúa en 33,7%.
1: Bueno, y a propósito de empleo, la empresa minera Newmont abre un centro de servicios en nuestro país y promete 400 plazas. La compañía estadounidense se dedica a minería de oro y producción de metales como cobre, plata, zinc y plomo zinc. En lo que resta del año proyecta generar 400 puestos en finanzas, recursos humanos, abastecimiento, tecnología y gestión de datos. Su sede en Costa Rica brindará apoyo a las operaciones que Newmont tiene en 8 países, entre ellos Estados Unidos y Canadá. Autoridades de Comercio Exterior inauguraron la sede en la zona franca de Heredia. Bueno, en otros temas, el MIOSIMAR de la Universidad de Costa Rica advierte un fuerte oleaje para este fin de semana, principalmente en el Mar Caribe.
4: Previsiones para sábado, domingo y lunes del módulo de información oceanográfica de la Universidad de Costa Rica advierten que tendremos fuerte oleaje debido a un aceleramiento de los vientos alisios que se conjugan con una baja presión al norte de Colombia. Las olas más altas se esperan principalmente en el Caribe.
5: Alturas en promedio que van a rondar entre 1.6 metros y 1.9 metros, con máximas que pueden alcanzar hasta los 2.5 metros. Estas condiciones son condiciones de precaución, sobre todo para la navegación. La navegación que estamos hablando de navegación de tipo embarcación pequeña, con máximo una eslora de 7 metros, y embarcaciones medianas con esloras máximas a 14 metros. En la playa también hay que tener precaución por las condiciones del oleaje alto que van a imperar.
4: En el Pacífico las condiciones serán más favorables.
5: Y estamos hablando desde Punta Guiones hasta Punta Burica, las condiciones son favorables porque la altura promedio de las olas ronda un metro. son condiciones favorables tanto para la navegación.

0: como para los bañistas y las personas que disfrutan de las playas a lo largo y ancho de las playas del Pacífico.
1: Sin embargo, importante prestar atención a esta salvedad.
0: Sobre todo en el Pacífico Norte, estamos hablando de la región del Golfo Papagayo, mar adentro, donde las condiciones del viento alisio que se propaga mar adentro genera oleaje alto, un oleaje alto que ronda alrededor de, en promedio entre 1.8 y 2.2 metros, con máximas que pueden superar los 2 metros perfectamente. Precaución a la navegación, a las embarcaciones pequeñas y medianas.
1: Recuerde que estas condiciones se esperan para sábado, domingo y lunes.
2: Pero además las ondas tropicales ya empezaron a disminuir, pero podrían aparecer los ciclones.
3: Inundaciones como estas en el Caribe se presentaron por influencia de ondas tropicales. Según el Instituto Meteorológico Nacional, en junio y julio aparecieron 9, cifra que baja a partir de agosto.
4: Al disminuir la cantidad de ondas tropicales, especialmente durante este agosto, pues estaría pues generándose menos lluvia hacia los puntos del Caribe y la zona norte, especialmente en donde ha sido pues las zonas más golpeadas, ¿verdad?, por ondas tropicales en el último mes.
3: De acuerdo con los expertos, bajan las ondas, pero podrían aparecer ciclones.
4: Conforme va avanzando la época lluviosa, pues también vamos entrando en el pico máximo de ciclogénesis o de producción de ciclones tropicales. Y estos ciclones tropicales, pues provienen muchas veces de ondas tropicales. Entonces, con esto se alejan bastante de nuestra región la mayoría de las veces, entonces no llegan como ondas tropicales hacia Centroamérica tal, por lo cual va disminuyendo la cantidad de ondas tropicales que suelen llegar ya durante esta segunda parte de la época lluviosa.
3: En promedio al año se presentan 39 ondas tropicales.
2: Información de última hora, un hombre fue acribillado a balazos este jueves en el sector de la Herediana de Siquirres. El incidente ocurrió alrededor de las 8 de la noche cuando dos sujetos en una moto lo atacaron a balazos justo al frente del Mini Super Caribe. Según la Cruz Roja, la víctima recibió múltiples disparos en la cabeza, abdomen y extremidades. La escena quedó en manos de la fuerza pública y justamente estamos confirmando en este momento que gracias a un amplio operativo que realizó la fuerza pública se logró detener a los culpables de quitarle la vida a este hombre en Siquirres, en el sector de Siquirres, en una zona conocida como la Herediana. Repetimos entonces, se da lamentablemente este nuevo hecho violento, pero ya las autoridades de la fuerza pública han logrado detener a las dos personas que atacaron a balazos a este hombre en Siquirres. Estaremos ampliando esta información en nuestra edición matutina. Dos compañeros de trabajo son parte de los sospechosos de asesinar a los dos gerentes de una empresa tecnológica en Heredia. Nuestra compañera Mónica Matarrita nos tiene más detalles. Adelante, Mónica.
5: Buenas noches, compañeros y los televidentes que se informan con nosotros. Precisamente las autoridades judiciales indican que el móvil de estos dos homicidios habría sido un tema de índole comercial. Vamos a ver la siguiente información.
6: Según las autoridades judiciales, ambos sospechosos también participaron en labores de inteligencia y logística para que los sicarios ejecutaran los crímenes. Se trata de dos hombres de apellidos Ortiz, detenido en Cartago, y Ortega, capturado en Alajuela. Ambos trabajaban para la misma empresa de tecnología donde las víctimas eran gerentes. En total, el OIJ y la Fiscalía de Heredia detuvieron a 5 sospechosos en 5 allanamientos. A uno de ellos lo capturaron en este carro que conducía una mujer y lo chocó en un intento de fuga.
7: No podríamos decir cuál es la identificación. Nosotros tenemos varias, además de esas que usted ha mencionado, que han estado en el panorama, en el espectro nuestro. También manejamos otras hipótesis en cada caso en particular, porque recuerde que son dos personas distintas. El único factor común era que trabajaban para la misma empresa. De ahí que la más fuerte pues va siendo un tema quizás de índole comercial, alguna relación entre ellos con terceros, pero eso lo estamos investigando.
6: El primer crimen con que los vinculan es el del gerente Evaristo Alfaro Cordero, quien tenía 67 años. A él lo asesinaron a balazos en marzo de 2025, cuando llegaba a una panadería en Santa Bárbara de Heredia. Los sospechosos en este caso son de apellido González, Ortiz y Ortega, estos dos últimos los compañeros de la misma empresa. La segunda víctima

0: Fue el cubano Héctor Benítez Martín, de 56 años, a quien asesinaron en abril de 2026 en su casa en San Pablo de Heredia. En esta causa, los detenidos son Solís, de 19 años, y Valerio, de 38.
1: En el segundo caso, lo que tenemos son autores materiales. Obviamente, ellos son los ejecutores, los que manejaron la motocicleta, los que participaron directamente en el hecho del sicariato. Nos falta, y por eso estamos haciendo estas investigaciones, las diligencias propias, avanzando en la investigación el día de hoy, para lograr tener mayores insumos.
0: De acuerdo con las autoridades, cada crimen se investiga en un expediente aparte y se busca establecer si participaron más personas.
2: Las personas detenidas están en espera que se realice una audiencia para solicitar las medidas cautelares que tendrán que cumplir. Ese es el reporte. Vuelvo con ustedes que tienen más información.
3: Gracias, Mónica, por el detalle. La policía penitenciaria volvió a golpear los intentos de las organizaciones criminales por introducir droga a las cárceles mediante el uso de drones. Este jueves, los agentes ubicaron un paquete con 42 gramos de aparente marihuana en las inmediaciones del Centro de Atención Institucional Luis Paulino Mora. El hallazgo ocurrió a las 6:30 de la mañana, antes de que el cargamento pudiera llegar a manos de personas privadas de libertad. Las autoridades mantienen vigilancia permanente para detectar este tipo de modalidades que buscan burlar los controles de seguridad en los centros penitenciarios. En los últimos 90 días, la policía penitenciaria ha decomisado más de 3 kilos de droga que presuntamente fueron lanzados mediante drones, lo que refleja la insistencia de los grupos criminales en utilizar esta tecnología para abastecer a reclusos. La policía detuvo a un hombre de confianza de alias Diablo en Jacó.
0: La detención la realizaron en Jacó de Punta Arenas durante un operativo que ejecutaron agentes de la DEA, la Fiscalía Adjunta contra la Legitimación de Capitales, el OIJ y la UEA de Seguridad Pública. El detenido es un hombre de apellido Saborío Monje, vinculado directamente con Alejandro Arias Monje, alias Diablo, encargado de recolectar el dinero de la venta de droga para la banda. Además, lo relacionan con la distribución de estupefacientes y las zonas que tenía a su cargo eran Quepos, Jacó, así como parte de Orotina.
4: El principal sospechoso de apellido Saborío Monje se le vincula directamente con alias Diablo. Era una persona de confianza de él que se encargaba de recoger los dineros de esa zona y trasladarlos hacia Guápiles. Sí, la información que tenemos preliminar es que él fue funcionario de la fuerza pública y que, bueno, se desconoce todavía cuál fue el motivo de su baja o si renunció.
0: Saborío viajaba en un carro y cuando los agentes intervinieron intentó colisionarlos, razón por la que los oficiales dispararon hiriendo a un menor de 17 años. En la operación, los agentes decomisaron 64 frascos de wax, es decir, concentrado de cannabis de alta potencia. Cada uno está valorado en 400 mil colones, por lo que la incautación se valora en 25 millones de colones. Además, encontraron 10 millones de colones en efectivo, dinero que presumen iba a ser trasladado hasta Pocosí en Limón.
4: Nosotros como Fiscalía y como lo he dicho en conjunto con la DEA continuamos trabajando la estructura, en este caso de alias Diablo. No nos contentamos solo con la detención del líder porque sabemos que la organización, incluso con el operativo de hoy, es una muestra que continúa realizando sus funciones. Esta persona, bueno, se dedicaba también a proveer droga en la zona de Jacó. No solo recogía los dineros producto de las actividades de las estructuras que ya ahí funcionan todavía de alias Diablo, sino que proveía droga.
0: Además de Saborío, detuvieron a 5 adultos, entre ellos el dueño de un bar de la zona y 3 menores de edad, y se espera el allanamiento de 3 viviendas que están bajo custodia policial.
3: Y sobre este mismo tema, la tarde de este jueves las autoridades allanaron 3 viviendas vinculadas a los detenidos. En ellas decomisaron las armas de fuego que se observan en las fotografías, entre ellas 2 de alto calibre. También encontraron municiones, un chaleco antibalas y vapeadores con THC. En total son 6 detenidos con edades entre 19 y 66 años.
1: Esto correspondió a una información que se ha venido manejando y que han estado investigando relacionada con un grupo vinculado al sujeto detenido, Arias Monje, recientemente conocido como Diablo, ya que esto tenía una estructura que daba cobertura y se encargaba de lo que era la venta de drogas en esta zona del Pacífico Central. Producto de las investigaciones que realizaron los agentes nuestros en conjunto con el Ministerio Público, bajo información de la DEA, de la Oficina de Drogas de los Estados Unidos, se logró ubicar 2 vehículos en el centro de Jacó. Al momento de ser abordados, uno de los vehículos se da la

0: fuga, siendo detenido a una distancia de unos kilómetros del centro.
1: El 15% de los homicidios registrados durante este año en Guanacaste ocurrieron durante esta semana.
2: Los homicidios en Costa Rica han bajado considerablemente, esto gracias a los trabajos de los cuerpos policiales. Sin embargo, esta semana ha sido de mucho análisis para los jerarcas de la fuerza pública en torno a lo que pueda ocurrir específicamente en la provincia de Guanacaste, la cual esta semana concentró el 15% de los homicidios de este año. Guanacaste es una zona turística y que ha sido disputada por grupos criminales. Entre el lunes y este jueves, las autoridades registraron 6 homicidios, de los cuales la mayoría están ligados al grupo de Alejandro Arias Monje.
3: Bueno, en Guanacaste hemos realizado acciones policiales importantísimas con el objeto de disminuir la cantidad de homicidios que se venían presentando anteriormente. De hecho, existe una disminución bastante importante. Sin embargo, en los últimos días, producto de la lucha entre organizaciones criminales, se han verificado algunos homicidios, dentro de los cuales podríamos decir que existe un enfrentamiento de organizaciones criminales del delincuente alias Diablo, que fue detenido en días anteriores con otras organizaciones de Guanacaste.
2: La policía realiza una lucha frontal para poder mitigar los homicidios que se han generado en torno a la captura de alias Diablo. Sin embargo, esto no solo lo realizan en Guanacaste, sino en otros puntos donde Diablo y su grupo operaba. Lo cierto del caso es que hay información de inteligencia que señala que algunos de estos sitios han estado sin incidencias de homicidios.
3: La Fuerza Pública diariamente recibe información de la Dirección de Inteligencia y Análisis Criminal del Ministerio de Seguridad Pública. Nosotros trabajamos esas informaciones diariamente y estamos estableciendo que también la zona de Guápiles, Guásimo, Sarapiquí y algunas otras zonas del Atlántico deben ser específicamente o deben ser analizadas con cuidado para evitar este tipo de acciones donde se da el enfrentamiento de organizaciones criminales. Sin embargo, hasta el día de hoy no hemos tenido ninguna situación de homicidios ni lesionados con arma de fuego por esa situación.
2: Las autoridades insisten en que el reto ahora es evitar que las organizaciones criminales reaccionen con nuevos hechos de violencia tras los recientes golpes policiales.
1: Las terminales digitales de la Policía de Tránsito enfrentan una crisis por obsolescencia. Los equipos utilizados desde hace varios años presentan fallas constantes, no tienen garantía y ya no permiten incorporar nuevas funciones necesarias para la operación en carretera. Ante este panorama, el COSEBI autorizó iniciar, sin contenido presupuestario, la contratación de nuevos dispositivos móviles tipo handheld. La intención es avanzar con el proceso y tener herramientas listas para el 2027 cuando entre en operación el marchamo digital y su integración con sistemas como DECRA. El celular, el streaming y el contenido digital cambiaron los hábitos de consumo del país, según una reciente encuesta del Ministerio de Cultura.
4: El consumo de los costarricenses cambió y hoy el entretenimiento se concentra en la palma de la mano. Según la Encuesta Nacional de Cultura 2026, el celular se convirtió en el principal aliado para escuchar música, jugar, leer y consumir contenido. Casi el 98% de la población tiene al menos un dispositivo móvil y el 88% cuenta con acceso a Internet, una cifra que prácticamente elimina la brecha entre zonas rurales y urbanas. Si bien la televisión sigue siendo el medio de mayor alcance, cada vez más hogares pagan plataformas de streaming para acceder a películas y series. En contraste, la radio pierde oyentes. Durante la última década, el consumo pasó de un 60% a poco más del 47%. Eso sí, aumentó la cantidad de personas que la escuchan desde el teléfono celular.
5: Bueno, lo primero es que 10 años de diferencia, todo el mundo ha cambiado y por tanto el consumo cultural también cambió. Algunos datos van a ser muy duros porque hay una caída generalizada, digamos, en el consumo de productos culturales. Sin embargo, es una maravillosa oportunidad porque también es la primera vez que vamos a tener los datos de partida para saber a dónde y cómo impactar en los distintos programas artísticos.
4: La música nacional gana espacio entre los ticos, mientras que cada vez menos personas asisten al cine. Por su parte, los libros y periódicos en papel pierden espacio frente a las versiones digitales.
5: Los datos son datos que no son solo para el Ministerio de Cultura, sino también para todo el sector, para poder entender qué le gusta a la gente, qué no le gusta a la gente y a dónde lo está consumiendo.
4: Según la encuesta, los videojuegos dejaron de ser una actividad exclusiva de los jóvenes. Si bien el 21% de la población juega, el mayor crecimiento se registró entre las personas mayores de 61 años.
5: Yo creo que el resultado más importante es que la gente no es que dejó de consumir cultura, sino que diversificó cómo la consume. Eso es un dato muy importante. Lo segundo tiene que ver justamente con esa posibilidad que tenemos a partir de ahora de entender el consumo. Teníamos demasiados años de no saberlo.
4: La encuesta se realizó a más de 6.300 personas de manera presencial en todo el país.
1: Las becas no se recortan. Con esta demanda, los estudiantes del TEC vuelven a protestar. Este jueves realizaron una manifestación en las sedes del Instituto Tecnológico de Cartago y San Carlos. Se trata de nuevos reclamos relacionados con problemas de ayudas socioeconómicas. Hace mes y medio hubo protestas por este tema. Por su parte, las autoridades del TEC indican que atienden los procesos para dar las ayudas del segundo semestre de este año. Afirman que depositarán el monto ordinario el jueves 13 de agosto y que 2 semanas después pagarán el extraordinario. Puede ampliar esta noticia en teletica.com. El Tribunal Supremo de Elecciones multa con 4.6 millones de colones a un hombre que salió del centro de votación con la papeleta electoral.
6: El Tribunal Supremo de Elecciones impuso una multa de más de 4.600.000 colones a un hombre que durante una segunda ronda electoral salió de un centro de votación en Heredia con una papeleta oficial en su poder. Se trata de John Castro Vindas, quien fue sancionado por la Dirección General del Registro Electoral por infringir el Código Electoral.
7: La papeleta es el principal instrumento que demuestra el voto, ¿verdad? Es ahí donde está plasmada la voluntad de cada persona y donde decide por quién votar. Entonces es por lo que se le da un especial resguardo. Y eso tiene que ser lo que pretende toda norma, es lo que llamamos en derecho disuasoria. Es decir, tiene que prevenir que las personas eviten hacer esa conducta. Como usted sabe, la Constitución establece que nadie puede alegar ignorancia de la ley.
6: Según el expediente, durante el balotaje del 3 de abril del 2022 en la Junta Receptora de Votos número 4302, ubicada en San Francisco de Heredia, una persona que lo acompañaba le tomó una fotografía con la papeleta abierta. Ante esa situación, los miembros de mesa anularon el voto, pero el hombre decidió retirarse del lugar, llevándose consigo la papeleta electoral. El Tribunal Supremo de Elecciones determinó que tuvo en su poder documentación electoral oficial sin una causa justificada y aplicó la sanción mínima establecida por ley, 10 salarios base, equivalentes a 4.622.000 colones.
7: Los miembros de mesa le advirtieron que no podía llevarse la papeleta. Es más, de hecho, la cédula no se la devuelven a ninguna persona si antes no deposita las papeletas, ¿verdad? Yo, cierto, el caso es que sí, obviamente, me vino a la persona y se ofuscó, se enojó y se fue, simple y sencillamente, ¿verdad?
6: La resolución señala que Castro Vindas no se presentó al proceso administrativo para ejercer su defensa.
1: El Consejo de la Universidad de Costa Rica se aparta de la propuesta de uno de sus representantes de fusionar las 5 universidades públicas. Basado en el ejemplo europeo, el funcionario explica que la fusión ayudaría a reducir duplicidades y costos, además de concentrar talento. Por unanimidad, el Consejo Universitario aprobó una moción con la que se separa de este planteamiento. El proponente, Keylor Rojas, se defiende y dice que no es un diablo por una opinión.
8: El gran historiador Víctor Hugo Acuña ha permitido a las instituciones.
9: He visto algunas cosas que a mi criterio exageradas, ¿verdad? Que uno no es un diablo por tener una opinión, ¿verdad? Uno es una persona compleja que tiene opiniones en diferentes temas. En algunas se pueden compartir, en otras se puede diferir. Ojalá se discuta. No estoy diciendo que este es el camino, pero que es un posible camino. Nadie está diciendo que se rebaje el FES. Lo que está diciendo es cómo podemos redistribuir, reorganizarnos para poder servir mejor. Y entonces, por ejemplo, no sé, un tema es que tenemos que pensar y en algún momento tenemos que atender es el tema de la atención de duplicidades, tanto al interno como al externo.
1: Un país muy polarizado, pero que todavía puede recuperar la senda para solucionar sus problemas. Este es el diagnóstico que hace Kevin Casas, ex vicepresidente de la República, durante una entrevista brindada hoy en el programa En Profundidad de Teletica.com.
10: El país está muy complicado. Yo tengo la sensación de que es como un edificio muy bien construido al que ya se le cayó todo el repello y se le están empezando a caer pedazos de la estructura. Y eso por una suma de problemas muy complejos, creo yo.
2: Kevin Casas, ex vicepresidente de la República y secretario general del Instituto Internacional para la Asistencia Electoral.

0: electoral con sede en Suecia, está en el país y conversó un buen rato en el espacio en profundidad. Aquí aseguró que tras llegar a Costa Rica hace unos días, ha encontrado un panorama muy complejo, entre otras razones, por la polarización que se está viviendo.
1: Una polarización desbocada que tiene como efecto, al igual que ha pasado en otros lados, Rodolfo, que el sistema político esté paralizado. Digo, resolver todos los problemas importantes que tiene Costa Rica, el de seguridad, el colapso de la educación pública, la falta de sostenibilidad del régimen de pensiones, todos los problemas grandes que usted pueda pensar requieren de grandes acuerdos políticos, requieren de un esfuerzo de construcción de consensos, y no veo ninguna evidencia de eso, más bien veo exactamente lo contrario.
0: Casas indicó que todavía hay tiempo de corregir el rumbo y evitar llegar a un punto de no retorno.
1: Sin duda alguna. Todavía estamos a tiempo para construir las reformas que desesperadamente necesita el país, las reformas que desesperadamente necesitan las instituciones públicas que no le están respondiendo a la gente, pero construirlas entre todos, Rodolfo. Construirlas de la única manera que pueden ser sostenibles, que es si todos dialogamos y todos construimos un consenso con el cual no estemos enteramente felices, pero con el cual podamos vivir.
0: Usted puede encontrar la entrevista completa en la cuenta de YouTube de Teletica Costa Rica.
1: A sentarse a conversar con
2: la empresa acusada de estafar a la caja con mascarillas pediátricas ganó contratos por más de 24 mil millones de colones con el Seguro Social en medio de la investigación del Ministerio Público.
3: Desde el 2019, el Ministerio Público abrió una investigación contra Hospimédica por aparentemente estafar a la caja en la venta de mascarillas con un químico. En el 2021, agentes del OIJ allanaron su edificio y decomisaron prueba de interés en la causa contra ellos. Aún en el desarrollo de las investigaciones sobre una presunta alteración de documentos para engañar al Seguro Social, la institución continuó brindando millonarios contratos a la compañía. Según datos suministrados por la propia entidad ante la solicitud de Telenoticias, solo entre el 2022 y el 2025, la caja le pagó a Hospimédica 24.924.974.157 colones por diferentes licitaciones que ganó.
4: Desde el punto de vista de la contratación pública, la existencia de una investigación, una acusación penal o incluso la remisión de una causa a judicial no constituye por sí misma un elemento para eliminar automáticamente la presentación de ofertas de un determinado contratista, limitar su participación o aún más retirar los contratos vigentes.
3: Hospimédica fue acusada por la Fiscalía de Fraudes de una presunta estafa mayor contra la caja. Aún así, la empresa se mantiene activa como proveedora, según se logra ver en los registros institucionales.
5: No hay ninguna razón para que sea distinto. No hay ninguna razón, no hay ninguna resolución que establezca responsabilidad de la empresa, ni la va a haber en este caso.
4: Mientras no exista una sanción administrativa en firme, un dictado de una previsión legal aplicable emitida por una autoridad judicial competente, la institución no tenía elementos administrativos para limitar la participación, la presentación de ofertas.
3: La empresa aparece como proveedora de diferentes insumos médicos y defiende que hasta ahora no hay ningún reporte de la caja que encontrara problemas de calidad o afectación a la salud en el uso de los productos que les compraron.
5: Sería conveniente que ustedes indagaran por qué la caja no es parte de este proceso. Eso es un elemento esencial. Pese a que se le comunicó y tenía la posibilidad de constituirse como querellante y actor civil, no lo hace porque la caja evidentemente conoce y tiene mayores elementos que los que la Fiscalía investigó en este caso.
3: La empresa espera la audiencia preliminar por el caso de las mascarillas mientras sigue siendo proveedor activo del Seguro Social.
2: Costa Rica reunió a representantes de más de 16 países con el inicio de la Expo Supply Chain 2026 y el Congreso de Alacat, considerados dos de los principales encuentros de logística y comercio internacional de América Latina. Durante la jornada, el Centro de Convenciones

0: acogió conferencias, paneles y una feria de exposición donde expertos y empresas analizaron los desafíos del comercio mundial, la transformación tecnológica del sector y las oportunidades para fortalecer las cadenas de suministro y generar nuevos negocios. La actividad también reunió a importadores, exportadores, proveedores y especialistas, quienes intercambiaron experiencias y presentaron soluciones enfocadas en hacer más eficientes, resilientes y competitivos los procesos logísticos de la región.
1: Realmente ha sido una experiencia muy enriquecedora. Es una invitación a todo el sector importador y exportador de este país. Entonces, para Paz Logistics es una excelente ventana para que nos conozcan, vean nuestros servicios, y realmente muy agradecida con Acacia de haber creado este evento.
0: La inteligencia española detectó otra posible entrada masiva de migrantes por la frontera de Marruecos con Ceuta. Ya volvemos con la información tras la pausa.
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11: Alentar una nueva entrada masiva. Una convocatoria que se gesta en varias conversaciones. El equipo de Verifica RTVE ha analizado 3 grupos de WhatsApp y 5 de Facebook, además de monitorizar varias cuentas de Instagram y TikTok.
12: 6.000 mensajes en los que se discute y se organiza abiertamente una posible nueva entrada en Ceuta y Melilla desde Marruecos.
11: En ellos se barajan varias fechas, aunque la más repetida es el 15 de agosto. Algunos comentan que ya no es seguro hacerlo ese día y que es mejor esperar. esperar. La discusión también se basa en la logística. Se barajan una veintena de localizaciones para la salida desde Marruecos y se ofrecen consejos sobre qué equipamiento es necesario conseguir.
12: Comida necesitan llevar, qué provisiones, también se anuncian aletas o trajes de neopreno.
11: El detonante son informaciones tergiversadas y no contrastadas.
12: Por ejemplo, que la frontera puede que esté abierta en determinados días.
11: Poco o nada se sabe sobre el origen de estos grupos. No está probado quién inició la conversación o quién está detrás.
0: Los mares se asfixian de calor en Europa.
13: El récord alcanzado en Baleares confirma una tendencia cada vez más evidente. Nuestros mares se están calentando y mucho.
14: La sensación es que es más. Parece como una bañera de agua caliente.
15: Sí. Alguien me hubiera dicho 30 grados en las Islas Baleares, pues yo directamente hubiera dicho que la medida estaba mal hecha.
13: La sensación recorre toda la costa. En la Concha de San Sebastián, el agua ha rozado los 26 grados.
16: El agua está un poco caliente.
17: Y sí, ha subido muchísimo la temperatura.
13: Y en Almería...
18: Te puedes bañar, vamos, sin ningún miedo, porque aquí está caliente.
19: Está muy caliente.
13: Los datos del sistema Copernicus muestran las anomalías de temperatura de estos días. En algunos puntos es de hasta 4 grados. Detrás, el calentamiento global.
20: Una subida de 2 grados ya de manera sostenida es la muerte del océano. El pulmón del planeta no solo son los bosques tropicales, sino que también el pulmón del planeta son los arrecifes de coral, son las algas y las microalgas.
13: Las consecuencias ya son visibles. Nuestros ecosistemas se están desequilibrando con la llegada de especies invasoras.
20: Están desplazando otras especies autóctonas, con lo cual pues se produce esa pérdida de biodiversidad marina y la invasión de otras especies.
13: Perdemos especies que depuran naturalmente la contaminación del agua, un problema que también tiene impacto directo en la pesca, el turismo o con el aumento de fenómenos meteorológicos extremos.
0: La religión marca al presidente electo de Colombia.
21: Es la imagen del nuevo gobierno de Colombia, de rodillas, con la Biblia en la mano, durante un retiro espiritual. Así ha reunido el presidente electo Abelardo de la Espriella a su futuro gabinete. Dice que Dios va a estar en el centro de sus decisiones. Pero de la Espriella, apodado el Tigre, no siempre fue creyente. Durante años se declaró ateo.
22: Yo en todo caso no puedo jurar por Dios porque ya me imagino que sabes que soy ateo.
23: Sí. ¿Agnóstico o ateo?
22: No, ateo.
21: Pero hace 5 años se convirtió tras una tragedia familiar. Desde entonces, dice, Dios guía su vida.
24: En esta mano voy a llevar la Biblia y en esta otra el fusil para combatir el crimen.
25: Yo creo que Abelardo de la Espriella es muy parecido a Trump en eso. No es un religioso de toda la vida ni nada que se le parezca, pero digamos en aras del pragmatismo político puede hacer una transición sin ningún problema.
24: Hacer una contrarrevolución cultural que nos permita sacar de los salones de nuestros hijos la ideología de género y regresar a Dios, de donde nunca debió salir.
21: Mañana tomará posesión como presidente y a partir de entonces veremos si esa agenda conservadora se traduce o no en medidas concretas.
0: Arrancamos hablando del corredor Pablo Siebert, quien completó casi 300 kilómetros recorriendo las 12 líneas del Metro de Madrid.
26: Un acto tan cotidiano como coger el metro en Madrid, Pablo Siebert lo ha llevado al extremo. Ha recorrido las 12 líneas de metro de la capital de España corriendo.
27: Venga, que esto arranca.
26: El reto consistía en completar cada línea desde su primera parada hasta la última, todo por la superficie.
28: Estaba buscando un poco retos para hacer en Madrid.
26: Más de 2 millones de personas cogen este medio de transporte al día, pero no conocen el paisaje de su ruta.
28: Mucha gente se hace los recorridos, pero al final no ves por dónde pasa realmente. Y para mí también fue un buen reto personal para poder descubrir la ciudad.
26: Este reto se hizo tan viral en las redes sociales que muchos seguidores se animaron a hacerlo con Pablo.
28: Hay algunos que dicen, mira Pablo, yo no he corrido en mi vida, ni siquiera me gusta correr, pero ahora por ver los vídeos me he animado.
26: A pesar de todas las dificultades que tenía finalizar el reto, en ningún momento se planteó abandonar.
28: ¿Cómo voy a hacer esto y abortar? Eso es imposible.
26: La exigencia física era muy alta.
28: Consumí como 4.000 calorías y eso es difícil recuperarlos.
26: Más de 300 kilómetros después, Pablo ha descubierto otra forma de conocer Madrid.
0: El volante español Rodri pasó de tener un contrato casi firmado con el Real Madrid a estar a las puertas de fichar con el Barcelona.
29: Cuando parecía que el destino de Rodri sería el Bernabéu, ahora apunta hacia el Camp Nou. El fichaje no termina de cerrarse con el equipo blanco y en Barcelona lo verían como una gran posibilidad de cubrir la lesión de De Jong, aprovechando su buena relación con el City.
1: El Barcelona entra en el baile por fichar a Rodri.
3: El Barcelona entra en la carrera por Rodri.
29: Del mismo modo que el Madrid lo hizo en la de Julián en junio, ofreciendo 150 millones. Porque este verano 2026, Madrid y Barça también se enfrentan en el mercado.
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0: En Teletica Radio, este es nuestro momento de reflexión. El Señor es mi pastor, nada me faltará. En lugares de delicados pastos, me hará descansar. Junto a aguas de reposo, me pastoreará. Confortará mi alma. Me guiará por sendas de justicia, por amor a su nombre. Aunque ande en valle de sombra o de muerte, no temeré mal alguno, porque tú estarás conmigo. Tu vara y tu cayado me infundirán aliento. Aderezas mesa delante de mí, en presencia de mis angustiadores. Unges mi cabeza con aceite, mi copa está rebosante. Ciertamente el bien y la misericordia me seguirán todos los días de mi vida, y en la casa del Señor moraré por largos días. Amén.
1: Padre, nos unimos en esta oración para rogarte por todos nosotros, por nuestros seres queridos, por Costa Rica y por los habitantes

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0: ¿cómo están? Muy buenos días, feliz viernes, gracias por informarse con Telenoticias.
1: Gracias por acompañarnos en esta edición matutina de hoy viernes.
0: Iniciamos de inmediato con las informaciones. La fuerza pública logró detener en menos de 2 horas a un hombre que fue acribillado a balazos en la Herediana de Siquirres. El incidente ocurrió minutos antes de las 8 de la noche del jueves, cuando 2 sujetos en una moto lo atacaron justo al frente del Mini Super Caribe. Según la Cruz Roja, la víctima recibió múltiples disparos en la cabeza, abdomen y extremidades. El OIJ investiga este nuevo acto de violencia y los sospechosos están a la espera de la audiencia respectiva.
1: Dos compañeros de trabajo son parte de los sospechosos de asesinar a 2 gerentes de una empresa tecnológica en Heredia. Los hombres, de apellido Ortiz, detenido en Cartago, y Ortega, capturado en Alajuela, habrían participado en labores de inteligencia y logística para que los sicarios ejecutaran los crímenes. En los allanamientos, el OIJ y la Fiscalía detuvieron a 5 sospechosos. El gerente Evaristo Alfaro Cordero, de 67 años, fue asesinado a balazos en marzo de 2025 al llegar a una panadería en Santa Bárbara, mientras que el cubano Héctor Benítez Martín, de 56 años, fue asesinado en abril anterior en su casa en San Pablo de Heredia.
2: Podríamos decir cuál es la identificación. Nosotros tenemos varias, además de esa que usted ha mencionado, que han estado en el panorama, en el espectro nuestro. También manejamos otras hipótesis en cada caso en particular, porque recuerde que son 2 personas distintas. El único factor común era que trabajaban para la misma empresa. De ahí que la más fuerte pues va siendo un tema quizás de índole comercial, alguna relación entre ellos con terceros, pero eso lo estamos investigando.
0: La tasa de desempleo se mantiene sin mayor variación en el país según un nuevo análisis del INEC. Este indicador fue del 7% en el último trimestre. En el caso de los hombres, de 6,8%, y para las mujeres es más alta, de 7,2%. Esta tasa no presentó variación estadísticamente significativa con respecto al mismo trimestre del año anterior. A nivel nacional, la población desempleada se estimó en 164 mil personas. De estas, 98 mil son hombres y 66 mil son mujeres. Otro indicador muy importante que mide el INEC es el empleo informal. Este se estimó en 785 mil personas.

0: personas, de las cuales 492.000 correspondieron a hombres y 293.000 a mujeres. Del total del empleo informal, se estimó que 438.000 personas desempeñaron labores de manera independiente, mientras que 348.000 trabajaron como asalariadas o auxiliares familiares.
1: Con respecto a la tasa de desempleo, a nivel nacional, se estimó en 7%. Para los hombres, ese indicador fue de 6,8% y para las mujeres, 7,2%. En lo referido a la tasa de no participación laboral, a nivel nacional, ese indicador se situó en 45,4%. En el caso de las mujeres, ese indicador se estimó en 57,1% y para los hombres se sitúa en 33,7%.
2: El Consejo de la Universidad de Costa Rica se aparta de la propuesta de uno de sus representantes de fusionar las 5 universidades públicas. Basado en el ejemplo europeo, el funcionario explica que la fusión ayudaría a reducir duplicidades y costos, además de concentrar talento. Por unanimidad, el Consejo Universitario aprobó una moción con la que se separa de este planteamiento. El proponente Keylor Rojas se defiende y dice que no es un diablo por una opinión. Puede ampliar esta noticia en teletica.com.
3: He visto algunas cosas que a mi criterio exageradas, ¿verdad? Que uno no es un diablo por tener una opinión, ¿verdad? Uno es una persona compleja que tiene opiniones en diferentes temas. En algunas se pueden compartir, en otras se puede diferir. Ojalá se discuta. No estoy diciendo que este es el camino, pero que es un posible camino. Nadie está diciendo que se rebaje el FES. Lo que está diciendo es cómo podemos redistribuir, reorganizarnos para poder servir mejor. Y entonces, por ejemplo, no sé, un tema es que tenemos que pensar y en algún momento tenemos que atender es el tema de la atención de duplicidades, tanto al interno como al externo.
0: Los bancos seguirán cobrando comisiones a quien pague préstamos de forma anticipada. El oficialismo enterró un proyecto de ley que pretendía prohibir este cobro. Este jueves, los 30 diputados de Pueblo Soberano votaron en contra de ampliarle el plazo cuatrienal al proyecto que buscaba prohibir que las entidades financieras cobraran comisiones por el pago adelantado de créditos. Aunque el plan tenía un dictamen afirmativo de mayoría de la Comisión de Asuntos Económicos, nunca llegó a votarse en el plenario. Según el oficialismo, esto encarece el crédito y limita el acceso. Puede ampliar esa noticia en nuestro sitio web.
4: Si usted pone una cláusula de este tipo, lo que está haciendo es que se descalcen la programación de colocaciones y captaciones del intermediario. Y la pregunta es si vamos a tener una normativa que lo que va a generar es que nuevamente haya exclusión. El camino al infierno está empedrado de buenas intenciones. Esto no favorece al que solicita el crédito, porque descalza la posibilidad del intermediario de poder gestionar los recursos que tiene. Nosotros estamos en contra del proyecto y lo podemos votar hoy.
2: Las becas no se recortan. Con esta demanda, los estudiantes del TEC vuelven a protestar. Este jueves realizaron una manifestación en las sedes del Instituto Tecnológico de Cartago y San Carlos. Se trata de nuevos reclamos relacionados con problemas de ayudas socioeconómicas. Hace un mes y medio hubo protestas por este tema. Por su parte, las autoridades del TEC indican que atienden los procesos para dar las ayudas del segundo semestre de este año. Afirman que depositarán el monto ordinario el próximo jueves 13 de agosto y que 2 semanas después pagarán el extraordinario. Puede emplear esta noticia en teletica.com.
0: Siete de cada 10 estudiantes universitarios están dispuestos a asumir el reto de emprender. Así se desprende de un estudio realizado por la Universidad Hispanoamericana entre participantes de su Feria de Proyectos Empresariales. De hecho, más de 450 estudiantes presentarán 90 propuestas este sábado 8 de agosto en una actividad gratuita y abierta al público en la sede de Llorente de Tibás. La feria se realizará de 7:30 de la mañana a mediodía.
2: Y mucha atención, más de 1,000 oportunidades de empleo estarán disponibles el próximo lunes 10 de agosto en San Pedro. Un total de 47 empresas participarán en una feria de empleo organizada por el Colegio de Ciencias Económicas de Costa Rica. La actividad es gratuita y se realizará desde las 9 de la mañana y hasta las 3 de la tarde en sus instalaciones contiguas a la Rotonda de la Bandera. Los asistentes encontrarán 1,034 vacantes en áreas operativas, técnicas y profesionales. Hay opciones para personas con distintos niveles de formación y experiencia.
0: Siempre en temas educativos, la Universidad Fidelitas amplió su oferta académica con dos nuevos bachilleratos en Administración de Negocios y tiene becas disponibles. Uno de estos es Administración de Negocios con énfasis en Comercio Internacional, que prepara a los estudiantes en áreas como logística, importaciones, exportaciones y negociación internacional. Y también Administración de Negocios con énfasis en Sostenibilidad, que forma profesionales capaces de incorporar criterios ambientales, sociales y de gobernanza en la gestión de las empresas. Ambos programas buscan responder a nuevas necesidades del mercado laboral y utilizan una metodología basada en proyectos, resolución de problemas reales y herramientas tecnológicas. Las personas interesadas en conocer los planes de estudio, requisitos y opciones de beca pueden consultar la información en el sitio web de la Universidad Fidelitas.
2: Y la empresa minera Newmont abre un centro de servicios en nuestro país y promete 400 empleos. La compañía estadounidense se dedica a la minería de oro y producción de metales como cobre, plata, zinc y plomo zinc. En lo que resta del año proyecta generar 400 puestos en finanzas, recursos humanos, abastecimiento, tecnología y gestión de datos. Su sede en Costa Rica brindará apoyo a las operaciones que tienen en 8 países, entre ellos Estados Unidos y Canadá. Autoridades de Comercio Exterior inauguraron la sede en la zona franca de Heredia. Puede emplear esta información en nuestro sitio web.
0: En otros temas, las ondas tropicales ya empezaron a disminuir, pero mucha atención porque podrían aparecer los ciclones.
5: Inundaciones como estas en el Caribe se presentaron por influencia de ondas tropicales. Según el Instituto Meteorológico Nacional, en junio y julio aparecieron 9. Cifra que baja a partir de agosto.
6: Al disminuir la cantidad de ondas tropicales, especialmente durante este agosto, pues estaría generándose menos lluvia hacia los puntos del Caribe y la zona norte, especialmente en donde ha sido las zonas más golpeadas, ¿verdad?, por ondas tropicales en el último mes.
5: De acuerdo con los expertos, bajan las ondas, pero podrían aparecer ciclones.
6: Conforme va avanzando la época lluviosa, pues también vamos entrando en el pico máximo de ciclogénesis o de producción de ciclones tropicales. Y estos ciclones tropicales, provienen muchas veces de ondas tropicales. Entonces, con esto se alejan bastante de nuestra región la mayoría de las veces, entonces no llegan como ondas tropicales hacia Centroamérica tal, por lo cual va disminuyendo la cantidad de ondas tropicales que suelen llegar ya durante esta segunda parte de la época lluviosa.
5: En promedio al año se presentan 39 ondas tropicales.
2: Bueno, ¿y cuáles serán las condiciones del tiempo que nos acompañen durante este viernes, inicio ya del fin de semana?
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2: Aguaceros importantes. Vamos a iniciar este repaso en el Pacífico Norte, donde se esperan condiciones de cielos parcialmente nublados. Amanece así Liberia, Guanacaste, pero no se puede bajar la guardia. En horas de la tarde se podrían registrar algunas lluvias. Pacífico Central con un comportamiento similar, nubosidad importante, aunque estamos apreciando un amanecer muy bonito. Sin embargo, se están proyectando para esta tarde y primeras horas de la noche aguaceros que incluso pueden llegar con tormenta eléctrica. Al igual que en el Pacífico Sur, un Pacífico Sur que hoy amanece con condiciones de nubosidad variable, así amanece Golfito en la parte sur de nuestro país, pero también en horas de la tarde aguaceros con tormenta eléctrica es lo que están proyectando los expertos. En el caso de la zona norte, también importante nubosidad durante esta mañana, incluso no se descartan algunas lluvias débiles en las primeras horas de este día. Temperaturas entre 15 y 30 grados Celsius para esa región de nuestro país. En el caso del Valle Central, tendremos una mañana con cielos parcialmente nublados. Hemos percibido también vientos alisios acelerados sobre la parte montañosa. Ese comportamiento se va a mantener, incluso no se descartan algunas lluvias débiles, algunas lloviznas, sobre todo en la parte montañosa. Observe esta densa capa nubosa que también está sobre un sector del Valle Central para esta región. Temperaturas entre 14 y 31 grados Celsius es lo que proyecta el Instituto Meteorológico. Finalizamos en el Caribe. les indicaba que el Caribe podría también registrar incluso algunas lluvias débiles en las primeras horas de este día debido a la

0: inestabilidad que están proyectando para hoy. En el Caribe Norte, temperaturas entre 15 y 28 grados Celsius. Para el Caribe Sur, un comportamiento similar, nubosidad variable y temperaturas entre 15 y 29 grados Celsius. Continuamos con más.
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3: Luz realizará trabajos de mantenimiento en ese distrito. También cortarán la electricidad en Pavas. En ese sector de la capital suspenderán el servicio en Asunción. Entre 7:30 de la mañana y las 5 de la tarde realizarán trabajos por contrato. Y si usted se pregunta qué pasará con el agua, bueno, este viernes 7 de agosto no habrá agua en Cotobruz. El distrito afectado será San Vito. La suspensión será entre las 9 de la noche de este viernes hasta las 5 de la mañana del sábado. Y en el cantón de Limón habrá una suspensión en el distrito de Valle de la Estrella. La corta de agua será entre las 9 de la mañana y las 3 de la tarde. En este horario realizarán mantenimiento a la planta de bombeo.
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3: Un proyecto que aprovecha las coronas de la piña para generar hongos ostra se convierte en una solución sostenible para los residuos de esta industria.
5: Un equipo de Telenoticias viajó hasta San Carlos para visitar un proyecto que convierte las coronas de piña en hongos ostra, como alternativa sostenible para los residuos de esta industria. De cada 10 piñas que el mundo consume, aproximadamente 5.2 son de Costa Rica. Una industria de este nivel requiere innovación constante. Por esto, la empresa Nico Verde le da una segunda vida a los restos de la piña.
6: Nosotros aprovechamos las hojas que quedan ahí en planta, ¿verdad? O las hojas de campo que también podrían aprovecharse después de la cosecha de la piña para, mediante un protocolo que ya tenemos establecido, generar, digamos, unas bolsas listas para producir que ya tienen, por así decirlo, el tipo de hongo comestible que nosotros queramos.
5: Los hongos son utilizados para cápsulas vitamínicas a modo de suplemento alimenticio, pero también se pueden consumir enteros.
6: Hay un gran potencial en aprovechar casi 13.000 hectáreas, de las cuales cada hectárea nos deja 240 toneladas de biomasa residual al año. O sea, en Costa Rica somos ricos en biomasa, somos ricos en estas oportunidades que podemos aprovechar entonces para generar esto.
5: El proyecto nació a partir de una licencia de transferencia de la UTN y ahora es parte de las soluciones más innovadoras del sector piñero.
0: El celular, el streaming y el contenido digital cambiaron los hábitos de consumo del país, según una reciente encuesta del Ministerio de Cultura.
7: El consumo de los costarricenses cambió y hoy el entretenimiento se concentra en la palma de la mano. Según la Encuesta Nacional de Cultura 2026, el celular se convirtió en el principal aliado para escuchar música, jugar, leer y consumir contenido. Casi el 98% de la población tiene al menos un dispositivo móvil y el 88% cuenta con acceso a Internet, una cifra que prácticamente elimina la brecha entre zonas rurales y urbanas. Si bien la televisión sigue siendo el medio de mayor alcance, cada vez más hogares pagan plataformas de streaming para acceder a películas y series. En contraste, la radio pierde oyentes. Durante la última década, el consumo pasó de un 60% a poco más del 47%. Eso sí, aumentó la cantidad de personas que la escuchan desde el teléfono celular.
8: Bueno, lo primero es que 10 años de diferencia, todo el mundo ha cambiado y por tanto el consumo cultural también cambió. Algunos datos van a ser muy duros porque hay una caída generalizada, digamos, en el consumo de productos culturales. Sin embargo, es una maravillosa oportunidad porque también es la primera vez que vamos a tener los datos de partida para saber a dónde y cómo impactar en los distintos programas artísticos.
7: La música nacional gana espacio entre los ticos, mientras que cada vez menos personas asisten al cine. Por su parte, parte, los libros y periódicos en papel pierden espacio frente a las versiones digitales.
8: Los datos son datos que no son solo para el Ministerio de Cultura, sino también para todo el sector, para poder entender qué le gusta a la gente, qué no le gusta a la gente y a dónde lo está consumiendo.
7: Según la encuesta, los videojuegos dejaron de ser una actividad exclusiva de los jóvenes. Si bien el 21% de la población juega, el mayor crecimiento se registró entre las personas mayores de 61 años.
8: Yo creo que el resultado más importante es que la gente no es que dejó de consumir cultura, sino que diversificó cómo la consume. Eso es un dato muy importante. Lo segundo tiene que ver justamente con esa posibilidad que tenemos a partir de ahora de entender el consumo. Teníamos demasiados años de no saberlo.
7: La encuesta se realizó a más de 6.300 personas de manera presencial en todo el país.
3: Clases magistrales de cine gratuitas serán ofrecidas al público gracias a colaboración de universidades públicas y privadas. Estos espacios se impartirán a partir del 17 de agosto y abarcarán temas de la producción audiovisual, diseño sonoro, elaboración documental, construcción de personajes y mucho más. El Talent Focus 2026 se realiza en el marco del Festival de Cine Schnitt San José, con la colaboración de la Universidad Creativa, Universidad Veritas, el Campus Creativo de la Universidad Latina y la Escuela de Comunicación de la UCR. Estas masterclasses serán impartidas por cineastas, productores, guionistas, docentes y autores de manera presencial y también virtual. Si usted quiere inscribirse de forma gratuita, puede hacerlo en el sitio web schnittsanjose.com, el que tiene precisamente en pantalla.
0: Costa Rica resaltó en la edición de agosto de la revista Forbes España, la cual dedicó un suplemento de 36 páginas para destacar al país como un referente en el turismo sostenible, bienestar, biodiversidad y calidad de vida. La publicación resalta el concepto del Pura Vida como una marca reconocida a nivel mundial. Además, presenta a Costa Rica como un destino que combina naturaleza, cultura sostenible y también la experiencia enfocada en el bienestar. El Instituto Costarricense de Turismo señaló que este suplemento forma parte de la estrategia para fortalecer el posicionamiento de Costa Rica en Europa y atraer más visitantes desde ese mercado.
3: Más de 450 personas de la Reserva Indígena Zapatón, ubicada en Puriscal, ya cuentan con un nuevo puente para cruzar el río Rey. La Comisión Nacional de Emergencias finalizó la construcción de esta estructura en el distrito de Chires. El paso une los cantones de Puriscal y Parrita y sirve como ruta alterna hacia la zona. Hace 6 años, los fuertes aguaceros del huracán Eta dañaron el puente anterior y cruzar el río representaba un riesgo. Los vecinos ahora esperan mayor seguridad, turismo y mejoras en el comercio.
9: Con una inversión de más de 800 millones de colones, se facilita a los estudiantes su acceso a los centros educativos. Además, las personas pueden también acceder a los servicios de salud y los productores pueden sacar las cosechas de palma africana, plátano y papaya hacia Parrita. Además, se fortalece el turismo rural de esta zona indígena, beneficiando directamente a emprendimientos locales que se dedican a actividades de senderismo y tours a cataratas.
0: Carretera para observar el panorama que tenemos este viernes, pero antes recordamos las placas que ingresan al casco central de San José.
3: Así es, las placas terminadas en 9 y 0 no pueden ingresar al casco central porque tienen restricción, no se la juegue, se puede exponer una multa de 26 mil colones y además toda la complicación que implica recuperar las matrículas de un vehículo ya.
0: Así es, vamos a carretera para ir repasando las cámaras que tenemos en diferentes puntos. Iniciamos con esta que está ubicada en Circunvalación, cerca de Mall San Pedro. Muestra algunos vehículos transitando un poco lento. En ambos sentidos prácticamente se está dando este tránsito pues bastante lento en la zona. Así que paciencia, conductores. Sabemos que hoy es viernes y muchas veces los viernes el panorama se complica bastante en carretera porque además hay choques reportados. Precisamente tenemos en imágenes la señal en vivo de la General Cañas, en el sentido de la Alajuela San José. Observe la congestión vehicular que se está reportando a esta hora de la mañana. Hace algunos minutos, cerca de pasadita a las 6 de la mañana hubo una colisión muy cerca de Los Arcos, donde un camión estuvo por varios minutos pues obstaculizando el paso en dos carriles y se generó como este efecto cola que ahora estamos observando también. Se está registrando tránsito bastante pesado justo a la altura del puente sobre el río Virilla. Este es el panorama que tenemos en vivo desde carretera. Nuestros compañeros que nos están dando esta señal de cómo está avanzando el flujo vehicular por esta zona. Para quienes se movilizan en el sentido San José de Alajuela, mejores condiciones. Van, al menos en este punto de la General Cañas, pues un poco más fluido el tránsito. No así para quienes están intentando ingresar a San José. Así que paciencia, conductores, quienes están trasladando por este punto. Les indicaba que también hay un choque en San Francisco de Dos Ríos frente a la Iglesia Bíblica Nazaret. Y un choque más en La Oruca, en la ruta 39, en circunvalación 400 metros norte del Monumento al Agua, para que lo tome en cuenta. Esto es el ingreso a San José por Barrio Turnón, que ya muestra algunos vehículos realizando la señal del alto, pero pareciera que por este otro punto de la capital no hay mayores inconvenientes para quienes están movilizando. Y esto es la ruta 27, allá cerca de Construplaza. Estamos observando que en ambos sentidos de momento las condiciones también son favorables. Está avanzando sin mayores complicaciones el tránsito por ese punto. Ya sabemos que conforme se acercan al peaje de Escazú, el panorama puede cambiar. Y observe lo que sucede en el ingreso a San José por La Galera. Un panorama que no se da muchas veces, sobre todo un viernes, pero afortunadamente, buenas noticias para los conductores, el tránsito está bastante fluido. Ya la fila se observa justo en los semáforos. Y esto es otra vista que tenemos de la General Cañas, pero cerca del aeropuerto Juan Santa María. En este otro punto, pues las condiciones son más favorables para quienes están trasladando en ambos sentidos. Recuerde que si usted se está movilizando en el sentido Alajuela-San José, va a encontrar alguna congestión vehicular muy importante más adelante. Así que paciencia, conductores, o bien si todavía está a tiempo de tomar una ruta alterna, es mejor que lo haga. Y esto es Pérez Celedón, que muestra una mañana bastante nublada en esa región del país, pero con condiciones de tránsito bastante favorables. Recuerde www.rutaalterna.org, la página que puede visitar para mantenerse informado de todo lo que sucede en carretera. 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

0: personal hacen cola durante horas a la espera de ser identificados. Es el caso de Iyad, 13 años, llegó a nado la semana pasada.
1: Quiere buscarse la vida y salvarse su familia.
0: Para quienes siguen sin recursos, la ONG Luna Blanca ofrece 5.000 comidas cada jornada.
2: Intentamos preparar comida caliente, hemos preparado platos de lenteja, hemos preparado platos de pasta.
0: La ciudad ha instalado baños portátiles y duchas para que puedan asearse. Preocupa su seguridad, sobre todo la de los menores y las mujeres.
3: Aquí hemos intentado hacer que los vecinos vigilen, que estén en un lugar seguro.
0: Delegación del gobierno se ha comprometido a reforzar la vigilancia en los barrios periféricos.
4: Y esta problemática no queda ahí, porque en las redes sociales circula la convocatoria de una nueva entrada en Ceuta.
5: Una nueva convocatoria de entrada masiva orquestada en redes sociales. Información que es pública y de la que está muy pendiente la Guardia Civil. El equipo de Verifica RTVE ha analizado 6.000 mensajes.
6: Se barajan otras fechas, no solo la del 15 de agosto, porque al hacerse pública esa fecha hay algunos que han reconocido que tienen miedo de que la policía les esté esperando.
5: La difusión funciona en tres capas. En un primer momento, el llamamiento se hace por mensajería privada. El segundo paso es la difusión pública en Facebook, que deriva en pequeños grupos autorreclutadores.
7: Información sobre la policía, es decir, ahora se puede pasar, ahora no se puede pasar. Vídeos de gente que ha podido cruzar la frontera.
5: Son los mismos grupos que operaban antes del salto del 30 de julio. De los datos se extrae una conclusión. El movimiento no es espontáneo y la estructura, dicen los expertos, es muy inteligente, sencilla de crear.
7: No hay nadie visible y jerárquico que se pueda descabezar. Cualquiera de las células puede funcionar autónomamente si la otra célula dejó de funcionar.
5: El detonante son informaciones tergiversadas y no contrastadas.
6: Por ejemplo, que la frontera puede que esté abierta en determinados días.
5: Bruselas sigue de cerca estos mensajes. Ha extremado la vigilancia en redes sociales a raíz de la crisis en Ceuta.
4: Hablamos ahora de Venezuela porque este país camina hacia una mayor apertura democrática. En las últimas horas, el gobierno se reunió con un grupo opositor para pactar una transición a nuevas elecciones.
8: Jorge Rodríguez, uno de los pesos pesados del chavismo, en la mesa con los opositores venezolanos. Era una imagen impensable hasta hace poco y que podría suponer el inicio de una nueva etapa para el país. En esta primera reunión han acordado buscar una solución política, pacífica y democrática y el reconocimiento mutuo. En las calles, algunos lo han recibido con esperanza, pero también con escepticismo.
9: Buscamos un cambio de verdad.
10: Debe haber una transición acompañada por entes internacionales. No debe ser simplemente tutelada por Estados Unidos.
8: La relación entre el gobierno y la oposición lleva rota más de una década. Organismos internacionales han denunciado falta de transparencia a las elecciones. El régimen ha inhabilitado a líderes políticos y otros han tenido que huir al exilio. Es el caso de Dinora Figuera, la designada por Estados Unidos para encabezar estas negociaciones.
11: Es un desafío interesante.
8: Una opositora de perfil más bajo que María Corina Machado, a quien no ven como la idónea porque podría suponer un escollo para el chavismo. Y otra de las prioridades de la mesa de diálogo será abordar las consecuencias de los terremotos que dejaron más de 6.000 fallecidos.
12: Pausa y al volver, 34 de cada 100 niños en Costa Rica tienen sobrepeso u obesidad, uno de los porcentajes más altos del continente y el mundo.
13: Y en la información deportiva, Mariano Torres regresa al Lito Pérez. ¿Recuerdan lo que sucedió al final de la temporada anterior? Bueno, es el regreso de Mariano.
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0: Las 6:30 en la mañana del viernes. Vamos a hablar del paso del Saprissa en Copa Centroamericana. De nota perfecta, dos fechas ganadas en dos partidos, pues. Y Mariano Torres y Orlando Sicler fueron la respuesta del equipo morado para esta presentación.
1: El Deportivo Saprissa ya suma dos victorias en Copa Centroamericana y de momento su paso es perfecto en la región. En las primeras fechas del certamen la fórmula fue la misma. Mariano Torres abrió el marcador y Orlando Sinclair puso las cerezas en el pastel. Son las figuras moradas en busca de un nuevo título internacional.
2: Muy, muy importante sacar los tres puntos hoy para ir encaminando la clasificación. Le estamos dando mucha importancia a este torneo porque sabemos y somos conscientes que hemos quedado en deuda y bueno, queremos levantar la copa en diciembre.
1: El monstruo visitó Panamá en la primera fecha y en la cueva se encargaron de vencer a otro equipo canalero con el mismo marcador de 2-1. Los morados ganaron a dos equipos debutantes con una diferencia mínima e incluso en el último minuto. El timonel saprissista Hernán Medford insistió en el gran nivel de los conjuntos panameños.
3: Si no le metemos 5 a los panameños, pues, qué mal equipo. Sí, pues, un poco de respeto también, un poco de respeto al fútbol panameño que ha crecido bastante.
1: El próximo rival morado será otro debutante. El Mixco de Guatemala visitará a un Saprissa que con una victoria tendría casi asegurada la clasificación a la siguiente ronda. Los tibaseños buscarán dejar atrás los fantasmas de hace un año en la Copa Centroamericana.
0: Tras haber logrado ese golazo ante la Alianza de Panamá por la Copa Centroamericana, el volante Mariano Torres ya se alista para el juego ante el equipo de Punta Arenas. Regresará al estadio Lito Pérez, donde el argentino había tenido aquella situación con el árbitro y la afición que lo llevó a ser castigado con 3 partidos de suspensión en el cierre del torneo anterior. Mariano sí lamenta que en su momento no se entendiera su punto, que él consideraba fue el verdadero problema aquel día en el reducto porteño. Juega ante Punta Arenas, buscando mantener su invicto el Deportivo Saprissa.
4: En Punta Arenas se habló más de lo mío, de lo que estaba pasando en la gradería, y eso es preocupante, porque que le estén pegando a mujeres, que le estén pegando a niños, a gente, a personas, es lamentable que se hable de lo mío, de un hombre que estaba metido ahí adentro, que no tenía nada que hacer, en vez de ayudar.
0: Bien, vamos a hablar ahora de los Juegos Centroamericanos. Antes de hablar de los Juegos Centroamericanos, mentira, les voy a hablar de la Liga Deportiva Alajuelense, porque es el equipo, hablando de lo que representa esta competencia en el Carlos Alvarado, especialmente cuando se visita el Estadio Herediano, no hay equipo que haya sacado mayor cantidad de puntos que la Liga Deportiva Alajuelense, importante para el equipo manudo que busca su primera victoria en el torneo.
5: La Liga superó al Diregén en suelo nicaragüense y ahora los manudos se enfrentan al Herediano en el Carlos Alvarado. Pese a las dudas al inicio de la temporada, los dirigidos por Ismael Rescalvo se quitaron la presión, consiguiendo una victoria fuera del suelo costarricense. Los manudos juegan su segundo partido como visitante ante un Herediano

0: Herido y lleno de dudas por su bajo rendimiento, la liga en el Carlos Alvarado jugó 9 partidos, de los cuales perdió 5, empató 2 y ganó 2, con un rendimiento del 29,6%. Lograron sacar 8 puntos de 27 posibles. Los rojinegros son el equipo que más puntos le sacó al Herediano en el Rosabalito.
1: El otro día pudimos ver con Xelajú en un tiempo un equipo dominante, un equipo que tuvo profundidad, con Escorpiones también fuimos un equipo que fue de menos a más, y hoy creo que también es de valorar el trabajo de los chicos y que sin duda pues seguimos, como decía, en crecimiento, vamos a ir mejorando poco a poco, y eso para mí es lo importante, que cada partido que pase pues veamos un equipo más estable en el rendimiento, y que eso seguramente nos aportará resultados más seguidos.
0: El próximo domingo la liga visita el Carlos Alvarado por 10ª vez a las 6 de la tarde, en busca de su primera victoria como visitante en el torneo nacional.
2: Ahora sí, a las 6:35 de la mañana les voy a contar sobre Juegos Centroamericanos. Este jueves, el lanzador costarricense Iván Sibaja sumó una nueva página dorada en el atletismo al conquistar la medalla de plata en la final del lanzamiento de jabalina de los 25º Juegos Centroamericanos y del Caribe Santo Domingo 2026. Sibaja alcanzó una distancia de 82.15 metros, registrando el registro con el que finalizó en el segundo lugar, únicamente superado por el granadino Anderson Peters, doble campeón mundial, quien se adjudicó el oro con 83.95. Hace apenas una semana, durante el Campeonato Panamericano de Atletismo en Medellín, Sibaja estableció un nuevo récord nacional y centroamericano con un lanzamiento de 77,89 metros. Y ahora, con este registro, mejoró el récord nacional y centroamericano hasta 82,15 metros, consolidándose como el mejor exponente de la jabalina en la historia de Costa Rica y en el área de Centroamérica.
3: Esta era la competencia. Luego tenía la espinita de no haber ganado medalla en campeonato panamericano y en campeonato iberoamericano. Y con esta tengo que subirme al podio, cerrar el año de la mejor manera. Y qué manera que tirar 82 metros y ya con miras a Juegos Panamericanos el otro año.
2: Y siempre en Juegos Centroamericanos y del Caribe, la gimnasta costarricense Samantha Marín obtuvo una calificación de 12,350 puntos en la final de piso para subir así al podio. Marín conquistó la medalla de bronce en la final de suelo tras firmar una sólida rutina que fue evaluada con 4.8 de dificultad y 7.550 de ejecución. Puntaje que le permitió ubicarse en el tercer lugar de la competencia, únicamente por detrás de la panameña Lidia de León. Y la mexicana también, Paula Guerra. El resultado confirma el gran momento que vive la joven gimnasta costarricense, quien llegaba a estas justas tras clasificar al Campeonato Mundial de Gimnasia Artística de Rotterdam 2026 y después de avanzar a múltiples finales por aparatos en Santo Domingo. Desde publicaciones en redes sociales y hasta conductas tanto dentro como fuera del campo, todo eso vigilará a la Federación Costarricense de Fútbol sobre los integrantes de las diferentes selecciones nacionales. Esto como parte de un nuevo código de conducta interna de los representativos tricolores. Esto surge tras varios escándalos extracancha que afectaron a la selección mayor durante los últimos meses. Pese a ello, la decisión de convocar o no a un jugador recae directamente de cada seleccionador, confirmaba el director técnico confirmó el director de selecciones nacionales.
4: Y bueno, ya las reglas están dadas, ya todos los jugadores saben, y me ha tocado hablar desde los sub-17, sub-20, he hablado con los sub-23, con las femeninas. Aquí nosotros no vamos a tolerar ningún acto de indisciplina más, ninguna situación que atente contra este escudo.
2: Vamos a hablar de Gianni Infantino, presidente de la FIFA. Ya tiene una semana en Marruecos haciendo toda la política con respecto a lo que va a significar el nuevo Mundial del 2030.
5: Una semana es lo que lleva Infantino en Marruecos. Con elogios.
6: El mejor es que la primera vez que me da el primer país y o Marruecos.
5: Y con reuniones para ratificar apoyos.
7: La FIFA celebra una reunión en Rabat en la que se reafirma su apoyo a Infantino.
5: Porque Marruecos le defendió tras la posible privatización del Mundial.
8: Infantino tomó una decisión sabia. Apoyamos al presidente de la FIFA.
5: Un cariño que es recíproco.
9: Te remercie. le Maroc. Évidemment, la fédération, guidée par notre frère Fawzi Lekja,

0: De hecho, las elecciones para elegir al nuevo presidente de la FIFA serán en marzo del año que viene y se celebrarán en Rabat,
1: el último país, sí, o Maroc.
0: Probablemente un año antes de elegir la sede de la final del Mundial.
2: Bien, 6:39 minutos en la mañana, recordando: Cartagena va contra Sporting, Escorpiones contra Pérez Celedón, Punta Arenas Saprissa, Inter San Carlos, San Carlos, viene el derbi de la zona norte, y Herediano contra Liga Deportiva Alajuelense. Esto es una fecha número 3 del Apertura 2026.
3: Está faltando.
2: Qué gusto verlas, ¿cómo están? ¿Bien?
3: Bien, usted, Randall, pero muy está bien. Faltando una fecha, un encuentro muy importante.
2: ¿De un partido aquí?
4: El partido de la jornada.
2: ¿Cuál es el partido de la jornada?
3: Vamos a verlo de inmediato, porque además queremos hacer la invitación a los televidentes, porque aquí está la convocatoria. Vea usted, Telenoticias FC vuelve a las canchas este domingo a las 3 de la tarde en el Imbu en Santana.
4: Así es, tiene la convocatoria ahí. Si quiere ir a ver al mejor 10 de la historia, es el momento para que usted lo haga en Santana. Y sobre todo para recaudar fondos para una familia que perdió su casa.
2: Sí, es muy importante. Por lo que se está haciendo, por la causa, es genial que todo el equipo vaya. El mejor 10 de la historia en esa formación, en esta convocatoria, el 10 es Dagoberto Alfaro, ¿es así?
4: Una estrella de este equipo.
2: Ok.
4: Invitado para que usted, Randall, y todos los televidentes que nos ven, vayan y sobre todo apoyar la noble causa que tiene este partido de Telenoticias.
2: Vayan a darse una vuelta y apoyen ahí a todo este equipo. Vaya equipo, en verdad, vaya convocatoria.
3: Te tenía un dato, Randall, estabas preguntando de las 3 estrellas del logo.
2: ¿Sí? ¿Qué significan?
3: Ya la cúpula me explicó qué trata.
2: Contanos.
3: Son los 3 títulos de la Copa Chinam.
2: 3 títulos Copa Chinam, ahí están, entonces.
3: Ahí están.
2: Reflejadas en el escudo del equipo de TN.
4: Gran trayectoria.
3: Gracias, Randall.
4: Muchas gracias, Randall.
2: Nos hablamos al rato.
4: Continuamos con más. La Caja de Seguro Social amplió la declaratoria de emergencia institucional por la renuncia de médicos especialistas. Con la implementación de un plan estratégico, la institución espera optimizar la capacidad operativa para contener la situación. Dentro de las medidas aplicadas destacan el reforzamiento de guardias y disponibilidades, ampliación de horarios en áreas de salud, atención de urgencias diferidas y también teleconsulta, entre otras medidas.
3: Y escucha este dato, 34 de cada 100 niños en Costa Rica tienen sobrepeso u obesidad, uno de los porcentajes incluso más altos del continente y del mundo.
4: Así es, y muy alarmante, porque padres de familia, con el afán de ayudar a reducir el sobrepeso, más bien terminan agudizando este problema.
5: Para entender el problema de la obesidad infantil es necesario volver la mirada a los padres de familia y personas cuidadoras. Quizás como adulto no lo reconoce, pero podría estar afectando de manera negativa la conducta del niño o adolescente. Por ejemplo, es un grave error decir que un alimento es bueno o es malo, incluso culpar a un menor por su peso.
6: Estarles prohibiendo a los niños que coman genera más bien una ansiedad en ellos, por más bien estar comiendo más, y empiezan a ver la comida ya no como algo natural, sino más bien como un problema. Y esto puede traer trastornos de alimentación en su futuro.
5: Le damos otro ejemplo muy sencillo. ¿Cuántas veces ha premiado a un niño con comida luego de ejecutar una tarea? Para los expertos en psicología, esto no está correcto.
7: Es una práctica arcaica. La manera en que nosotros premiamos, si empezamos a hacer un estudio de nuestros padres de familia y de las limitaciones que pudieron tener en algún momento específico de su vida, nos podemos dar cuenta que esta herramienta la utilizaron en algún momento en donde había esa limitación, pero no quiere decir que hoy estamos en aquel lugar, hoy estamos en otro lugar y hoy podemos enseñarle a las personas menores de edad que hay otra metodología, hay otra visión, hay otras estrategias y hay otra manera de poder llegar a alcanzar esos objetivos. No es por medio de la alimentación, es por medio de la retribución emocional, del acompañamiento, de ese lugar seguro, del entorno seguro donde ese niño, niña o adolescente se está desarrollando.
5: Así las cosas, ¿cuál es la forma correcta de abordar la obesidad infantil?
6: Todos los mensajes tienen que ser: vamos a sentirnos bien, vamos a comer cosas para sentirnos más bien con más energía. ¿Esto nos da energía o más bien nos quita? ¿Esto nos da sueño o más bien nos hace pensar más claramente? Todos esos mensajes más bien deben estar dirigidos hacia el bienestar, y también el tema del ejercicio. Nunca vamos a hacer ejercicio para perder peso. Hacemos ejercicio porque nos sentimos muy bien.
8: Necesitamos que los niños no tengan miedo a comer, sino que aprendan a el por qué yo estoy comiendo este alimento, qué hace en mi cuerpo, qué bienestar me trae. Entonces, enseñemos desde el modelaje la funcionalidad. de las conductas cotidianas y sencillas que nos pueden ayudar a estar bien.
5: Para ayudar a las familias en este proceso se lanzó la campaña Cuidémonos Nutritivamente. Es una invitación a la población para ampliar la mirada más allá de un plato. Si usted desea conocer más de esta campaña y recibir herramientas valiosas, puede ingresar al sitio web cuidémonosnutritivamente.com.
3: Continuamos con más. El área de salud de Atillo amplía la jornada completa la atención domiciliar para embarazos de alto riesgo. La medida responde al aumento sostenido de usuarias referidas a este servicio. La estrategia tiene como objetivo acercarse al hogar de cada una de las embarazadas de alto riesgo, valorar su entorno y ayudar a que cada mujer lleve un control prenatal eficiente. Entre las causas más frecuentes que tienen las mujeres que entran al programa están hipertensión crónica o inducida por el embarazo, preeclampsia, también diabetes gestacional o crónica, anemia no resuelta, edad materna menor de 15 o mayor de 35 y amenaza de aborto.
4: Tres bovinos murieron en pavones de golfito a causa de rabia paralítica, una enfermedad que afecta principalmente al ganado como vacas y toros. SENASA confirmó el caso y estableció medidas sanitarias y de cuarentena en la finca, donde hay 165 animales. Todo el ganado fue vacunado y las personas que tuvieron contacto con los animales también recibirán esta dosis. Con el caso ya son 5 los reportados en el país este año, en Upala, Cañas, Osa y Golfito. La rabia también puede afectar a las personas y sin atención puede ser mortal.
3: Bueno, y desde el MEP recuerdan a los padres de familia que sus hijos no pueden quedar sin campo en un centro educativo.
4: Precisamente con esta información saludamos a María Jesús Rodríguez, quien tiene los detalles. Buenos días, María Jesús.
9: Buenos días, compañeras, para ustedes y para quienes se informan con nosotros. Este llamado se hace en relación al periodo de prematrícula que se habilitó desde el lunes de esta semana y que se extiende hasta el viernes de la próxima, es decir, hasta el próximo 14 de agosto. Los padres de familia de los menores de edad que están en periodo de transición en materno, en primero de la escuela o en séptimo del colegio tienen la posibilidad de acercarse a los diferentes centros educativos de nuestro país y solicitar la prematrícula de su hijo o de su hija. Eso sí, el llamado se hace también en la línea de que a usted no le pueden decir que no hay campo. Le tienen que resolver su situación. Usted puede acercarse a un centro educativo que es el más cerca de su casa y ahí tal vez no hay campo, pero le tienen que ayudar a resolver, a encontrar otro centro educativo cerca, ya sea de su casa o también de su lugar de trabajo, que le quede pues más conveniente. Vamos a ampliar sobre esto con la viceministra académica, que nos da detalles muy importantes que ustedes como padres de familia pueden tomar nota. Desde el 3 de agosto y hasta el 14 de este mismo mes, está habilitado el proceso de prematrícula para los estudiantes de materno infantil, transición, primer año de primaria y séptimo de secundaria. Una de las principales dudas que surgen durante este periodo es ¿qué sucede si no hay campo en el centro educativo que elegí? Desde el Ministerio de Educación Pública recuerdan y reiteran que su hijo o hija no se va a quedar sin cupo.
10: El MEP tiene 5.000 centros educativos a lo largo y ancho del país con docentes excelentes en cada uno de ellos, pero si en un lugar llegas y ya no hay cupo, le pregunta al mismo director a cuál otro centro puede acudir y este le daba la dirección para que se acerque de inmediato.
9: Según datos del MEP, para este año registraron 112.000 matrículas desde el nivel de bebés y hasta transición. Mientras que, para los niveles desde primer año y hasta aula integrada, fueron más de 419.000. Las autoridades educativas también destacan la importancia de iniciar la formación académica desde estas primeras etapas.
10: Son sumamente importantes, primero que todo porque es requisito para primer grado tener el certificado de la educación preescolar, pero además sabemos que a nivel mundial hay investigaciones que nos confirman que este desarrollo del niño en esta etapa fundamental, el desarrollo de habilidades emocionales, sociales y de relación con sus iguales son fundamental para poder ingresar a primer grado y aprender de manera más satisfactoria y más fluida para los niños. Aquí se desarrollan hábitos de relacionarse uno con otros, hábitos de higiene, hábitos de reglas dentro del aula.
9: Recuerde también que algunos centros educativos, como los ETPs, por ejemplo, cuentan con un proceso de matrícula diferenciado.
10: El MEP tiene muchas modalidades, pero para lograr dar

0: esa atención que los niños y los jóvenes se merecen, en ciertas modalidades tienen un examen de admisión. Por ejemplo, en los colegios técnicos profesionales se hace un examen de admisión y los colegios experimentales bilingües. ¿Cómo saben los papás a dónde? Bueno, se acercan a la dirección, hacen el proceso de prematrícula y ahí le van a informar qué día y qué hora es ese examen de admisión.
1: Y para facilitar esta transición, siempre es recomendable mantener una rutina en casa, con horarios estables para dormir, comer y realizar las actividades diarias.
2: Lo más importante durante estas dos semanas, bueno, ahora queda solo una semana, entonces para que estos padres se acerquen a los diferentes centros educativos y realicen el proceso de prematrícula para que puedan asegurar un cupo para su hijo o hija. Entonces aclaramos, sí puede quedarse sin cupo en el centro educativo de preferencia, pero le tienen que resolver, le tienen que buscar otro centro educativo a donde pueda asistir su hijo o hija para realizar entonces el curso lectivo. Compañeras, toda la información que tenemos sobre este tema de PAVA, ustedes continúan con más.
3: Gracias, María Jesús, por este amplio reporte.
4: Nos quedamos en el campo educativo porque la mochila digital del MEP registró más de 35 mil accesos durante el primer semestre de este año. Esta es una plataforma gratuita que reúne recursos digitales para apoyar a estudiantes y docentes en el aprendizaje y el desarrollo de las clases. El sitio ofrece videos, guías, audios, cursos virtuales y herramientas de evaluación, entre otros recursos educativos.
3: Docentes de Costa Rica están llevando nuestra cultura y tradiciones hasta las aulas de Estados Unidos gracias a un programa de intercambio cultural.
5: ¿Alguien nos recuerda sobre qué estamos leyendo?
6: Luke. Sobre Costa Rica.
5: ¿En Guanacaste? Porque Regina está visitando Guanacaste.
7: Estos niños no están en una escuela de San José ni de Guanacaste. Están en Estados Unidos y acaban de descubrir un país llamado Costa Rica. Es la evidencia de que una lección de español también puede convertirse en un viaje cultural.
8: La lechuza hace, hace,
7: cada año, el programa Participate Learning lleva a docentes costarricenses a enseñar en Carolina del Norte, Carolina del Sur y Virginia. Ahí no solo enseñan gramática o vocabulario de un idioma, también acercan a miles de estudiantes a la cultura, las costumbres y la identidad de Costa Rica. Una de ellas es Kimberly, oriunda de Limón, quien ahora trabaja en el estado de Virginia.
9: Yo saco a relucir Costa Rica, yo enseño mi bandera. En mi salón de clase yo tengo un rinconcito donde yo tengo todo de Costa Rica, el café, el perezoso, la bandera, y los chiquillos les gusta mucho.
10: Son enteros, una unidad. ¿Una qué?
11: ¡Unidad!
10: Cuando hablamos de fracciones, es muy, muy importante que las partes sean ¿qué?
11: ¡Iguales!
10: Muy bien, perfecto, buen trabajo.
7: Más de 300 educadores costarricenses han formado parte de este programa. Muchos ya regresaron a Costa Rica después de enseñar en Estados Unidos y otros continúan llevando el acento, las tradiciones y la cultura costarricense a las aulas norteamericanas.
12: Mi familia viene de Guanacaste, entonces tengo muy arraigado eso en mis venas. Y los chicos siempre son muy curiosos. Entonces me dicen, Miss Hernández, ¿y cómo van a la escuela? Mis Hernández, ¿y qué ropa se ponen? Entonces, para ellos el aprender que en Costa Rica la mayoría utiliza uniforme, cómo van a la escuela, cuál es el sistema, cómo se aprende, y tener la oportunidad también con el contacto de estos chicos en Costa Rica por medio de las experiencias que han tenido con llamadas, con videollamadas, ha sido muy enriquecedor, y oírlos niños de Costa Rica hablándoles a ellos en español y ellos contestando en español.
7: Y es que enseñar un idioma también conlleva aprender sobre un contexto cultural. Tiempo atrás, una docente de Costa Rica debía enseñar las fracciones a estudiantes de primer grado y lo que hizo fue ingenioso, con un símbolo muy costarricense.
13: Ella llevó plásticos, llevó masa y puso a los chiquitos de primer grado a moler tortillas.

0: Los chiquitos hacían las tortillas con el plástico encima, entonces la docente les decía, ok, ahora esa tortilla pártala en medios, pártala en cuartos, pártala en octavos, pártala en 16. Entonces, esas pequeñas cosas son las cosas que crean empatía, crean entendimiento entre los países. Eso es lo que nosotros queremos. Que los niños norteamericanos dentro de 15, 20, 25 años tengan esa empatía por una cultura diferente, por la cultura costarricense.
1: Si usted es docente y quiere vivir esta experiencia, las inscripciones para Participate Learning están abiertas para educadores costarricenses. Debe ingresar a la página web participatelearning.com y llenar el formulario de aplicación. Ahí mismo puede conocer los requisitos y beneficios para convertirse en un docente internacional.
2: Plantón en apoyo al Poder Judicial reunió a miles de personas en el centro de San José y en diferentes regiones del país. Esto y más al volver en Telenoticias.
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0: gracias por informarse con Telenoticias. E iniciamos de inmediato porque un multitudinario plantón en defensa del Poder Judicial reunió a miles de personas en la Plaza de la Democracia en San José y también en diferentes zonas del país.
1: Así es, ya está con nosotros Luis Jiménez, quien nos tiene todos los detalles de esta jornada tan intensa. Luis, buenos días.
2: Sí, Susana Yajaira, ¿qué tal? Muy buenos días y también muy buenos días a las personas que nos ven y nos escuchan a esta hora. Y yo creo que ayer fue un día histórico para el Poder Judicial en momentos en que sufre ataques por parte del Poder Judicial, ¿verdad? Del Poder Ejecutivo de Casa Presidencial y en momentos aún más cuando el Ministerio de Hacienda anuncia no uno, sino también dos recortes para el Poder Judicial. Ayer este plantón reunió miles de personas en San José y veamos la siguiente información.
3: Sin llegar la hora de la convocatoria, el plantón ya era contundente. Cientos se movilizaron con camisas blancas o los colores de la bandera.
4: Porque necesitamos apoyar, necesitamos un cambio, necesitamos todo el pueblo estar unido en esta lucha. Es una lucha de todos. Aquí no hay distinción de nada. Aquí somos todos, aquí no hay clases sociales, aquí no hay partidos, aquí no hay nada. Somos todos, necesitamos una democracia limpia como la hemos tenido siempre.
5: Yo vine a defender la Costa Rica, que a mis padres, a mis abuelos y a mi generación nos heredaron. Y le quiero dejar a mis nietos y a mis bisnietos lo mismo. No quiero esta porquería que tenemos. No quiero este presidente, no quiero a esta presidenta, disculpe.
6: La verdad es que me siento muy feliz de ver que el pueblo se ha unido, ha dejado todas las diferencias que hemos estado de que si liberacionista, que si de Frente Amplio, que si de la unidad. Esa vez nos hemos unido como un pueblo, como el verdadero pueblo de Costa Rica, y eso la verdad es que me trae mucha felicidad de ver que por fin Costa Rica está dispuesta a luchar por sus derechos.
7: Me parece que es correcto, porque para eso es un poder. Cada poder tiene su forma de trabajar, su propia libertad para trabajar, su propia autonomía, que es más que todo. Por eso es muy importante estas luchas.
3: Son costarricenses que representan a la sociedad civil, desde trabajadores hasta sindicatos, organizaciones sociales, universidades públicas y políticos.
8: En Costa Rica hay esperanza de defender la democracia y el Estado de Derecho. Yo no estoy aquí contra nadie. Yo estoy aquí en favor de muchas cosas. De nuestra libertad de ciudadanos, de la división de los poderes, del Estado de Derecho, de la democracia. No estoy aquí en favor ni en contra de nadie, estoy en favor de la unidad de la familia costarricense. Yo estoy aquí en contra solo de una cosa, del antagonismo, de la división, de los odios. Con eso no resolvemos nada.
9: Para mí esto es Costa Rica, una marcha pacífica, respetuosa, llena de gente que lo que quiere es ilusión, quieren esperanza, quieren que el país camine. Hoy el país se encuentra paralizado por un discurso innecesario de odio y división. Y yo doy de ejemplo la reciente captura de un peligroso narcotraficante. Era un momento para celebrar todo el país y más bien el gobierno lo usó para empezar a atacar al Poder Judicial.
10: Esto es un movimiento ciudadano, esto no es un movimiento político. Aquí estamos como ciudadanos más, no es como candidatos, levantando la voz ante el rumbo que nos preocupa de este gobierno, que parece muy interesado en destruir los pesos y contrapesos de nuestra democracia. Obviamente ellos ganaron la elección, pero eso tampoco les da una carta blanca para reconfigurar una república que es la democracia más antigua de América Latina.
3: Simultáneamente, el presidente de la Corte Suprema de Justicia, Orlando Aguirre, lanzó un llamado a la mesura, el respeto y la voluntad de entendimiento.
11: Hay una parte importantísima de la población costarricense que apoya la democracia. Estas manifestaciones son una muestra más precisamente del reconocimiento de lo que estamos haciendo. Mira que nosotros, bueno, personalmente recibimos una gran cantidad de reconocimientos en forma personal y por otros medios de comunicación, pero esto realmente resulta casi que desbordante.
3: Precisamente durante los últimos dos meses, el Poder Ejecutivo ha llevado adelante al menos

0: tres acciones que impactaron el presupuesto del Poder Judicial en medio de una ola de criminalidad que durante los últimos años ha afectado a Costa Rica. A ello debe sumarse que la Asamblea Legislativa, controlada por el oficialista Partido Pueblo Soberano, ha bloqueado deliberadamente el nombramiento de los magistrados suplentes de la Sala Constitucional. La manifestación trascendió de forma pacífica.
1: La convocatoria al plantón en apoyo al Poder Judicial también tuvo respuesta más allá de la capital, San José.
2: La convocatoria resonó en diferentes puntos del país con ciudadanos que se sumaron al plantón principal convocado para la tarde en la capital. Fuera de ella, frente a los tribunales de Cartago, los ciudadanos incluso entonaron la patriótica costarricense. En el Parque de Zarcero, un grupo de ciudadanos se acompañó de la bandera de Costa Rica para acuerpar el mensaje de la convocatoria.
3: Estamos acá para fortalecer aún más la división de poderes que tiene Costa Rica, que en este momento se encuentra en peligro. Costa Rica ha sido una democracia ejemplar a nivel mundial y hoy queremos apoyar al Poder Judicial, que ha sido vilmente atacado, que es una de las instituciones que realmente nos garantiza cada uno de los derechos.
2: Las sedes de los tribunales de justicia en distintos puntos del país fueron el lugar de encuentro para quienes no llegaron a San José. En Pérez Celedón las pancartas se hicieron presentes. En San Ramón la convocatoria incluyó la entonación del himno nacional. En Puerto Limón y Talamanca también se apersonaron ciudadanos a respaldar el movimiento. En San José, mientras tanto, figuras de la justicia y política asistieron con los ciudadanos, como es el caso del expresidente Luis Guillermo Solís, que llegó acompañado de su esposa Mercedes Peña. Carlos Díaz llegó a la Plaza de la Democracia y el presidente de la Corte Suprema, Orlando Aguirre, también participó. El mensaje desde este grupo fue apelar al respeto y al diálogo democrático.
4: Realmente se nota una participación muy importante que es sorprendente porque desde luego que no es un apoyo exclusivo para el Poder Judicial, sino que es una reacción del pueblo costarricense completo, las universidades, las instituciones ante una situación de crispación que todos quisiéramos que no fuera así.
2: Pasadas las 8 de la noche empezó a bajar la afluencia de personas y el movimiento finalizó.
1: Siempre sobre este tema, ahora nos trasladamos a la zona sur del país, específicamente a Pérez Celedón, porque ahí vecinos, decenas de vecinos se concentraron ayer jueves frente a los tribunales de justicia, específicamente en San Isidro del General, porque ahí, allí más bien manifestaron su respaldo los manifestantes a la independencia judicial y a la división de poderes. Con banderas de Costa Rica y vestidos con los colores patrios, los asistentes y participantes comenzaron a llegar desde las 4:30 de la tarde. Asistieron funcionarios del Poder Judicial, miembros de partidos políticos y también muchos vecinos del Cantón Pesetero. Las imágenes que observa son cortesía de TV Sur Pérez Celedón.
5: No estoy de acuerdo que se concentre en todos los poderes porque así empezaron los otros países y se formó un comunismo. Nosotros hemos estado en democracia durante muchos años y queremos seguir teniendo democracia y teniendo libertades.
6: Sin lugar a dudas, no podía faltar a este plantón, a esta manifestación de apoyo al Poder Judicial en estos momentos tan importantes donde de otros poderes de la República está siendo atacado injustamente.
1: Susana y Yajaira, hay tres palabras que fueron, creo yo, las más utilizadas ayer por parte de este plantón que realizaron miles de personas, tanto en San José como en diferentes puntos del país. Democracia, libertad y libertades son algunas de las tres palabras que fueron más utilizadas durante la tarde y noche de ayer. Estuvimos revisando los comentarios en redes sociales de Telenoticias y de Teletica.com, en las diferentes redes sociales. Son muchos los comentarios. En su mayoría, creo que son más positivos que negativos, ¿verdad? Como obviamente sucede en este tipo de concentraciones. Sin embargo, invitamos a las personas a mantener

0: mantenerse informada de estas noticias y ampliaremos durante el día en nuestro sitio web en teletica.com y por supuesto en nuestras redes sociales.
1: Muchas gracias, Luis, por este amplio reporte.
2: Continuamos con más. La Fuerza Pública logró detener en menos de 2 horas a un hombre que fue acribillado a balazos en la Herediana de Siquirres. El incidente ocurrió minutos antes de las 8 de la noche del jueves, cuando 2 sujetos en una moto lo atacaron justo al frente del Mini Super Caribe. Según la Cruz Roja, la víctima recibió múltiples disparos en la cabeza, abdomen y extremidades. El OIJ investiga ahora este nuevo acto de violencia y los sospechosos están a la espera de una audiencia respectiva.
1: Dos mujeres fueron atendidas por la Cruz Roja Costarricense tras ser mordidas por una serpiente aparentemente terciopelo en San Ramón de Alajuela. La Cruz Roja Costarricense atendió la emergencia a las 4:22 de la mañana de hoy viernes en la comunidad de El Empalme. Al llegar al lugar, los paramédicos brindaron atención a las 2 mujeres adultas y las trasladaron de urgencia al hospital Carlos Luis Valverde Vega en San Ramón. Según la Cruz Roja, ambas fueron trasladadas en condición estable y se encuentran fuera de peligro. Hasta el momento se desconocen las circunstancias exactas por las que ocurrieron estos hechos.
2: Policía de Control de Drogas desarticuló una estructura dedicada a la venta de drogas muy cerca de centros educativos.
1: Vamos con Adrián Marín hasta nuestra sala de redacción, él tiene todos los detalles. Adrián, buenos días, adelante.
3: ¿Qué tal, Yajaira? Susana, buenos días para ustedes, para nuestros amigos televidentes. Sí, fue una labor policial que se realizó en los Guido de Desamparados. 4 allanamientos en total y en los cuales detuvieron a 5 personas, como ustedes lo decían, que son sospechosas de participar en una organización que se dedicaba al narco menudeo. Lo que le preocupa a las autoridades, además de estas acciones que realizan estas personas o que realizaban estas personas, es que lo hacían muy cerca de centros educativos, de una escuela, de un jardín de niños, de un colegio. Además, y cuando los oficiales de la PCD, de la Policía de Control de Drogas, ingresaron hasta estas estructuras, decomisaron dosis de crack, de marihuana, además de todos los implementos que utilizaban para clasificar estos estupefacientes, pero también se les decomisó dinero en efectivo. Son 5 en total las personas detenidas luego de estas acciones policiales. Se trata de 4 hombres y una mujer de apellidos Díaz, Campos, Méndez, Granados y Montes. Estas son las personas que figuran como las principales sospechosas de participar de esa organización que se dedicaba al narco menudeo. Logran dar con ellos, y eso es importante decirlo, gracias también a las denuncias anónimas de personas que observaron estas situaciones, que están preocupadas por lo que podría continuar ocurriendo en esta localidad de Los Guido de Desamparados, y gracias a las investigaciones también ejecutadas por los oficiales del Ministerio de Seguridad, es que se logra la detención de estos 4 hombres, de esta mujer, tras estos 4 allanamientos realizados hace algunas horas por la PCD. Yajaira, Susana, es el detalle. Desde la sala de redacción, vuelvo con ustedes al estudio.
1: Gracias, Adrián, por el reporte.
2: Continuamos con más. El 15% de los homicidios registrados durante este año en Guanacaste ocurrieron durante esta semana.
4: Los homicidios en Costa Rica han bajado considerablemente. Esto gracias a los trabajos de los cuerpos policiales. Sin embargo, esta semana ha sido de mucho análisis para los jerarcas de la fuerza pública en torno a lo que pueda ocurrir específicamente en la provincia de Guanacaste, la cual esta semana concentró el 15% de los homicidios de este año. Guanacaste es una zona turística y que ha sido disputada por grupos criminales. Entre el lunes y este jueves, las autoridades registraron 6 homicidios, de los cuales la mayoría están ligados al grupo de Alejandro Arias Monge.
5: Bueno, en Guanacaste hemos realizado acciones policiales importantísimas con el objeto de disminuir la cantidad de homicidios que se venían presentando anteriormente. De hecho, existe una disminución bastante importante. Sin embargo, en los últimos días, producto de la lucha entre organizaciones criminales, se han verificado algunos homicidios, dentro de los cuales podríamos decir que existe un enfrentamiento de organizaciones criminales del delincuente alias Diablo, que fue detenido en días anteriores, con otras organizaciones de Guanacaste.
4: La policía realiza una lucha frontal para poder mitigar los homicidios que se han generado en torno a la captura de alias Diablo. Sin embargo, esto no solo lo realizan en Guanacaste, sino en otros puntos donde Diablo y su grupo operaba. Lo cierto del caso es que hay información de inteligencia que señala que algunos de estos sitios han estado sin incidencias de homicidios.
5: La fuerza pública diariamente recibe información de la Dirección de Inteligencia y Análisis Criminal del Ministerio de Seguridad Pública. Nosotros trabajamos esas informaciones diariamente y estamos estableciendo que también la zona de Guápiles, Guásimo, Sarapiquí y algunas otras zonas del Atlántico deben ser específicamente o deben ser analizadas con cuidado para evitar este tipo de acciones donde se da el enfrentamiento de organizaciones criminales. Sin embargo, hasta el día de hoy no hemos tenido ninguna situación de homicidios ni lesionados con arma de fuego por esa situación.
4: Las autoridades insisten en que el reto ahora es evitar que las organizaciones criminales reaccionen con nuevos hechos de violencia tras los recientes golpes policiales.
1: El Tribunal Supremo de Elecciones multa con 4.6 millones de colones a un hombre que salió del centro de votación con la papeleta electoral.
6: El Tribunal Supremo de Elecciones impuso una multa de más de 4.600.000 colones a un hombre que durante una segunda ronda electoral salió de un centro de votación en Heredia con una papeleta oficial en su poder. Se trata de John Castro Vindas, quien fue sancionado por la Dirección General del Registro Electoral por infringir el Código Electoral.
7: La papeleta es el principal instrumento que demuestra el voto, ¿verdad? Es ahí donde está plasmada la voluntad de cada persona y donde decide por quién votar. Entonces es por lo que se le da un especial resguardo. Y eso tiene que ser lo que pretende toda norma, es lo que llamamos en derecho disuasoria. Es decir, tiene que prevenir que las personas eviten hacer esa conducta. Como usted sabe, la Constitución establece que nadie puede alegar ignorancia de la ley.
6: Según el expediente, durante el balotaje del 3 de abril del 2022 en la Junta Receptora de Votos número 4302, ubicada en San Francisco de Heredia, una persona que lo acompañaba le tomó una fotografía con la papeleta abierta. Ante esa situación, los miembros de mesa anularon el voto, pero el hombre decidió retirarse del lugar, llevándose consigo la papeleta electoral. El Tribunal Supremo de Elecciones determinó que tuvo en su poder documentación electoral oficial sin una causa justificada y aplicó la sanción mínima establecida por ley, 10 salarios base, equivalentes a 4.622.000 colones.
7: Los miembros de mesa le advirtieron que no podía llevarse la papeleta. Es más, de hecho, la cédula no se la devuelven a ninguna persona si antes no deposita las papeletas, ¿verdad? Yo, cierto, el caso es que sí, obviamente, vino a la persona ahí, se ofuscó, se enojó y se fue, simple y sencillamente, ¿verdad?
6: La resolución señala que Castro Vindas no se presentó todo el proceso administrativo para ejercer su defensa.
2: El MIOSIMAR de la Universidad de Costa Rica advierte fuerte oleaje para este fin de semana, principalmente en el Mar Caribe.
8: Previsiones para sábado, domingo y lunes del módulo de información oceanográfica de la Universidad de Costa Rica advierten que tendremos fuerte oleaje debido a un aceleramiento de los vientos alisios que se conjugan con una baja presión al norte de Colombia. Las olas más altas se esperan principalmente en el Caribe.
9: Alturas en promedio que van a rondar entre 1.6 metros y 1.9 metros, con máximas que pueden alcanzar hasta los 2.5 metros. Estas condiciones son condiciones de precaución, sobre todo para la navegación. La navegación que estamos hablando de navegación de tipo embarcación pequeña con máximo una eslora de 7 metros y embarcaciones medianas con esloras máximas a 14 metros. En la playa también hay que tener precaución por las condiciones del oleaje alto que van a imperar.
8: En el Pacífico las condiciones serán más favorables.
9: Y estamos hablando desde Punta Guiones hasta Punta Burica, las condiciones son favorables porque la altura promedio de las olas ronda un metro. Son condiciones favorables tanto para la navegación como para los bañistas y las personas que disfrutan de las playas a lo largo y ancho de las playas del Pacífico.
8: Sin embargo, importante prestar atención a esta salvedad.
9: Sobre todo en el Pacífico Norte, estamos hablando de la región del Golfo de Papagayo, mar adentro, donde las condiciones del viento alisio que se propaga mar adentro genera oleaje alto, un oleaje alto que ronda alrededor de, en promedio entre 1.8 y 2.5.

0: 2 metros, con máximas que pueden superar los 2 metros perfectamente. Precaución a la navegación, a las embarcaciones pequeñas y medianas.
1: Recuerde que estas condiciones se esperan para sábado, domingo y lunes.
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5: Lógico, y observe cómo cerca de la costa del Caribe ya se observan estos núcleos importantes. El Instituto Meteorológico está proyectando lluvias desde muy temprano, sobre todo para la parte de Limón y también hacia el Caribe Sur. Pero vamos a ver en detalle lo que se espera para las diferentes regiones. Hoy condiciones un poco inestables, dice el Instituto Meteorológico, sobre todo en horas de la tarde. Se podrían registrar aguaceros importantes. En el caso de el Pacífico Norte amanece así, esto es Liberia, Guanacaste. Para esta región del país se esperan aguaceros, pero principalmente en horas de la tarde, que incluso podrían llegar acompañados de tormenta eléctrica. Pacífico Central con un comportamiento similar, aunque las condiciones durante la mañana se ven así, bastante bonitas. No se puede bajar la guardia porque en horas de la tarde se podrían registrar aguaceros que podrían ser intensos y muy localizados, incluso generando algunas situaciones de emergencia. En el Pacífico Sur, un comportamiento similar, cielos parcialmente nublados durante la mañana y aguaceros con tormenta eléctrica en horas de la tarde. Para la zona norte se proyecta una mayor nubosidad, incluso no se descartan algunas lluvias débiles en las primeras horas de este día. En esta región las temperaturas rondarán entre los 15 y 30 grados Celsius. Acá en el Valle Central tenemos una mañana con cielos parcialmente nublados, vientos alisios acelerados, nubosidad importante sobre algunas regiones del Valle Central y en horas de la tarde se podrían registrar también algunas lluvias debido a este ingreso de humedad que se va a registrar por el sector del Caribe. Podrían llegar hasta el Valle Central generando algunas lluvias muy variables, sobre todo en la parte montañosa. Así lo advierten los expertos, temperaturas entre 14 y 31 grados Celsius acá en el Valle Central. Finalizamos en el Caribe, les indicaba que el Caribe hoy sí va a estar con mayor inestabilidad, nubosidad y lluvias desde muy temprano. Caribe Norte con temperaturas entre 15 y 28 grados Celsius. Caribe Sur con un comportamiento similar, nubosidad variable y temperaturas entre 15 y 29 grados Celsius. Continuamos con más.
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8: Consejo de UCR se aparta de propuesta de representante de fusionar universidades. Estudiantes vuelven a protestar en sedes del TEC en reclamo por problemas con becas. Empresa minera abre centro de servicios en Costa Rica y promete 400 empleos.
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5: Hacemos una pausa y en minutos conoceremos la historia de Alfonso, un hombre que desapareció hace casi 16 años.
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0: 7:25, continuamos con más de Telenoticias. Alfonso fue visto hace casi 16 años por última vez y desapareció.
1: Y su madre mantiene la esperanza de encontrarlo con vida.
0: Vamos a ver de inmediato la última entrega de los reportajes Tragados por la Tierra.
2: Compañeros, muy buenos días para ustedes y para todos los amigos que están en sintonía de Telenoticias. Jamás la madre de este joven imaginó que ese día sería la última vez que lo vería.
3: Alfonso Quiroz Montoya nació el 15 de septiembre de 1988, desapareció el 10 de septiembre del 2010 y fue visto por última vez en San Jerónimo de Naranjo. Han pasado los años, cambiaron los calendarios y la vida de quienes lo amaban, pero hay algo que permanece intacto, la esperanza de encontrar respuestas.
4: Sería cosa muy linda volverlo a ver y tenerlo conmigo. Yo digo que en ese momento mi hijo volviera, ya yo le pondría un chip porque fueron 16 años de angustia y de estar esperando.
3: Porque cuando una persona desaparece, el tiempo solo hace más grande esa ausencia. Aquel viernes, alrededor de la 1 de la tarde, sigue marcado para doña Urania.
4: Cuando yo fui a sacar ropa a la lavadora en el cuarto pilas, cuando me di cuenta ya él se me había desaparecido.
3: Era el mayor de 3 hermanos, no tenía hijos, pero sí una familia que lo esperaba y un futuro que apenas comenzaba a escribir.
4: Puse volanta por Sachí, por Naranjo, por todas partes y esas son novedades que no sé nada de él.
3: Desde aquel día, el silencio ocupó el lugar de las respuestas.
2: Propiamente en este punto fue observado por última vez Alfonso Quiroz. De acuerdo a su madre, él se dirigía al centro de Naranjo. Sin embargo, desapareció.
3: Alfonso en ese entonces tenía 21 años de edad y actualmente tendría 37. Quizá su aspecto haya cambiado, quizá el paso del tiempo haya dibujado nuevas líneas en su rostro, pero para quienes lo buscan, sigue siendo el mismo joven cuya ausencia transformó para siempre la historia de su familia.
5: De conjeturas que él estaba vivo, que estaba allá y que estaba aquí, pero eso uno no sabe nada. Dicen que vivieron en Guanacaste.
3: Porque una desaparición no afecta únicamente a quien falta, también cambia la vida de quienes permanecen esperando.
4: Tuve que agarrarme fuerte tanto de Dios como de mis hijos para no caer, porque si mi hijo, yo caía, caían ellos conmigo.
3: Cada cumpleaños se convierte en una pregunta sin respuesta. Cada Navidad deja una silla vacía. Cada llamada telefónica despierta una ilusión. Y cada noticia sobre una persona localizada renueva la esperanza de que algún día llegue también ese momento.
4: Para mí, desde que desapareció mi hijo, para mí se murió la Navidad, se murió todo. Para mí no hay Navidad, no hay nada.
3: No poder despedirse, no saber qué ocurrió, son heridas que permanecen abiertas. Y aunque han pasado más de 15 años desde su desaparición, su nombre continúa pronunciándose con la esperanza de que alguien recuerde algún detalle, una conversación o una información que permita reconstruir el camino que aún permanece incompleto.
4: Él pese de ser bromista, me decía, mami, venga para decir una cosa, y me mordía la oreja. Entonces, yo le digo a alguien, vea, nunca haga eso porque no sé cómo iba a reaccionar, porque lo único que me hacía esas cosas era mi hijo.
3: Porque en ocasiones, una pista que parece insignificante puede convertirse en la respuesta que una familia ha esperado durante años.
4: A mí me dicen, pero no sabe si él se fue para otro país. No sé. Porque lo único que él salió con la casa.

0: billetera fue con las llaves y el celular. Él no se llevó la billetera. Yo tengo dos cédulas de él ahí en mi casa.
1: Ninguna ausencia debería convertirse en costumbre. Ninguna familia debería aprender a vivir sin respuestas. Hasta encontrarlo, Alfonso sigue siendo esperado y su madre siempre lo seguirá buscando.
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0: Muy buenos días, bienvenidos, bienvenidas a Todo Bien por la mañana, mañana de viernes, fin de semana. Qué bueno que nos estén acompañando, qué bueno que estén con nosotros. Steven Villegas, Victoria Fuentes y Douglas Hernández, los abrazamos a través de los 91.5 FM.
1: Aquí con la coreografía de Todo Bien por la mañana, ¿cómo amanecieron? Ojalá que súper bien, me acaba de dar una alergia. Ahorita estornudé full, pero ¿saben qué? Esto inicia ya con estornudo, sin estornudo.

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1: Vean qué lindo, antes de iniciar el programa ya teníamos un mensaje y los vamos a complacer de una,
2: Solo por estar ahí, pendientes.
1: Y solo por estar antes de que iniciara el programa y además de que es una micro que lleva estudiantes a esta hora de la mañana y vamos a ir con esta canción y venimos con la casetera, ¿te parece?
2: Exactamente,
1: está bien.
2: Exactamente,
1: me parece muy bien. ¿Quiénes dejaron un mensaje ahí? Qué
2: dice,
1: lindo.
2: Buenos días, hoy quiero un saludo para todos los del bus ruta número 22 del Colegio Británico. Saludos. Quieren la canción de Hathaway, What is Love.
1: Qué vacilón que pidan esa canción.
2: Sí, está buenísima.
1: La de Baby Don't Hurt Me, esa.
2: Yes, yes.
1: Amigos del Colegio Británico, un abrazo.
2: Bueno, porque
1: Sí.
2: De ellos hablan en inglés, ¿verdad? Y de inglés británico.
1: Británico, total. ¿Verdad? Así que un beso y un abrazo. ¿La ruta cuál es? La
2: 22,
1: ruta
2: número 22.
1: La ruta 22 del Colegio Británico. Y los vamos a complacer de una. Gracias por escuchar Todo Bien por la Mañana, 7:37. Así que si vas en una micro, si llevas ahí chiquititos, también tenemos una sección que se llama Los Pollitos Dicen. Y vamos a poner audios de esos chiquititos que nos digan: hola, Vicky Douglas, aquí estoy escuchándolos. Hola, Vicky Douglas, me ha ido muy bien esta semana. Hola, Vicky Douglas, aquí estamos con Todo Bien por la Mañana. Así que si hay niños, niñas, adolescentes, jóvenes que nos escuchan, también que hagan su reporte, que nos cuenten que están con nosotros. El WhatsApp 57915.
2: Exactamente.
1: Nos vamos, los complacemos.
2: Démosle,
1: para toda la gente linda del Colegio Británico.
2: Exacto.
1: Esto es para ustedes.
2: What is up? 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

0: Amigos, perdón, no, esta no es, estás muy chiva, My Universe, pero esa no es, ya la vamos a poner para que esos amigos que van ahí ya casi que a punto de llegar al cole puedan ir matizadísimos. Gracias por hacer su reporte y ya también vamos a recibir el tuyo al 57915. Y tenemos muchas cosas lindas que compartir. Tenemos la sección Los Pollitos Dicen, por eso si hay chiquititos escuchándonos, que hagan su reporte de sintonía, porque esta sección es para ustedes, donde los vamos a estar escuchando. Ya casi tenemos también la casetera y ya casi venimos con el dólar, si subió o bajó, cómo se mantiene. También tenemos más adelante la pregunta de Despertar tu Cerebro. Y hoy, como el viernes anterior, vamos a ponerte una voz que vos decís, ay, ¿de quién es esa voz? ¿De quién es esa voz? Te vamos a dar pistas, pero para que vayas despertando tu cerebro con una voz. Hoy vamos a identificar a una voz. También más adelante, ¿qué vas a escuchar aquí en Todo Bien por la Mañana? Vamos a contarte cómo tener una piel suave, brillante y muy, muy tersa. Necesitamos tomar agüita, necesitamos también alimentarnos bien, pero hoy te vamos a dar una mascarilla que podemos hacer de forma natural ahí en casa. Fácil y rápido. Ahora sí, mi querido Du, estamos en todas. Le damos play.
1: Estamos en todas.
0: Ahora sí, Viquita. Muy bien. Ahora sí. Mi querido Steven Villegas, adelante. Esto va para los amigos del Colegio Británico, la ruta 22. La ruta 22.
1: Exacto.

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1: Vos nos vas a dar opciones de música. Necesitamos dos. Que vayamos a recibir Correcto. Audios ya a través de nuestro WhatsApp 57.0915. Vamos a poner estas dos opciones y más adelante vamos a recibir audios que serán 7 y van a la canción que tenga la mayor cantidad de votos es la que va a sonar.
2: Correcto.
1: Pero antes aquí tenemos

0: tenemos mensajitos que están ingresando igual a través del 57091.5.
1: Así es.
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1: Hace la última vez.
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0: ¡Ay, qué lindo!
1: O sea, hace el jingle y hace la voz de Memo.
0: Total, se ganó un beso.
1: Muy bien, excelente.
3: Hola, hola, Vicky, Douglas. Buenos días.
1: Buenos días.
3: Un placer escucharlos.
1: Igualmente.
3: De nuevo.
0: Qué linda.
3: Aquí voy cruzando el Cerro a la Muerte.
1: Con mucho cuidado.
3: Ya casi llegando a Pérez.
4: Tengo miedo, tengo miedo.
3: Y aquí voy en sintonía con Todo Bien por la Mañana.
1: Este viaje
3: se me va a hacer más alegre y más
0: qué
3: corto
0: linda
3: con ustedes. Les mando un abrazo.
1: Qué linda.
3: Mi nombre es Elizabeth.
1: Gracias, Elizabeth. Gracias, que Dios te acompañe.
0: Te mandamos
1: mucho cuidado.
0: Un besote. Ahí, para que vayas en compañía, sintiendo todo el amor del mundo desde Teletica Radio y desde Todo Bien por la Mañana. Ya tenemos los audios, amigos.
1: Sí.
0: Nuestro querido Steven Villegas, las manos mágicas de Todo Bien por la Mañana, le da play a estos audios. La primera opción, atención.
5: Hola, buenos días. Les saluda José de Heredia. Quisiera proponer la canción Is This Love de Bob Marley.
0: ¡Qué buena!
1: ¡Qué buena! Para viernes está perfecta.
0: Está perfecta. Ahí está el Bob.
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0: What? Y vamos con la opción número dos. Atención, opción número dos.
7: Todo bien por la mañana.
0: Ajá.
7: Mi canción sería Flor Pálida de Marc Anthony.
1: Una buena pieza también.
0: Flor Pálida de Marc Anthony. Así que saludos para nuestros amigos que ya hicieron su reporte y ya dijeron, estas son las canciones que queremos. La opción uno es Is This Love de Bob Marley y la número dos es Flor Pálida de Marc Anthony. Así que bueno, más adelante serán 7 votos los que vamos a recibir y la que tenga la mayor cantidad de votos es la que va a sonar, mi querido.
1: Exacto, ustedes votan, ustedes espero mensajitos de voz, ¿verdad?
0: Solo
1: mensajitos de
0: exacto
1: voz, nada más dicen la número uno, la número dos.
0: Ajá,
1: número uno
0: más
1: es Bob Marley, la número dos es Marc Anthony.
0: Exacto.
1: Así de fácil.
0: Así de fácil y sencillo, amigo. Bueno,
1: muy
0: nos
1: bien
0: vamos, avanzamos.
1: Démosle.
8: Entonces, ¿qué? ¿Subió o bajó?
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0: Y ahora sí, vamos muy contando bien los audios. ¡Qué emoción, qué nervios!
1: De una vez.
9: Hola, buenos días. Que Dios bendiga. Opción número uno.
0: Espere, amigo, espérese porque voy a llevar
1: opción
0: aquí.
1: Number one.
0: Amigo, espérese.
1: Number one.
0: Uno y dos. Ajá, uno y dos.
1: Correcto.
0: Espere, amigo, espere, espere. Ay, no. Ya me puse nervioso.
1: Pero con los deditos, con los deditos.
0: Ay, sí, tiene razón. No, mejor dele. A ver, ahora sí. Uno, opción uno.
2: Voy con la uno, voy con la uno.
1: Definitivamente,
2: fin de semana, Bob Marley.
0: Ajá.
2: El rey del reggae. Bob Marley.
1: Muy bien, muy bien.
0: Ok.
1: Lleva dos.
0: Ajá.
1: Lleva dos. La uno, dos.
2: Bob Marley, número
0: tres.
2: Uno.
1: Bob Marley.
0: Uy.
1: Si este vota por Bob Marley.
0: Suena.
1: De, ya se fue. Porque son 7,
0: ajá,
1: ¿sí?
0: Ya sería
1: obviamente
0: mayoría.
10: Buenos días, Vicky, saludos, Douglas, aquí en carretera, voy por la 2, Marc Anthony.
1: Marc Anthony,
0: ahí
1: ¿ves?
0: Está.
1: Ahí está, no se fue en blanco, por lo
0: no
1: menos. Ahí está, vámonos.
2: La número uno.
0: Ahí
1: número
0: está
1: uno, ¿sí? Se fue.
0: Bueno, nos
1: el
0: vamos
1: Bob
0: con el rey del reggae, Bob Marley.
1: Uh-huh.
0: Eso se llama Is This Love.
1: Vámonos. Ajá. Recuerden, ahorita estamos en T de más 2. T de más 2

0: Radio.com y estamos también en la aplicación TD Max.
1: Sí, qué lindo, porque cuando escuchamos la música aquí en los 91.5 FM también puedes ver el video de esta canción que está saliendo en vivo en estas plataformas. 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
0: Vámonos ahora sí con Bob Marley.

0: todo bien. Despertá tu cerebro.
1: Y queremos que
2: sacudamos la cabeza.
1: Exacto, tu cerebrito. 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Si nos están viendo a través de TDMás 2, uh-huh, a través de Televisión Abierta Canal 7.2, a través de Colby TV Canal 40, a través de teleticaradio.com, donde dice video en vivo.
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1: Ajá. Si no has descargado la aplicación, la app de TDMax, que también la descargues, ojalá que nos tomes una foto y nos la mandes para saber que nos estás viendo con tu nombre para saludar.
2: Correcto. Hoy te acicalaste el cabello.
1: Amigo, es que ayer tuve una actividad de la noche. Te acicalaste. Entonces de ahí, amigo, quedé peinadita de una vez para hoy. Por eso es.
2: Lo noté, ¿viste?

0: viste, lo noté.
1: Amigo, felicidades.
0: Muy bien.
1: Nada más lindo que los hombres detallistas pues, y que externan que esas cosas de forma,
0: eso se trata.
1: De forma bonita, que si uno huele rico, que si uno anda diferente, que si uno se acicaló el cabello.
0: Correcto.
1: Que si uno se pintó las uñas, ay, qué lindas uñas, ¿de qué color te las pintaste? Ve, amigo, todo eso.
0: Exacto.
1: Suma puntos.
0: De ahí sí.
1: Para uno sentirse bonito.
0: Correcto, correcto.
1: Bueno, en realidad uno lo hace para uno una misma, pero...
0: Sí, sí, sí, amor propio.
1: Sí,
0: amor propio,
1: que todo llama. Todo nace del amor propio, pero también yo creo que si alguien anda una camisa linda, yo se lo digo, ¿verdad?
0: Sí.
1: Eso hace sentir bien a una persona.
0: Sí, correcto.
1: Más allá
0: correcto.
1: De que haya algún interés, ¿verdad? Con esta canción...
0: Qué bueno, don Ramón. Don Ramón como loco con la mamá de Patty. ¿Te acuerdas?
1: Sí, se acuerda, pero se le derretían los helados. Bueno, increíble. Atención, porque los viernes los viernes adivinamos de quién es la voz.
0: Está buenísimo hoy.
1: Pone atención, ¿de quién es esta voz? A ver si la pegan.
2: Hola, ¿cómo estás? Detente un segundo, por favor. Solo quiero decirte que vas bien. Vas en el camino correcto. No estás tarde, no lo has hecho mal. Estás justo en el lugar donde debes estar. Apláudete. Respira.
0: ¡Bravo!
2: Bien. No tengas miedo. Y si tienes miedo, también está bien. Pero déjalo ir. Cambia ese miedo por
0: emoción. Lloraba.
1: Cambia ese miedo.
2: No dudes de ti.
1: Está bien.
2: Todo ese miedo que está por ahí.
0: Fuera.
2: Es una ilusión.
1: Sí.
2: Confía en ti.
0: Sí, no existe.
2: Me concentro. Confía en el proceso.
1: Sí, exacto.
2: Disfruta el proceso.
1: Correcto. Me concentro en la expectativa.
2: Confía en tu alma.
0: Libere.
1: Ajá.
2: Que no, ellos sabemos miedo. Que suéltelo. Estás haciendo muy bien.
1: Gracias.
2: Muy bien. Suéltelo. Sí, adelante.
1: Ay, sí, necesito
2: no
1: oír.
2: ¿Tuviste un mal día?
1: No.
2: ¿Te caíste?
0: ¿Qué?
2: Levántate.
1: Bueno, sí, está bien.
2: Y continúa.
0: Si me yo costó. Le contara.
2: Buen día.
3: Tengo miedo.
0: Si yo le contara.
1: Lo dejamos bastante. Amigo, con ese que dijo, hola, hola. Ya yo más o menos que sí lo hubiera identificado.
0: Ajá.
1: ¿De quién es?
0: Sí.
1: Pongamos solo el principio, nada más. Steven, otra vez. Gracias.
2: Hola. ¿Cómo estás?
1: Ahí, ese, ¿cómo estás? Ese.
0: Bueno.
2: Hola.
0: Les vamos a dar una pista.
2: ¿Estás?
0: Además sí. del audio de media hora que les pusimos, les vamos a dar una pista. Comenzó a destacar en la radio.
1: Ajá.
0: Ha trabajado como comediante.
1: Ajá.
0: Como actor. Como conductor y como cantante.
1: Como cantante. Ajá. Últimamente anda metidísimo en el tema de ser cantante.
0: Multifacético, de carajo.
1: Sí, en lo de cantante no me encanta.
0: No.
1: No.
0: Pero es que algo tiene que ser ahí como...
1: Pero digamos como actor y como comediante a mí me encanta.
0: ¿Sí?
1: Sí,
0: sí, sí. Sí,
1: sí, sí. Pero bueno, ahí, igual, hace
0: ya sé
1: todo.
0: Quién es. Sí, ya sé quién es. Sí,
1: ¿cómo?
0: Sí, claro, claro, ya sé
1: ya,
0: quién es.
1: Ya le cayó la peseta.
0: Ajá.
1: ¿Se acuerda cuando decían eso? Le cayó la peseta.
0: Me cayó el 20.
1: A mí me decían la peseta.
0: No, sí, la peseta, pero no escuchaste también que...
1: El 20.
0: Ya me cayó el 20.
1: El 20.
0: No. Ya me cayó el 20.
1: Amigo, qué bueno tener una caja registradora. Yo tenía una chiquitita porque yo quería ser cajera.
0: Ajá.
1: Póngala, Steven... Qué bueno, amigo.
0: ¿Vos querías ser cajera?
1: Sí, entonces yo, mi mamá me compró una.
4: ¡Ay, morrones!
1: ¡Avancemos,
0: qué
1: amigos!
0: Vacilón.
1: Es el momento de que envíen los audios para saber cómo está la carretera. 57915. Ya, déjanos un mensajito. Si vas feliz, si no vas tan feliz.
0: Sí, exacto.
1: Si hay mucha...
0: Amigo, hoy es viernes, gente.
1: Ayer en la noche tuve que ir a Escazú. Bueno, ahí subí en mis historias una historia de... ¿Cómo estaba la presa, amigo? Ajá. Antitos de las 6 de la tarde, la ruta 27 que te lleva a Escazú.
0: Ajá.
1: Es un parqueo, eso lo dije.
0: Sí.
1: Yo dije,
0: ¿en serio?
1: Es un parqueo.
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1: Amigo, qué
0: increíble. A las 6 de la tarde.
1: Antitos de las 6, así 5:57.
0: Ayer me tocó decirle tenga paz a un autobusero, ¿verdad? Que, ¿verdad? Yo me venía por mi carril y él trató como de meterse, ¿verdad? Ay. Y no me quería dar campo, ¿verdad? Entonces yo le agradecí que me diera campo, pero después él se me puso a la par, ¿verdad? Y entonces me empezó a decir un montón de cosas, ¿verdad? Y en mi casa me espera, una señora se golpeó porque tuve que frenar. Y entonces yo le dije, vea, señor.
1: ¿Usted
0: no frenó.
1: ¿Pero cómo? ¿Pararon a hablar?
0: Abrió la puerta y yo bajé la ventana, ¿verdad? Amablemente. Entonces lo escuché,
1: amigo.
0: ¿Verdad? Porque el señor estaba mordidísimo y yo le dije, vea, señor, vea, tenga paz, ¿verdad? Usted no frenó de
6: tenga

0: Pues yo lo vi, ¿verdad? Y usted era el que no me quería dar campo. Pero tranquilo, siga su camino, señor. Que Dios lo acompañe.
1: Muy bien.
0: Y se enojó.
1: Oh.
0: Se enojó. ¿Verdad?
1: Amigo,
0: me cerró
1: mejor
0: la puerta.
1: Sí, mejor no.
0: Y un amigo nicaragüense era. Un autobusero nicaragüense.
1: Sí, amigo, pero mejor no haga eso.
0: ¿Qué?
1: Porque luego puede andar. No haga hablar con nadie.
2: Dios mío.
0: Sí, yo bajé la ventana amablemente porque, ¿verdad? Porque no. yo dije, bueno, es un autobusero, no va a agarrar un palo y me...
1: No sabe.
0: Sí, sí, puede ser, ¿verdad?
1: No, amigo, ya no se exponga.
0: No haga
1: esas
0: más
1: cosas.
0: Daño, papito.
1: Vea que en su casa lo espera su esposa y su hijo. Así que deje de andar haciendo feo en carretera.
0: No, a ese señor, a este autobusero.
1: No, ni a ese señor.
0: Que tenga paz.
1: A la gente
0: ahí, que tenga paz.
2: ¡Tenga paz!
0: Y póngamele también que mueva ese anafre, porque el bus...
2: ¡Mueva ese anafre!
0: El bus estaba bien feito, por cierto.
1: Amigo, yo no sé cómo hay buses que transitan o vehículos en este país que echan humo, pero así negro.
0: Así,
1: y van,
0: claro.
1: Yo digo, pero ¿cómo pasa?
0: Una contaminación.
1: Pero ahí, rajado, ¿cómo circulan
0: uno
1: así?
0: Uno dice, ¿cómo pasó Decra?
1: Sí.
0: ¿Verdad?
1: Si a uno le, ya una lucecita no le sirve, ya le lo sancionan, digamos.
0: Y es, son anafres, de
1: digamos,
0: verdad, son anafres
1: que
0: con
1: no
0: rueda.
1: Pasa, y tiene que usted arreglarlo, y esos son anafres. Por favor, ¿puede poner el sello otra vez?
0: De...
2: ¡Tenga paz!
1: Si alguien quiere el sello de Tenga Paz o quiere el audio de Esto es un parqueo, pidan ya los audios al 57915 porque ya los tenemos y se los podemos pasar.
0: Muy bien.
1: Bueno,
0: ahora sí,
1: Tenga Paz.
0: Vieras que, bueno, vamos a recibir muchos reportes de ustedes porque a esta hora vieras que casi no se reportan incidentes en carretera. Solo uno en la ruta 1 General Cañas frente al residencial Los Arcos hacia San José en Heredia. Hay una colisión, nada
1: muy
0: más.
1: Bien.
0: Pero hoy sí me llamó la atención que sí. La calle estaba muy libre.
1: Sí, hoy
0: la
1: estaba
0: verdad.
1: Muy vacía.
0: La pura y no. Santa verdad.
1: Sí.
0: Estaba muy libre.
1: Amigo, cuando usted dice esas cosas me suena tan señor.
0: ¿Ah, sí?
2: ¡Tenga paz! ¡Tenga paz! ¡Tenga paz! ¡Abrí esa cafetera! ¡Póngale a chorrear café!
1: ¡Ay, qué bueno!
0: ¡Vámonos!
3: Vicky Douglas, ¿qué tal? Buenos días.
0: Buenos días.
1: Hola.
3: El muchacho del audio es Omar Chaparro, si no me equivoco, ¿verdad?
1: ¿Será?
0: ¿Será? Bueno.
1: Bueno, vamos a dejarlo ahí.
0: Sí, correcto.
1: Sigamos oyendo audios.
0: Vamos a ver qué nos van diciendo. Buenos días, dice, saludos. Ricardo Chacón desde Cartago. Bueno, ahí nos manda también una
1: la respuesta.
0: Sí, sugerencia de respuesta.
4: Chicos, no será Omar Chaparro, no, me pareció, no sé.
0: Bueno,
1: ya,
0: ahí lo vamos.
5: Hola,
0: a
5: chicos, buenos días. ¿Lo que hace es Omar Chaparro?
1: Sigan, bueno. Sigan mandando
0: audios. Sí, ustedes
1: audios.
0: Sigan, ustedes sigan en esa fiesta.
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7: Buenos días, Vicky Douglas.
0: Buenos días.
7: ¿Todo bien por la mañana?
1: ¿Todo bien?
7: Yeah, yo creo que esa voz es la de Omar Chaparro.
1: ¿Será?
7: Si no
1: ¿será?
7: Saludos, bueno.
0: Ustedes sigan ejercitando esa cabecita.
1: Ese
8: buenos
1: cerebro.
8: Días, buenos días, la Panasonic es un parqueo.
1: Fatal.
8: Mándenme los audios.
1: Los que quieran el audio de Tenga Paz. Ajá, o esto es un parqueo.
0: Ajá.
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0: Ahí los están pidiendo.
1: Muévase a Nafre. Ustedes solo ponen.
2: ¡Muévase a Nafre!
1: Ajá. Pongan ahí, por favor. Quiero el audio. Pero si quieren especificar, o los quiero todos, pero pongan audio.
0: Correcto.
1: Para saber qué les mandamos y cuál audio.
0: Exacto.
1: Está bien escrito. Para. Hola.
0: Buenos días.
10: Yo quiero los audios de Tenga Paz.
0: Bueno, muy bien, muy bien. Ahí nos están pidiendo los audios. Dice, ustedes me hacen reír mucho. Ah, hey, monos los otros,
1: ¿eh? Amigo, la semana pasada nos mandaron una foto de payasos. No la pusimos.
0: No la pusimos.
1: Yo dije, ¿cómo tomó eso?
0: Vicky no quiso.
1: No, yo no dije eso. Si nos la pueden enviar, la ponemos.
0: Usted es la jefa. Ahí nos están reportando en carretera que está libre.
1: Sí.
0: Libre. Como el sol que
1: mañana.
10: Hay que tener paz con los que se vienen por el CEA a la derecha y se le meten a uno enfrente.
1: Ay, fatal. Por
0: pero,
1: eso yo desearía andar como
0: paz.
1: En un tráiler, sinceramente. Porque cuando uno anda en un carro más chiquitito, se le tiran todos esos carros, ¿sí? Los buses, los tráiler, todos los carros más grandotes, como que dicen, esa es mantequilla, aquí me le meto. Y qué chicha me da eso. Y yo no le doy campo.
0: Vea cómo está la galera.
1: Y se meten a la fuerza.
0: Hasta el alma.
1: Uy, sí, la galera, adelante, vámonos. Porque sí, la galera se lo merece.
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1: Se lo merece, es un parqueo, por supuesto. 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
0: Muy bien. Avanzamos. Muy bien, espérate.
10: Yo soy uno que utilizo la frase, madre, relaje la pelvis, tranquilo, relaje la pelvis. Respire profundo, respire profundo. Relaje la pelvis en ese momento.
0: ¿Cómo lo dice?
10: Muchachos, buenos días.
0: Buenos días.
1: Hola.
10: Regálenme en esos sellos, por favor, y gracias.
11: Ya, papito, no.
10: Mae, muévase de gajo.
1: Ese es típico, ¿verdad? Ay, qué bueno.
0: Bueno, ahí, vámonos.
1: Toby, venga. Sí. Toby, es a Toby el que hay que llamar.
0: Bueno,
1: venga. Qué lindo. Toby anda unas Converse rojas.
0: Ajá.
1: Anda con un short de mezclilla.
0: Sí.
1: Y anda con una camisa que dice, una t-shirt que dice, tenga paz.
0: Tenga paz.
1: Ajá.
0: Yo soy Tico.
1: Y atrás dice, tenga paz. Y atrás dice, esto es un parqueo.
0: Ajá.
1: ¿Ve? Dice, hashtag, esto es un parqueo. ¿Ve? ¡Qué lindo!
0: Yo soy Tico, debería sacar una de esas.
1: Sí, vamos a hablar con los amigos de Yo Soy Tico para ponernos.
0: Don Arturo.
1: Ajá, camisetas de adelante que diga, tenga paz.
0: Tenga paz.
1: O atrás y diga, esto es un parqueo.
0: Sí,
1: ok,
0: sí,
1: muy de todo bien por la mañana.
0: ¿Ves? Unas calcas así.
1: También.
0: Para ponerle al carro atrás. Porque de ahí uno normalmente, ¿verdad? Tenga paz.
1: Exacto, me encanta la idea.
0: ¡Tenga paz!
1: 8 de la mañana, 6 minutos, Toby, venga, pero ¿por qué?

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1: 8 de la mañana con 6 minutos. 8 de la mañana con 6 minutos.
0: La hora.
1: Gracias, Toby.
0: Alpha Park.
1: Dice, ve ahí le pusieron Viquita. Dice, buenos días, chicos. Aquí esperamos a Viquita en la farmacia.
0: Por la alergia.
1: ¿Por qué?
0: Amigo, es que estornudé cuando empecé.
1: Que vos estás...
0: Ah, no. Yo soy clienta frecuente de la farmacia. O sea, de verdad. Si hay algo que mi vida no puede faltar es ir al súper e ir a la farmacia. Casi que se dan taco a taco a mí.
1: Ya, sí.
0: O sea, de verdad. Díganme, ¿qué no compro yo en la farmacia?
1: ¿Qué ocupan?
0: Tengo amistades ya en las farmacias.
2: En los partidos de fútbol, cuando alguien lo doblean, sáquenlo que se puse.
0: Güey.
3: Échele salsa y mayonesa, esa empanada, para que coma más y deje estorbar.
0: Ustedes se liberaron.
4: Hola, hola, buen día. Felicidades por este programa, excelente. No es muy divertido.
1: Gracias.
4: Y aquí en Heredia, una parte por lo menos, hay presa. Entonces, aquí. ¡Esto es un parqueo! ¡Mueva, mueva ese perón!
0: ¡Parqueo! ¡Vámonos! Porque viene algo muy interesante.
5: Porque la belleza no es la perfección, es sentirnos genial frente al espejo.
0: Eso es, sentirnos genial frente al espejo. Uh-huh. 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
1: Dice por aquí, que te decían de la farmacia que es por la alergia.
0: Es la alergia, es muchas gracias.
1: Bueno, te tenemos un tip natural para una piel muchísimo más suave, muchísimo más brillante y más...
0: Tersa, exacto.
1: Tersa. Que usted la toque y usted diga, ¿qué es esa piel tan
0: demasiado
1: suave?
0: Así.
1: ¿Qué es esa piel tan tierna?
0: Tan linda, tan hermosa, tan preciosa.
1: Ajá. Una opción fácil es una mascarilla de avena y miel.
0: ¿Y cómo se hace?
1: Bueno, es fácil, facilísimo. Una cucharadita de avena molida, una cucharadita de miel, un poquitito de agua hasta formar una pasta. Aplicas durante 10 minutos y la retiras suavemente con agua tibia o le decís a tu pareja, mira, quítamela. Pasa la lengua ahí.
0: Ay, no.
1: Porque tiene avena y miel. Si no hay agua en ese momento, usted le dice a su pareja, tengo la cara llena de avena y miel. Usted dice. Usted sabe. Bueno.
0: Durante 10 minutos. Yo siempre lloro de la risa.
1: Durante 10 minutos la dejas, la retiras suavemente.
0: Exacto.
1: Con agua tibia, ¿verdad? Ajá. Pues ya les dimos el otro tip. Puedes hacerlo una vez por semana.
0: Eso es muy importante porque la piel puede ayudar, la avena, perdón, puede ayudar a calmar la piel y retiene la humedad, mientras que la miel actúa como humectante. Así que estamos en todas. Vamos a irnos con la pausa y vamos a venir con Chichi Peralta a la vuelta para que sigan Chichi con Peralta, nosotros, ¿verdad? Con la Ciguapa. Sí. Así que si usted quería bailar, pasarla lindo, aquí en Todo Bien por la Mañana, vamos a escuchar a Chichi Peralta después de estos mensajes tan importantes que nos pueden cambiar la vida.
1: Ya casi venimos con más, sigan enviando sus mensajes.
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1: Y saliendo de nuestra tostadora, todo bien por la mañana, estas informaciones que están así calientitas. 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
2: Exactamente, Viquita, y les tenemos información más que todo para la gente que va a las playas y demás,
3: noticia,
2: ¿verdad?
3: Tono, joven, tono noticia, por favor, porque estamos en la sección de las noticias.
2: Póngame el sellito, Steven, entonces.
3: Por favor.
2: Les tenemos la siguiente información. El módulo de información oceanográfica de la Universidad de Costa Rica emitió una advertencia por fuerte oleaje que afectará principalmente Mar Caribe durante este sábado, domingo y lunes. De acuerdo con las previsiones del centro especializado, las condiciones marítimas estarán influenciadas por un aceleramiento de los vientos alisios combinando un sistema de baja presión ubicado al norte de Colombia, lo que favorecerá un incremento en la altura de las olas. Las olas más altas se esperan al el litoral Caribe, por lo que las autoridades recomiendan mantener precaución a quienes realicen actividades recreativas, turísticas y de pesca en esa zona del país. Adelante, compañera. Adelante, compañera.
3: Yo iba a leer la del eso. Yo iba a leer.
2: Usted sabe, ya, los dos presentadores.
4: De proceso. Ya no haga más daño.
2: Usted sabe, los dos presentadores. Que de proceso leyó la mía.
3: Amigo.
2: En Telenoticias. Usted sabe. ¿Qué?
3: Bueno, de, voy pero, con esta hey, entonces. Douglas,
2: usted leyó la que a mí me tocaba.
3: Amigo, esa era la mía. Bueno,
2: adelante,
3: me tira ahí.
2: Adelante, compañera. El sello.
3: El sello.

0: Federación Noruega de Fútbol cabeza.
1: No.
0: Sven, disculpe.
1: Más noticias. No, más noticias. Don Rodolfo. Risa. Don Rodolfo.
0: Ok. La Federación Noruega de Fútbol cabeza de lanza en las críticas hacia Gianni Infantino desde hace varios años. Pedirá al presidente de la FIFA que dimita. Anunció. Ay, amigo, pero ¿qué son esas palabras?
1: Es que el prompter nos está fallando.
0: Bueno, la cosa palabras? Es que lo voy a decir así, en dos plazas.
1: Como yo hablo. Yo lo voy a decir como yo hablo.
0: Pide la renuncia de Infantino, amigo. Es que anda.
1: Ahí está Haaland. Oiga, Haaland.
0: Haaland.
1: Los presentadores que se salían con cualquier vara.
0: No tienen la confianza institucional necesaria para dirigir la FIFA de una forma. Ay, no, ya.
1: ¡Venga, pa!
0: Bueno, no tiene la confianza institucional necesaria para dirigir la FIFA de una forma estable en el periodo que atravesamos actualmente. No hay marcha atrás posible para Gianni Infantino, declaró Clavanés durante una rueda de prensa.
1: Y eso se escuchaba en las afueras, que decía, ¡no hay marcha atrás!
0: ¡No hay marcha atrás!
1: ¡No hay marcha atrás!
0: Y otra vez el de Haaland.
1: ¡Haaland! ¡Haaland!
0: Ya ustedes se dan cuenta porque esta es la tostada informativa. Los tostados estamos nosotros. Bueno, ya, hasta aquí. 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
0: ¡Haaland! ¡Haaland!
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0: Me encanta. Saludos a Daniel, a nuestro buen amigo Dani de Revista Radio Rock.
1: Dani Quiroz, el rockero.
0: Que nos va escuchando y dice que va muerto de la risa con esto, es un parqueo. Así que Dani, un abrazo. Ajá. Revista Radio.
1: Bueno, mañana a las, ¿a qué hora? A las 10:30. A las 11 de la mañana.
0: 11 en punto de la mañana. Revista Radio.
1: Radio Rock. Revista Radio Rock. Porque es que sacan estos dos dedos y estos tres dedos. ¿Eso qué es? El cachudo.
0: Los cachos de Satanás.
1: Los cachos y la cola. Es así, ¿verdad?
0: Los Dani, señores. Los
1: que hacen
2: tengo
1: así,
2: miedo,
1: ¿verdad?
2: Tengo
1: que,
2: miedo.
1: Que hacen
2: tengo
1: como miedo. Los tres dedos así. Esos son los cachos y la cola.
0: Avanzamos, venga, Tui, venga, porque es el momento de dar la hora Alfa Parf. 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Así que Tui, venga, qué lindo.
1: Tui, venga acá.
0: Anda con un short de mezclilla, anda la camiseta de Yo Soy Tico, que adelanta dice Tenga Paz.
1: Correcto.
0: Y atrás dice Esto es un parqueo.
1: Esto es un parqueo.
0: Así que qué lindos.
1: Muy bien, así.
0: Ay, amigos, sí, relax.
1: Anda vestido así.
0: Anda así, en versión fin de semana.
1: Correcto.
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1: Exactamente, 8 de la mañana con 25 minutos. 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
1: Bueno, y seguimos con más de Todo Bien por la Mañana. 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
3: Hay mensajes al 57091.
1: Tenemos mensajes, por supuesto.
3: Sí,
1: que sí.
3: Vamos a escucharlos, sí, entonces.
1: Sí, de una vez, vámonos.
4: La nueva pareja de Telenoticias. 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
1: Bueno, propónganlo a don Rodolfo. Y tenemos una reunión seria con él.
5: Chicos, vea, yo siempre escuchaba todo bien en la tarde. Sí. Todo perfecto. Sí. Pero ahora ustedes en la mañana son un éxito. El éxito de la hora.
3: Ay, qué lindo.
1: Una bomba.
5: Impresionante. O sea. No puedo dejar de escucharlos y cuando ya se va terminando ya, ya el moquillo va cayendo.
3: ¡Ay, qué
1: mal! Una bomba, dígalo.
6: Que en realidad esa canción, recuerdo que dice... Moscú, somos los acróbatas, somos los intrépidos, somos de Moscú. Pero en este caso habría que decir, Alan, somos los acróbatas, somos los intrépidos, somos de Norway.
1: Ah, bueno.

0: Está muy bien, excelente.
1: Y fuera para Vicky, y fuera para Vicky.
2: Ahí, sí. Ahí está, se la aplicaron. Es que Douglas me robó la noticia, yo le dije a él que iba con esa y luego lo oigo y yo, pero esa era la mía. Y sí, no importa. Estamos en vivo, esas cosas pueden pasar.
0: Usted sabe
2: cuando
0: que
2: aquí
0: decía,
2: abunda decía la dispersión.
0: Al aire, usted sabe, entre las noticias que... Ay, no. Pero ¿qué está haciendo, idiota?
1: ¡Tenga paz!
0: De una vez uno sale y de ya está la cartica allá afuera.
2: Amigo, ¿verdad? Por supuesto. ¿Qué más, amigo? ¿Qué hay? 5, 7, 8, 9, 10.
0: No, eso es lo que teníamos,
2: 5.
0: Sí.
2: Gracias. Sí. Bueno, si están escuchando todo bien por la mañana y les gusta, nos encanta saber por qué les gusta, por qué, cómo llegaron a nosotros, cómo descubrieron todo bien por la mañana. Ajá. Contanos, vamos a venir con esos audios al 5 7000 915. Y dice Dani Quiroz un dato, ¿sí? Que el del rock, la señal del rock, okay. Ese sin el dedo gordito.
0: Ah, sin el dedo gordito, porque el dedo gordito sí sería la cola.
2: Ese sería, eso sí es satánico.
0: Pero ¿cómo hace uno, por ejemplo, Dani? Así, por ejemplo, amigo. En mi caso, yo no tengo dedo gordo, wow. Porque todos son flacos.
2: Mi amigo, qué dichoso.
0: Todos los dedos, vea, ese dedo en realidad es
2: flaco. Amigo, no, pero no, no es tan flaco.
0: ¿Ah? Y hay gente que tiene todos los dedos gorditos.
2: Entonces... Sí, amigo. Ay, no, Douglas, usted está solo. Bueno, 8:33, vamos a ir a algo muy importante, así que seguí con nosotros, pero queremos contarte que con tu Smart Cash de Grupo Mutual puedes vivir el Día de Muertos en México. 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
0: Muy bien, nos vamos a un corte y ya casi venimos con más aquí en Todo Bien por la Mañana.
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9: 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Entonces, ¿qué? ¿Subió o bajó?
10: Bueno, eso te lo contamos a continuación aquí en Todo Bien por la Mañana y ponemos el corazón en la atención. 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
11: Ok.
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10: Despertamos el cerebrito.
11: Y hoy adivinamos la voz.
10: Correcto.
13: Hola. ¿Cómo estás? Detente un segundo, por favor. Solo quiero decirte que vas bien. Vas en el camino correcto. No estás tarde, no lo has hecho mal. Estás justo en el lugar donde debes estar.
10: Pon atención, Ricky.
13: Apláudete.
10: Aplauda.
13: Respira. Más bien. No tengas miedo. Y si tienes miedo, también está bien.
10: Tienes miedo, Ricky.
13: Pero no. Déjalo ir. Cambia ese miedo por emoción. No dudes de ti.
14: Tengo miedo.
13: Todo ese miedo que está por ahí es una ilusión. Confía en ti.
10: No existe.
13: Confía en el proceso. Disfruta el proceso. Confía en tu alma.
10: Gracias.
13: Que ella y yo sabemos que lo estás haciendo muy bien.
10: Bien.
13: Sigue adelante.
14: Dios mío, señor, sálvame.
13: ¿Tuviste un mal día?
10: No.
13: ¿Te caíste?
10: No.
11: Bueno, tal vez.
10: Bueno, Vicky, sí.
11: Las rodillas.
10: Casi se cae. Ahora.
11: Lo nota.
10: Ahora casi se cae, Vicky.
11: Amigo de las gradas, si le hubiera caído ahí, o sea, rodamos los dos por las gradas.
10: Y me hubiera preocupado el café porque...
11: Encima nos cae, se nos riega todo el café.
14: ¡Wow!
11: Bueno, atención, ¿de quién es esta voz? Ajá. Ya casi te vamos a dar la respuesta correcta.
10: Correcto.
11: Yo creo que sí han acertado.
10: Sí, yo creo,
11: ¿verdad?
10: Que sí.
11: No está tan difícil.
10: Ahí pusieron a Al Ramones también.
11: ¿Será? Bueno, sigan diciendo.
10: ¿Será Al Ramones?
11: Si es un mexicano, vamos a dejarlo ahí. Si es un mexicano, empezó en el mundo de la radio, ha hecho

0: comedia.
1: Pusieron Ror, es actor. Jordi Rosado también.
0: Ahora es cantante también.
2: Y es que cumplen con esos requisitos.
0: Sí, por supuesto. 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Mi querido amigo, hay audios, sí, hay mensajitos ahí. 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
3: Muy bien. Un besito para mi familia, especialmente para mi hermana. Claro, no hay nada mejor que todo bien por la mañana.
1: ¡Ah, muy bien! ¡Excelente!
0: ¡Qué lindo!
1: ¡Excelente!
4: Douglas Chivito, buenos días.
1: Buenos días.
4: Eso que decía ese compañero anterior me parece excelente. Lamentablemente, ya a uno le duele cuando ya se va a terminar el programa. No. Como quisiera uno que este programa durara, por lo menos mientras yo ando en la calle y tengo buena cobertura, qué genial sería poder andar con ustedes ahí acompañados todo el rato que uno anda en calle.
0: ¡Qué lindo mensaje!
1: ¡Qué bonito, sí!
5: Hola, mi nombre es Claudio, soy un adulto mayor, pero mi actitud siempre es a 1000%, más con ustedes, con Douglas, y ahí se me acaba de ir el nombre de ella, me encanta cómo se ríe, me encanta, ustedes le elevan a uno la autoestima y la adrenalina para seguir con el día.
0: ¡Qué lindo!
5: Soy no vidente y uso silla de ruedas. Pero mi actitud siempre es a 1000.
0: Qué
5: chao.
0: Lindo, ay, se bien. Nota.
1: Claudio,
0: qué lindo, Claudio.
1: Qué lindo. Que Dios te bendiga, Claudio.
0: Muchas gracias,
1: que Dios te
0: Claudio.
1: Bendiga.
0: Mi nombre es Victoria Fuentes y me puede decir Vicky. En realidad, mi nombre completo es Luz Victoria Fuentes Pérez. Nací hace la que empecé a contar toda la historia. Qué lindo, porque.
1: Light Victory Sources.
6: Dios mío, Fuentes. Señor, sálvame.
0: No, Pérez. Pérez.
1: Ah, bueno, Pérez, sí.
0: Ve qué lindo. Cómo en la voz de él. Se nota que está a 1000.
1: Claro, por supuesto.
0: Se nota una vibra tan bonita, Claudio. Así que Dios te bendiga. Un besote para vos. Gracias por escucharnos.
1: Qué lindo tenerte de oyente, Claudio.
0: Sí,
1: de verdad.
0: Encanta.
1: Que Dios te bendiga y sigas con esa actitud. Es que la actitud es.
0: Esa es la que contagia.
1: Es lo mejor que uno puede tener en la vida. Si uno tiene buena actitud, no importa el momento, la circunstancia, lo que estás viviendo, la buena actitud siempre va a estar por encima de cualquier cosa.
0: Total.
7: Muchachos, yo tengo que admitir que los descubrí por error. Me equivoqué de emisora.
1: Ah, ¿en serio?
0: Ay, ¿cómo?
7: Pero desde ese día no me los pierdo. Son buenísimos. Excelentes para alegrar la mañana y ayudarnos con el estrés de estas carreteras. Bendiciones, sigan adelante.
1: Qué bueno que Dave, por error, imagínate.
0: Ay, ves, por eso nos encanta escuchar cómo llegaste a Todo Bien por la Mañana. ¿Por qué te gusta el programa?
1: Todo Bien por
0: ¿cuál es la sección
1: mañana
0: que más te ha gustado hasta hoy?
1: Qué bonito, ¿verdad? Qué lindo, sí.
8: Hola, hola, Vicky y Douglas.
1: Buenos días.
8: Mi nombre es Javier.
1: Saludos, Javi.
8: Quiero reconocer una cosa. Sí. Cuando el programa estaba, creo que era a las 5 de la tarde,
1: ¿sí?
8: Yo decía, ese programa se
0: ay,
8: para
0: ¿cómo?
8: Y medio. Yo, sinceramente,
1: el
8: contenido de Teletica Radio me gustaba mucho.
0: Ajá. Pero como
8: pero
0: no,
8: ahora,
0: no
8: por
0: le
8: el tema
0: gustaba
8: del mundial, que los acomodaron en la mañana,
1: ajá,
8: me doy cuenta de que realmente el programa tiene lo suyo, tiene feeling, diría uno, ¿verdad? A lo mejor lo de los 90 tendría feeling, ajá, tiene feeling.
1: ¿Sí?
8: Entonces, así fue como ahora todas las mañanas, cuando voy camino a mi trabajo, bueno, yo trabajo en lo propio,
1: ajá,
8: pero cuando ando en la calle, trabajando en la mañanita, escucho las noticias y después de las noticias, pues escucho a ustedes.
0: Qué lindo.
1: Salud, muy bien, gracias por tu sinceridad.
0: Amamos tu sinceridad. Y creo que el darse un chance también,
1: claro,
0: de escuchar. Y esto nos pasa. A veces alguien nos parece como.
1: Ahí está.
0: Qué
1: esto
0: bueno
1: es un
0: tapón.
1: Feeling.
0: ¡Viva Tapón Forever!
1: Oiga, ahí dice. Piqui, piqui, piqui, piqui, piqui, piqui, piqui, piqui, piqui, piqui. Saludos para Tapón, qué sabor, ¿verdad?
0: Amigo,
1: ponía Tapón.
0: Tapón.
1: Le pone todavía.
0: Amigo, Tapón llegó de sorpresa cuando
1: a
0: cumplí.
1: Tu fiesta.
0: Ajá,
1: a tu fiesta,
0: amigo,
1: sí.
0: Qué
1: sí,
0: lindo,
1: claro.
0: Tapón, lo
1: y
0: quiero
1: tapón
0: tanto.
1: Cubre carísimo. No, mentira.
0: 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Póngame ahí ese aire milagroso, amigo. Póngame el aire milagroso. ¿Sabe por qué? Porque cuando uno se da la oportunidad de conocer a alguien o escuchar algo, ¿verdad? Uno ahí dice... Ah, sí. Sí o no.
1: Exacto.
0: Pero creo que siempre hay que darse el chance de conocer. Porque a mí me caía re mal en el cole una compañera que estaba en el otro
1: grupo. Eso pasa
0: amigo,
1: mucho, sí.
0: Y ella tenía el cabello como el mío, entonces nos confundían. Uy, a mí me daba una cólera. Y he de decir que desde noveno año hasta el día de hoy se convirtió en mi mejor amiga de todo el tiempo. Se llama Mariela Rivas. Y hasta el día de hoy, aquí seguimos con una amistad lindísima porque nos dimos la oportunidad de conocernos, ¿verdad? A veces no todo lo que se ve por fuera...
1: Ajá.
0: Es por dentro.
1: Exacto.
0: ¿Verdad?
1: Exacto.
0: Entonces,
1: hay que darse ese chance.
0: Hay que darse el chance.
1: La oportunidad. Darle la oportunidad a las otras personas o a lo que sea, ¿verdad? En este caso, este amigo que nos dio la oportunidad a nosotros, ¿verdad?
0: Muchas y al programa, gracias.
1: Y darse la oportunidad uno también, ¿verdad? Claro. Uno se puede estar perdiendo de muchísimas cosas buenas y de una amistad tan linda, por ejemplo, como la que encontraste vos en ¿qué? Mariela.
0: Mariela.
1: Al conocer a esas personas, ¿verdad? Entonces, démonos ese chance, demos la oportunidad y démonos la oportunidad también.
9: Un saludo para los dos, para felicitarlos por ese programa.
1: Gracias.
9: Mi nombre es Kenneth Cruz, yo soy chofer de la unidad 166 de aquí, de Acerri.
0: Ay, qué lindo.
9: Todos los días los escucho y de verdad que le hacen a uno las presas más suaves. Con ese entretenimiento tan bonito que dan ustedes. Dios me los bendiga y a seguirlos escuchando y a seguir para adelante.
1: ¡Qué bello, buena nota!
0: ¡Bello!
1: ¡Cruz!
0: ¡Se ganó!
1: ¡Cruz! ¡Va en el bus!
0: ¡Beso!
1: Bueno, ahí, la gente que nos va escuchando también ahí con Cruz,
0: ¿verdad? Se ganó un beso también.
1: En Acerri. Un abrazote.
0: Sí, qué belleza, qué belleza. Muchas gracias. Ahí está, en medio de las presas.
1: Se pega uno, horrible, ¿verdad?
0: Hay hora pico, la hora pico en este país es todo el día, ahora.
1: Correcto. Sí, ya no hay, y ya no es eso de que entre semana y que los fines de semana es relajado, no, más bien el fin de semana es un parqueo.
0: El sábado salir es terrible, yo los sábados me loca, me encierro invierno en mi casa. Amo estar en mi casa, de todas formas.
1: Sí, qué bonito.
0: Qué lindo. 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Y sí, hoy en Despierta tu Cerebro, ¿quién es la voz? ¿De quién es esta voz? Sí, es de Omar Chaparro. Exactamente. Empezó.
1: Hola. Ahí está.
0: Ahí está.
10: ¿Cómo estás?
1: Bien.
0: Bien, ¿y vos?
10: Detente un segundo, por favor.
0: Ya nos detuvimos para contarle a la gente.
10: Decirte que vas bien.
0: Ahí lo tenemos.
10: Correcto. No
0: ahí
10: estás
0: lo están viendo.
10: Tarde, no lo has hecho mal. Estás justo en el lugar donde debes estar.
0: Ay, a mí me parece guapísimo él.
1: Sí.
0: Siempre me ha gustado, me ha llamado la atención profesional y todo, pero físicamente...
1: Es muy bueno.
0: Lo único que no es que es muy bajito.
1: Es que es chaparro.
0: Pero siempre me ha parecido muy guapo, la verdad.
1: Es chaparro.
0: Creo que es su personalidad. ¿Ves que como la personalidad de alguien engancha? Omar Chaparro, ya Chaparro.
1: Ahí está, ese es Omar Chaparro, ¿eh?
0: Chamorro.
1: Ahí está Chamorro.
0: Bueno, vamos al corte ya, amigo. Ay, no, la hemos pasado demasiado bien. Ya me duele el estómago de tanto reírme.
1: Sí. No, pero eso es bueno para los cuadritos.
0: Sí, nació el 26 de noviembre de 1974 en Chihuahua, México. Actor, comediante, conductor y también ahora le entró a la cantada. Ahí no me gusta tanto, pero bueno.
1: ¿En la cantada?
0: En la cantada no, pero sí, me parece que es un excelente profesional. Un artista, él es todo un artista, esa es la verdad.
1: Completamente.
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1: Exactamente.
0: Nos volvemos.
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3: Sí, exactamente. Saludos para Luisito Zamora. Luisito Zamora, ex compañero aquí de Teletica.com.
15: Ay, sí.
3: Va camino al trabajo con sus papás.
15: Y va igual.
3: Sí, va.
15: Va todo bien.
3: Va sintonizado, van sintonizados las tortillitas con
15: deliciosa,
3: queso de la mamá de Luisito.
15: Sí.
3: Qué tortillita. ¿Sabes la tortillita de
15: eso? Qué rico. Qué rico.
3: A esta hora, imagínate.
15: Un abrazo y un beso.
3: Luisito,
15: ya nos vamos.
3: Que Dios te bendiga, que Dios te bendiga. Y a tus papás también, que Dios, que Dios los cuide y los lleve siempre por el camino del amor, de la confianza. Nos vamos, ¿eh? 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
15: Amigo, siempre en la vida me toca aterrizar. ¿Qué? Con un disperso. Amigo, usted le hace el pica a Jair Cruz.
3: ¿En serio?
15: Amigo,
3: no,
15: sí.
3: No, yo soy más concentrado.
15: Amigo, no.
3: Yo soy más concentrado. Que la pasen muy bien. Feliz fin de semana. Ya vienen los compañeros de Teletica Deportes Radio. Sigan aquí.
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0: Señores, hola, ¿qué tal? Muy buenos días, amigos de Teletica Radio 91.5. Bienvenidos a esta edición de Teletica Deportes Radio. Hoy viernes 7 de agosto, ubicados en un lugar muy especial. 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de la noche con transmisión de Del Fello Mesa. Hoy también juega la selección sub-20, ¿por qué no? Buscando algo histórico, algo que podríamos verlo ya como algo que muy pocos recordamos y hemos vivido, como es una eventual clasificación a unos Juegos Olímpicos en horas de la tarde. Ese partido, muchos detalles, repercusiones, la nota y el detalle que tenían ustedes ayer por la tarde, compañeros, con la situación del Estadio Nacional. Tantos aspectos que hay que conversar, que hay que hablar, y por supuesto de la mano de la jornada del fútbol de la Primera División, con Steven Villegas en el control máster de Teletica Radio, aquí con los compañeros de producción. Ahí está el Flaco, está Guille, está Mike, y están todos los que se encuentran con nosotros, y aquí en la mesa principal junto a don Cristian Sandoval, don Ian Abel García Castro y don Adrián Rodolfo Méndez Brenes. Mi querido Adri, ¿cómo estás? Buenos días.
1: ¿Qué tal? Muy buenos días, Edu. Saludo cordial, Ian, todos los compañeros aquí, para toda la gente también de Herramientas Total que nos acompaña esta mañana de viernes, que ya lo decía Edu, es un viernes, yo no sé, porque a partir de ahora los viernes son de fútbol, ¿verdad? Los viernes ahora vamos a tener fútbol, mientras esté esta Copa Centroamericana en marcha y esta fase de grupos, pues claramente vamos a tener partidos viernes, los equipos se acomodan un poco. Cartaginés, por ejemplo, va a jugar hoy viernes porque el lunes viajará a Honduras, jugará el miércoles, un partido importantísimo para clasificar, que ya hemos hablado de la Copa Centroamericana, y hoy tendrá un partido contra Sporting, contra un equipo que le ha costado muchísimo en el fútbol de la Primera División, pero que Cartaginés viene de una derrota y no se puede dar el lujo de perder otra vez hoy en el Estadio Fello Mesa. Así que tenemos muchos detalles, Edu, porque además hablabas de las repercusiones de lo del Estadio Nacional. Ayer en la tarde teníamos varias versiones, tanto la versión, digamos, oficial con el tema del ICODER, que le baja un poco el tono a lo que algunos critican que podría ser el fin del Estadio Nacional. De parte del ICODER, más bien es una transición, que van a buscar una administración, que no va a pasar a cosas de este tipo y que se va a mantener una misma línea de administración del Estadio Nacional. Así que bueno, yo creo que esto lo dirá el tiempo, qué es lo que va a pasar con toda esta situación, con lo del fideicomiso que ya se termina, y que ICODER busca un administrador del Estadio Nacional, eso sí, manteniendo algunos detalles, manteniendo algunas normas, algunas reglas, que es lo importante para proteger sobre todo a las federaciones de lo que llamamos nosotros, no sé si mal llamado, otras disciplinas deportivas.
0: Sí. Ya sea en un modelo similar de una junta administradora del Estadio Nacional o con otro tipo de modelo, pero es lo que está buscando el Instituto Costarricense del Deporte y la Recreación. Lo que, si bien es cierto, es algo que hay que intervenir y hay que hacerlo ya, porque sí, han pasado muy pocos años desde la construcción del Estadio Nacional para verlo y permear en el momento en el que está, el momento en que se encuentra y las maneras en las que está hoy la actualidad del Estadio Nacional de Costa Rica. Y sobre todo ese aspecto es lo que creo que también nos debe preocupar, el hecho de que ha pasado muy poco tiempo y nos ha costado muchísimo poder administrarlo y tenerlo en buenas condiciones el estadio, sobre todo como se encuentra hoy, temas de gramilla.

0: La pista completamente desgastada, ya a nivel de infraestructura, también algunas otras situaciones que empieza a mostrar y a carecer algún tipo de situaciones. Antes de saludar a Ian García, es el tema del día, este y entre otros temas, se los llevamos y se los contamos a nombre de Claro. 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
0: 9 de la mañana con 10 minutos. Regresamos acá en Teletica Deporte Radio, la hora Banco Promérica, donde vive la pasión. Mañana un poquito oscura aquí en ese sector de... ¿Eso qué es? Guadalupe. Y PIS de Guadalupe, ¿verdad? Yo sí soy, mi querido Cristian. Aquí estoy jugando de visitante. Una de las zonas donde tal vez...
1: Es que estás al otro lado.
0: Del otro lado, sur. Sí. Aquí sí me cuesta un poquito más acomodarme. En cambio, Cristian está jugando mal de local,
1: pero,
0: ¿verdad?
1: Pero aquí es casi, y Cristian, que es el que nos va a acomodar mejor acá, aquí es casi la frontera de Coronado.
0: Casi. Un poquito más para arriba.
4: No, más para arriba, chicos. No, todavía no. Todavía, ¿no? ¿Cómo están? ¿Todo bien?
0: Bien, buenos días, Chris. Bien,
4: buenos días, muchachos. Un abrazo muy especial para todos ustedes, amigos. 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Muchachos, esto sigue siendo el alto de Guadalupe. Aquí estamos ubicados, ¿verdad? En este sector, aquí ya muy cerquita, vamos a la frontera exactamente a la frontera del sector de...

0: De Ipiz y después del sector de Coronado, pero esto sigue siendo el Alto de Guadalupe, aquí donde estamos ubicados nosotros en este hermoso lugar, aquí donde nos reciben nuestros queridos amigos de Herramientas Total, con todos ustedes y con todas las sorpresas que vamos a tener durante el transcurso de este fin de semana. Este taladro que tenemos
1: lo aquí, vamos a regalar,
0: lo vamos a regalar.
1: Sí, señor.
0: Sí.
1: Usted dice cómo, los que están con nosotros en la transmisión,
0: para los que estén con nosotros, para los que estén con nosotros conectados en la transmisión de las distintas plataformas. Estamos con todos ustedes en vivo en Teletica Radio 91.5. Estamos con ustedes en vivo también en la transmisión de YouTube. Estamos con ustedes también en vivo en la transmisión en TDMás. Así que para todos los que nos reporten su sintonía aquí en Facebook, en YouTube, y también para los que estén conectados con nosotros en el 57-000-915, 57-000-915, vamos a regalarles este tremendo taladro. Pero es que este no es un taladro normal, ¿verdad? Este es un...
1: O sea, ¿alámbrico?
0: No es solamente el taladro, ¿verdad? Sino que además es un taladro inalámbrico, ¿verdad? Con su batería de 20 voltios. Que le permite hacer a ustedes todo tipo de trabajo, que además les da la posibilidad de que puedan tener el premio del taladro, más este premio de Decaquila, también con todos ustedes que tienen ahí en pantalla. Así que para todos los que están conectados con nosotros, pues ya lo saben, repórtenos su sintonía y entre todos vamos a anunciar el ganador de este hermosísimo taladro que tenemos para todos ustedes acá, a nombre de Herramientas Total, con todos ustedes en esta mañana aquí donde estamos ubicados. Pues bueno, hoy es un día especial, decía Eduardo ahora hace un ratito. Hoy podríamos tener el inicio de un camino que pues desde hace mucho rato no tenemos, que es la posibilidad de la clasificación a unos Juegos Olímpicos en la parte de fútbol. Costa Rica jugará hoy frente a la selección de los Estados Unidos. El partido será a las 3 de la tarde, transmisión que tendremos acá en Teletica Radio 91.5 con el juego entre Costa Rica y la selección de los Estados Unidos. Será el compromiso hoy en horas de la tarde. El ganador del partido pues avanzará a la gran final de esta competición, de esta ronda del torneo sub-20, que es clasificatorio para los Juegos Olímpicos de Los Ángeles 2028. Por cierto que en este caso Estados Unidos ya está clasificado. Entonces, si Estados Unidos gana el torneo, el segundo lugar sería el que clasificaría a los Juegos Olímpicos
2: de, hecho, Chris,
0: de Los Ángeles 2028.
2: Si Estados Unidos nos ganara hoy, ya el que gane la otra serie automáticamente va a los
0: Juegos Olímpicos. Automáticamente va a los Juegos Olímpicos, exactamente. Que la otra serie, la de México contra... México-Panamá quedó fuera. Panamá quedó fuera. En México, que jugará la otra serie de esta competición, ya les vamos a contar contra quién va a jugar la selección mexicana. El partido también de hoy en horas de la...
3: Contra Canadá, Cris.
0: Canadá, claro.
3: Sí, los cuatro que tenían en algún momento la normalidad de la CONCACAF, que eran Estados Unidos, México, Costa Rica y Canadá, que ahora es Costa Rica la que se metió prácticamente por la ventana en este tipo de competiciones.
0: Bueno, hoy será el partido a las 3 de la tarde entre estas dos selecciones. Por cierto que Estados Unidos, que la dirige el técnico Gonzalo Segares, el costarricense, que es el que dirige la selección de los Estados Unidos. Segares, que dirigió a la selección de los Estados Unidos en el torneo sub-17 del año anterior y ahora está con esa selección sub-20. Pero bueno, aquí tendremos todos estos temas de conversación para todos ustedes. Hoy arranca también la jornada del fútbol de la primera división. Hoy juega Cartaginés contra Sporting en el estadio José Rafael Fello Mesa. El partido será a las 8 de la noche, transmisión que tendremos acá en Teletica Radio 91.5. Y para todos, pues aquí repasamos la jornada del campeonato de fútbol de la primera división con el partido entre Cartaginés y Sporting. Será hoy a las 8 de la noche en el Fello Mesa, mañana a las 6 de la tarde en el estadio Rafael Rafael Bolaños. Vuelve el estadio Rafael Bolaños a albergar fútbol de la primera división.
2: El último fue Grecia, ¿verdad?
0: El último fue Grecia.
1: ¿Grecia?
0: Sí, sí, Grecia fue el último que jugó en el estadio Rafael Bolaños. Mañana a las 6:00 p.m. jugará Escorpiones contra el equipo del Municipal de Pérez Celedón. Ese partido será a las 6:00 p.m.
3: Que todavía hay cosas de Grecia en el Rafael Bolaños. Hay como unas mesas y demás que nunca se quitaron, Cristian.
0: ¿En serio?
3: Sí, sí, sí. Ahí todavía siguen. Nosotros que fuimos al partido de tercera división para ver quién asciende justamente a la segunda, todavía habían cosas de Grecia en el Rafael Bolaños que ahí se quedaron.
1: Grecia desciende ahí, dicho
3: sí,
1: sea de paso.
3: Sí, de hecho, de hecho.
1: Es el equipo que, recuerden, no deja de jugar en el Allen Rigioni y tiene que alquilar el Rafael Bolaños y mudarse prácticamente a ese recinto deportivo para tratar de competir aquel torneo que fue muy malo para el equipo griego y que tuvo aquella toda cantidad de vicisitudes a nivel administrativo.
2: Y que los últimos partidos del Rafael Bolaños con Grecia en primera tenía aquella cancha terrible, ¿verdad? Que tenía hasta huecos. ¿Se acuerdan un partido
1: contra Cartaginés?
2: Contra Cartaginés,
1: sí.
2: Que no se jugó por tema de lluvia, que al final ya por suerte esa cancha es nueva, ¿verdad? Es diferente.
0: Ese estadio es de Carmelita, ¿no? ¿O no?
1: El proyecto,
2: era, ¿no? La administración, sí. En aquel momento, Cristian, el
0: digo, la administración López, sigue a cargo de Paleta.
3: Sí, correcto, sí, señor.
0: Digo Paleta porque todo el mundo lo conoce como Paleta, ¿verdad? Al querido Paleta, ¿verdad? Pero, y el estadio sigue siendo administración de ellos, ¿verdad?
2: Sí, sí, sí, sí. Porque recordá que el complejo Wilmer López, de Wilmer López, lo que tenía era el nombre, nada más. Este complejo, digamos, nunca fue propiedad de Wilmer López, sino que Wilmer el Pato López fue como el nombre que se le sí. dio para poder popularizarlo un
1: Edgar
2: poco más.
1: Artavia.
3: Eso, sí.
0: Don Edgar Artavia. Artavia.
3: Es conocido que, como Edgar Artavia.
0: No, es que vean, si usted vea
1: cómo lo tengo Paleta.
0: Vea cómo lo tengo guardado yo en Paleta, ¿verdad? Claro. Es que Paleta, de ahí, Paleta es Paleta, ¿verdad? En Alajuela de ahí.
3: Ahora, Cristian, ¿a qué han jugado? En el Rafael Bolaños han jugado Escorpiones, Rosario, Carmelita, Pitbulls, Grecia, en algún momento Palmares,
0: claro.
3: Han jugado un montón de equipos de primera y segunda división,
0: claro,
3: en
0: claro,
3: ese estadio.
0: Claro. El estadio se ha convertido en algo así como el Collella Fonseca de esa zona de Occidente, ¿verdad?
1: Sí, tengo entendido que es por unos partidos nada más, porque Escorpiones también tiene la intención de jugar en el Saprissa.
0: Va a jugar en el Saprissa.
1: Sí, en el Saprissa va a jugar algunos partidos.
0: O sea, los partidos de agosto los va a jugar en el estadio Rafael Bolaños, que son dos. Y los partidos del mes de septiembre, que son tres, los va a jugar en el estadio Ricardo Saprissa. Lo que pasa es que en el mes de septiembre recibe al Saprissa. Entonces no sé a dónde va a jugar ese partido contra el Saprissa porque no lo puede jugar en el estadio Ricardo Saprissa. Pero bueno, lo cierto es que en el repaso de la jornada, entonces, Escorpiones que enfrenta al equipo del Municipal de Pérez Celedón en el estadio Rafael Bolaños, Punta Arenas contra Saprissa. Mañana vamos para el puerto, muchachos, así que mañana estaremos en el Lito Pérez con el partido entre Punta Arenas y el Deportivo Saprissa, a ver cómo está Lito Pérez, a ver qué le han hecho al Lito Pérez. Usted estuvo ahí la semana pasada,
3: sí, señor,
0: ¿verdad?
3: Cristian.
0: ¿Le han hecho algo?
3: Verdaderamente no. Sigue siendo la misma cancha, el mismo escenario, no le han podido hacer nada por temas de Ministerio de Salud. Cambiaron algunas cosas de prensa, por ejemplo, donde nosotros hacemos el previo al partido, donde hacemos también el post para tener las voces de los diferentes protagonistas. Sin embargo, las cosas en el estadio Miguel Ángel Lito Pérez siguen siendo las mismas, nada más clausuraron la parte donde antes transmitía que eran aquellos palcos arriba, ahora es en las gradas justamente del sector que no va viendo hacia el mar, pero Cristian, sigue siendo el mismo escenario con las restricciones también en las graderías. Están cobrando 11,000 colones para entrar a este partido también en la información.
0: 11,000 colones. Entrada general.
3: Entrada general, sí, señor.
0: Bueno,
1: hey. Mucho, ¿no?
0: Sí, bueno, ahí sí. Hey, la gente del puerto y la gente de esa prisa que quiera ir.
2: Solo se habilita detrás de los marcos y la mitad de la gradería.
3: Exactamente,
2: o sea,
3: sí.
2: Es un aforo súper reducido lo que tiene Lito Pérez. La tribuna techada no hay público y la popular hace años que no está abierta.
3: De hecho,
2: y es detrás de los arcos y solo la mitad de la gradería de cada.
3: Exactamente. Y la techada sirve o funciona como palco tanto de transmisiones para los medios de comunicación como también del palco de la visita. Algunos de los personeros de los equipos que vayan a ser visitante, en este caso al Miguel Ángel Lito Pérez, se sientan en ese sector.
2: Que
3: también.
2: No es en el palco propiamente,
3: exacto,
2: es en la gradería.
3: Es en la gradería de
2: los
3: cemento.
2: Los palcos superiores están clausurados.
3: Sí, señor. Sí, por temas
1: esto
3: de rumbo
1: yo no
3: y demás.
1: Sé, A ver, qué complicado, Chris, porque uno entiende que siempre las localías son importantes para los equipos, pero si hay equipos que han hecho valer esto, generalmente son las zonas costeras, ¿verdad? El Limón en su momento era una fortaleza, ir a jugar a Juan Gobán, ni que hablar de Chorotega, de Nicoya.

0: ni qué hablar de Estelito Pérez. Para un proyecto como el de Punta Arenas, que deportivamente ha tratado de ser estable a pesar de todos los aspectos administrativos que ha tratado y que ha tenido que sobrepasar, hasta administraciones que se cedieron fallidas. Tenemos que hace un semestre estaban los mexicanos, ¿verdad? El mexicano que vino y que rapidito
1: Don Manuel dijeron, Velarde.
0: No, señor, sí señor, aquí no, por la situación de licencias y tuvo que correr nuevamente los señores Medina para tomar la administración antes de que arrancara el torneo. Recuerdo que se dio lo de Rolando Fonseca, que estaba la posibilidad de que llegara. En esa búsqueda administrativa de alguna solidez, ¿cuán capaz, solvente y estable puede ser ese proyecto con una situación como el Estadio Lito Pérez?
2: Es que, Edu, hay que empezar porque el estadio es municipal. Entonces hay que arrancar primero porque no hay un inmueble para poder desarrollar ningún proyecto allá en Punta Arenas. No hay una alternativa para poder desarrollar ningún proyecto. Lamentablemente lo del puerto pasa por el hecho de que en este momento todo hay que negociarlo con la municipalidad. Recordemos que hay un divorcio muy grande entre la municipalidad y el equipo. Hay un divorcio muy grande entre la municipalidad y el gobierno. Esto hace que entonces las cosas no salgan de la mejor manera para el equipo del puerto. O sea, quien llegue, ahí puede llegar, no sé, puede llegar un millonario, ¿verdad? Puede llegar alguien con muy buenas intenciones, a como ha llegado gente que tal vez no ha tenido las mejores intenciones, ¿verdad? Porque los han frenado en esas negociaciones, pero ahí puede llegar cualquier tipo de inversionista con buen capital, con dinero sano, ¿verdad? Que hoy día el fútbol lo debería agradecer mucho, ¿verdad? Gente que llegue con capital sano a invertir, pero el problema es que tiene que partir del hecho de que el Estadio Lito Pérez primero es de la municipalidad, tiene que pasar por el Consejo Municipal, tiene que pasar por el Comité Cantonal de Deportes de Punta Arenas y a partir de ahí comenzar a hacer la burocracia, algo distinto.
3: Cristian, por eso era el proyecto de hacer el estadio.
1: Claro, ¿no? Claro, que no se volvió a escuchar nada de esto tampoco. Porque no hay recursos económicos.
0: No,
1: tampoco.
0: Y tampoco creo que, y eso lo digo yo a nivel muy personal y subjetivo, yo creo que tampoco hay una intención desde la parte política, comunitaria, municipal, en solucionar la situación. Prefieren tener, además de que ahí, ¿se acuerdan aquella bronca de una devolución de dinero que tuvo que hacer la municipalidad ante el ICODER y se perdieron documentos y en su espacio cuando estaba doña Silvia y donde estaba también esos señores Medina que querían hacer la reconstrucción del estadio Lito Pérez, no se podía porque habían documentos y habían situaciones, planos catastrales perdidos y demás que imposibilitaban la situación? Yo sí siento que hay, Cristian. No hay una intención desde la parte gubernamental, me refiero al gobierno local, en hacer que la situación cambie. En tener el estadio ahí como está, usted no ve que no haya un movimiento real, fuerte, más allá del que trata desde la parte privada, la institución puntarenense, en ver cómo soluciona la situación del estadio. Pero pasan los años y vean que, por ejemplo, más bien hay un divorcio entre el gobierno actual con el gobierno municipal.
2: Claro.
0: Y además, y hay una disputa entre la situación de la municipalidad y en este caso lo que instituye la.
2: Y de hecho, Edu, cuando usted se adentra en las situaciones del gobierno municipal que hay en Punta Arenas versus el gobierno de turno, se encuentra que muchas de las cosas que han podido suceder para restablecer la normalidad del Estadio Lito Pérez, para ingresar dinero al Estadio Lito Pérez, han sido frenadas simplemente por sacadas de clavo, ¿verdad? Sacadas de clavo para evitar que el gobierno municipal tenga proyección o que el gobierno de la República tenga también proyección.

0: equipo de fútbol, ¿verdad?, estaría subsistiendo en el fútbol, Chris, de la primera división.
1: En Punta Arenas además está pasando algo muy peculiar, que la otra vez lo hablábamos con algunos dueños de comercios de Punta Arenas. En Punta Arenas, hoy día, incluso asociaciones, empresas, incluso de gobierno, se están marchando de Punta Arenas al sector del Roble. Si vos vas ahora, hoy día, visitas el Roble, es como la parte cosmopolita del puerto, sí, ¿verdad? Se ha venido mucha gente, entonces eso ha provocado incluso de que la inversión cerca del Estadio Lito Pérez, todo lo que rodea Punta Arenas como tal, el centro de Punta Arenas, se haya visto incluso abandonado, donde hay menos habitantes, la gente está vendiendo, está saliendo de allá, se ha vendido una idea que no, ya eso es otro tema de lo que podría pasar en algunos años en Punta Arenas, pero por ejemplo la Corte, nos decían, la Corte se va al Roble, los principales bancos se van al Roble, entonces todo lo que rodea lamentablemente a Lito Pérez, aunque no sea de forma directa, provoca que la inversión o que provoca que el desarrollo no se esté dando como debe ser en Punta Arenas y se están quedando los inmuebles como se está quedando Lito Pérez atrás.
2: Ahora, Cristian, no tan solo como lo dice Adri, el tema de instituciones públicas y privadas que se están trasladando, sino también para el disfrute del puntarenense como tal, restaurantes y demás. Inclusive el proyecto del Reina del Mar estaba posicionándose en el Roble de Punta Arenas, donde justamente el equipo chochequero tiene todo su ciudad deportiva, podríamos decirlo así, o al menos donde entrena Punta Arenas Fútbol Club, es en el Roble. Entonces también se ve como lejos, como ya añeja inclusive la ciudad de Punta Arenas centro como tal, Eduardo.
3: Sí,
2: inclusive el paseo de los turistas en un fin de semana evidentemente no es lo mismo, pero ha ido disminuyendo, claro, la gente, claro, también, claro, que va, claro, a Punta Arenas.
3: Claro, no, y lastimosamente, como lo hemos dicho siempre, un aspecto como el deporte, como el fútbol, este fin de semana podría servir para despertar ese turismo local, para despertar esas visitas, para despertar que mucha gente viaje a Punta Arenas, se quede de fin de semana. Nosotros mismos, cuidado que no nos hubiésemos ido desde hoy, ¿verdad? Y hacemos el día de mañana espacios de Punta Arenas, o lo hacemos hoy desde temprano en Punta Arenas, el programa previo al partido, y ahora no. O sea, una visita como la de Saprissa, con lo que dispara económicamente, la visita de Saprissa, Alajuelense, Herediano, si no pregúntenle a Nicoya, si no pregúntenle a Limón, si no pregúntenle a Guápiles,
2: a Liberia,
3: Liberia, que además, saquémoslo un poquito, creo que Liberia de todos esos sectores económicamente es el más desarrollado, pero cuánta falta le hace a estas zonas la visita del fútbol, la visita de los equipos grandes, la visita de los turistas nacionales que por un partido de fútbol sacan su carrito, hacen su paseo familiar o con compas, amigos, y Punta Arenas está hoy en la imposibilidad de hacerlo, de recibirlo, y en la parte deportiva, desarrollar turísticamente la zona.
0: Sí, totalmente, es una verdadera pena lo que sucede en Punta Arenas, y ojalá pues esto pueda ir variando alrededor de lo que se pueda ir presentando durante los próximos meses en Punta Arenas. 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
1: las piecitas, veas, pequeñitas.
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0: Ajá.
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0: zafar las... Sí, es súper útil, ¿verdad? Súper, súper útil.
2: O sea, no se asuste si aparece un Abel Castro.
0: No, es súper útil. Este premio que tenemos acá, que es un premio, o sea, podríamos decir que es un premio doble, ¿verdad?
3: Claro.
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0: 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Entonces es muy muy bueno, sí, para que ustedes puedan participar con nosotros y puedan tener justamente esto. Tenemos listo con nosotros a don Randall Porras. Don Randall Porras, quien es el miembro de la organización del equipo de Punta Arenas en la parte deportiva y en la parte administrativa también. Don Randall, primero un gusto saludarlo a la distancia. Aquí le saluda a Cristian Sandoval. Aquí estamos ubicados con Eduardo Castillo, con Ian García, con Ricardo Cordero, que está en cabina principal, y también aquí con Adrián Méndez. Don Randall, ¿qué tal? ¿Cómo está? Un gusto saludarlo. Muy buenos días.
1: Buenos días, Cristian, para usted y a todos los que lo acompañen en cabina y a todas las personas también que escuchan el programa de radio de forma diaria y matutina. Un placer estar acá, gracias por contactarme y conversar un poquito de la situación de Punta Arenas actualmente. Entonces, reitero el saludo y si gusta podemos empezar la conversación, como siempre, de forma muy amena.
0: Claro que sí, don Randall, por supuesto que con usted siempre es muy, muy grato poder conversar. Don Randall, bueno, quería aprovecharlo porque usted está en ambas plataformas, ¿verdad? O sea, está en la plataforma deportiva y está en la plataforma administrativa. Estábamos comentando ahora, don Randall, que mañana es un día lindo porque, bueno, vamos para Punta Arenas y obviamente a uno le recuerda todo lo que representa ir al puerto, ¿verdad? Ir a disfrutar de una tarde bonita de sábado, la noche de fútbol, el ambiente del puerto, pero también que lamentablemente, pues uno quisiera que esto pueda cambiar un poquito en la perspectiva general de cómo se está viendo hoy Punta Arenas, ¿verdad? Y principalmente con el estadio, ¿verdad? Sé que hay muchos esfuerzos, pero también sé que hay esfuerzos que llegan hasta un límite donde ustedes no pueden pasar, ¿verdad? Que es la parte incluso del gobierno municipal, del gobierno en términos generales, de lo que se puede hacer con el estadio Lito Pérez. Pero quisiera que nos contara, don Randall, ¿cómo se encuentra en este momento el estadio y qué esperar para el partido de mañana para los aficionados que van a ir al encuentro de Punta Arenas y Saprissa?
1: Sí, Cristian, primeramente conversar, ¿verdad? Y hacer entender a las personas o informarles que en este caso mi persona ya tiene un año y medio de estar acá en Punta Arenas. Este es el cuarto torneo, estamos iniciando nosotros el cuarto torneo. Eso deportivamente a veces no es fácil, no es sencillo. Nosotros con el paso del tiempo nos hemos consolidado aquí en Punta Arenas tratando de que la comunidad se sienta compenetrada e identificada con el equipo, que lucha, que trata de vencer las adversidades, y parte de las mismas adversidades son las cuestiones legales territoriales que nos identifican, y específicamente el estadio Lito Pérez. Cuando yo llegué aquí hace año y medio, casi dos, el Lito Pérez tenía solamente la gradería de, vamos a decirlo así, de sol bloqueada, no ni la norte ni la de sombra, sino solamente tenía bloqueada este y oeste. Estaban habilitadas, perdón, y hoy día más bien tenemos un aforo reducido que anda entre 1.600 a 1.800 personas, y lamentablemente desde que eso pasó fue desde el torneo de clausura del año 2025. Entonces imagínate que al día de hoy todavía contamos con aforo reducido y no ha escalado por las diferentes razones y cosas específicamente que usted manifestaba y que yo le recalco. Una, dependemos del gobierno local, específicamente de la municipalidad. La municipalidad depende de los presupuestos que apruebe o impruebe y envíe en tiempo y forma con la antelación que la exige de la administración pública a la Contraloría General de la República, y la Contraloría General de la República hará retorno, aprobará o improbará lo que envió la parte municipal, de tal suerte que también está involucrado el Comité de Deportes, que también acaba de cambiar hace poco lo que es las nuevas personas que están a cargo de él. La realidad es que Lito Pérez tiene un abandono, con mucho respeto lo digo, un abandono, pero no es de un año ni dos, es un abandono de más de 15, 20 años, y en el cual se está viendo perjudicado una parte de un inmueble deportivo que significa mucho para la provincia, no solamente por lo que se vivió anteriormente acá, en este escenario, deportivamente, sino también como identificado como la famosa ollita mágica, el estadio donde la gente venía y no podía soportar, donde el equipo hizo Punta Arenas o el Municipal Punta Arenas de aquellos tiempos, donde vencía a los rivales más temidos en aquel momento del fútbol nacional, y donde eventualmente cada día que pasa se deteriora más. La administración de don Felipe Medina y el PFC de Punta Arenas actualmente intenta sostener cosas muy básicas, muy simples, que licencia nos exige a nosotros en un inmueble que es arrendado, porque nos cobran montos de alquiler por utilizarlo, pero también tenemos que darle el mantenimiento de la gramilla, de los las áreas que tenemos en las graderías habilitados, de los baños, lógicamente, para el público que viene, de cortar el zacate, de mover, por ejemplo, las vallas electrónicas que tenemos, de tener que compartirlo con también las otras personas que también están acá, actividades de la municipalidad, actividades del Comité de Deporte, Liga Menor, equipos que también participan en LINAFA, y una serie de aspectos que realmente a veces generan que la convivencia entre todos, no es que sea difícil, pero a veces las prioridades de uno no son valoradas por los otros. Y lo que sí es real, Cristian, y hay todas las personas que escuchan, es que, vuelvo a repetir, el Hito Pérez tiene un deterioro de más de 10 a 20 años y hay que realizar ya, me parece que no es solo mejoras, hay que, me atrevería yo a decir, un plan remedial inmediato para intentar estabilizar nuevamente el Hito de dos formas: en una remodelación más agresiva o inclusive en sustitución, por ejemplo, de la gradería, que fue la primera que se cerró, donde estaban anteriormente las cabinas de transmisión, y empezar, porque si no se da el inicio, se sigue deteriorando, sigue pasando el tiempo, siguen pasando administraciones, y por alguna u otra razón, administrativamente y dentro de la materia del sector público, los presupuestos para mantenimiento, inversión, mejora y demás cosas con el Hito Pérez no llegan ni a la municipalidad, llegan en otro sentido al Comité de Deportes, y no están los recursos que actualmente se necesita para poder combatir todas las deficiencias que podría estar teniendo estructuralmente el Hito Pérez.
0: Sí, sí, don Randall, por eso es que incluso es doblemente meritorio lo de ustedes en la parte deportiva, y eso lo hemos resaltado muchísimas veces. O sea, que más allá de todas estas circunstancias, el equipo camina, el equipo es protagonista. Creo que le ha faltado un poquito de gasolina, ¿verdad?, para poder terminar los torneos y ser más protagonista, incluso buscando la clasificación a la siguiente ronda del campeonato nacional, pero eso lo hace doblemente meritorio al trabajo en la parte deportiva que ustedes hacen. Ahora, don Randall, específicamente, o sea, yo creo que todos coincidimos en que hay un deterioro del estadio, de que hay un divorcio total, ¿verdad?, entre municipalidad, Fuerza Viva de Punta Arenas, gobierno, para tratar de buscar las formas de poder contrarrestar esto. En los últimos meses, ¿qué ha pasado, don Randall? ¿Ha existido algún acercamiento? ¿Hay alguna luz en el camino que uno diga que realmente esto puede caminar de una forma distinta en Punta Arenas para la mejora, reestructuración o incluso para poder construir algo nuevo en el Estadio Hito Pérez?
1: Bueno, vuelvo y repito, en la parte deportiva, como usted bien lo resalta, nosotros hemos intentado sostener, pero más allá de eso, de convertir a Punta Arenas en un equipo que no tenga problemas con el descenso, y eso no es sencillo, ¿verdad? No queremos que se tenga que luchar nuevamente para eventualmente, si hay algún tipo de descenso, como cuando nosotros lo tomamos, que estábamos menos 5 puntos en la tabla, después que tengan que hacerse esfuerzos excesivos para ver cómo se sube a Punta Arenas otra vez a la máxima categoría, porque la provincia, el fútbol lo necesita. Si ya está acá, hay que estabilizarlo. Y parte de estabilizarlo significa que deportivamente fueron cosas, porque ya es pasado y las puedo hablar de tal forma, de que llamaron poderosamente la atención. Nosotros jugamos con la gradería este o

y si no me equivoco es la norte, sí, la norte, habilitadas, la que está techada, que es con sombra. Y cuando logramos clasificar, nos tocó jugar la semifinal con Alajuela en aquel momento. Un viernes nos clausuraron el estadio antes de poder nosotros jugar nuestro primer partido contra Alajuela, y nos tocó ir a una cancha neutral a Romus, el que no es excusa. Punta Arenas intentó sacar el partido, empatamos a cero con Alajuela y nos fuimos al Morera. En los 90 minutos quedamos 0-0 y perdimos como en el minuto 116 y no pudimos lograr avanzar. Después, en el segundo torneo, estuvimos cerca de clasificar, nos quedamos fuera 2 o 3 puntos de zona de clasificación, que no es sencillo, pero competimos en el segundo torneo. Pero aquí viene parte del problema. De los partidos de locales que teníamos, nosotros pasamos 5 o 6 partidos fuera. Jugamos nuevamente en Romuser, fuimos a jugar hasta el Chorotega contra Alajuela casualmente nuevamente, y así generamos un montón, una desconexión con la gente que hace un gran esfuerzo acá por seguir al equipo y que se siente cómodo viniendo al Hito, y generamos costos más grandes para la gente que no podía acompañarnos. Ahora, específicamente para mejorar el estadio, le corresponde ya a alguien. Las instituciones que hay acá no pueden seguir indicando que pasan un presupuesto de forma correcta, que el retorno del otro ente superior, que es el que gira los recursos, no les responde, o que hay cosas pendientes. Alguien tiene que solucionarlo. Es que ya no es una cuestión de un periodo de 4 años de gobierno local. No estamos hablando de 10 años fácil, 12 años y ahí sigue el Hito, 15 años y ahí sigue el Hito, y el Comité de Deportes tienen que unirse. Vino por acá, le puedo informar que vino el ICODER para ver la remota posibilidad de inversión, por si hay una opción de que Punta Arenas pueda formar parte en Juegos Deportivos Nacionales para dentro de 2 años, pero escuche la palabra, 2 años, para el 2028, no creo que haya tiempo. Entonces la administración y los dueños de Punta Arenas están valorando en el campo de entrenamiento que nosotros poseemos, que hay una cancha natural y otra sintética, en la cual la natural se dejó perder por cuestiones netamente de clima y de infraestructura. Ahora tienen la posibilidad y están valorando de trasladar la sede de Punta Arenas eventualmente ahí y construir un estadio acorde a las necesidades de Punta Arenas, que Punta Arenas y el equipo y las divisiones menores puedan disponer de él para programar los partidos oficiales del equipo mayor y otras categorías, brindar un espacio de estacionamiento para todos los aficionados locales y que nos lleguen a visitar. Y además de eso, tener disponibilidad, no estar pagando alquileres para usos de entrenamiento. Nosotros actualmente, Cristian y todos los radioescuchas, podemos entrenar 1 o 2 veces pagando cuando somos locales en el Hito Pérez, y además de eso también el día del partido tenemos que pagar o se tiene que pagar el arrendamiento. Pero la gente dice, sí, si lo vas a usar, pague el arrendamiento, pero es que todas las mejoras que se hacen para que el partido y la cancha y todo esté, lo genera Punta Arenas en su gran mayoría. Entonces, Punta Arenas tiene que tener los implementos o los instrumentos para cortar el zacate, los trabajadores para tener el estadio así como ustedes lo ven. ¿Y qué acercamientos hay? Bueno, como les repito, vino el ICODER hace poco a valorar. Después de eso, te puedo decir que el Ministerio de Salud ha venido y ha estado valorando poder volver a incrementar el aforo, pero dentro de la concientización y dentro de la mejora en la estructura que ellos han venido indicando, porque al final es seguridad para todos los aficionados, familiares directos, personas que no conocemos y que quieren venir de disfrutar, de ver a Punta Arenas o al equipo que ellos apoyan que viene a jugar al Hito. Pero actualmente el plan remedial que la municipalidad trató de sacar fue en diciembre del año pasado. Sacaron a concurso, licitación, el Hito Pérez, y no participó ni Punta Arenas. Es demasiado lo que el concurso solicitaba para el retorno que cualquier inversionista puede tener. Y si ese inversionista, que es la administración de Punta Arenas, no participó, Cristian, ¿quién más podría participar si el vehículo del Hito Pérez le calza como anillo al dedo a Punta Arenas Fútbol Club?

0: y no pudo participar por los estándares que solicitaba la licitación, no solamente en todo lo que es la remodelación, que tiene que ir en articulación con todos los departamentos municipales, que me parece muy bien, pero al final de todo eso, hay que pagar un canon por recuperar, invertir, mejorar el estadio. No tiene sentido, la verdad. Tal vez si lo replantean de otra forma, lo cierto y real es que en dicha concurso o licitación, Punta Arenas ni siquiera pudo participar. Y le repito, es el que más le podría beneficiar tener en administración el estadio.
1: Claro, don Randall, placer de saludarlo, por cierto, Ian García quien le saluda. Don Randall, usted nos habla sobre el tema de la reseda y demás, sin embargo, ¿cómo está el tema del estadio que estaban proponiendo hace 2 años? El tema del Reina del Mar, usted nos habla justamente de eso, que iba a estar en el Roble de Punta Arenas, pero ¿cómo avanza? ¿Es factible verdaderamente el poder hacer este proyecto para Punta Arenas en este momento o no?
0: Bueno, lo que yo le puedo indicar con certeza es que los socios dueños de Punta Arenas o los propietarios de Punta Arenas, a raíz de que no se pudo ni siquiera entrar a participar en la licitación por una cuestión de oferta y demanda, la oferta que hay que hacer o la inversión que eventualmente hay que realizar en el Hito Pérez para mejorarlo y ponerlo moderadamente bien, creo que es más fácil, y es una cuestión de números, creo que es más fácil invertir esos recursos en algo que sea propio, que no tenga administración, que después no se tenga que compartir con otras entes o alquileres o personas que necesitan o quieren utilizar el estadio. Y creo que entonces aquí la administración de Punta Arenas lo que va a optar, y ya está haciendo, ya está en planos, es eventualmente construir un estadio, vuelvo a repetirles, en la zona que se llama, identifica como la reserva. Algo, un estadio de zacate natural, que tenga graderías y que cumpla con todos los requerimientos que licencias hoy día solicita, no solo para los aficionados, el equipo rival, para los camarógrafos, para la prensa, todas las demás áreas, que tenga espacio de oficina de comunicación, que tenga salita de doping si eventualmente se necesita, camerinos acorde para todos los participantes dentro de un partido oficial, poder recibir a las personas de una FUT, etcétera. Entonces, la valoración sí es cierta y real. En este momento en la reseda se está, por ejemplo, dividiendo lo que es la cancha de césped sintético para que eventualmente los chicos de las ligas menores puedan participar en el torneo y no tener que usar más el Hito eventualmente, ya que de tal suerte si la cancha está cerrada se toma como una cancha que UNAFUT avala para que la liga menor juegue en los espacios que están ahí contiguos a esa cancha, y donde está la cancha natural ya han llegado personas profesionales a medir la ubicación, los linderos, para tener certeza de cuál es la mejor forma de dónde debería estar el estadio. Entonces, sí le puedo decir que está en un anteproyecto con una capacidad determinada, pero no es a mí la persona que me corresponde dar ese tipo de información. Solo les digo que sí es real, en virtud de que la inversión que había que realizar para una posible licitación, se prefiere invertir los recursos en algo que quede propio y que eventualmente pueda servir para sacarle rendimientos a nivel territorial de en otro tipo de actividades, y que también todas las divisiones menores, la primera división, puedan tener un espacio y podamos agendar dentro de las posibilidades y del clima de Punta Arenas los partidos de cada categoría y que a cada uno le corresponda.
2: Claro, claro, eso sería lo ideal. Don Randall, en la parte deportiva, y ahora que Cristian le hacía la consulta, uno valora y admira mucho, y creo que hemos llegado también a tener grandes expectativas con lo que hace el técnico César Alpizar, lo que están haciendo ustedes también en la parte de la asistencia técnica, un equipo, un grupo joven, pero que ya tiene rato de estar en este proceso. Y me llama la atención un aspecto: ustedes han tenido que estar en muchas ocasiones reconstruyendo semestre a semestre, ¿verdad? Por ocasiones se les van muchos jugadores, por alguna situación de competencia.

0: de mercado, jugadores que toman otras ofertas y son otras por decisiones, pero ¿qué valoración hace desde la parte técnica, el trabajo que están haciendo y el hecho de que el equipo, a pesar de que tiene cambios de personal, sigue mostrando una cara competitiva y creo que también de evolución futbolística?
1: Sí, lo que usted dice es totalmente real y yo le puedo dar números en cantidad. Te puedo decir que después del primer torneo que clasificamos se nos fueron 12 jugadores y de esos 12 jugadores se fueron 19 goles del total de goles que anotó el equipo en ese torneo de clausura. Para el siguiente torneo se nos fueron 11 jugadores. Al siguiente torneo, este último que acaba de concluir, se nos fueron más de 10 jugadores nuevamente. Por diferentes formas, razones. Una, el jugador que lo haga bien acá generalmente tiene como vitrina aspirar a clubes que tengan un mejor posicionamiento, no solo económico, sino en la tabla de posiciones. Y hablo de los equipos grandes del país. Y es normal. Nosotros no podemos retener a jugadores que hacen un buen rendimiento, que tienen un buen rendimiento grupal e individual para que tengan mejores posibilidades en un futuro. Estamos hablando de equipo mayor, estamos hablando de una posible selección que si están en un equipo grande o la posible salida a jugar fuera de nuestro país. Es algo para nosotros normal. Más bien nosotros a la hora de que intentamos conversar para elegir el perfil de persona y de jugador que tiene que venir aquí a Punta Arenas, primero tiene que saber vencer las adversidades, porque aquí hay bastantes. Además de vencer las adversidades, tiene que tener temperamento y carácter para poder jugar acá. Y además de eso, tiene que identificarse, porque acá en la provincia exigen, y exigen que el equipo sea competitivo, y eso es muy bueno para nosotros. Con esas que te acabo de comentar, a los jugadores cuando los elegimos por su perfil personal y su perfil deportivo también es un incentivo. Mire, tenemos, y le puedo nombrar, vea que han pasado 3 torneos, le puedo mandar más de 36 jugadores que han pasado por aquí y que hoy o están mejor que cuando se fueron de Punta Arenas, y otros que también han tenido decisiones personales para no seguir acá. Pero puedo nombrar, que no lo voy a hacer en este momento, puedo nombrarle, vea, estos jugadores estaban aquí, ahora están en este equipo grande, este otro jugador está en este otro equipo grande, mire, este jugador lo están llamando a la selección nacional y hace 2 torneos jugaba acá. Entonces, es un incentivo también para decirle, Punta Arenas no es un lugar de venir a vacacionar y de paso, no, es una vitrina que si aprovechas, nosotros nos sentimos muy fuertes jugando de locales, y creo que ustedes nos identifican como un equipo que va e intenta ser irrespetuoso deportivamente en cualquiera de los otros estadios. Nosotros salimos, tratamos de presionar al rival, tratamos de quitarle la pelota, tratamos de tener buena circulación de pelota y tratamos nosotros en la medida de lo posible de que las oportunidades que nos queden, concretarlas para cambiar la sensación del equipo, y eso a nosotros nos ha servido porque ya ellos lo han hecho y ya ellos saben. Tenemos jugadores como Rahim Cole, que tiene ya, este es el 4º torneo con nosotros, no tenemos que convencerlo más de que se puede ir a hacer muy buenos partidos a Heredia, a Tibás, a Alajuela, a Cartago, etcétera. Sabemos y tenemos que tener la conciencia tranquila de decir, podemos ir a presionar porque trabajamos, porque lo hacemos, porque el grupo se mueve. E inclusive nos llamó poderosamente la atención a nosotros que meses atrás salió una estadística donde Punta Arenas era uno de los equipos que mejor presionaba, y no es que uno no se sienta cómodo con ese tipo de elogios, pero a nosotros como entrenadores, a César como cabeza y a mí como su asistente, nos identificó mucho porque nosotros dijimos, es una característica y es un rasgo que nosotros queremos que como entrenadores, las personas, los periodistas, los otros colegas entrenadores y los aficionados digan, cómo algunos lo reducen así, cómo corre y mete Punta Arenas, no, cómo presiona, cómo reduce espacios, cómo intenta Punta Arenas llevar el equipo rival a una zona determinada para intentar quitarle la pelota.
2: Sí, claro, definitivamente, don Randall, y eso se ve en el terreno de juego. De verdad que hemos visto la evolución que ha tenido este equipo con ustedes, más allá de las salidas, ¿verdad? Porque, por ejemplo, en ese torneo se les fueron jugadores muy importantes, y aún así la propuesta de ir al frente, la propuesta de cerrar espacios, de hacer presión, la propuesta de jugar fútbol vistoso, lo hemos visto en estos dos partidos, tanto contra Herediano como contra el equipo de Sporting en estas dos jornadas del Campeonato Nacional. Don Randall, para ir cerrando, para mañana, ¿qué esperar en este partido contra el Deportivo Saprissa? Hay una estadística, y usted sabe que esto también, cuando se está a favor, cuando los números están a favor, pues obviamente se tiran para arriba, cuando están en contra, pues obviamente se esconden un poquito, pero hay una realidad, ¿verdad? Desde el regreso de Punta Arenas a la primera división, aquella hegemonía que usted vivió en algún momento cuando jugaba con el Saprissa, esa hegemonía que tenía el Puerto sobre el Saprissa en el Lito Pérez, pues ha venido más bien a la contra. Más bien Saprissa ha sido el que ha sacado resultados más positivos en el estadio Miguel Lito Pérez. Para mañana, ¿cómo está el equipo? ¿Cómo se prepara y qué esperar de este partido contra el Deportivo Saprissa?
1: Sí, Cristian, esa estadística que usted indica, cuando yo jugué con Saprissa en 3 años, fue complicado. En 3 años, todos los partidos oficiales que se disputaron acá, que eran a las 11 de la mañana, era otro clima, no es pretexto para nada, era otra realidad. No pudimos, como equipo que fue pentacampeón, no pudimos ganar un partido. El único partido que pudimos ganarle a Punta Arenas acá en el Lito fue por Copa Centroamericana, que se llama hoy. Nos tocó también con ellos y nosotros sí le pudimos ganar en esa serie de 2 partidos, sí le pudimos ganar acá en el Hito. Pero en torneo nacional se nos complicaba un montón. Ahora, desde las últimas visitas que ha hecho aquí Saprissa, la última sí nos logró ganar. La anterior nosotros le ganamos de forma contundente. Pero como usted muy bien lo dice, por alguna razón, y ojo la hora que es y el día que es el partido, pero por alguna razón Saprissa ha logrado sacar acá puntos de nuestra casa. Y nosotros también hemos ido al Ricardo Saprissa, y en los últimos partidos inclusive Saprissa nos tuvo que empatar casi sobre la hora. ¿Qué espero para mañana? ¿O qué esperamos todos aquí en Punta Arenas para mañana? Bueno, que se tenga primero una muy buena disposición de ambos equipos para venir a jugar e intentar hacer cada uno su planteamiento, y después de eso que Punta Arenas con su afición se identifique con este grupo de jugadores nuevamente, que insiste, que trata de quitar la pelota, que trata de llegar rápido al marco rival y trata de definirlo, y que cada vez que Saprissa tenga la pelota no se sienta cómodo, lo vamos a presionar, y si nos tira la pelota larga, que nuestros centrales estén atentos, que podamos hacer rechazos orientados y podamos controlar el balón y seguir moviendo a Saprissa en nuestra cancha, aunque el partido sea de noche. ¿Por qué les digo esto? Porque a Saprissa ni en el Ricardo Saprissa, ni cuando juega de visita, no le gusta no tener control de la pelota. Nuestro estadio nos permite a nosotros ejercer las zonas de presión todavía de una forma más rápida, más ágil, porque es más corto y menos ancho que los otros estadios donde nosotros, o que eventualmente donde está acostumbrado a jugar Saprissa. Entonces eso nos permite tener líneas más cerca, más estrechas, más cortas, y a la vez, una vez que le recuperamos la pelota, intentamos con nuestras transiciones, que saben que tenemos velocidad, y lo hablo así abiertamente porque hoy día los 10 equipos de la primera división tenemos que conocer cuáles son las virtudes y cuáles pueden ser, eventualmente dependiendo de las fechas, cuáles son las desventajas o las falencias que puede tener un grupo, intentar nosotros aprovechar nuestra transición rápida para llegar lo más rápido posible y con buen posicionamiento a tratar de definir en el marco de Saprissa. Eso sería, Cristian y aficionados que nos escuchan a través de Teletica Radio, lo que nosotros queremos, y poder generar de tal forma la primera victoria de nosotros acá como locales contra un equipo súper importante en el país que es Saprissa, que le generaría todavía más condiciones a nuestros jugadores en el aspecto anímico para seguir en este torneo que ya va avanzando, que ya va determinando y que va arrojando números y estadísticas interesantes. Y con lo último cierro esto, con lo último que dijeron, sí, Punta Arenas ha logrado colocar jugadores en equipos grandes en selección nacional de Costa Rica, pero también en selección nacional de Nicaragua, y un ejemplo que

0: no ha sido seleccionado, pero por ejemplo Renzo Carballo estuvo con nosotros el torneo anterior por una cuestión económica, ahora está con Sporting y fue una buena apuesta que nosotros también hicimos. Y le repito, acá en Punta Arenas tienen que tener temperamento, tienen que tener carácter, tienen que tener muchas condiciones para vencer las adversidades, pero ese es también el gancho que nosotros usamos para decirles, mire, si aquí usted lo hace bien, va a venir una condición deportiva y económica posiblemente mejor para ustedes. Entonces, aquí vienen, se esfuerzan, y si vienen y se esfuerzan, posiblemente generan mejores oportunidades todos y cada uno de los futbolistas que pasan por acá.
1: Don Randall, la última, y agradeciéndole su tiempo, ¿están cerrados ya con la planilla o pueden llegar algún jugador? Veo aquí la nómina de ustedes, tienen 4 extranjeros, le queda todavía un cupo de extranjero. ¿Esto está en análisis o ya la planilla está completamente cerrada?
0: Cristian, la jornada anterior a nosotros nos deja un jugador lesionado, el jugador Ismael Mairena. Esperemos que no tenga una desafortunada o un desafortunado inicio de torneo con una lesión grave. Tienen que hacerse los estudios en estos días que restan, una vez que baja la inflamación en la zona donde está el golpe o la contusión. La idea de nosotros, y como ya usted muy bien lo valoró, falta un cupo, y ese cupo nosotros tenemos específicamente un jugador en mente con características. El jugador o las características de ese jugador en esa posición ahorita no tiene nombre. Estamos buscando, seguimos buscando, nos mandan y tenemos formas de estar contactando con agentes FIFA para ver las posibilidades con las características tal vez un poco especiales que nosotros pedimos, y seguimos viendo si dentro de la posibilidad de la ventana que estamos, que es la más amplia en una temporada, logramos encontrar ese jugador. Creo que haríamos o intentaríamos hacer la inversión para poder traer a ese jugador y que todavía la planilla sea más competitiva. Y después de eso nos sentimos conformes con lo que tenemos, pero sí, y no es que tiene que ser un extranjero propiamente, como bien lo identificaste, pero sí es más difícil ya a nivel nacional el perfil de ese jugador, de todo lo que tenemos aquí en Costa Rica, todo lo que quedó y no ha logrado ser, contratado por otros clubes, ya nosotros lo valoramos. Entonces estamos viendo si logramos encontrar a ese jugador. Y repito, si la ventana todavía sigue dentro de las posibilidades abiertas y hacemos una contratación que a nosotros nos sienta bien, lo hacemos, y si no, cerraríamos así como estamos y seguiríamos enfrentando el torneo con la actual lista de jugadores que tenemos y con un grupo humano de muchachos, de los que suman minutos, pero de los que suman minutos porque se lo ganan, que tenemos de 7 a 9 muchachos con un perfil muy interesante, y que Punta Arenas empezó el torneo mostrando a ese lateral izquierdo llamado Ismael Mairenas.
1: Sí, qué lástima lo de este muchacho Mairena, ¿verdad? Que por cierto, también me abre una duda, Randall, que por qué no está en la selección sub-20, ¿verdad? Pero me parece que tiene condiciones de sobra, muy buen biotipo, y sobre todo lo vimos contra Herediano, y la verdad es que nos dejó muy buena sensación en ese partido.
0: Bueno, Cristian, la verdad es muy buen jugador. La verdad tiene una proyección y un perfil sumamente interesante. Él, Derek Cordero, Pablo Álvarez. Derek Cordero también era convocado a la selección, pero pasan cosas que ya uno no dice extrañas. No son extrañas. Queda fuera Derek de un proceso de selección que uno podría decir, pero de los jugadores que uno ve, el de nosotros juega, y hay algunos de ellos en esas posiciones que no juegan en sus equipos, jugarán con la sub-20 del equipo que pertenecen, pero no tiene el ritmo competitivo, no aparece. Lo mismo con este muchacho Mairena, que estamos de acuerdo, está empezando, pero debería el departamento encargado tenerlo ya identificado. Pablo Álvarez nos lo dejaron fuera faltando 3 días para que ellos salieran a su proceso. Y eso no quiere decir que Pablo Álvarez no lo hace bien, no, todo lo contrario, nos llamó poderosamente la atención que si alguien es extremo por izquierda, lo utilicen en un colectivo, en una posición.

0: que no va a poder generar ningún tipo de competencia o expectativa, ni el muchacho se va a poder mostrar. Pero bueno, los jugadores de Punta Arenas acá están levantando la manita, lo que es directamente participando, y como les hemos dicho nosotros siempre, hay una regla que nos indica que tienen que sumar una cantidad de minutos, gánense ustedes el espacio. Y le repito, en el caso de Ismael, se lo ganó desde la pretemporada y no teníamos ningún tipo de duda que lateral izquierdo en el primer partido contra el campeón nacional, contra el campeón de la Copa y la Recopa y todo lo que estaba disputando contra Herediano, era Ismael. Y además de eso, hizo un muy buen partido y fue el asistidor del gol que hizo Ariel en ese momento. Más allá de que una asistencia no determina todo el resto de minutos, sí le puedo decir que tuvo un rendimiento sumamente bueno para hacer el debut de él en un partido de visita contra el campeón y contra un equipo tan bueno y complicado como es Heredia en el Alvarado.
1: Don Randall, muchísimas gracias por acompañarnos, de verdad que ha sido un gusto poder charlar con usted y gracias siempre por la apertura con nosotros. Un gran abrazo a la distancia.
0: Igual para ustedes y a todos los que los escuchan, que tengan un muy buen día.
1: Gracias, don Randall Porras, esperamos verlo mañana ahí en el estadio Lito Pérez con este Punta Arenas frente al Deportivo Saprissa. Dos realidades, la del puerto, y por eso hay que reconocer el trabajo deportivo que hace Punta Arenas. Son dos realidades. Una, la realidad deportiva, donde el puerto va bien, donde el puerto me parece que hay una idea interesantísima ahí con don Randall Porras, con el señor César Alpizar, pero está la otra realidad, y es la realidad no administrativa, pero sí que tiene que ver con su casa, con el estadio Lito Pérez. La incertidumbre. Y esto que nos cuenta don Randall de que Punta Arenas tiene que pagar por entrenar en el Lito Pérez, me parece que es algo no puede ser en el fútbol nacional. Pero bueno, ya lo vamos a conversar con todos ustedes. Amigos, recuerden enviarnos sus mensajes aquí en el 57-000-915. 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Ya regresamos, aquí estamos en Teletica Deporte Radio, regresamos con una del Yodito. 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
3: 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Bueno, después de lo de Punta Arenas, Saprissa tendrá que mañana que ir al puerto a jugar este partido. Saprissa, que además tiene calendario al frente, donde tendrá que jugar el próximo martes contra el equipo del Mixco de Guatemala en esta continuación de la Copa Centroamericana. El partido de Herediano y la Liga es un partido que, que yo creo que ya comienza a marcar una diferencia dentro del ambiente de tranquilidad, del ambiente de, ¿qué diríamos?, de cordialidad que podría presentarse entre aficionados y equipo, ¿verdad?, como tal. ¿Por qué lo digo? Porque si Herediano no gana el partido contra la Liga Deportiva Alajuelense, creo que se le complicaría a el técnico José Yacone. Me parece que se le podría complicar eventualmente al técnico José Yacone la posibilidad de este compromiso. Si el partido lo termina ganando Herediano, pues creo que no voy a decir que se le complica a Eduardo, Adrián e Ian, pero sí se le abriría una dudita más al técnico Rescalvo, que todavía no entra en el gusto de todos los aficionados de la Liga Deportiva Alajuelense, a pesar de que la Liga en el campeonato lleva un triunfo contra el equipo de Escorpiones, el empate contra Sporting y el triunfo que tuvo en Nicaragua, que me parece que ha sido de los tres el mejor partido de la Liga Deportiva Alajuelense.
1: Su mejor versión, Cristian. Esa jornada nos trae ese aspecto. Y yo lo veo de la parte del Herediano también, ¿verdad? Ojo con una derrota del Herediano. Una derrota del Herediano, y no sé ya cuán sostenible se le puede hacer su presencia al técnico Yacore, más allá de que viene a ser campeón, y lo hizo de muy buena manera con el equipo rojiamarillo, pero entendiendo y conociendo cómo se ha manejado Fuerza Herediana y las decisiones que han tomado con las dos terribles presentaciones que ha tenido a nivel internacional, el empate casa y perdiendo en El Salvador, y que en el campeonato local termina empatando con el Inter San Carlos, y los puntos que tiene, los tres puntos, son ganados en la mesa porque había empatado el partido contra Punta Arenas. Una derrota del Herediano, yo no sé si ya dentro del seno rojiamarillo empieza a dar la discusión de una destitución de José Yacone, más allá también lo que pueda hacer y resquebrar un poco la cordialidad o la confianza que haya en Liga Deportiva Alajuelense con Rescalvo. Del Saprissa, el once más estelar del Saprissa, espero mañana. De hecho, espero el regreso de Mariano Torres al once titular. Por derecha probablemente Gerald Taylor, Arboin Kendall, Joseph Mora que regresa, Matías Elizondo que va a jugar para sumar minutos, Mariano con alguno más que puede ser Jefferson, Paradela que va a jugar sí o sí. Por derecha el gran problema y detalle, incertidumbre, quién juega por derecha en el Saprissa, en el extremo, la parte más débil de su once estelar.
2: Que en ese once estelar, que Eduardo, yo creo que Medford tiene todavía a Gerson como
1: sí,
2: estelar, ¿verdad?
1: Sí, que con nada es titular en el Saprissa, ¿verdad? Y el otro es la decisión de Sinclair o Newton, o no sé si da para ver a los dos. A Newton de 9 y Sinclair recostado por la derecha. Mí me extrañaría ver a Newton repitiendo 90 minutos.
3: Si ha demostrado ya Medford que puede jugar con Newton y con Orlando Sinclair. Lo que todavía no ha calzado es si Saprissa podría jugar con Gerson, con André Soto y Mariano. O sea, si los dos son compatibles futbolísticamente para que los dos puedan tener participación en el Deportivo Saprissa como
2: y
3: tal.
2: Y otra cosa, cuando ha jugado Sinclair con Newton, Sinclair ha jugado en el puesto Mariano, ¿verdad? Ya con Mariano, no sé si Sinclair, como decía Eduardo, puede jugar un poco más recostado hacia la derecha, tomando además el puesto de Gerson, que Gerson además ha mostrado muy poco, no es tan insustituible en el Saprissa, creo que con un poco el propio Orlando Sinclair lo puede sustituir, pero no sé si Newton va a ser titular. Jugó todos los 90 minutos, ¿cierto? Sí, jugó todo el partido, en el partido de Copa Centroamericana, pero Eduardo, a mí me parece que sí, seguirá siendo el 9 titular, por lo menos por el torneo local y para el sábado, para mañana, Orlando Sinclair.
1: El tema de lo que decía lo de la derecha es por lo siguiente, Cris. Ese costado es el más débil del Saprissa, punto que no hay un lateral derecho consolidado, o Samir o Gerald. Creo que el que traían, que era Sean Johnson, era para que jugara ahí, de sector ofensiva, lastimosamente dio la situación médica. Pero yo no sé si el Saprissa, y es una decisión que tendrá que tomar eventualmente, si se llega a dar la venta o no de Fidel Escobar, que todavía están veremos, ¿verdad? Es más, creo que ahora va ganando un poco más la fuerza de que se queda Fidel Escobar dentro de Saprissa.
3: En Panamá dan por un hecho que sí, se queda.
1: Pero si se llega a dar una venta de Fidel, yo creo que Saprissa debería atacar ese

0: Desatendida la banda, pero podría ser también una opción para don Hernán.
1: Sí, sí, puede ser una opción, Ian, porque en Pérez Zeledón jugó así. Ahora, a mí me da la sensación de que André Soto no encajaría como ese extremo en el Saprissa. ¿Por qué? Porque el Saprissa lo que busca siempre, o con Paradela, o con Banksy, o con Gerson, o con Loría cuando estuvo.
2: Sí, estaba Loría.
1: Que ya Loría no está en el Saprissa, pero siempre buscó el jugador que ganara la línea final. Claro. ¿Por qué? Porque si estamos de acuerdo en que André Soto hace muy bien la diagonal, pero el Saprissa requiere un jugador más bien que termine la jugada por la banda para que al final de cuentas o Newton o Sinclair o Ariel o el que esté de turno pueda finalizar la jugada de la forma correcta. No sé si encajaría realmente
3: y además,
1: en ese accionar del técnico.
3: Además, creo, Cristian, que el proyecto de André en Saprissa es para otro lado, ¿verdad? Para consolidarlo en la zona central, que es donde quieren consolidarlo, y creo que es donde le ha dado también ese rédito para incluso ser jugador de selección nacional. Pero ese es el dilema que tendrá el técnico. O sea, a ver, tenés carencia en extremo derecho, pero en el centro del campo creo que Saprissa tiene bonanza. Mucha bonanza, ¿verdad? Entonces tendrá que ver qué movimientos puede hacer el técnico para poder suplir, y sobre todo lo de Gerson Torres, que ha sido un nivel bajo.
0: Y es un caso de estudio lo de Banksy, Cristian.
1: Ah, sí,
0: porque
1: claro.
0: Banksy empezó muy bien, con un pico de rendimiento bastante alto, y pegó un bajonazo terrible el nicaragüense con Saprissa.
1: Totalmente, sí, ya hay que esperar si realmente Banksy puede recuperar el nivel con el que lo vimos en algún momento. Vamos a saludar por aquí a don Javier Quesada, que está por acá, justamente de Herramientas Total, para tenerlo justamente acá con nosotros a don Javier Quesada, que es el gerente de marca de Herramientas Total, para que nos converse acerca de esta feria tan bonita que tenemos por acá. Aquí estamos en un lugar muy bonito. 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
0: Ya te confirmo, Chris.
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4: ¿Cómo está, don Cristian? ¿Cómo está? ¿Cómo les va,
1: muy
4: señores?
1: Bien, por dicha.
4: ¿Cómo les ha ido? Bienvenidos aquí a nuestra feria.
1: Muchísimas gracias. 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
4: Es la casa de ustedes, totalmente, claro que sí. 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
1: 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Muy, muy bonito ese parque.
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1: 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Porque bueno, obviamente cuando aquí observamos y nos damos una vuelta por todo lo que hay acá, observamos pero infinidad de herramientas, ¿verdad? Y herramientas que en otras oportunidades lo hemos conversado, que son herramientas absolutamente amigables, ¿verdad? Ya no es aquella herramienta pesada, tosca, fuerte, ¿verdad? Sino que son herramientas muy amigables, ¿verdad? Para cualquier persona.
0: Sí, aquí nuestros amigos ferreteros van a tener la oportunidad de poder ver prácticamente todo el portafolio completo de lo que hoy manejamos en las marcas Total, Watford y Ekaquila. En el caso de Total, ha venido haciendo realmente una revolución en la parte tecnológica, ¿verdad? Ha habido un avance en tecnología muy importante. Y nosotros aquí en Costa Rica, siendo un país muy pequeño, no nos quedamos atrás. Estamos trayendo de fábrica lo que la fábrica está lanzando en estos momentos a nivel del mundo, lo estamos trayendo para el mercado costarricense. Y aprovechamos esta feria para mostrarle a nuestros amigos ferreteros todo lo último en tecnología para que lo puedan llevar a sus lugares donde están, ¿verdad? Y puedan ofrecerle pues a los usuarios finales la última tecnología que está saliendo en Total a nivel mundial.
1: ¿Cuáles son esas últimas tendencias que hay hoy día a nivel mundial?
0: Sí, por ejemplo, la herramienta inalámbrica es un foco de marca, ¿verdad? Hoy en día tenemos varias plataformas y una de las plataformas más fuertes pues es la de 20 voltios, que podemos decir que bueno, básicamente pues tenemos más de 580 herramientas que utilizan la misma batería y el mismo cargador. Hay una evolución no solo en la herramienta sino también en la batería y también en el cargador. Hoy tenemos baterías más eficientes, más pequeñas, que dan más energía, y tenemos cargadores rápidos que podemos cargar las baterías en un lapso de 20 minutos ya tenemos la batería del 100%. Lo otro es que las herramientas ahora vienen con más especificaciones, vienen con más fuerza, más torque, más extras, por decirlo de alguna forma, ¿verdad? Entonces todo eso lo vamos a estar exhibiendo acá en la plataforma de 20 voltios. Y sin olvidar que tenemos ahora toda la plataforma de 42 voltios, que 42 voltios también se convierte en un foco para nosotros como marca, porque bueno, con esa plataforma venimos a cubrir todo el segmento industrial, todo el segmento ya de lo que llamamos heavy duty, lo venimos a cubrir con 42 voltios, todas las aplicaciones ya de mucho estrés, de mucho torque. Entonces ahí venimos ya muy enfocados a todos esos ferreteros que atienden, por ejemplo, la costa, porque ahí pasan todos los camioneros o los ferreteros que están en las zonas agrícolas que necesitan ya herramienta de alto poder. Ya estamos trayendo 42 voltios para cubrir todos esos segmentos.
1: Estamos hablando, don Javier, de herramientas que son tremendamente amigables hoy, ¿verdad? Ya no se necesita, primero, aquellas extensiones larguísimas, ¿verdad?, para conectar una herramienta, que si la herramienta se calentaba, que si había una buena conexión. O sea, hoy simplemente es estas baterías de 20, 42 voltios que son realmente muy útiles, ¿verdad?, para todo tipo de herramientas.
0: Así es, Cristian. Vieras que Total, de hecho, es una de las marcas que más ha venido revolucionando el mercado en el tema de herramienta inalámbrica. Como muy bien lo decís, pues ya quedaron en el pasado todas aquellas herramientas de cable, ¿verdad? Todavía, pues hay un cierto sector de los consumidores que todavía buscan la herramienta eléctrica. Entonces nosotros tenemos algo todavía, ¿verdad? Herramienta con cable.
1: Pero imagino que es más que todo por la parte de resistencia, ¿verdad?
0: Es como resistencia, es como digamos como la costumbre.
1: Exactamente. Claro, la costumbre. Exactamente.
0: De la costumbre.
1: Que me imagino que también la parte también de poder promocionar ese tipo de herramientas es que no tiene que ser la herramienta concha, grosera, ¿verdad? Sino pesada. Que es una herramienta tremendamente amigable.
0: Son,
1: ¿verdad?,
0: más pequeñas, sí, más livianas, son más versátiles, ya vienen adaptadas más, digamos, a nuestro biotipo. Nosotros, claro, digamos, en Latinoamérica tenemos un

0: un biotipo muy diferente, digamos, a los, no sé, a los pueblos europeos o por qué no decirlo, Norteamérica. Son herramientas más adaptadas a nuestros mercados. Y lo otro es que ya el tener una herramienta batería me da mucha versatilidad. Ya no tengo que depender de que si en un proyecto tengo tengo abastecimiento de energía, ya yo puedo llevar mi propia batería y puedo trabajar sin tener la energía, ¿verdad? Y lo otro importante es que en nuestro caso tenemos dos plataformas, que en este caso es 20 voltios y 42 voltios, que con la misma batería puedo utilizar un taladro, o puedo utilizar una pistola de impacto, o puedo utilizar una cortadora de zacate. Pero son muy, me da mucha versatilidad, dependiendo de la necesidad que vaya teniendo, la marca me da la oportunidad de poder utilizar la herramienta que necesite, y solamente le pongo la batería. Y,
1: sí, que
0: y
1: con dos, tres baterías usted puede tener todo un juego de herramientas y las puede utilizar sin problema.
0: Tengo, ¿verdad?, 580 opciones diferentes que yo puedo utilizar y escoger las herramientas que más necesite, dependiendo, ¿verdad?, de lo que vaya a hacer. Entonces, dichosamente, pues hemos hecho un trabajo importante a nivel de los puntos de venta, de los ferreteros que nos acompañan y nos ayudan a comercializar. Y hemos venido cada vez más llevando ese mensaje hacia los usuarios finales, ¿verdad? Que básicamente, pues, en este sentido, estamos copiando mucho el primer mundo, ¿verdad? Los países del primer mundo, ya no existen las herramientas de cable, ya eso es el pasado. Y creo que en Costa Rica, en el caso de Total, hemos venido haciendo un excelente trabajo para poder migrar a Costa Rica totalmente a la batería y ser un poquito más versátiles, ¿verdad?
1: Claro, herramientas que están en todo el país, ¿verdad?
0: Total están en todo el país. La verdad que tenemos una cobertura de verdad muy, muy importante, gracias a nuestros amigos ferreteros, ¿verdad?, que nos dan la oportunidad. Realmente Total hoy tiene presencia tenemos una cobertura muy importante en todo el sector ferretero, y la verdad que tenemos un posicionamiento de marca importante. Hoy tenemos lo que nosotros llamamos todos los Total Lovers, ¿verdad? Entonces van a las ferreterías y buscan la marca, y ahí pues podemos suplirle en todo lo que necesitan a nuestro usuario.
1: Sí, claro, totalmente. ¿Hasta cuándo se van a quedar por acá?
0: Nosotros estamos hoy a partir de las 12 mediodía y hasta las 9 de la noche. 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
1: Don Javier, usted que es el especialista, estamos regalando hoy este set. Cuéntenos qué es este set exactamente para toda la gente que está conectada con nosotros.
0: Claro, le estamos regalando hoy a todos nuestros radioescuchas un set donde viene una combinación bien particular. Le estamos regalando un set donde viene un taladro inalámbrico, vienen dos baterías, viene el cargador para que tenga el kit completo. Adicionalmente viene un kit de accesorios, ¿verdad?, donde vienen brocas, puntas y algunas otras cosas para que las puedan utilizar, muy útiles en nuestros hogares. 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Esos cepillos están muy de tendencia porque los usan mucho para lavar los carros y lavar algunas superficies, ¿verdad? Y adicionalmente este kit viene con un molinillo de café adentro, ¿verdad? Muy particular, ¿verdad? 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
1: Más completo imposible, ¿eh?
0: 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Con ese set.
1: Bueno, ya lo saben, para todos los que están conectados con nosotros, recuerden que pueden seguir enviándonos sus mensajes en el 57000915, y también acá a toda la gente que está conectada con nosotros en tanto la transmisión de Facebook como en YouTube que tenemos para ustedes. Don Javier, muchísimas gracias por acompañarnos.
0: A ustedes, de verdad que bienvenidos. Esta es la casa de ustedes, Cristian y compañeros.
1: Muchísimas gracias, don Javier. Gracias. Gracias por acompañarnos. 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Vamos a ir a cambio comercial. Regresamos con una del Yodito. 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
8: De la mañana con 48 minutos, 10:48, aquí estamos en Teletica Deporte Radio con todos ustedes en esta mañana. Muchachos, ¿por qué nuestra querida Susi Arguedas no nos habla a nosotros?
9: ¿Ah? Ve, ya se va.
10: No, estamos en ese nivel.
8: Ve, ya se fue. ¿Ah?
10: Se fue.
8: ¿Ya se fue, Su?
10: Huyendo por la derecha.
8: Sí. Nuestra querida Su Arguedas, que es la gerente de mercadeo de Total, sí. ¿Verdad? Le dijimos que se acercara y huyó, ¿verdad? De una vez, sí. ¿Verdad? Se fue de una vez.
11: Aquí mejor huyó que aquí murió, dirían por ahí.
8: Bueno, aquí estamos con todos ustedes, amigos, que Herramientas Total tiene cosas realmente maravillosas. Tiene herramientas de primer nivel para todos. De verdad que son cosas muy, muy bonitas que tiene Herramientas Total, que ustedes pueden participar. Vamos a anunciar el ganador en el transcurso del día, en la tarde anunciamos el ganador. Nos ponemos en contacto porque como participó tanta gente por Facebook, por YouTube y por el WhatsApp, pues ahí sacamos entonces el ganador, ahí el encargado y apoderado generalísimo de la parte de premios de Teletica Radio, don Adrián García, ahí sacará al ganador de este día.
11: Pasa como Kylian Mbappé, que se convirtió, ¿sí?, en el dictador.
8: Totalmente. Muchachos, qué chiste lo de la Asociación de Fútbol Argentino, ¿verdad? Lo de la AFA. Todo el planeta en contra de Gianni Infantino. Todo el planeta en contra de las decisiones que han tomado, en contra de las cosas que han aparecido. Y hoy la Asociación de Fútbol Argentino, hoy lanza un posteo en donde tira para arriba a Gianni Infantino, en donde dice que Gianni Infantino tiene que continuar siendo el presidente de la FIFA. Y hoy en un posteo ha dicho la AFA

0: respalda a Gianni Infantino, elogiamos su liderazgo y se aceptan las disculpas de la FIFA por su fallida propuesta de los derechos del Mundial, al tiempo que reafirmamos el apoyo para que él permanezca como el presidente de la FIFA.
1: Le da pie tanta, a que siga tanta especulación, ¿verdad? Con lo que pasó en la Copa del Mundo, con lo que se dijo, con los cruces, con los rivales, con los penales, con lo que usted quiera pensarlo, da mucho pie a que usted siga pensando que entre la AFA, no la selección argentina, la AFA, Infantino, FIFA, y hay situaciones un poquito más fuera de lo normal. El que lo quiera pensar así tiene todo su derecho.
2: Es que da para pensar eso que estás diciendo, o conociendo a Tapia y conociendo a Argentina, lo hace más bien al propio.
3: Ah, sí.
2: Alguna de las dos, o más bien dice, ¿quieren que hable por algo? Pongamos a Gianni Infantino como el mejor presidente de la historia de la FIFA y que la gente hable, ¿verdad? Conociendo yo la cultura y la identidad del argentino, ¿verdad?
1: Porque se han sentido perseguidos, ¿verdad?
2: Por supuesto.
1: Los argentinos, aficionados, seleccionados, jugadores, directivos después de la Copa del Mundo, y sobre todo porque mucha gente, aficionados principalmente, porque yo nunca escuché, bueno, solo el técnico de Egipto fue el que fue el vocal, ¿verdad? Fue el que fue visceral al decir que había unas ayudas de FIFA, un
0: negocio. Bueno, no, y la gente de Suiza, ¿verdad? También.
1: Suiza también.
0: Con la expulsión, cierto, de Mbolo.
1: De Mbolo, correcto. Pero después de ahí, más se dio de la parte, digamos, de movimiento mediático, de aficionados, redes sociales, de que Argentina lo llevaban empujado, ¿verdad?, hacia la final de la Copa del Mundo.
0: Sí, totalmente. Lo otro destacable, ¿verdad?, y muy bueno, es la medalla de plata ganada en jabalina por Iván Sibaja, ¿verdad?, este muchacho que ya incluso había ganado el año anterior también en el Campeonato Panamericano de Atletismo, que había estado en Colombia, y bueno, aparece también ganando en jabalina con una muy buena marca, 82 metros, lo hizo de esa forma, así que bastante bueno por esta condición que se ha dado alrededor de este muchacho que logró ganar esta medalla de plata para Costa Rica en los Juegos Centroamericanos y del Caribe, que ya están llegando a su final. Y lo otro, muchachos, qué novelón lo de Anthony Monreal, ¿verdad? En San Carlos y en el Inter de San Carlos y en Escorpiones, ¿no?
3: Sí, terrible, Cristian. Escorpiones contrata a Anthony Monreal como nuevo portero en esta semana. Se dio la presentación. Y de un pronto a otro, con la lesión de Aaron Cruz, que se lesionó contra el Herediano, el Inter San Carlos quiere los servicios de Monreal. Entonces, el equipo de Escorpiones no lo deja salir porque tiene primero que negociar unos temas. Y Inter San Carlos, también están en la búsqueda de ese portero que muy probablemente sea Anthony Monreal, buscando ese cupo de extranjero y quedarse en un equipo de primera división donde también el proyecto de Inter San Carlos es bastante importante. Presentaron a Carlos Martínez.
1: Ayer lo
3: presentaron.
0: Carlos Martínez, que estaba en
1: Albania,
0: ¿verdad?
3: Sí.
0: El lateral derecho, el exjugador de la Liga Deportiva Alajuelense.
1: Se lo peleaban todos.
0: Todos. Pero ha regresado y bueno, ya ha marcado ahora esta diferencia con el equipo del Inter de San Carlos, con quien va a estar entonces durante el próximo torneo. Y lo otro, doblete de Manfred Ugalde, ¿verdad? Los legionarios,
3: sí,
0: que tuvo participación en el torneo de la Copa de Rusia, marcó doblete Manfred Ugalde en el inicio de esa temporada.
3: Quinto máximo anotador del Spartak de Moscú, Cristian.
0: Qué bueno,
3: ¿eh? Ya está en los libros de la historia Manfred Ugalde con el equipo ruso.
0: Qué bueno con todo esto. Y lo otro, Costa Rica clasificó a los Juegos Panamericanos. Hay que hacer una salvedad, ¿verdad? Porque también uno escucha que es que quieren sacar pecho de cosas que no son. Costa Rica clasificó en fútbol a los Juegos Panamericanos porque Panamá perdió. O sea, no por mérito de Costa Rica. No porque Costa Rica obtuvo la clasificación limpia, directa. No. Costa Rica clasifica a los Juegos Panamericanos en fútbol porque Panamá perdió. No porque Costa Rica lo haya hecho por mérito propio, ¿verdad? En cuanto a lo que ha sido su participación en esta forma de clasificar. Panamá perdió contra México en el premundial sub-20 y eso hizo que Costa Rica accediera a la clasificación. Pero no fue porque Costa Rica se la ganó,
1: claro,
0: sino fue porque Panamá perdió. en este caso. Así que, para que no enreden a la gente, ¿verdad? De logros que sí, son buenos, pero no son logros por mérito deportivo de nuestro país como
1: que se están haciendo bien las cosas.
0: Exactamente. Amigos, nos estamos retirando. Gracias aquí a mi querido Julito y a don Guillén, a Guille
1: Flaco,
0: que han estado aquí con nosotros en la parte técnica. Gracias aquí a todos los muchachos de Herramientas Total. Recuerden la feria que va a estar durante el transcurso de este fin de semana acá en Parque Sendas, muy bonito lugar aquí en el Alto de Guadalupe. Nos retiramos, a todos ustedes que la pasen bien, un abrazo, quedan acá con Teletica Radio, ya vienen las chicas de Así Somos.

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1: 11 de la mañana, 2 minutos, ya viernes, feliz fin de semana oficialmente, buenos días, bienvenido, bienvenida, así somos, el programa que pretende llevarle buena información, excelentes expertos y la mejor de la vibra antes de su almuerzo. Nati Monge, mi querida amiga, ¿cómo estamos? Buenos días.
2: Ay, amiga, muy bien, muy pensativa, porque es fin de semana y uno espera mucho a que llegue y de repente dice, mira, rendir para todo lo que quiero hacer. Bueno, la verdad es que uno propone y Dios dispone. Si usted tenía un plan que no le salió como esperaba, créame, es porque Dios tenía algo mejor para usted, punto. De algo lo salvó, algo mejor le dio. Así que si su plan era estar aquí y está aquí con nosotros, qué dicha que se cumplió y se alinearon los planetas para disfrutar hoy de un día especial, como siempre, aquí en Así Somos, porque claro que nos esmeramos en que usted la pase muy bien con nosotros.
1: Definitivamente. Y por supuesto, parte de pasarla bien es que siga todas las plataformas 91.5 FM de Teletica Radio, TDMás 2, la app de TDMás y por el canal 7.2 de Televisión Abierta. También que busque todas las entrevistas en el canal de YouTube de Teletica Costa Rica. Y ahora que escuchábamos la cuña, decía también, por supuesto, algo que se nos olvida, teleticaradio.com. Ahí usted puede ingresar si está en la oficina o si está desde el celular y va a tener el programa directamente y todos los contenidos de Teletica Radio.
2: Bueno, pues nosotros muy felices de que nos acompañen. Recuerden que hoy viernes tenemos muchas cosas lindas para ustedes, entre esos agenda que les vamos a compartir para que usted tenga plan de fin de semana y siempre el teléfono habilitado a través de la línea de WhatsApp 57000915. Siempre que les pedimos que nos manden mensajes, nos encanta también si nos mandan fotografías de dónde están, de lo que van a comer, y hoy particularmente, ya que es fin de semana, cuéntenos si tienen planes para compartir todos ahí un poquito de irnos conociendo más y que vaya creciendo esta comunidad. Amiga, ¿vos tenés plan este fin de semana?
1: Este fin de semana, vieras que creo que todavía no, pero usted sabe que cualquier cosa puede cambiar.
2: Ay, sí.
1: Mi plan es descansar, ponerme al día con algunas cosas.
2: Y eso es lindo, no tener plan.
1: Sí, exacto.
2: Porque uno pasa en la semana, bueno, en general, ¿verdad? El promedio es que las personas tenemos siempre compromisos agendados, cosas que quisiera a veces quitar y no puede. Qué rico cuando uno dice, ¿qué tengo que hacer hoy? Ah, no, mira, no tengo nada en agenda.
1: Así es.
2: Bueno, eso es bueno
1: también. ¿Y vos tenés plan?
2: Mis hijos tienen planes que yo debo de ayudarles a ejecutar. Entonces sí hay plan y espero, ojalá, siempre para mí el plan prioritario de fin de semana, ¿sabes cuál es? Dormir un poquito más.
1: Sí, totalmente.
2: Como madrugo
1: totalmente.
2: Tanto que me gusta madrugar, pero sí es un poquito salvaje para mí levantarme a las 4:30 sin opción, o sea, sin opción, es a esa hora o a esa hora. Y entonces siempre mi aspiración de fin de semana es, qué rico a las 8 de la mañana a la cama. A veces me estorba ya. A veces desde las 7 ya yo siento un calorcito particular, una lucecita, y me tiro al suelo. Pero es muy lindo saber que uno tiene como el chance, al menos, de considerar dormir más.
1: ¿Se tira al suelo a seguir durmiendo? ¿O se tira al suelo ya?
2: No, ya.
1: Activa.
2: Ya. Acción. Ah, no, amigos, o sea, que yo soy electriquina.
1: Exactamente. Bueno, queremos, como dijo Nati, que usted nos cuente cómo va viviendo su fin de semana, pero también queremos presentarle el tema del día de hoy. Ayer lo decíamos, pero ya con nuestro invitado acá me da vergüenza. A ver si lo digo bien. L'Étape Costa Rica by Tour de France.
2: ¿Yo quiero intentarlo?
1: Inténtelo.
2: L'Étape Costa Rica by Tour de France.
1: Muy bien.
2: ¿Así?
1: Muy bien.
2: Javi Marrero en los controles, Adriana Hernández en la producción, se han esmerado en que hoy nuestro invitado nos hable de esta maravilla y le vamos a recibir de inmediato.
1: Así es, por eso nos acompaña Rodolfo Villalobos, quien es organizador de este gran evento, a quien recibimos con un fuerte aplauso. Y que viene con la camiseta oficial de Tour de France y uno se emociona sobremanera. Rodolfo, ¿cómo estás?
3: Súper bien, muchas gracias por el espacio. Súper feliz de venir de nuevo y estar aquí con ustedes compartiendo. Y bueno, no, agradecerles por el espacio. Realmente ahora tenemos el 13 de septiembre. Tenemos que marcarlo así como con ustedes ahora dijeron, ¿qué vamos a hacer? ¿Verdad?
2: Bueno,
3: tal cual. Bueno, 13 de septiembre. Usted hace ciclismo de ruta y tal vez dice, no tenía nada en mi agenda, como acaban de decir ustedes. Agenden ahí el 13 de septiembre. Vamos a estar saliendo de Turrialba y llegando a Turrialba, esa linda zona azucarera, que realmente, bueno, está cerca de San José. Está un fin de semana, puede durar una hora, hora y media. Tal vez a las 5:30 de la mañana, que es cuando salimos, probablemente duren una hora. Y vamos a tener un recorrido espectacular. Realmente son, la distancia larga son 110 kilómetros, la distancia corta son 57 kilómetros. Y obviamente como el tour no puede ser fácil, porque así es, cuando uno los ve ahí sufrir, a Pogacar y
2: yo
3: a
2: no
3: todos
2: puedo creer
3: esos,
2: que alguien, ¿verdad?, suba en bici. Turrialba, no puedo creerlo, nada más.
3: Es una historia, y peor, porque es por Santa Cruz, que es todavía más duro. Entonces, vamos a empezar subiendo por Santa Cruz, ahora que ya que lo mencionó, y vamos a estar pasando ahí por Pacaya, Cervantes, uh-huh, donde volvemos a Turrialba, bajamos por el Bajo del Congo, que se llama,
2: uh-huh,
3: que es llegando a Tucurrique, pasando por Pejibaye y toda esa zona, que son puras zonas
2: de pura cuesta,
3: pura
2: curvas.
3: Curvas y zonas de mucha caña, ¿verdad?
2: Ajá.
3: Entonces, básicamente, eso es lo que vamos a tener ahora el 13 de septiembre. Vamos a estar saliendo a las 5:30 de la mañana. Y los invito para que nos estén acompañando ese día. Y como usted dijo, si no tienen nada que hacer ese día es un buen momento para practicar ciclismo de ruta.
1: Que está espectacular eso. Pero hay una curiosidad que tenemos con respecto al nombre, L'Étape by Tour de France, porque estamos siempre acostumbrados, por supuesto, de ver el Tour de France, pero ¿cuál es la relación y por qué este evento uh-huh es tan especial?
3: Sí, vamos a ver, L'Étape by Le Tour de France es un evento que es vivir la experiencia que viven los ciclistas cuando hacen el Tour de France. Vivirla aquí en Costa Rica. Entonces, ¿qué vamos a tener? Vamos a tener un montón de actividades que son muy relacionadas con lo que pasa en L'Étape. Cuando ustedes vieron, si tuvieron chance de ver en estos días pasados L'Étape, cuando Tadej Pogačar llegaba y se subía y le ponían una camisetita amarilla preciosa, ¿verdad? Nosotros igual, cuando el que gana le vamos a poner la camisa, vamos a tener la camisa de puntos, que es para el que gana el Rey de la Montaña, que es el que le gusta subir. Luego vamos a tener el sprint intermedio, que son para los chicos que son un poco más rápidos, que se ponen la jersey verde. Entonces van a vivir la misma experiencia hasta ese sentido. Inclusive el premio que le dan a Tadej Pogačar, que es un reloj Tissot, ¿verdad? Ese mismo reloj lo vamos a tener entregando al que gana, al chico y a la chica primera en llegar a la meta. Así que van a recibir hasta el mismo premio que recibe Tadej Pogačar, excepto los millones de dólares que le pagan a él. Pero bueno, eso es una pequeña diferencia.
2: Una pequeñez.
3: Sí, sí, no nos vamos a poner en delicadeza. Sí, por millones de dólares más, millones de dólares menos, no nos vamos a poner en esas cositas.
2: Qué
3: ¿verdad?
2: Bueno.
3: Y al final, la idea es que todos vivan esa pequeña experiencia, lo que vive un ciclista profesional realmente, la viva un ciclista amateur. Es un evento dedicado y hecho para amateurs, ¿verdad? Entonces, realmente es una experiencia que lo que se busca es eso, que el que nunca vamos a poder llegar a ser ciclistas profesionales para estar ahí a la par de Pogačar o en su momento Andrea Amador, que estuvo compitiendo por ahí, puedan vivirlo. Aparte de eso, también tenemos algo muy bonito que, bueno, aquí en la radio tal vez no se puede ver, pero vamos a tener un museo. En ese museo, ejemplo, nosotros tenemos ahí el número que usó Andrea Amador cuando estuvo en el Tour de France. Vamos a tener las camisas de Tadej Pogačar firmadas por él. Vamos a tener, para las chicas que les gustan los ciclistas guapos, vamos a tener ahí a, ¿cómo se llama? Primo Roglic, ¿verdad? Oh. Que va a estar por ahí con las firmas de él, las jerseys. Entonces van a haber ahí como ciertas cosas y cosas antiguas que nos traen las personas del tour. Nos van a traer, ejemplo, el año pasado trajeron una jersey de los años 60 y era como una suéter, así como la que anda la compañera. Digamos, ajá, pero más peluda todavía. Era una cosa que uno decía, Dios mío, ¿cómo andaban en bici así? ¿Verdad?
2: Sí, porque digo, todavía un invierno ahí de hielo, pero, y todo, pero jamás, no es. No,
3: y más en Francia en esa época, porque estamos hablando que es verano.
2: Sí, por
3: entonces,
2: eso.
3: Entonces, pero bueno, en esa época andaban así. Tendrán sus razones, probablemente, ¿verdad? Probablemente habría que hablar con un ciclista de esos de los años 60. Pero bueno, traemos cosas de esas que también son interesantes para conocer y para ver. Y para este Día de la Madre, traemos una super promo. Vamos a tener un 2x1 que vence hasta el 17 de agosto para que una persona y una mamá puedan participar. Requisito, tiene que haber una chica. Si okay, no hay chica, no hay 2x1. Entonces,
2: muy bien.
3: Las chicas, girls rule, como dicen.
2: Ah, muy
3: ¿verdad?
2: Bien.
3: Entonces, vamos a tener una promo que es exclusiva para, vamos a ver, para mujeres que pueden acompañarse por una amiga,
2: ajá,
3: hipotético, o pueden acompañarse por un amigo, o pueden acompañar con el esposo, o pueden acompañarse con cualquier persona que ellos, ¿verdad? Que digan, bueno, yo tengo mi riding partner, entonces voy a ir con ella para,
2: qué bonito,
3: para acompañar. Entonces es una promo que, ojo, las mujeres mandan,
2: okay,
3: hasta el 17. Para el 2x1 tiene que haber una chica inscribiéndose con otra persona, que puede ser hombre o mujer.
2: Qué bueno, porque a ver, yo nunca he...

0: competido, ni pienso hacerlo, la verdad, en ciclismo. O sea, yo tengo muy claras mis metas en la vida. El ciclismo, lo poquito que lo he practicado, me encanta, me apasiona, pero lo tengo claro, no es para competir, es
1: de
0: para
1: la
0: salir
1: tele,
0: a pasear.
1: Todo está bien.
0: Sí, no, y lo hago para la vida, pero así, un ridecito que yo más bien me desconecte de todo, ¿verdad? Que no.
1: Como cuando uno va
0: que no vaya tensa.
1: A Limón, a Puerto Viejo, bueno, que uno anda en las bicis esas.
0: Una vez me fui una banana. De ahí para allá, y claro, duré como 15 días así caminando así. No aguantaba las pompis o los huesitos de por ahí, los isquiones. Pero digo, esa parte recreativa yo la tengo clara, es lo que a mí me fascina. Pero sí he visto mucho eso de que hacen duplas. Uh-huh. Y me parece lindísima manera de conectar con amigas, con familiares. Uh-huh. Y yo quiero preguntarte también, Rodolfo, ¿qué hace diferente esta competencia, esta experiencia? Digo, porque uno puede decir, de ahí la ruta, de ahí lo del museo, pero cada competencia en sí ya es una magia distinta, ¿verdad? Pero ¿qué particularmente está convocando como gancho a la gente que quiera ir?
1: Sí, bueno, los que estuvieron el año pasado pudieron vivir una experiencia, digamos, quisiera decir diferente. Dato interesante que vivimos el año pasado y que este año, ojo, tenemos una barda muy alta. Hay 20 franquicias en el mundo y nos catalogaron como el mejor King of the Mountain, que eso es el mejor rey de la montaña. Entonces tuvimos a tres marcas, a 226ers y Safety en ese momento, haciendo toda una animación. Y fue tal la animación que fue catalogado como el mejor King of the Mountain. Entonces vamos a tener una activación, espero mejor, porque ahora se nos unieron más marcas ahí para jugar ahí arriba, que es cuando suben por Santa Cruz, que vamos a poner, pusimos un montón de gente para que se lo imaginen. Voy a tratarlo de hacer porque en la radio a veces hay que usar más la creatividad.
0: Ajá, sí, no, ¿verdad? Todo el mundo nos está viendo.
1: Entonces, durante el recorrido, en ese momento era, para que se orienten un poquito, subiendo el Mirador de Orosi. Entonces los ciclistas subían el Mirador de Orosi y al lado, Safety usa una monja. Entonces tenían mujeres vestidas de monjas.
0: Oh.
1: Tenían estas mascaradas gigantes.
0: Ajá.
1: ¿Verdad? Después estaba Carvajal, un amigo de nosotros, estaba vestido como de soldado romano, ¿verdad? Corriendo a la par de los ciclistas. Luego 226ers consiguió un montón de gente. Entonces habían como 300 personas en un como se pasa en el tour, que uno ve que hay un montón de gente. La gente corría a la par de ellos. Entonces,
0: bueno,
1: esa experiencia que, vamos a ver, no la podemos replicar tanto porque realmente, digamos, no la afición ciclista tal vez no es tan grande en Costa Rica, pero decidimos apostar en un solo punto toda esa energía de las personas, y la verdad fue un éxito rotundo y total. Y la parte más bonita, que es una foto que anda por ahí, es ver al ciclista tico que cuando iba lloviendo, subiendo, la gente tenía como esas bengalas que tiran polvos de colores y todo eso. El ciclista llegó y se la quitó a una persona, y él, como iba ganando, iba subiendo así como si fuera con una antorcha.
0: Ay, qué lindo.
1: Entonces fue una experiencia, ojalá la pudiera describir bien en la radio, y espero que hayan sentido el mismo sentimiento cuando yo vi esa foto, porque yo era el que iba en el carro de adelante abriéndole el camino, y era vacilón porque yo iba pitándole para que la gente se abriera y se quitara y darle chance al que el muchacho subiera y terminara la etapa, que en ese momento terminaba ahí.
0: Qué lindo.
1: Y el muchachillo, y se ve la foto, porque hay una foto icónica que se ve él subiéndola así y cogiendo eso así y haciendo así como gané, ¿verdad? Y subió la estafeta, como si hubiera sido Juan Santamaría, para que lo imaginen de esa forma.
0: Está bonito.
1: Entonces fue esa experiencia que lo viven, obviamente, los ciclistas del Tour.
0: Claro.
1: Cuando van subiéndole Tourmalet, ¿verdad? Le Col, cualquiera de estas famosas montañas en Francia, en los Alpes, ellos viven esa experiencia constantemente, obviamente. Y nosotros tratamos, por lo menos en forma tica, de tenerlo en un punto. Este año va a ser en Santa Cruz. Vamos a hacerlo en la subida, que cuando terminan ahí por el volcán Turrialba.
0: Ajá.
1: Vamos a tener ahí, en esa parte, vamos a hacer toda la activación. Si han ido por ahí, es una zona, es un plano bastante grande, entonces nos da espacio para poder hacer algo muy bonito.
0: Sí, claro, después
1: ahí
0: de aquel cuestón, ¿verdad?
1: Claro, después del cuestón, ¿verdad? Ajá, en eso estoy totalmente de acuerdo. Pero bueno, vamos a hacer que vivan esa experiencia, como me lo preguntaron ahora, en ese punto.
0: Qué bonito. Y hay dos recorridos de 50 y 110 kilómetros.
1: Sí.
0: ¿Para quién está pensado cada uno?
1: Vamos a ver, me encantaría. La ruta larga realmente es para una persona que sí hace fondo los fines de semana, hace por lo menos unas 3 horas en bici los fines de semana, por lo menos. La persona de 57 kilómetros, para que lo dimensionemos, son personas que tal vez pueden hacer fondos de una hora, hora y media en bici. Entonces es un poquito más accesible. No significa que sea fácil.

0: porque el primero tiene 2.300 metros de altura ganada y el segundo tiene 1.750 metros. Para que lo dimensionemos, la ruta larga es como subir el volcán Irazú desde Cartago hasta la parte de arriba.
1: Okay.
0: Esa es la altura que van a tener una persona que hace la ruta larga. Ese es el mismo ascenso. Uh-huh. La persona que hace la ruta corta, digamos que va a quedar como por San Juan de Chicuá, ¿verdad? No es un ascenso... Son muchos, es ascenso, pero...
1: No domino tanto ese pero, sector así, pero yo lo que sé es que es pura cuesta.
0: Es pura
1: por
0: cuesta,
1: más que digan que un poquitico.
2: Sí, es que no, solamente es también las condiciones climatológicas, es,
1: no, le pone el viento.
0: Exacto, vean, pone, no lo crean.
1: Emoción a esto.
0: Es subir, a veces es un tema bonito, ¿verdad? Uh-huh. Pero, ejemplo, tenemos en Costa Rica la bendición, y digo la bendición de que tenemos estos microclimas. Entonces, subiendo probablemente Santa Cruz va a ser un calor terrible, pero probablemente cuando lleguemos al volcán Turrialba hacia Pacayas va a ser frío. Uh-huh. Probablemente bajando hacia Cartago vamos a estar hasta Orosi, va a estar bien, va a estar frito, fresco. Pero otra vez cuando empezamos a bajar al Congo, a Tucurrique, vamos a asarnos de nuevo. Y vamos, uh-huh. Pero ojo, tenemos ahí otra belleza de Costa Rica, tenemos los lindos cañales que hay en esa zona. Si ustedes lo traen en su memoria, es un área que tiene cañales a la izquierda, cañales a la derecha, y pasamos por esa zona y al final vamos a terminar en Turrialba Centro. Entonces, realmente creemos que estamos enseñándole, porque tenemos que pensar dos cosas. El año pasado llegaron como 60 ciclistas internacionales. Entonces también hay que vender a Costa Rica, ¿verdad? Sí. Tenemos que vender este lindo pedacito de tierra que tenemos. Entonces no podemos llevarlos a un lugar feo, ¿verdad? Teniendo tantas bellezas en Costa Rica, entonces los vamos a llevar a que vean la base de un volcán, que sufran el calor, que pasen el frío, que para nosotros es frío, probablemente para algunos no. Uh-huh. Y vean los lindos cañales que tenemos en Turrialba. Entonces creo que va a ser una experiencia diferente, bonita, para todos los que nos van a estar acompañando. Y obviamente agradecerles a ustedes por el espacio que nos dan para poderles contar un poquito lo que es L'Étape by Le Tour de France.
1: ¡Uy! Oh, L'Étape by the Tour de France. Allá, allá.
0: Sí.
1: No, pero me faltó el Costa Rica.
0: L'Étape by Le Tour de France, Costa Rica.
1: L'Étape by Le Tour de France, Costa Rica. Ay, qué lindo. Bueno, hoy es fin de semana, estamos iniciándolo oficialmente y aquí en Así Somos hablamos con Rodolfo Villalobos, organizador de L'Étape Costa Rica by Tour de France. Esta etapa, o más bien esta experiencia que usted puede vivir próximamente el 13 de septiembre, ¿verdad? Específicamente, ya ahorita vamos a seguir conversando para que si usted está interesado, se pueda inscribir.
2: Excelente, Nati. ¿Y qué les parece si vamos a una pequeña pausa?
1: Démosle
2: de una. 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
1: Qué lindo, está aquí don Rodolfo enseñándonos una foto de lo que nos describía ahora del ciclista que iba ganando con la antorchita, vamos a llamarle antorchita de colores. 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
2: Tengo que mandarle un saludo a Jonah de Naranjo. Muchísimas gracias por ese mensaje tan bonito. Un abrazo para vos. Y le mandan un saludo a Nati.
1: ¿Pero qué le puso? ¿Qué le puso Jonah?
2: Dijo que Rose siempre bella. Muchísimas gracias. Y Leslie Myrie. Le mando un mensaje a usted.
1: Ese dice, es mi fan destacado.
2: Buenos días. Saludos a todos en cabina, en especial a Nati Monge. Dice por acá.
1: Gracias.

0: Ciclismo fatal. La única vez que participé éramos cinco y por mala suerte se me fregó la bici y quedé en cuarto lugar.
1: Oh, ay, no, pero cuarto le fue lugar. Bien.
0: Sí. Eran no cinco, está. Quedó en cuarto.
1: Ah.
0: O sea, siempre hay alguien. Literalmente, siempre hay alguien que le recuerda a uno que las cosas pueden estar peor. Así que Leslie, siga para adelante, eche para adelante.
1: Bueno, vamos a la pausa. Ya casi volvemos con más de Así Somos.
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1: somos. 11 de la mañana con 29 minutos. Nos acompaña Rodolfo Villalobos en este viernes, ya fin de semana, quien es organizador de L'Étape Bike to the France Costa Rica, que es un evento que se va a desarrollar, y estamos hablando justamente de esto porque todos los fiebres del ciclismo y sobre todo sus familias, sus amigos, ya se están organizando. La fecha es el 13 de septiembre.
2: Septiembre, 5:30 a.m.
3: Imagínate, Turrialba, eso sí, Turrialba por la pista, ¿verdad? Dele bonito, eche pierna, pero la pregunta que yo le tengo a Rodolfo es justo si uno nunca ha competido. Uh-huh. ¿Será esta una buena oportunidad para comenzar?
2: Sí.
3: ¿Puede ser traumático?
2: No, vamos a ver, por eso hay dos etapas. Ahí está la cortita, que fue la que estuvimos hablando ahora, que tiene una altura, es obviamente.
3: L'Étape y L'Étapita.
2: L'Étapita. Sí, está bien, esa me gusta. Vamos a ver, sí, es un tema de que para eso están los de 50 y pico de kilómetros, que eso lo puede hacer una persona y que no ha entrenado tal vez tanto. Por eso yo decía, una persona que ande una hora en bici la puede hacer, no va a ser el primero, pero la puede hacer.
1: ¿Verdad? Les queda casi un mes para comenzar a seguir preparándose.
2: Si usted, vamos a ver, si usted cuando hace el etap, ejemplo, llegó y dijo...
1: Mentiras, perdón, 2 meses. Estamos en...
2: Agosto.
1: No, un mes.
3: Un mes y piquillo.
2: Sí, sí. Me quedé así como...
1: El tiempo se suspendió en el mundial.
2: Exacto.
1: Sí, seguimos.
3: Amiguita, todavía no la hemos recuperado.
1: Exacto,
3: el 100.
1: Exacto, exacto. Estamos en julio.
2: Ajá. Era bonito el mundial. Bueno. Sí, vamos a ver. Si usted nunca lo ha hecho y ya hace una hora en bici... ¿Verdad? Yo le recomendaría primero que suba a 1 hora y media en este mes y medio, o a 2 horas si pudiera, que eso es probablemente lo que vaya a durar, 2 horas, alguien que no lo haya hecho. Muy mal, 2 horas y media, ¿verdad? Así, muy mal.
3: Híjole.
2: Probablemente los que ganan hagan esto como en 1 hora y 10 minutos, o sea,
3: qué caro.
2: No soy yo. Entonces, básicamente, si no lo ha hecho, ese va a ser su rango de tiempo, ¿verdad? Okay. Estas personas no tienen la oportunidad de ir al L'Étape Bike Tour de France, que es la que se haría en el 2027. Uh-huh. Estas personas no podrían ir, pero los de la distancia larga sí son los que tienen derecho a ir al L'Étape Bike Tour de France en el 2027, a vivir la experiencia francesa completa.
3: Ay, qué lindo.
2: Allá en Francia el otro año.
3: Qué bonito. ¿Te imaginas? O sea, qué lindo. Uh-huh. que pueda uno aprovechar esas dos oportunidades y sabiendo que una es en nuestro país. Y yo le preguntaba también ahora a Rodolfo qué tanto tiene que ver la estética del lugar para que les aprueben a ellos una ruta. Porque, a ver, nos dicen la Suiza centroamericana, ¿verdad? Y uno cuando ve esos paisajes franceses o incluso viendo el Giro de Italia, uno dice, mira, ese pedacito parece ahí, subiendo Puriscal. Uno dice, ¿no? ¿Verdad? Entonces, de repente, esas cositas pues pueden influir. Y qué lindo vivirlo aquí y después irse al lugar en donde nació toda esa tradición.
2: Sí, bueno, ahora que me preguntaste eso, sí, vamos a ver la ruta, la prueba uno de los directores de carrera del Tour de France, que ellos vienen el día del Tour, ellos vienen aquí a Costa Rica, comparten con nosotros, ¿verdad? Y obviamente supervisan que hayamos hecho el trabajo bien y que las cosas estén al estándar de ellos, ¿verdad? No es como que Rodolfo las hizo como Rodolfo quiso, ¿verdad?
3: Sino que hay
2: tengo que cumplir con 1000 estándares que ellos piden. Y una vez que ellos aprueban la ruta, obviamente la podemos publicar. Si se dan cuenta, inclusive en la publicidad ya están las altimetrías, como están en el tour, como las dibujan ellos. O sea, las etapas se ven, la gráfica se ve como ellos la hacen, ¿verdad? No lo hago ni yo, inclusive la hacen ellos, esas altimetrías, esos mapitas bonitos y todo, que uno ve ahí que suben antes de cada etapa o después de cada etapa. Entonces, eso es parte de lo que se vive. Y parte de lo que ofrece la marca también es que las personas que hacen la distancia larga tienen derecho a ir. Derecho no, pueden inscribirse para poder hacer L'Étape Bike Tour de France en Francia.
3: Ok.
2: En France.
3: Sí, sí, eso es en France.
2: En France.
3: Qué lindo.
2: Entonces, tienen esa oportunidad. ¿Qué es eso? Básicamente es, uno ve que los del Tour salen aquí.

0: En Costa Rica, hora tica, van a salir como a las 10 de la mañana, probablemente en Francia salen como a la 1, 2 de la tarde, y terminan como a las 5, 6 de la tarde, que todavía no ha oscurecido, para que lo tengamos ahí en perspectiva. En la mañana, los que son amateurs hacen una etapa del Tour de France, que es la misma que van a hacer los élite, pero en la tarde. Uh-huh. Entonces viven la misma experiencia, viven el mismo setup, todo igual a como se vive en el Tour de France. Entonces es poder vivir también, tener la oportunidad de vivir esa experiencia, echarse un viajecillo a Francia, uh-huh, que nadie se enoja.
1: No, yo no me enojaría.
0: Una semanilla ahí en la...
1: ¿Qué va?
0: Se pueden ir a Niza, pueden ir un ratito ahí a la Riviera Francesa.
1: Y si suben eso en hora y media, imagínense todo el tiempo que les sobra.
0: Exacto. Pero ay, bueno, es parte de, ¿verdad?
2: Está bonito. ¿Y cuál es el impacto que genera un evento como este en una zona, uh-huh, como Turrialba y toda la, sí, parte deportiva? Porque claro, ahora vos hablabas que, uh-huh, un montón de participantes venían de distintas, sí, partes del mundo.
0: Sí, va que interesante. Hay hoteles, voy a mencionar unos que yo sé que están full ya, digamos como Casa Turire, como Hotel Villa Florencia, que están ahí en la zona y ya están llenos. Entonces, no solo ticos, sino también extranjeros. Entonces, el impacto económico que le trae a estas comunidades es un impacto muy bueno, muy positivo. Vamos a ver cómo los impactamos. Bueno, ya los hoteles están casi todos llenos. Hoy hablé con Jana y me decía que le quedan 2 habitaciones. Es un hotel petit, ¿verdad? Y creo que 18 habitaciones. Uh-huh. Creo que por ahí anda Casa Turire. Villa Florencia tiene 22 habitaciones y ya están llenos. No sé el resto de hoteles porque, digamos, no he hablado más con ellos. Pero, ejemplo, ya sabemos que, ejemplo, en una temporada baja, que podríamos llamar, y hablamos comillas, los hoteles ya están llenos. Entonces, eso es un impacto económico ya para la zona hotelera. ¿Qué pasa después de que yo hago el evento? Probablemente, y me atrevo a decir, porque yo soy de esos, uno llega y dice, vamos a almorzar o vamos a comernos algo, porque realmente, si salimos a las 5:30 de la mañana, probablemente lo que comimos fue un pancake o una tostadita, ¿verdad? Y terminamos a las 11, probablemente nos cambiamos, nos alistamos, nos echamos agua, nos bañamos y vamos. Yo aprovecharía para ir a comprar primero queso a Turrialba, que eso es una delicia. Y segundo, probablemente aprovecharé para ir a comer en los 1000 lugares que tienen por ahí. Ejemplo, cuando uno va subiendo hacia Turrialba, hay un restaurantito a mano izquierda, uh-huh, que es muy rico. A mí me gusta mucho. Hay uno que está por el antiguo puente del Reventazón.
2: Ajá.
0: Que es una pizzería.
2: Ajá.
0: ¿Sabes cuál es?
1: Sí, ese es el sector de Rose.
0: Sí, una delicia, a mí me encanta.
2: Y yo creo que todavía me hace falta descubrirlo aún más, pero yo creo que Turrialba y toda la parte de Cartago y todo, cuando ya va subiendo, tiene muchas cosas, sí, que ofrecer.
0: Uf, o sea, esas zonas, vamos a ver, a mí me encanta turistear ruralmente, que dicen, uh-huh, ¿verdad? De vez en cuando es bonito, así como cuando dijeron ahora, ay, no hay nada que hacer hoy, ¿qué hacemos?
1: Sí, exacto, agarra el carro y vámonos.
0: Vámonos a Turri, sí, ¿verdad? Sí. O vámonos a, digamos, viajes que uno dice que en hora y media o tal vez en una hora estás afuera de San José y salís de todo eso, ¿verdad? Turrialba ofrece esa oportunidad, ¿verdad? Ahí está el Monumento Guayabo. Que para mí es algo bonito, digamos.
2: Los rápidos también pueden
0: los
2: hacer.
0: Los rápidos, ¿verdad?
1: Que sin bici, la dejan ahí para que se imagina un triatloncito ahí.
0: Sí. Pero toda esa activación, probablemente, ¿qué hacen los, no sé, 60 turistas que probablemente puedan venir al evento? 80 turistas, probablemente vayan a conocer Turrialba, uh-huh, ¿verdad? Sé que hay un tour del chocolate por ahí también ahora.
1: Sí, hay un montón de cosas.
0: Ahí en el Cati creo que tienen un mariposario, ¿verdad? Sí, o sea, hay como cositas que uno puede hacer y uno puede aprovechar la zona, porque estas inyecciones económicas para las comunidades son importantes.
1: Bueno, y no nos quedemos sin mencionar que este año la campaña tiene un nombre muy especial, muy emotivo: The Last Dance. El último baile. ¿Por qué decidieron despedirse de esta manera? Tan emotiva, digo yo.
0: Ay, vamos a ver, Last Dance. Uno y la idea, puedo decir que sí fue mía, ¿verdad? Porque cuando estábamos hablando de qué vamos a hacer, son 3, era la tercera edición, ya está la última, ¿cómo le ponemos, verdad? Entonces, ajá, quisimos sonar melancólicos porque realmente adoramos la franquicia, nos gustó mucho y la disfrutamos. Y dijimos, hagamos un Last Dance, ¿verdad? Y me acordé de Michael Jordan cuando hacía su Last Dance en la película. Qué un chuzo. Paréntesis. Entonces le pusimos Last Dance. Realmente vamos a incursionar en otros proyectos. Somos una empresa productora de eventos deportivos. Producimos la Ruta de los

0: conquistadores, producimos Spartan Race, que están invitadas las dos a hacerlo.
1: Salgan de la comunidad. ¿Ese cuál es?
0: Lleven a los hijos suyos. Me lo van a agradecer.
1: Ajá.
0: Spartan Racing. Ya las estoy invitando.
1: Spartan Racing. Voy a buscar.
0: Entonces, ejemplo, entonces vamos a enfocar, tratamos de no hacer los mismos eventos siempre, ¿verdad? Y realmente también hay un tema de costo. Las franquicias normalmente, para que la gente no se lo imagine, no son gratis, hay que pagar. Entonces, realmente año con año las franquicias van aumentando el costo. Entonces uno hace un análisis financiero, en resumen, y uno dice, ¿nos sirve seguir 4, 5, 6, 7 años más? Sí o no, ¿verdad? Entonces, nosotros decidimos que parar aquí, terminar el contrato que ya se nos vence ahorita, terminando este evento, y ya encontró Spartan Race.
1: Ya me vi hipnotizada,
0: sí,
1: ¿verdad?
0: Sí.
1: Vea, yo le voy a confesar. Rodolfo y Rose y amigos, ingresen Spartan Race Costa Rica. Si vieron Force Masters, tienen una pista, tienen una pista de cómo es la cosa.
0: Metal de barro,
1: sol, agua, y esto,
0: los chiquitos.
1: Vea, es de las cosas que yo le digo a mi gente cercana. Ajá. Yo vivo la vida como si fuera, y voy a decir marcas, no importa. Yo vivo mi vida como si fuera un pickup Ram. Pero soy un Fiat 580. Entonces, a veces, así como que combinar esas dos cosas, a veces me cuesta. Yo sueño con hacer una carajada así. Así lo voy a decir.
0: Bueno, esa va a ser 11 de octubre.
2: Me para celebrar el cumpleaños, mío.
0: 11 de octubre.
1: Esa va a ser, bueno, mi fiesta de cumpleaños.
2: Amiga, si imagino, yo en
1: la
2: eso.
1: Fiesta de así somos.
2: Ya usó.
1: Sí, ya la vi.
0: Usted tiene hijos, ¿verdad?
1: Sí.
0: La otra vez estuvimos hablando. Bueno, sus hijos. Vayan a ir.
1: Están chiquitillos.
0: ¿Qué edad tienen?
1: Bueno, 6. Voy a redondear. Joaquincito ya casi, Dios mediante. 6 y 10.
0: Pueden hacerlo, porque hay una de kids que se llama Spartan Kids.
1: Qué linda.
0: Entonces,
1: hablemos.
0: Ahí van a verla. Van a verla. Y ya me salí. Es que ven.
1: Y vea la hora. Yo me apunto.
0: Vea, las dejo embarcadas. Si tienen hijos, vayan. Y si las quieren hacer, están invitadas. Sus hijos las van a disfrutar. Los chiquitos les ayudamos con un dinosaurio. Vestemos a la gente de dinosaurio. Qué entonces los que les ayudan a pasarlos, porque hacemos obstáculos para niños, y ellos la disfrutan. No se imaginan cuánto disfrutan eso. Créamelo que lo van a disfrutar.
1: Se la compro. Me recuerda a mis épocas de guía y scout, haciendo rallies en Cartago, en la montaña,
0: subiendo Ocumene.
1: Istarú.
2: A mí me recuerda a mis campamentos en Roble Alto.
1: Sí.
0: Roble Alto.
1: Ay, qué bonito.
0: Eran un chuzo.
1: Siguen siendo.
0: La bendita pared que uno tenía que subir.
1: Exacto.
0: Que teníamos que montarnos como cuatro porque
2: y la piscina de barro y todo el tema.
0: No.
1: Belleza. Bueno, ya empezamos hablando de una cosa, terminamos hablando de otra. Lo cierto es que la invitación queda abierta para que usted pueda disfrutar de esta experiencia a la que hoy Rodolfo Villalobos vino a invitarle a usted como organizador de L'Étape Costa Rica by Tour de France. ¿Cuándo, dónde, cómo seguirlos?
0: Nos pueden seguir en grupopublicitariocr.com. Ahí pueden ver la información de todos los eventos que tenemos como empresa. Pueden revisar la página de L'Étape by Tour de France Costa Rica. O L'Étape Series, que eso es como ellos tienen a todos sus franquiciantes en una sola página. Ahí pueden encontrar toda la información del evento. Invitarlos 13 de septiembre, 5:30 a.m. Salimos del Parque de Turrialba, llegamos al Estadio de Turrialba. Así que les queda súper fácil y va a ser una experiencia que no se van a repetir.
1: Rodolfo, súper rápido, nos consultan una pregunta buenísima. Sabemos que la ruta o la competencia es en bici de ruta, pero si uno tiene una de mountain bike,
0: puede hacerlo en la ruta, con la ruta corta, sin ningún problema.
1: Entonces, ahí está la respuesta.
0: Respuesta muy clara, no la mencionamos. Gracias por la pregunta.
2: Excelente. Muchísimas gracias, Rodolfo. Y gracias, ya dijiste las redes sociales, ¿verdad?
0: Sí. Bueno, L'Étape by Tour de France, Costa Rica. Y L'Étape Series, que esa es la general de la franquicia.
1: Buenísimo. Está. Yo ya me imaginé el papelón que haría yo en esta, pero yo sí me animaría. Está bonita. 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
1: Vamos a ir una pausa y regresamos con Así Somos y la respuesta a esta pregunta que hacer el fin de.
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2: 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Así
3: somos. 11 de la mañana con 49 minutos, Nati.
4: De una, yo quiero saber qué es el fin de Rose.
3: Por supuesto, vamos a qué hacer el fin de.
2: ¿Qué hacer el fin de?
3: Y es que los costarricenses tendrán la oportunidad de vivir una experiencia única con la llegada de Diego Vive, una exhibición inmersiva e interactiva que rinde homenaje a la vida y trayectoria de uno de los íconos más grandes de la historia del fútbol, Diego Armando Maradona. La exhibición estará abierta al público del sábado 8 de agosto al 10 de septiembre en la primera planta de la Galería Nacional. Ese es el mismo edificio del Museo de los Niños. El horario es de martes a domingo de 10 a 6 de la tarde y las entradas están disponibles en la página miboletería.org. Tienen un valor de 6,000 niños y adultos también.
4: Y Cartago será el punto de encuentro de la música latinoamericana el 8 y 9 de agosto con el Festival Internacional La Papeña 2026, que se realizará en el Parque Central de Cartago a partir de las 10 de la mañana, con la participación de artistas de Colombia, México y Costa Rica, además de talleres, conversatorios, un mercado de artesanías y diversas actividades culturales gratuitas y abiertas a todo el público.
3: Y ayer estuvimos conversando con ellos. Recuerde que el musical Despertar de Primavera se realizará este fin de semana en el Teatro Eugene O'Neill. Más información en eticket.cr.
4: Y este 7 y 8 podés vivir dos noches llenas de música plancha, brindis, amigas y esos himnos que nos hacen cantar más fuerte que nunca.

0: en el Plancha Fest Mamacitas 2026 en Nebula Center, la Aurora de Heredia. Más información en eventcr.com, así se escribe tal cual.
1: Así es, Nati. Y bueno, 7 y 8 de agosto, ese es el Plancha Fest, y eso significa que ya esa es nuestra propuesta para qué hacer el finde. ¿Qué hacer el finde?
2: ¿Qué hacer el finde?
1: Igualitos.
0: Bueno, yo lo que quiero hacer este fin de es ir a comer delicioso y combinar esto con buena música. 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Te esperamos en Barrio Escalante, Tres Ríos también, para que vivas el mejor ambiente y la pases increíble con nosotros hoy.
1: Y me da risa porque nuestras aventuras tienen soundtrack. Eso fue cuando fuimos a ver El Diablo, ¿viste?
0: ¿Ah, sí? Ajá.
1: Qué bueno. 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Nati, con esto nos vamos.
0: Sí, pero recuerden que cerramos siempre con una frase. Hoy es de Carl Rogers. Escuchar puede ser el primer paso para cambiar una vida.
1: Esto fue Así Somos. Usted queda con Telenoticias. Feliz fin de semana y gracias por acompañarnos una semana más.

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0: Policías de Sarapiquí tienen que hacer vigilancia a pie o en bicicleta por la falta de patrullas. 4 personas resultan heridas por una granada en Palmares. El plantón en defensa del Poder Judicial y la democracia tuvo eco en el mundo. Le contamos qué destacaron los medios internacionales. Detienen a hombre que vendía ajolotes, una especie endémica de México. El OIJ espera el resultado de un examen para determinar dónde ocurrió el crimen de una estilista de pavas. Estados Unidos podría tener las reservas bajas de misiles. Y un alicaído herediano intentará hacer valer su casa ante una liga en crecimiento. Estoy mucho más aquí en Telenoticias, edición Meridiana.
1: Hola, ¿qué tal? Muy buenas tardes, bienvenido a Telenoticias.
2: Gracias por acompañarnos en esta edición de viernes.
1: Vamos a iniciar con información en vivo. Oficiales de Sarapiquí denuncian limitaciones para ejercer sus labores por falta de patrullas.
2: Los vecinos incluso dicen que las vigilancias, los policías las están haciendo a pie o en bicicleta. Vamos con Jiren Altamirano, está en la zona y nos tiene la información. Adelante, Jiren.
3: Andrés Yajaira, ¿qué tal? Muy buenas tardes para ustedes, para nuestros amigos televidentes. Y como ustedes muy bien lo señalan, es una situación que preocupa a algunos oficiales de la delegación de Sarapiquí. Bueno, las diferentes delegaciones que están destacadas acá en este cantón herediano, principalmente en el sector de Orquetas y también muy cerca del sector de Puerto Viejo, que es acá donde nos encontramos, en la parte externa de la delegación cantonal de este sitio que últimamente ha dado mucho de

0: Que hablar, como lo comentábamos hace unos minutos, porque hace a escasas dos semanas acá capturaron a Alejandro Arias Monge, conocido como Diablo, y pues bueno, parte de lo que nos indican algunos oficiales con identidad protegida es que ellos están trabajando, sin embargo, cuentan con algunos recursos los cuales están limitados, principalmente con el tema de las patrullas. Y es que lo cierto del caso, también nosotros intentamos conversar con el Ministerio de Seguridad Pública, sin embargo, estamos a la espera de una respuesta y lo que nos decían hace unos días atrás, cuando conversábamos con jerarcas de esa institución, es que ellos han estado trabajando por tratar de mejorar acá algunas unidades. Incluso nosotros supimos que enviaron un mecánico hasta esta zona para hacer la valoración de algunas unidades. ¿Por qué? Porque ya muchas están acá, están obsoletas, sin embargo están arreglando muchas de las unidades para poder patrullar de la forma que realmente necesita esta comunidad, que si bien es cierto no hay indicios o no han existido registros de homicidios, se han registrado muchos asaltos, así nos lo hace saber uno de los oficiales con los que nosotros hablamos y quien está muy preocupado por esta situación, porque existen vigilancia y eso él lo reconoce. Hay vigilancia por parte de oficiales de la fuerza pública, han hecho trabajos coordinados con las autoridades de este cuerpo policial para poder estar saliendo a las calles y hacer algunos recorridos. Sin embargo, la forma en la que lo hacen muchas veces es o caminando o también mediante las bicicletas, por parte de los oficiales conocidos como los policletos. Además de esto, ellos señalan que a la hora de dar una atención, si bien es cierto, están haciendo trabajos como los que mencionaba, lo cierto del caso es que podría existir retrasos a la hora de brindar atenciones ante la falta de patrullas, principalmente por casos como los robos de vehículos que se están dando acá en este cantón, que se dan muchas veces de cinco personas que llegan encapuchadas, ingresan hasta las viviendas y pues arremeten contra los propietarios de los vehículos, que justamente son vehículos de alta gama, como hace unas semanas también nosotros lo reportábamos acá en Telenoticias. Pero ¿cuál es el sentir de algunos oficiales de estas delegaciones? Lo escuchamos a continuación.
1: Este tema es preocupante, ¿verdad? Llámese a nivel policial y también a nivel de la ciudadanía, ya que hace años se viene dando esta problemática acá con el asunto de las unidades. Hay unidades que tenían aquí más de una década, unos 14, 13 años de funcionar en un terreno que es tan amplio, ¿verdad? Y hostil para cualquier carro. Y resulta ser que ya dieron límite, ¿verdad?, todas las unidades. De hecho, que ahorita solo mantenemos una unidad acá, que es una tipo automóvil, Corolla. No está ni rotulada, no le sirve las escobillas, tienen que hacer maniobras para que le funcionen las escobillas. Ahorita todas las delegaciones, llámese en el distrito de Orquetas, no cuentan con unidad. Solo se desplaza esa, las distancias son muy largas. De hecho, que si acá en el distrito de Orquetas o en cualquier pueblo de Orquetas hacen un llamado al 911, al sistema, va a durar aproximadamente por lo menos una hora, 40 minutos.
0: Y es que además en este lugar no se han reportado homicidios, como recientemente lo comentábamos, sin embargo parte de lo que están señalando algunas autoridades, y así lo hemos constatado desde hace algunas semanas que estuvimos acá en esta zona, es que se están registrando muchos asaltos a viviendas y también a conductores de ganado con el fin de robarles algunas mercaderías y también el ganado que ellos trasladan por esta carretera, que está muy cerca también de la ruta 32. Y pues bueno, parte de lo que nos señalan, por ejemplo, es el tema de esas atenciones, como lo comentábamos recientemente, que pueden verse con algunas afectaciones como atrasos a la hora de atender alguna incidencia que entre al sistema de emergencias 911.
1: El año pasado, alrededor de 16 asaltos a viviendas con el énfasis de robo de vehículos, ¿verdad? Ellos llegan, amordazan a las personas y sustraen el vehículo de alta gama. Este año tenemos aproximadamente 19 casos, es preocupante, 19 casos de robo de vehículos en vivienda. El mismo método, ingresan 5 masculinos encapuchados, los amenazan con armas de fuego alto calibre, y los amordazan, se llevan el vehículo. Horas después llaman al sistema y lamentablemente a la hora que llaman al sistema ya es muy tarde, pero aunque estuviera a nuestro alcance, no tenemos el recurso necesario, que en este caso son las unidades móviles, para desplazarnos al sitio del suceso. Es difícil esta situación. Le hago un llamado también al Ministerio de Seguridad Pública, que por favor nos ayude, ya que también la ciudadanía piensa que somos nosotros los que no estamos haciendo el trabajo bien, pero no, es falta de recurso.
0: Además de esto, nosotros conversamos con algunos vecinos de esta comunidad, quienes confirmaron que también ellos notan la poca presencia de patrullas. Incluso hace pocos minutos veíamos acá alguna patrulla ingresar hasta esta delegación, pero también el sentir de las comunidades es que únicamente, como lo comentamos, hay vigilancia, pero solamente a través de los policletos u oficiales que están caminando muy cerca de los parques, ya sea en Orquetas o también muy cerca del sector de Puerto Viejo. Escuchemos lo que nos indican los vecinos.
2: La patrulla aquí muy poco, porque ellos como que no tienen patrulla muy aquí para tal. Policletos son los que más andan aquí, dos que son los que se ven dando vuelta, y ahorita por ahí andan dos, pero a pie. Pero patrulla muy poco se ven, que hay que inviertan un poquito en el cantón, que aquí Río Frío es muy bonito y todo, pero pues muy poco patrullas, no sé qué es cómo será, para que les ayuden a ellos, para que esté el pueblo un poquito más protegido, en eso.
3: Río Frío es muy bonito y todo, es bonito. En cuanto a seguridad, sí, andan muchachos en bicicleta, los policías andan a pie también, pero he visto sí que como que le falta algunas cuantas patrullitas para cubrir toda la zona, porque es muy grande. Sí, han durado, pero por ese motivo, que no tienen el recurso, no tienen la patrulla en buen estado, algo así, entonces, pero siempre llegan, pero digamos, en el momento no tenían la patrulla, no llegaron a tiempo.
0: Y es que también ya es un tema de conocimiento por parte de los sindicatos, como lo es la ANEP, que esto es lo que ellos indican al respecto.
4: La falta de móviles en la zona de Sarapiquí pone en riesgo no solo la función de seguridad de nuestros policías, sino también en riesgo la propia población de esa zona. Recuerde que el no tener móviles suficiente lo que hace es que se aumenta el tiempo de respuesta de los policías, pero también se reduce la presencia policial ahí en la zona donde se requiere para hacer un tipo de seguridad preventiva. Y finalmente, la exposición a las personas que necesitan una rápida intervención de la seguridad. Esto es gravísimo y requiere necesariamente con urgencia que el Estado, el Ejecutivo, tome cartas en el asunto y provea de las móviles y el equipo necesario para la gente de seguridad de esa zona.
0: Como lo comentábamos hace pocos minutos, supimos por parte de autoridades del Ministerio de Seguridad Pública que acá en este sector, justamente en esta delegación, enviaron a un mecánico para hacer valoraciones de unidades. Sin embargo, hoy nosotros también solicitamos alguna posición al respecto de lo que manifiestan los sectores sindicales, así como oficiales destacados acá en este cantón. Sin embargo, nos mantenemos a la espera de una respuesta. De momento, Andrés, esta es la información que tengo acá desde Sarapiquí. Ustedes continúan con más.
5: Bien, Jiren, muchas gracias.
6: Continuamos con otras informaciones. Según las autoridades, el hombre asesinado en una balacera en Heredia de Siquirres, en Limón, tenía una investigación en su contra por aparente venta de droga. Por esa misma causa, el OIJ allanó su vivienda en 2024 y actualmente se encontraba en libertad con medidas cautelares. Una cámara de vigilancia captó el violento homicidio del hombre de apellido Román, de 34 años. Según el OIJ, la víctima estaba en un local cuando dos gatilleros lo atacaron. Tiempo después, oficiales de la Fuerza Pública detuvieron al conductor del carro de apellido Mendoza, de 34 años, al que le decomisaron un arma tipo AK-47 y contra quien solicitarán medidas cautelares este viernes. Los dos gatilleros escaparon por un río.
5: Cuatro personas resultaron heridas tras una explosión de una granada. Ocurrió, al parecer, tras una riña en Palmares de Alajuela la madrugada de este viernes. El organismo de investigación judicial confirmó que el artefacto fue lanzado al techo de una casa de habitación en el proyecto Josema en Palmares. Según el reporte, dos hombres, una mujer y un menor de 15 años fueron trasladados hasta el hospital de San Ramón por tener heridas. El OIJ asegura que estas personas no estaban relacionadas con la riña.
7: Este viernes, al ser las 2 de la mañana, la Cruz Roja Costarricense recibe por medio del sistema de emergencia 911 la alerta sobre un explosivo el cual lanzaron sobre el techo de una vivienda, esto en el sector de Palmares de Alajuela. Al lugar se responde con una unidad de soporte básico de vida y una unidad de soporte avanzado de vida y se abordan 3 pacientes, los cuales se trasladan estables al hospital de San Ramón.
6: En vivo, el OIJ espera el resultado de los análisis de los rastros de sangre encontrados en la casa del principal sospechoso de asesinar a la estilista de Pavas para determinar si el crimen ocurrió en esa propiedad.
5: Vamos con Mónica Matarrita, nos tiene toda la información de este caso. Adelante.
8: Buenas tardes, compañeros, y también a los televidentes que se informan con nosotros. Precisamente también respecto al móvil del homicidio de esta joven estilista, las autoridades tienen una hipótesis muy fuerte y es que aparentemente habría ocurrido por la relación sentimental o el vínculo que Jesse sostenía con el principal sospechoso en este caso, un sujeto conocido con el alias de Camba y que además está descontando 20 años de prisión por asesinar a un conductor de una plataforma durante un asalto meses después de arrebatarle la vida a esta joven madre. Vamos a ver la siguiente información. Las pruebas las recolectaron durante un allanamiento el 7 de julio en el Huaso de Desamparados, en la casa de la madre de este sujeto de apellidos Villarreal Duarte, conocido como Camba. Según el OIJ, los rastros de sangre los detectaron con pruebas de luminol, la mayoría en una puerta, y será fundamental para determinar si el crimen ocurrió en esa propiedad.
9: Toda la investigación continúa en proceso, claramente faltan los resultados inclusive de unos allanamientos que realizamos el 7 de julio de este año, en donde se recolectaron una serie de insumos importantes, y aparte de eso también hay que realizar el análisis también de las extracciones de una información telefónica que es muy importante para el caso.
8: La víctima es Jessie Álvarez Amador, una joven madre y estilista que fue vista por última vez en mayo de 2025 tras salir de su casa en Pavas, en San José. Sus restos óseos los encontraron 7 días después de los allanamientos en una finca muy cercana a la casa de la familia del sospechoso. Y el 4 de agosto, Medicatura Forense confirmó que se trata de Jesse tras un análisis de ADN con un familiar.
9: Da un giro importante a nivel procesal penal, en el cual pues en mayo del 2025 inicia todo el proceso de investigación por la desaparición de una femenina, y ya con estos resultados de ADN efectivamente se estaría ya tratando el caso como un homicidio de una femenina.
8: Alias Camba era pareja sentimental de la víctima, por lo que la hipótesis más fuerte de las autoridades gira en torno a ese tema. Por este caso, el OIJ también detuvo a dos mujeres quienes en apariencia sostenían un vínculo con alias Camba. Ambas están en prisión preventiva.
10: El agresor no mata por amor, mata cuando siente que está perdiendo el control. Para él la relación no es un espacio de amor ni de afecto, sino es un espacio de dominio. En su mente la mujer no es una persona con vida propia, sino parte de su identidad, parte de su territorio emocional, es una extensión de él. Cuando ella pone límites, dice que se va o afirma su autonomía, él interpreta esta decisión como una amenaza directa a su poder. Por eso llega el femicidio.
8: El caso continúa en investigación.
6: Importante mencionar que el resultado de estas pruebas a los rastros de sangre encontrados en la casa de la familia de este sujeto, el principal sospechoso del homicidio de Jesse, será determinante para establecer dónde pudo haber ocurrido el homicidio. Hay que recordar que a ella, la última vez que su celular da una señal, según el OIJ, sale de su casa en Pavas y posteriormente en Aserrí. El cuerpo de esta joven, sin embargo, es encontrado en una finca en el Guadalajara,
8: paso de desamparados a pocos metros de la casa de la familia de este sujeto conocido con el alias de Camba. Y esas pruebas de esos rastros de sangre podrían determinar si en esta vivienda habría ocurrido o no el homicidio de esa joven madre. Como ya lo indicábamos, el caso se mantiene bajo investigación por parte de

0: las autoridades judiciales. Compañeros, ese es el reporte. Vuelvo con ustedes que tienen más información.
1: Gracias, Mónica.
2: Continuamos con más. La Caja de Seguro Social amplió la declaratoria de emergencia institucional por la renuncia de médicos especialistas. Con la implementación de un plan estratégico, la institución espera optimizar la capacidad operativa para contener la situación. Dentro de las medidas aplicadas destacan el reforzamiento de guardias y disponibilidades, la ampliación de horario en áreas de salud, la atención de urgencias diferidas y también la teleconsulta, entre otras.
1: El área de salud de Atillo amplía la jornada completa de atención domiciliar para embarazos de alto riesgo. La medida responde al aumento sostenido de usuarias referidas a este servicio. La estrategia tiene como objetivo acercarse al hogar de cada una de las embarazadas de alto riesgo, valorar su entorno y ayudar a cada mujer a que lleve un control prenatal eficiente. Entre las causas más frecuentes que tienen las mujeres de entrar en el programa están hipertensión crónica o inducida por el embarazo, preeclampsia, eclampsia, diabetes gestacional o crónica, también anemia no resuelta, edad materna menor a 15 o mayor de 35 años y también amenaza de aborto.
2: Más de 450 personas de la Reserva Indígena Zapatón, ubicada en Puriscal, ya cuentan con un nuevo puente para cruzar el río Rey. La Comisión Nacional de Emergencias finalizó la construcción de esa estructura en el distrito de Chires. El paso une los cantones de Puriscal y Parrita y sirve como ruta alterna hacia la zona. Hace 6 años, las fuertes lluvias del huracán Eta dañaron el puente y cruzar el río representaba un verdadero riesgo. Los vecinos ahora esperan una mayor seguridad, turismo y mejoras en el comercio.
3: Con una inversión de más de 800 millones de colones, se facilita a los estudiantes su acceso a los centros educativos. Además, las personas pueden también acceder a los servicios de salud y los productores pueden sacar las cosechas de palma africana, plátano y papaya hacia Parrita. Además, se fortalece el turismo rural de esta zona indígena, beneficiando directamente a emprendimientos locales que se dedican a actividades de senderismo y tours a cataratas.
1: 3 bovinos murieron en pavones de Golfito a causa de rabia paralítica, una enfermedad que afecta principalmente al ganado como vacas y toros. SENASA confirmó el caso y estableció medidas sanitarias y de cuarentena en la finca donde hay 165 animales. Todo el ganado fue vacunado y las personas que tuvieron contacto con los animales también recibirán vacunación. Con este caso ya son 5 los reportados en el país durante este año, que han sido registrados en Upala, Cañas, Osa y Golfito. La rabia también puede afectar a las personas y sin atención puede ser hasta mortal.
2: 7 de cada 10 estudiantes universitarios están dispuestos a asumir el reto de emprender. Así se refleja un estudio realizado por la Universidad Hispanoamericana entre participantes de su Feria de Proyectos Empresariales. De hecho, más de 450 estudiantes presentarán 90 propuestas este sábado 8 de agosto en una actividad gratuita y abierta al público en la sede de Llorente de Tibás. La feria se realizará de 7 de la mañana al mediodía.
1: Bueno, si va a ser la matrícula para su hijo para el próximo curso lectivo, desde el Ministerio de Educación recuerdan que su hijo no se puede quedar sin campo en un centro educativo.
4: Desde el 3 de agosto y hasta el 14 de este mismo mes, está habilitado el proceso de prematrícula para los estudiantes de materno infantil, transición, primer año de primaria y séptimo de secundaria. Una de las principales dudas que surgen durante este periodo es ¿qué sucede si no hay campo en el centro educativo que elegí? Desde el Ministerio de Educación Pública recuerdan y reiteran que su hijo o hija no se va a quedar sin cupo.
5: El MEP tiene 5.000 centros educativos a lo largo y ancho del país con docentes excelentes en cada uno de ellos, pero si en un lugar llegas y ya no hay cupo, le pregunta al mismo director a cuál otro centro puede acudir y este le daba la dirección para que se acerque de inmediato.
4: Según datos del MEP, para este año registraron 112.000 matrículas desde el nivel de bebés y hasta transición. Mientras que, para los niveles desde primer año y hasta aula integrada, fueron más de 419.000. Las autoridades educativas también destacan la importancia de iniciar la formación académica desde estas primeras etapas.
5: Son sumamente importantes, primero que todo porque es requisito para primer grado tener el certificado de la educación preescolar, pero además sabemos que a nivel mundial hay investigaciones que nos confirman que este desarrollo del niño en esta etapa fundamental, el desarrollo de habilidades emocionales, sociales y de relación con sus iguales son fundamental para poder ingresar a primer grado y aprender de manera más satisfactoria y más fluida para los niños. Aquí se desarrollan hábitos de relacionarse uno con otros, hábitos de higiene, hábitos de reglas dentro del aula.
4: Recuerde también que algunos centros educativos, como los ETPs, por ejemplo, cuentan con un proceso de matrícula diferenciado.
5: El MEP tiene muchas modalidades, pero para lograr dar esa atención que los niños y los jóvenes se merecen, en ciertas modalidades tienen un examen de admisión. Por ejemplo, en los colegios técnicos profesionales se hace un examen de admisión y los colegios experimentales bilingües. ¿Cómo saben los papás a dónde? Bueno, se acercan a la dirección, hacen el proceso de prematrícula y ahí le van a informar qué día y qué hora es ese examen de admisión.
4: Y para facilitar esta transición, siempre es recomendable mantener una rutina en casa, con horarios estables para dormir, comer y realizar las actividades diarias.
1: Autoridades detuvieron a un hombre por venta e intercambio de animales, entre ellos un ajolote, que es una especie endémica de México.
2: Así es, vamos con nuestro compañero Dagoberto Alfaro, nos va a ampliar este tema. Buena tarde, Dagoberto.
6: Gracias, Yajaira, Andrés, y muy buena tarde a todos. Es un hombre de apellido Rosales, de 32 años, a quien se le decomisan estos ajolotes y también tortugas. Esto mediante un operativo que se realizó en Paso Ancho. Esta persona, al parecer, se dedicaba a la venta e intercambio de animales por medios electrónicos. Esto lo hizo la sección especializada de delitos ambientales y de bienestar animal del OIJ en este allanamiento. Estamos hablando de una especie en peligro de extinción que, de acuerdo a los especialistas, es muy gustada por algunas personas como mascota, pero bien se sabe que esta especie de anfibio es solamente de México y que en nuestro país es muy difícil encontrarla, y por eso es que se dan cuenta de esta situación que está ocurriendo en Paso Ancho. Se hace el allanamiento y se detiene a este hombre de 32 años de edad. Repetimos, es una especie en peligro de extinción, el ajolote. Le consultamos a un experto, a un biólogo, sobre esta especie y tenemos la siguiente reacción que nos dio él en torno a ese animal.
7: Hoy día, por su forma, por su color, se ha puesto de moda su tenencia para mascotas. Hay que recordar que el tráfico de especies silvestres es una de las causas más importantes de la extinción de organismos, especialmente organismos raros, organismos endémicos. La captura para comercio como especie de acuario o especie para tenerla como mascota.
6: Desde ahora las autoridades llaman la atención para que, si usted conoce a alguien con esta especie especialmente que estamos tratando, pues también pueda hacer la denuncia. Recuerde que está en peligro de extinción, es endémico de México. Voy a volver con ustedes, compañeros, al estudio. Tiene mucho más.
2: Gracias, Dagoberto, por el reporte.
1: De la tarde, vamos a noticias internacionales y vamos con señal en directo porque este viernes se realiza el traspaso de poderes en Colombia, donde Abelardo de la Espriella es quien asumirá este viernes, y de hecho es un traspaso histórico porque por primera vez será el cambio de mando en Colombia, en Cali, no en Bogotá, en la capital. Esta es de hecho su llegada cuando llegó a la ciudad, para todos los primeros preparativos y la ceremonia que será más adelante.
2: Y que se ha dado en medio de un fuerte dispositivo policial, un traspaso de mando marcado por tensiones políticas y un cambio drástico del rumbo institucional. El abogado de la derecha radical, Abelardo de la Espriella, asume oficialmente como el presidente número 43 de la República para el periodo 2026-2030.

0: Peralta, sucediendo más bien al mandatario saliente Gustavo Petro.
1: El traspaso de poderes está pactado para las 3 de la tarde de Colombia y tendrá la participación de varios mandatarios, entre ellos Javier Milei de Argentina, Daniel Noboa de Ecuador, Santiago Peña, Paraguay, José Raúl Mulino, que es el presidente de Panamá, también José Antonio Kast de Chile, Nasri Asfura de Honduras y Luis Abinader de República Dominicana. En el caso de Costa Rica estará la embajadora nuestra en Colombia asistiendo como parte de la delegación enviada. Y como vemos aquí, de hecho, son parte de las reuniones bilaterales previas con Kast, presidente de Chile, que se reunió previamente para luego que ocurra el traspaso de poderes.
0: Seguimos en el campo internacional. Estados Unidos podría tener las reservas bajas de misiles.
2: Hace una semana, Trump amenazaba a Irán con asestarles un golpe devastador, el mayor ataque desde la Segunda Guerra Mundial. Pero reunió a su equipo y los medios cuentan que sus asesores le hicieron saber algo alarmante, que Estados Unidos se está quedando sin misiles. Se agotan los misiles de precisión de largo alcance y sin ellos hay que acercarse más y ponerse en peligro, nos cuenta el coronel retirado Mark Ancian. Y se agota también la munición defensiva, los famosos interceptores Patriot, para derribar proyectiles enemigos y defender las bases en Oriente Medio. No son fáciles de sustituir, lo estamos viendo en Ucrania, se les han acabado y no pueden parar los misiles de Rusia. Estados Unidos está invirtiendo miles de millones en munición, pero necesitan tiempo para fabricarla. Kansian calcula que pueden tardar 5 años en reponer los arsenales, y mientras tanto, al Pentágono le preocupa China. No tendrían bastantes armas para enfrentarse a ella. Trump dice que todavía tienen muchísimas y que los traidores que se inventan historias de una falsa escasez irán a la cárcel.
1: La Organización Mundial de la Salud califica de propagación sin precedentes los contagios de ébola en el Congo.
3: La situación es cada vez más preocupante en la República Democrática del Congo. Los casos de ébola no dejan de crecer y la

0: speed and we need to be faster.
1: Uno de los principales objetivos es evitar que los pacientes mueran en sus hogares en lugar de acudir a centros sanitarios, que están saturados.
2: Y hay relativamente des activités. Les petits stocks qu'on avait sont presque à rupture.
1: Esta situación crítica se suma a que parte del personal sanitario en el país está en huelga por falta de pago. La epidemia de ébola en el Congo ya se ha convertido en el segundo brote con más contagios registrados de la historia y el mayor en cuanto a infecciones.
3: Venezuela camina hacia una mayor apertura democrática. En las últimas horas, el gobierno se reunió con un grupo de opositores para pactar una transición a nuevas elecciones.
4: Jorge Rodríguez, uno de los pesos pesados del chavismo, en la mesa con los opositores venezolanos. Era una imagen impensable hasta hace poco y que podría suponer el inicio de una nueva etapa para el país. En esta primera reunión han acordado buscar una solución política, pacífica y democrática y el reconocimiento mutuo. En las calles, algunos lo han recibido con esperanza, pero también con escepticismo.
5: Buscamos un cambio de verdad.
6: Debe haber una transición acompañada por entes internacionales. No debe ser simplemente tutelada por Estados Unidos.
4: La relación entre el gobierno y la oposición lleva rota más de una década. Organismos internacionales han denunciado falta de transparencia a las elecciones. El régimen ha inhabilitado a líderes políticos y otros han tenido que huir al exilio. Es el caso de Dinora Figuera, la designada por Estados Unidos para encabezar estas negociaciones.
7: Es un desafío interesante.
4: Una opositora de perfil más bajo que María Corina Machado, a quien no ven como la idónea porque podría suponer un escollo para el chavismo. Y otra de las prioridades de la mesa de diálogo será abordar las consecuencias de los terremotos que dejaron más de 6.000 fallecidos.
8: Y la situación en las calles de Ceuta sigue siendo muy complicada. Faltan recursos y manos para poder atender a todos los que cruzaron la frontera.
9: 8 días después de la entrada masiva por la frontera, miles de personas continúan en situación de calle. La de hoy ha sido su novena noche a la intemperie. Muchos son menores, para ellos se han acondicionado 2 naves y un colegio, pero están colapsados.
10: Una cosa que vamos a ver que se nos ha ido de las manos aquí.
9: El gobierno local tutela ya a 1.100 niños y niñas, mientras las asociaciones vecinales continúan registrando nuevos nombres.
11: Es una pena lo que están pasando las criaturas.
9: Aseguran haber anotado ya cerca de 5.000. Algunos están solos, sus familiares.
12: Estoy buscando 2 niños, Badar y Sufian.
9: No cesan en su intento de encontrarlos. Frente a la Jefatura Superior de Policía Nacional hacen cola durante horas a la espera de ser identificados. Es el caso de Iyad, 13 años, llegó a nado la semana pasada.
13: Quiere buscarse la vida y salvarse su familia.
9: Para quienes siguen sin recursos, la ONG Luna Blanca ofrece 5.000 comidas cada jornada.
14: Intentamos preparar comida caliente, hemos preparado platos de lenteja, hemos preparado platos de pasta.
9: La ciudad ha instalado baños portátiles y duchas para que puedan asearse. Preocupa su seguridad, sobre todo la de los menores y las mujeres.
15: Aquí hemos intentado hacer que los vecinos vigilen, que estén en un lugar seguro.
9: Delegación del gobierno se ha comprometido a reforzar la vigilancia en los barrios periféricos.
3: Momento de ir con un adelanto de la sección deportiva.
16: Juan, ¿cómo estás?
17: ¿Todo bien, compañeros?
3: ¿Qué tal?
17: Bien. Un gusto saludarles. Ya hoy comienzo de jornada. Hoy viernes, al fin viernes.
16: Sí,
17: que llaman mucho, pero bueno, hoy fútbol. Inicio de jornada. Y con fútbol y con noticias positivas y no tan positivas para los equipos de la primera división. Gracias, compañero. Vamos a presentarles un adelanto de lo que tendremos a la 1:15 de la tarde en la sección deportiva. Hablamos del Saprissa porque los 6 capitanes del equipo morado finalizan contrato el próximo año. En el transcurso del próximo año, los 6 capitanes finalizan su contrato. Estamos hablando de Mariano Torres, David Guzmán, Kendall Waston, Fidel Escobar, Ariel Rodríguez y Oscar Duarte, que terminan su vínculo morado en el transcurso de los próximos 12 meses. Unos lo hacen en diciembre, otros en junio. ¿Cuál es la situación de cada uno de ellos? Tendremos los detalles en la sección deportiva y también la situación deportiva del Club Tibaseño, que visita el próximo sábado el Estadio Olito Pérez de Punta Arenas. Y el clásico provincial entre el Club Sport Herediano y la Liga Deportiva Alajuelense del próximo domingo a las 6:00 p.m. abre la temporada de juegos de este tipo en el torneo nacional. Sin embargo, tenemos que decirles, y hablando de Alajuelense, que el futbolista Daniel Chacón, que se lesionó en el partido de ida de la Copa Centroamericana allá en Nicaragua, se le ha diagnosticado una ruptura de ligamento.

0: Total del cruzado de su rodilla, así que estará por lo menos 9 meses fuera de las canchas. Recordemos que Daniel ha sufrido la tercera ruptura de su ligamento cruzado anterior y lo alejará bastante tiempo, así es que muy lamentable para Daniel. Este sin duda alguna es el choque más atractivo de la fecha 3 que se realizará en el Carlos Alvarado de Santa Bárbara el próximo domingo, pero muy pronto en el calendario vendrán juegos que tienen como protagonistas a los clubes de más afición. ¿Cuándo serán estos partidos? ¿Cuál equipo tiene mayor ventaja en su localía? Le contamos a la 1:15 de la tarde en nuestra sección deportiva. A las 12 del día con 35 minutos nos vamos a ir a la pausa comercial y venimos con más de Telenoticias.
1: Personas se reunieron la noche de este jueves en diferentes puntos del país en el llamado plantón en favor y defensa de la democracia y del poder judicial. Hoy la presidenta de la República, Laura Fernández, se refirió al respecto. La información más adelante en Telenoticias.
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7: Nominada a Mejor Película en el Festival de Berlín, Moscas. Este film nos presenta a una mujer cuyo mundo cuidadosamente controlado comienza a cambiar cuando una difícil situación económica la lleva a entrelazar su vida con la de un hombre y su hijo.
8: Una rebotada más y te aventas a cosa por la ventana.
7: Cuenta con el debut del joven actor mexicano, Bastián Escobar.
9: Le tengo que dar las pantuflas a mi mamá.
7: The Hollywood Reporter la cataloga como una encantadora, tierna y emotiva comedia dramática, dirigida por Fernando Emke, ganadora Mejor Dirección en el Festival de San Sebastián y de Mejor Película en el Festival de Berlín. Moscas llega a conquistar el corazón del público este 6 de agosto, solo en cines.
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1: Multitudinaria marcha en defensa de la democracia y también del poder judicial ha generado reacciones dentro y fuera de nuestro país.
17: Sí, vamos con Michelle Campos, nos tiene el reporte en directo. Michelle, buenas tardes.
1: Muy buenas tardes, Andrés, Yajaira y a todos los televidentes que nos acompañan. Y es que la histórica marcha que se dio ayer en favor de la defensa de la democracia y de la división de poderes, también en respaldo de la labor del poder judicial, genera reacciones no solamente en nuestro país, sino traspasó las fronteras nacionales y es noticia internacional. Diferentes medios largo de nuestras fronteras han estado publicando información y haciendo ver este movimiento pacífico que se dio ayer. Vamos a escuchar a continuación una nota que preparamos para que usted pueda dimensionar.

0: la información que llegó a otros países de esta marcha.
1: Banderas, pancartas y las voces de miles de costarricenses tomaron este jueves la Plaza de la Democracia en una movilización que reunió a personas de distintas edades y sectores alrededor de un mismo llamado: defender la democracia, la institucionalidad y la división de poderes. La convocatoria estaba prevista para las 4 de la tarde, pero incluso desde antes de esa hora, la llegada de personas no se detuvo. Conforme avanzó la tarde, la Plaza de la Democracia fue quedándose pequeña para una concentración que siguió creciendo y que ya, entrada la noche, todavía mantenía vivas las voces y las consignas. Expresidentes, figuras de distintas instituciones, representantes de sectores sociales y ciudadanos se sumaron a la jornada. Lo que ocurrió en el centro de San José pronto dejó de ser solo un tema local, cruzó fronteras y llegó a medios de comunicación de Europa y América del Sur. En España, el país llevó la movilización a su portada de América, con un titular directo: la oposición sale a la calle en Costa Rica en defensa de la independencia judicial. En Alemania, la DW optó por poner el énfasis en el respaldo ciudadano a la justicia costarricense y tituló: miles manifiestan su apoyo al Poder Judicial en Costa Rica. France 24, en Francia, también abordó el plantón y centró su cobertura en ese mismo punto de tensión entre el gobierno y el Poder Judicial. Swiss Info, en Suiza, también dio espacio a las voces que salieron a las calles. Y desde Argentina, Radio 3, una cadena de la Patagonia, tituló: miles se movilizaron en Costa Rica en defensa del Poder Judicial. Así, lo que comenzó en la Plaza de la Democracia terminó haciendo honor a su nombre y poniendo a Costa Rica en el radar internacional, al abrir una mirada sobre la defensa del sistema democrático y la independencia judicial en el país.
0: Bueno, y es que como todos pudimos apreciar y ver ayer, no solamente en la Plaza de la Democracia en San José, sino fuera de la gran área metropolitana, cantones de Guanacaste, cantones en Punta Arenas, en Alajuela, San Ramón, sitios como también Nicoya, muchas personas llegaron a manifestarse. Para entender por qué se dio este plantón nacional, hay que tener el contexto de que se ha dado ante el respaldo del Poder Judicial y la división de poderes por la escalada en el discurso de ataques que ha venido manifestando el Poder Ejecutivo en contra del Poder Judicial, su labor, y también por la negativa y el bloqueo que tiene en este momento el oficialismo a la nómina de diputados para nómina de magistraturas suplentes de la Sala Constitucional. Este tipo de situaciones ha generado un cambio, según consideran los expertos y analistas políticos, en la percepción que hoy tienen los costarricenses del discurso que se les está dando de parte de las autoridades del gobierno.
2: Miles de costarricenses se agruparon este jueves en la Plaza de la Democracia, en el llamado plantón, en defensa del Poder Judicial. Con pancartas, banderas, cánticos y consignas, llamaron a respetar la democracia. Para Daniel Calvo, experto en asuntos políticos, esto podría ser una muestra de que la percepción de gran parte de las personas, ante los comentarios o posiciones que vengan del gobierno, está cambiando.
3: Es un elemento de contexto y que al menos estuvo presente en toda la administración de Rodrigo Chávez, que inclusive algunos la denominábamos como un presidente teflón, es decir, que ningún acontecimiento, escándalo y demás realmente significaba un daño en su imagen. Eso pareciera, aunque hay que ser prudente, que pudiera estar cambiando. Me parece que hay algunos sucesos o acontecimientos que no han caído bien ante la opinión pública. Ejemplo, algunos elementos quizá que fueran reales o no han sido señalados quizá como un poco mal vistos por la población. Entiéndase el caso, por ejemplo, de el atentado en Cruzitas, recientemente el tema del golpe de Estado, o bien el caso de violencia política hacia las mujeres, que creo que inclusive se le ha devuelto de forma negativa a la propia administración.
2: Para el experto, este tipo de acontecimientos recientes en el actual gobierno representan un caldo de cultivo para estos movimientos sociales como el del jueves, que reunió representantes de la sociedad civil, personas de todas las edades, también trabajadores judiciales, jerarcas, sindicatos, estudiantes y figuras políticas como diputados y excandidatos presidenciales que se unieron para pedir el respeto a la separación de poderes en el país. Sergio Araya, analista político, dijo que el movimiento representa unidad y un llamado de atención importante de diversos sectores.
4: Es una demostración de fuerzas populares que tratan de expresar su criterio, su posicionamiento sobre lo que consideran son temas de gran envergadura, de gran preocupación, de gran sensibilidad en la coyuntura actual del país, y que no solamente lo hacen a través de expresiones puntuales, individuales, sino que lo hacen a través de una movilización ciudadana que de alguna forma trata de proyectar un mensaje de integración, de búsqueda de una unidad.
2: Los expertos coinciden que todavía es muy temprano para conocer si esto generará un impacto político importante, pero sí puede ocasionar una guerra de relatos entre los sectores.
3: Otro contrarrelato, me parece, será el tema de los sindicatos, intentar meter a toda la oposición en un mismo saco, decir que tienen nexos con los sindicatos, que son grupos de izquierda, endilgarles la responsabilidad de por qué algunos casos o algunos proyectos de ley o obras de gobierno no avanzan con la suficiente velocidad. Y bueno, en esa guerra de relatos que vamos a tener de parte de oposición y contrarrelato de parte del oficialismo, es donde vamos a estar muy posiblemente estos próximos meses a nivel de opinión pública.
2: El movimiento ciudadano de este jueves no se limitó a San José, se extendió también a diferentes provincias del país.
0: Como lo mencionaban, ahora estos expertos, parte de las afirmaciones que han venido desde el gobierno y que motivaron a que se diera esta marcha pacífica, el plantón este jueves, han sido, por ejemplo, como citaban ellos, la insinuación a un golpe de Estado que dijo la presidenta Laura Fernández hace 8 días, específicamente el pasado viernes, respecto a un fallo que busca que los expedientes congelados en la Sala Constitucional garanticen los derechos a las personas al acceso a la debida justicia. Además, también aseveraciones que hizo el expresidente Rodrigo Chávez en Nicoya, por ejemplo, haciendo alusión a una eventual dictadura, como él lo mencionó en esa ocasión, durante el 25 de julio, y otros grupos de aseveraciones que se han dado. La presidenta de la República hoy en la Guásima, donde nos encontramos luego de inaugurar una delegación policial en esta localidad, se refirió tanto al plantón de ayer como a sus aseveraciones que dio la semana anterior. Vamos a escucharla a continuación.
5: Los señores que marchaban ayer, y usted lo menciona, indicaban que yo quiero hacerle un golpe al Poder Judicial. Mire, todo lo contrario. Yo he abierto las puertas de la Casa Presidencial. Tuve una reunión donde doña Patricia Solano, una reunión que era privada, salió diciendo que fue una reunión hostil, le arrebató el micrófono al presidente del Poder Judicial. Luego los volví a invitar al Consejo Nacional de Seguridad, dejaron las sillas vacías, no quisieron venir. Luego presenté 11 proyectos de ley para ayudar a enfrentar la delincuencia. Los señores ni quisieron ayudar a redactarlos, no se pronunciaron. Entonces, ahora, lo que sí dicen que es un golpe a ellos es pedirles que se soquen la faja. Me llamaron poderosamente la atención, como por ejemplo ver a todos los excandidatos a la presidencia, a los que yo les gané y por apabullante mayoría en las pasadas elecciones. Me llamó poderosamente la atención verlos ahí. Me llamó también poderosamente la atención ver a todas las universidades marchando. Y yo pienso, bueno, sí, precisamente estamos eliminando privilegios y abusos en muchas de esas universidades. Me llamó también poderosamente la atención ver ahí a expresidentes como Luis Guillermo Solís.
0: Bueno, y es que durante esta conferencia la presidenta de la República también evitó y dijo que no se retractaría de las aseveraciones que generaron también noticia internacional la semana anterior, cuando aseguró que había un aparente golpe de Estado, dijo que las mantenía y las continuará sosteniendo. Y también insistió en que los recortes son parte de socarse la faja y que pues ella va también a continuar con esa posición. De parte de los diputados del oficialismo, el

0: Señor Fernando Badía, que estuvo presente, también defendió la posición que viene manteniendo el poder y aseguró que nunca, según sus palabras, se ha dado ninguna insinuación de buscar una dictadura. Vamos a escucharlo a continuación.
1: Nosotros nunca hemos hablado de dictadura, don Rodrigo nunca ha hablado de dictadura. Yo puedo dar fe de que don Rodrigo en reuniones privadas con nosotros nunca ha hablado de dictadura. Él es un hombre cabal, respeta los poderes de la República. La gente confunde con criticar un poder de la República que no está haciendo bien su trabajo con que estamos haciendo una dictadura. Eso es totalmente diferente.
0: Bueno, esta marcha llamada el plantón que se llevó el día de ayer efectivamente movilizó a miles de personas, genera diferentes reacciones como las que veíamos ahora en medios de situaciones donde buscan cortar el presupuesto al Poder Judicial para la lucha contra el combate al narcotráfico y el crimen organizado. La información que tengo hasta el momento, compañero, regreso con ustedes.
2: Gracias, Michelle, por la información.
3: Noticias de última hora, las autoridades investigan el hallazgo de aparente droga en un contenedor.
2: Tenemos contacto con Adrián Marín, que nos tiene reporte en directo. Adrián, adelante.
4: Gracias, Andrés. Ya era así, ocurrió en horas de la mañana de este viernes cuando llega un camión, el cual pues de forma sospechosa se estaciona acá en el sector de Santa Rosa, Santo Domingo de Heredia, y cuando las autoridades son alertadas, llega la unidad K9 y de inmediato se sienta, como ocurre con estos canes, por supuesto que genera una alerta todavía mayor, y es cuando se coordina con oficiales de la Policía de Control de Drogas, también están apoyando del Grupo de Apoyo Operacional, así también como oficiales de la Fuerza Pública. En estos momentos lo que podemos indicar es que se mantiene completamente custodiada la escena, por lo menos unas 11, 12 unidades policiales se mantienen acá en este sector vigilantes, también a la espera de funcionarios del Poder Judicial para comenzar a retirar estos paquetes y confirmar la presencia de la droga. En estos momentos es algo que no se ha determinado aún. Tienen que llegar los expertos para abrir estos paquetes y confirmar si efectivamente se trata de algún estupefaciente. Lo cierto del caso, y como les decía hace algunos minutos, ya han acordonado la zona. Apenas se dio la alerta a las autoridades, se coordinó también con otros cuerpos policiales para que la presencia fuera todavía mayor debido a la peligrosidad que esto representa al tratarse de una gran cantidad de aparente drogas. Se está hablando de momento de por lo menos unos 50 paquetes. Es la información que se nos ha brindado. No lo han confirmado las autoridades sobre la cantidad y sobre el tipo de droga que al parecer existe dentro de este camión que se encuentra parqueado en Santa Rosa de Santo Domingo de Heredia. Lo que les hablamos es un trabajo en el cual están apoyando varios cuerpos policiales como el Grupo de Apoyo Operacional, la Policía de Control de Droga, oficiales de la Fuerza Pública. También se está a la espera de funcionarios del Poder Judicial para continuar con esta operación y pues para confirmar si efectivamente se trata de algún tipo de droga. Es algo en lo que se está trabajando y por supuesto es algo a lo cual le daremos seguimiento. Andrés, ya Jaira, es el detalle. Vuelvo con ustedes al estudio.
3: Gracias, Adrián, por el reporte.
2: Autoridades presumen que alias Diablo tiene su principal centro de acopio de dinero en Pocosí, al punto donde se dirigía el ex policía, que era uno de sus recolectores.
5: La hipótesis toma fuerza tras la captura del ex policía de apellidos Saborío Monje, mano derecha de Diablo y principal recolector de dinero de la venta de droga. La detención ocurrió en Jacó durante un operativo de la DEA, la Fiscalía Adjunta contra la Legitimación de Capitales, el OIJ y la UEA de Seguridad Pública. En el operativo al sospechoso le decomisaron 10 millones de colones en efectivo.
6: Se abordó una estructura criminal, llamémoslo así, que está vinculada directamente con alias Diablo y que tenía su principal zona de influencia en Jacó, Quepos y alguna parte de Orotina. El principal sospechoso de apellido Saborío Monje se le vincula directamente

0: con alias Diablo, era una persona de confianza de él que se encargaba de recoger los dineros de esa zona y trasladarlos hacia Guápiles.
1: Luego de esto, las autoridades allanaron 3 viviendas en las que decomisaron gran cantidad de armas, la mayoría de alto calibre, lo que para las autoridades confirma una vez más la capacidad de armamento que tiene el grupo, liderado por Alejandro Arias Monje, alias Diablo. Contra el ex policía y otros 5 detenidos más, se solicitarán medidas cautelares.
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3: Esta es la mosca soldado negra que está siendo utilizada para acelerar el proceso de transformación de residuos orgánicos. Las moscas ponen miles de huevos, luego se convierten en larvas. Es aquí cuando empieza el trabajo. Una bandeja de 10 kilos de desechos orgánicos los acaban las larvas en 2 semanas. Mientras más residuos molidos, se colocará más larvas. Se espera que este plan piloto sea la solución para disminuir la materia orgánica que llega a los rellenos sanitarios.
4: El proceso de cómo se manejan los residuos en general es llevarlo a un relleno sanitario, se entierran y ahí lo que se generan es básicamente metano, ¿verdad? Acá nosotros tenemos distintos tipos de gases, pero la conversión es completamente diferente porque lo que ocurre es que ellas metabolizan esos residuos, se los comen y ellas engordan para eventualmente utilizarse como bioinsumo. Los gorditos son comidos por animales.
3: Es un proyecto de la Organización de Estudios Tropicales y de la Municipalidad de Santa Bárbara.
5: Lo que queremos es verificar cómo se comporta, ¿verdad?, la mosca soldado negro en Pérez Celedón, desarrollar la experiencia tal y como la hemos desarrollado en la parte de compostaje por pilas de compost y poder buscar alternativas tanto para la municipalidad, ¿verdad?, para que podamos desarrollar y crecer en la gestión de compostaje centralizado, que es lo que nosotros tenemos, y también poder llevar a comunidades alejadas.
3: Este proyecto se le presentará formalmente a todos los municipios del país el próximo 26 de agosto.
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6: Hoy inició la Feria del Mueble en Sarchí.
7: Y vamos a dar contacto con Bernie Jiménez, nuestro compañero de Calle 7, que está allá en el lugar y nos cuenta lo que se está viviendo hasta ahora. Bernie, ¿cómo estás?
8: Andrés, Yajaira, espero que se encuentren muy bien y que después del noticiero se vengan para Sarchí, porque hoy inicia la Feria del Mueble Sarchí 2026. 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Y es que aquí Don Enrique me va a contar, estimado, qué es lo que pueden encontrar aquí, aparte de los buenos muebles, ¿verdad?
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8: Perfecto, vean, ustedes pueden venir aquí y van a disfrutar no solamente de las actividades como talleres, y lo más importante, ¿saben qué es? Que esta Feria del Mueble tiene rostro de mujer. Este año se conmemora a una de las líderes comunales de esta zona de Sarchí, que realmente transforma su arte para ofrecer a las personas diferentes opciones. Y sí, yo sé que ahí los compañeros de realización están antojadísimos con esta costilla que estamos viendo en este momento, don Enrique. Y aquí la idea es que usted entonces invite a la gente a que venga. Son 2 semanas de muebles, comida y también hasta música, porque hasta un concierto van a tener.
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8: Perfecto, don Enrique, muchísimas gracias de verdad por todo. Nosotros igual lo que queremos es que ustedes entonces se antojen de los muebles, de la comida y también que vengan y sobre todo apoyen a los emprendedores que tanto realmente lo necesitan. Y nosotros nos vamos a quedar aquí con la costilla, Andrés Yajaira.
6: Y nos dejan a nosotros con la boca chagua. Bernie, muchas gracias.
7: ¿En almorzar todavía?
6: Sí.
7: Gracias.
10: Hace 16 años salió de su casa en Naranjo de la Juela y fue visto por última vez. Después de la pausa, la última entrega de Tragados por la Tierra.
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13: Nominada a Mejor Película en el Festival de Berlín. Moscas. Este film nos presenta a una mujer cuyo mundo cuidadosamente controlado comienza a cambiar cuando una difícil situación económica la lleva a entrelazar su vida con la de un hombre y su hijo.
14: Una rebotada más y te aventó esa cosa por la ventana.
13: Cuenta con el debut del joven actor mexicano, Bastián Escobar.
15: Le tengo que dar las pantuflas a mi mamá.
13: The Hollywood Reporter la cataloga como una encantadora, tierna y emotiva comedia dramática, dirigida por Fernando Emkek, ganadora Mejor Dirección en el Festival de San Sebastián y de Mejor Película en el Festival de Berlín. Moscas llega a conquistar el corazón del público este 6 de agosto, solo en cines.
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0: a ustedes.
1: Bueno, y continuamos. Vamos a conocer la última entrega de los reportajes Tragados por la Tierra.
0: Así es, ya está con nosotros Dudley Lynch, quien nos acompaña en el set para presentar este caso. Dudley, buenas tardes.
2: Hola, muy buenas tardes, doña Yajaira, don Andrés, amigos televidentes. De los 5 casos, este es el que tiene mayor cantidad de años desaparecido. En el 2010 lo vieron por última vez. Dice la mamá que ella únicamente fue a ver un segundo en la parte posterior de su vivienda. Cuando regresó a la sala, no había nada. Historias que impactan, que preocupan y realidades que mantienen todavía en vilo a muchas familias. El caso de Alfonso, sin duda alguna, genera muchísima preocupación. Doña Urania, su madre, tiene la fe de encontrarlo con vida. Esta es la última entrega de los reportajes Tragados por la Tierra.
3: Alfonso Quiroz Montoya nació el 15 de septiembre de 1988. Desapareció el 10 de septiembre del 2010 y fue visto por última vez en San Jerónimo de Naranjo. Han pasado los años, cambiaron los calendarios y la vida de quienes lo amaban, pero hay algo que permanece intacto: la esperanza de encontrar respuestas.
4: Sería cosa muy linda volverlo a ver y tenerlo conmigo. Yo digo que en ese momento mi hijo volviera, ya yo le pondría un chip, porque fueron 16 años de angustia y de estar esperando.
3: Porque cuando una persona desaparece, el tiempo solo hace más grande esa ausencia. Aquel viernes, alrededor de la 1 de la tarde, sigue marcado para doña Urania.
4: Cuando yo fui a sacar ropa a la lavadora en el cuarto pilas, cuando me di cuenta ya él se me había desaparecido.
3: Era el mayor de 3 hermanos, no tenía hijos, pero sí una familia que lo esperaba y un futuro que apenas comenzaba a escribir.
4: Puse volanta por Sachí, por Naranjo, por todas partes y esas son novedades que no sé nada de él.
3: Desde aquel día, el silencio ocupó el lugar de las respuestas.
2: Propiamente en este punto fue observado por última vez Alfonso Quiroz. De acuerdo a su madre, él se dirigía al centro de Naranjo. Sin embargo, desapareció.
3: Alfonso en ese entonces tenía 21 años de edad y actualmente tendría 37. Quizá su aspecto haya cambiado, quizá el paso del tiempo haya dibujado nuevas líneas en su rostro, pero para quienes lo buscan, sigue siendo el mismo joven cuya ausencia transformó para siempre la historia de su familia.
5: De conjeturas que él estaba vivo, que estaba allá y que estaba aquí, pero eso uno no sabe nada. Dicen que vive en Guanacaste.
3: Porque una desaparición no afecta únicamente a quien falta, también cambia la vida de quienes permanecen esperando.
4: Yo dije que abrame fuerte tanto de Dios como de mis hijos para no caer, porque si mi hijo, yo caía, caían ellos conmigo.
3: Cada cumpleaños se convierte en una pregunta sin respuesta. Cada Navidad deja una silla vacía. Cada llamada telefónica despierta una ilusión. Y cada noticia sobre una persona localizada renueva la esperanza de que algún día llegue también ese momento.
4: Para mí, desde que desapareció mi hijo, para mí se murió la Navidad, se murió todo. Para mí no hay Navidad, no hay nada.
3: No poder despedirse, no saber qué ocurrió, son heridas que permanecen abiertas. Y aunque han pasado más de 15 años desde su desaparición, su nombre continúa pronunciándose con la esperanza de que alguien recuerde algún detalle, una conversación o una información que permita reconstruir el camino que aún permanece incompleto.
4: Él pese de ser bromista, me decía, mami, venga para decirle una cosa, y me mordía la oreja. Entonces, yo le digo a alguien, vea, nunca haga eso porque no sé cómo iba a reaccionar, porque lo único que me hacía esas cosas era mi hijo.
3: Porque en ocasiones, una pista que parece insignificante puede convertirse en la respuesta que una familia ha esperado durante años.
4: A mí me dicen, pero no sabe si él se fue para otro país. No sé. Porque lo único que él salió con la casa fue con las llaves y el celular. Él no se llevó la billetera. Yo tengo 2 cédulas de él ahí en mi casa.
3: Ninguna ausencia debería convertirse en costumbre. Ninguna familia debería aprender a vivir sin respuestas. Hasta encontrarlo, Alfonso sigue siendo esperado y su madre siempre lo seguirá buscando.
2: Actualmente hay una realidad en nuestro país. Alrededor de 2.182 denuncias en este 2026 de personas desaparecidas. Algunas de ellas son ubicadas 24 horas después, una semana después, 15 días después. Pero cada día 12 personas son reportadas como desaparecidas ante el organismo de investigación judicial. Estos casos que presentamos nosotros durante la semana tienen una característica particular. Nunca más los ubicaron. Vamos a observar la pantalla porque parece increíble. Pasan los días, las semanas, los meses y hasta los años con ciudadanos que un día salieron de la casa y nunca más regresaron. José, hace un año y tres meses que no se sabe absolutamente nada de él, vecino de Quebrada Ganado de Garabito. Danilo, 3 años de estar completamente desaparecido. No se sabe nada de esta persona. Don Juan salió un día de Pocosol de San Carlos, iba para misa, desapareció hace 11 años. Oldemar, en Matapalo de Quepos, hace 13 años. Y Alfonso, hace 16 años, salió de Naranjo para nunca más saber un detalle sobre esta persona. Si desea repasar el reportaje de hoy o los anteriores, puede visitar teletica.com o bien el YouTube Teletica Costa Rica.
0: Muy bien, Dudley, muchas gracias por esta entrega, esta serie de entregas que nos presentó a lo largo de la semana.
2: Un detalle. Agradecimiento a mis compañeros, Hamlet Pérez, que editó, Luis Carlos González y también Daniel Hall, que estuvieron acompañándonos en todo este proceso de encontrar las familias, de entrevistarlas y posteriormente presentar estos casos que impactan muchísimo y son familias que siguen esperando una respuesta positiva.
0: Gracias.
1: Continuamos. 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
0: El Colegio Técnico Profesional de Heredia conmemora 70 años de historia y para celebrarlo la institución impulsa un proyecto para mejorar su comedor estudiantil. El objetivo es recaudar fondos para remodelar este espacio, el cual es utilizado a diario por los estudiantes. La actividad principal será un bingo institucional este sábado 8 de agosto. El Boca de Heredia promete un ambiente familiar con ventas de comidas y premios económicos. Las ventas de comidas inician a las 11, o ya iniciaron desde las 11:30 de la mañana, y el bingo a las 2 de la tarde.
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9: 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Buenas tardes.
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1: Siempre con usted. Hola, qué gusto saludarlos, amigos. Bienvenidos. Originamos señal para Teletica Radio 91.5 FM. Aquí estamos con T de Más y con nuestros invitados de la tarde de hoy. Aquí don Fabio Escalante, don Albán Bermúdez, aquí con la compañera William Cordero y de la profesora Grace Rojafran. ¿Cómo está, doña Grace? Buenas tardes.
2: Buenas tardes, Leonardo. Encantada de estar por acá. Vengo poco porque me cuesta, pero disfruto el momento en que estoy con ustedes.
1: Qué bueno. ¿Cómo está, don William?
3: Muy bien. Feliz tarde para todos.
1: Hola, licenciado Albán Bermúdez.
4: Un placer, como siempre, compartir con mis amigos y con el director de este programa.
1: Hola, hola, hola.
4: ¿Qué dije, Mar?
1: Ahí estamos. Ahí estamos, ahí estamos. Ok.
5: Hasta se cortó.
3: Mira, se cortó la comunicación. Qué barbaridad.
1: Licenciado Fabio Escalante y Soto, buenas tardes.
6: Buenas tardes, un saludo a todos. Muy contento de estar por acá.
1: Muy bien. Esta tarde aquí, desde el restaurante Tunas, nuestra casa habitual, desde hace ya 17 años aproximadamente. Con el agradecimiento por la presencia de ustedes a la distancia, vamos a tener hoy muchas notas, mucha información. Bueno, comunicarles que Verdes de Belice perdió 0-1 con el Municipal de Guatemala y que el Motagua ganó 1-0 a el FAS de El Salvador en el cierre de la segunda fecha de el torneo Copa Centroamericana.
4: Y ahora resulta que yo, es que usted sabe que aquí casi la gente no saluda al director. Y ahora que te saludo, ya todo el mundo aquí como criticándome, no veo por qué. Siempre la amistad.
1: No te conociera.
4: De verdad. Oye, ahora que estamos en eso, usted sabe que, y para aprovechar, porque ustedes hablan de fútbol, que ustedes saben mucho, pero hubiera que estaba recordando una vaina interesante. Usted sabe que el cantón de San Mateo y el cantón de Atenas hoy están cumpliendo años, porque ellos fueron creados en 1868. El vacilón de esto, si es que es un vacilón, es que San Mateo es el cantón 4 de Alajuela y Atenas es el cantón 5. Resulta que en esta misma fecha, el cantón 4 de San José, que es Puriscal, está de cumpleaños. Y el cantón 5 de San José, que es Tarrazú, está cumpliendo años. O sea, el 4 y el 5 de Alajuela y el 4 y el 5 de San José, hoy están celebrando su cantonato.
1: ¿Qué fue? Se pusieron de acuerdo, ¿no?
4: ¿Y quién sabe qué le pasó a don Jesús? Sí, don Jesús Jiménez Zamora, que era el presidente en ese momento. Pero yo digo que 4 y 5, digo esto del 4 y 5 y 4 y 5, porque llama la atención tanto en Alajuela como en San José. Y también que sirva para mi buen amigo Gerardo Castro, por aquello del 45 hoy. ¿Usted qué va a saber? ¿Usted qué va a saber? Gracias.
1: Bueno, una de las lindas notas históricas del licenciado Albán Bermúdez León. Don William, qué pena con esto de Daniel Chacón, ¿verdad? La Liga Deportiva Alajuelense nos informa que el fútbol presenta ruptura completa del ligamento cruzado anterior de su rodilla derecha y que el jugador será intervenido quirúrgicamente de manera oportuna y el tiempo aproximado de recuperación lo marcará su evolución, pero todos sabemos que no baja de 9 meses. Es la tercera lesión de estas características que sufre este muchacho. Recordemos que su primera lesión jugando para la Liga Deportiva Alajuelense, luego allá en Liberia sufrió una lesión similar, estuvo 8 o 9 meses fuera de toda participación. La liga lo recupera, lo trae de nuevo porque él estaba a préstamo con Liberia. Y bueno, ya jugó allá de visita frente al Diriangén y viene esta triste lesión. Ayer estábamos hablando de Pilone, de Luis Díaz, hablábamos de Guillermo Villalobos, hablábamos también de Van der Putten. Hombre, jugadores de primera línea de la Liga Deportiva Alajuelense que lamentablemente han sufrido ese tipo de quebrantos. Ah, bueno, y se nos queda aquel muchacho Vadilla, ¿verdad? El lateral de la Liga Deportiva Alajuelense, ¿verdad? Que venía con una gran proyección también.
3: Sí, muy buenas tardes de nuevo, Leonel y amigos del programa. Cuando se suma una manita de infortunios, hay que revisar, hay que atender. No puede ser necesariamente consecuencia del infortunio que 5 jugadores de la Asociación Liga Deportiva Alajuelense tengan una incidencia física, una lesión que los aleje de la práctica del fútbol, como nos ha sucedido. Algo tiene que suceder dentro de la circunstancia

0: fortuita, o algo, hay que atender algo en relación a esta área que a mí me deja muy preocupado, porque el caso de Daniel Chacón es el mejor jugador de la liga. Hemos tenido, desde mi óptica, en esos partidos a cargo del técnico Rescalvo. Es la figura de la liga. Venía destacándose Daniel, jugando a un muy buen nivel. Y desafortunadamente, en esta mitad de semana, tiene una complicación en Managua. Y desde que se tuvo la jugada, yo estaba observando con mi nieto y con mi hijo mayor el partido. Y nos volvimos a ver y entendimos de que algo complicado le pasaba al jugador Chacón. Es lamentable por él. Es verdad, como durante tantos tiempo usted tiene recurrentemente una lesión de este tipo. Y bueno, habrá que ver, si Dios lo permite, si podrá tener alguna opción a volver a jugar. La recuperación es lenta, pero yo sí creo que, aparte del infortunio, debemos atender ahí en Alajuela si hay algún factor que esté provocando.
1: Este tipo. Los cinco son la misma lesión.
0: Lesiones muy similares.
2: Sí, sí, son de ligamento cruzado, de 8 o 9 meses, ¿verdad? Todas. Con la excepción de Luis Díaz, que es una lesión de tendón en el tobillo, ¿verdad? De ligamento en el tobillo, perdón.
1: O sea, de 6 y 5.
2: Ese se podrá ver en unas semanas, pero los demás sí, están para el 2027, ¿verdad? Luis Pilone podría adelantar un poco, pero podría ser entre octubre y noviembre, ¿verdad? Pero esto es para el 2027, ¿verdad? Y varios de ellos son reincidentes en esta lesión, ¿eh?
1: Y no son cualquier figura tampoco, ¿verdad?
2: No.
1: O sea, el hecho determinante es ese, que sean lesiones parecidas, y lo importante que son para el engranaje de la liga, ¿verdad? Que entonces, si fueran fácilmente sustituibles, pero son determinantes. Ese Van der Putten, la liga lo ocupa. Bueno, el que viene llegando de Liberia, se me va el nombre, lo está haciendo muy bien, a la par de
0: Jason Molina.
1: Lo está haciendo muy bien, me gusta, porque no todo le calza la camisa a la liga o el Saprissa, y a él le está calzando bien. Me gusta cómo se ve. Pero siempre sigue siendo Van der Putten una figura importante en la liga. Ni Pilone ni para qué. Era como Lucumí, que estaba ausente, y ahora su presencia marca diferencia en el campo, ¿verdad?
0: El único que marca diferencia en mi querida asociación Liga Deportiva Alajuelense, Fabio, es el arquero. El portero es un portero de gran nivel. Nosotros tenemos que agradecerle a Washington que juegue para la asociación Liga Deportiva Alajuelense, porque a mitad de semana tuvo intervenciones que marcaron diferencias, si no el partido podría ser hasta engañoso el resultado. Yo estoy muy contento del marcador 3-1, pero fue muy oportuno lo que él hizo. Paró en el momento que tenía que parar con gran nivel.
1: Pero me parece que Mitchell, el jovencito, es
0: ¿cuál lateral?
2: El extremo.
1: Kenyel Mitchell. Parece que es una figura. Bueno, hay que terminar de pulirlo porque es muy individualista, pero marca diferencia. Lucumí está marcando diferencia. Sí, Ortega, definitivamente. El portero, definitivamente, sí es una figura determinante. Pero sí también lo han hecho muy bien Chacón, y lo hizo muy bien Mitchell, y lo está haciendo muy bien. Lucumí me gusta cómo juega. Es decir, son figuras que marcan una diferencia dentro del equipo.
2: Sí, pareciera que hay camisas que se le ajustan a algunos jugadores, porque Kenyon Mitchell, que fue vendido al Minnesota United, no ha tenido posibilidad de jugar allá en el primer equipo, ¿verdad? Y llega a la Liga Deportiva La Florencia, hace otro golazo y gana crédito, ¿verdad? Eso es lo que le pasa a algunos jugadores también.
1: Yo lo que veo es que hay que pulirlo un poquito en la toma de decisiones, porque a veces se excede en lo individualista, pero está muy joven.
0: Sí, porque ahí viene también tratando de levantar la mano Añor, un jugador que viene de Venezuela, que tiene un buen perfil.
1: Juanpi.
0: Sí, Añor es un jugador que yo lo veo muy parecido a Suárez, el que recién está jugando para el Herediano. Tiene, ¿verdad?, en el último cuarto de cancha, velocidad, pero a veces corre y la da mal. Pero ahí apareció con alguna asistencia. Es una apuesta importante porque nosotros estamos en búsqueda de un

0: casado dos veces y los dos eran liguistas. Entonces, hago la negociación, ¿verdad? Me acompaña al estadio del Deportivo Saprissa y yo lo acompaño al Morera. Ay, sí, sin problema.
1: Y su hijo también, agrega Gustavo, ¿verdad?
0: Y mis hijos, tres son liguistas y dos son saprissistas, ¿verdad? Y he tenido casos en que mi hermano era el abogado de Saprissa y mi hijo el abogado de la liga. Al asesor, entonces, viera qué problema. Pero ahí es donde uno aprende que no se debe pelear en familia, que cada uno debe tener su color político y no ofenderse ni enojarse. Debatir con ideas, pero no con insultos.
1: Así es, estamos de acuerdo, totalmente.
2: Lo que yo decía, bueno, y total, decime si voy a hablar o no. Mira, te voy a contar.
1: La tercera, no
2: importa. Pero es que me vas contando muy rápido, pero mira. Yo lo que digo es que este portero Washington, muy bueno, excelente. Y por eso, no sé, sintió, digo yo, porque como un portero como ese, con esa categoría que tiene, en una jugada que todas, hasta los narradores, les causó risa y de todo, porque le golpearon como una oreja, pero él se agarraba la nalga y se la...
3: Pero hay ilusión, no, hay ilusión mal él.
2: ¿Sí, verdad que sí?
3: Sí, él,
2: yo no sé, a mí no me gustó.
3: No es de su altura eso.
2: Porque yo digo, está bien
3: final,
2: que fuera...
3: para perder tiempo, sí,
2: no. Sí, que fuera un Javier Valverde, un Miguel Agüero de portero, que inventen esas cosas. Pero ¿cómo Washington se va a poner en ese plan? Bueno, fue el asumerreír de estos narradores que es para toda América o por lo menos para Centroamérica. Pero a mí me causó como cierto reprocho, pero también me causó risa, porque fue como un vacilón, como esos perrillos que llegan y se golpean una patilla y comienzan a rascarse la oreja. No sé por qué lo hizo sin necesidad, porque... Pero es un excelente portero, eso no cabe la menor duda.
1: Imagino la risa que le causó.
2: Pero bastante, no, es que todavía. Mira, Leo, si todavía me da risa. Es que me hizo tanta gracia. Óigame, y el jugador contrario, de pie, se quedaba viéndolo y le daba una risa también como nerviosa.
3: A Obama no le hace gracia eso, véalo.
1: Lo van a enterrar, cajita. Bueno. La primera semifinal Costa Rica-Estados Unidos está programada para hoy a las 3 de la tarde en el Estadio Azteca de la Ciudad de México, y la segunda también en el Estadio Azteca, pero a las 8 de la noche el día de hoy entre Canadá y México. Recordemos que estas cuatro selecciones están clasificadas para el Campeonato Mundial Sub-20 de Azerbaiyán y Uzbekistán. Y el ganador del torneo se llevará el cupo disponible para Los Ángeles 2028. En caso de que Estados Unidos se corone campeón, el segundo lugar tomará ese acceso al torneo olímpico de fútbol. Sería demasiado pedir que no nos hagan mucho daño Estados Unidos.
3: Leo, esta semana ha sido tema aquí, me parece que se ha analizado muy intensamente, muy efectivamente, el hecho de que Ronald González en algún momento dijo que las selecciones tenían que tener el mismo patrón de juego. Y obviamente uno reclama de la selección de Randall Rowe su patrón de juego y clasificó al Mundial, pero a ninguno nos gustó cómo. El asunto es que no es cierto eso del mismo patrón de juego. La Federación de Fútbol ha estado permitiendo observar los juegos de la selección sub-17 que se está preparando para el Mundial, esta que dirige Randall Azofeifa, y es otra totalmente. Juega mejor, es un equipo más equilibrado, tiene mejor toque de balón, tiene mejor transición, el bloque defensivo es como más efectivo, por lo menos en coberturas. Tiene mayor planificación en táctica fija, uno ve los movimientos, aunque hay cosas que no le sale todavía, pero uno ve que están ensayando y para eso son los fogueos. Esta selección, yo creo que jugaba hoy también contra El Salvador, me parece, no sé cómo habrá quedado, pero
1: 2-0.
3: A ver, volvió a ganar y es una selección que se ve diferente, o sea, que me diga que esta selección de Randall Asofeifa juega igual que la de Randall Rowe, mentira.

0: Totalmente otra cosa. Y uno hoy a las 3 de la tarde, cuando empiecen a narrar aquí los compañeros de Teletica Radio, uno va con la Sele y ojalá gane. Pero uno ya sabe lo que tiene la selección, lo que les ha dado Randall Rowe y lo que puede esperar.
1: Pero perdón, esa selección de Estados Unidos es la que dirige el Tico Segares.
0: Segares, sí.
1: ¿Verdad?
0: Sí.
1: Sí, dos. Yo leyendo lo que hace Segares en Estados Unidos es muy significativo. Ha clasificado dos veces a las selecciones menores de Estados Unidos. Un costarricense que hace carrera fuera de Costa Rica. ¿Y a dónde la hace? ¿Dónde la hace? La hacen en una potencia que siempre está en crecimiento. Es de ponerle atención especial para ver en qué momento se puede invertir.
0: Traérselo para acá.
1: Claro, es que esas son las cosas que uno no debería destacar, porque es un compatriota que tiene todas las condiciones profesionales y ahí están los resultados y los méritos. Difícilmente alcanzaremos seguramente a honrar un salario X que le puede pagar.
0: Pero que esa federación lo suelte.
1: Bueno, o por lo menos traerlo, que nos brinde un taller o buscar algún puente que sirva para que aquí entendamos qué es lo que conviene.
2: Doña Grace, métase en la conversación, arrebate micrófono, porque si no se va a quedar toda la tarde ahí sentado.
3: Qué bueno que haga justicia, qué bueno, porque solo yo.
4: Yo pienso, viendo la selección, bueno, comparto de que ganamos, pero nadie quedó satisfecho, pero clasificamos. Entonces, ahora, en lugar de ponernos tristes y repetir muchas veces que jugamos mal, tenemos que pensar qué hacemos, qué soluciones damos. Se le ponen algunas personas a la par de Randall, algunos entrenadores buenos. Va a haber algún cambio de algunos jugadores que tal vez no los vimos ralitos en fin, ¿qué soluciones? Porque nos quedamos muchas veces en un lamento y no proponemos alternativas de solución. Otro tema que yo quería tocar es el siguiente. Aquí se ha hablado mucho de la falta de planificación. Y tenemos que planificar y tenemos que planificar. Pero la pregunta que yo hago, y la hago a raíz de que algunos entrenadores me han dicho: doña Grace, la junta directiva me está pidiendo un plan de trabajo. Yo sé de fútbol y todo, pero no sé cómo hacer el plan. ¿Usted me puede ayudar? Y bueno, algunos, no digo nombres porque para qué, no interesa, han ido a mi casa y ahí hacemos el plan de trabajo, de acuerdo, para presentarlo. Entonces la pregunta que yo hago es, ¿les dan planificación a los entrenadores? ¿Reciben a los gerentes deportivos, que supongo que en gerencia deportiva tiene que haber algún entrenamiento, reciben planificación? Porque no se vale decir planifiquemos, si no saben planificar. Y ahora que se planifica con la metodología participativa, es decir, que los actores participan desde el principio de la acción.
2: Sí, en eso hay mucho desconocimiento. El miércoles dije, hay un año para jugar ese mundial. Hay que hacer una valoración de los jugadores que no están en las condiciones para representarnos en esa selección. Y además agregué que hay que agregar alguna gente de experiencia a este cuerpo técnico. Que allá no oigan en la federación o que se hagan los rusos, todo lo que usted quiera. Yo creo que todos los que tengamos conciencia debemos de pensar de esa misma manera. Es que es un año de tiempo
0: y Leo, para mejorar. Corríjame. Y vimos mal físicamente esa selección como para cuestionar el trabajo del preparador físico, o a él no le corresponde. Porque en este último juego, al minuto 60, la Sele ya estaba arrastrando los pies.
2: Se reventó, sí. Los haitianos se vieron mucho mejor que nosotros físicamente. Posiblemente falte trabajo en eso ahí también.
1: Pero que es un todo, la revisión es global o integral. Ya, varias deficiencias que se... Al final, yo sigo pensando, doña Grace, que es un tema administrativo. Es que en la federación hay personas que devengan un salario que pareciera que no están claras

0: ¿Cuáles son las funciones para los cuales están contratados en la Federación de Fútbol? Habría que vigilar, pues, tener la responsabilidad de todos esos aspectos, conocer el informe, cómo se analiza la previa, cómo se analiza lo que ha pasado ahorita en esas competencias.
1: Pero William, yo les voy a decir una cosa. A mí el tema de Doña Grace me encanta. ¿Por qué? Porque yo creo que hay tanto que hacer aquí, pero especialmente eso. Los directores técnicos también, mi estimado Fabio, se les debe de preparar, en pro de buscar la eficiencia, la calidad. Por eso aquí, y me van a disculpar que me salgo un poco, pero lo pongo nada más como una comparación. Si aquí ha existido algo valioso en este país, es precisamente las escuelas normales. ¿Por qué? Porque hubo un momento en que Castro Madrid llegó y dijo, bueno, Jay, pero ¿cómo hacemos con los chiquitos si no preparamos a los maestros? Bueno, y después se vino toda la historia, que no me voy a extender. Pero al final de cuentas, había que preparar a los maestros para que los maestros preparados le enseñaran a los niños. Aquí como que se debe de hacer algo así como una escuela normal, ¿verdad? Para los directores técnicos y para todo el conjunto que entran en juego en esta actividad del fútbol. Es que a veces nosotros nada más nos dedicamos a los jugadores y a los jugadores, pero también hay una serie de aspectos alrededor de la actividad que también deben de recibir capacitación, preparación, pero no esporádica, no el chispazo, sino
2: constante,
1: permanente. Me parece que así debe de ser.
3: Muchas gracias a Rafael Palma, que nos envía aquí el banner de nuestra visita el 15 de agosto al típico barrialeño, allá en San José de Ulloa, ¿verdad? En el barrial de Heredia. Ahí estaremos con Sensación Deportiva, y a las 10 de la mañana estará jugando el equipo de Sensación Deportiva con los veteranos de el barrial de Heredia. Muchísimas gracias, Rafa. Si Dios lo permite, estaremos por allá. Y recordar que el próximo sábado Sensación Deportiva estará transmitiéndose desde Mexicanito, un restaurante Sport Bar allá en Barrio México, frente al antiguo Castro Bar. Y a las 10 de la mañana los veteranos de Barrio México enfrentarán a Sensación Deportiva a las 10 de la mañana en el estadio Coyella Fonseca. Muchas gracias, don William Hernández. Mañana, si Dios lo permite, estaremos compartiendo con todos ustedes.
2: Esa me la debe usted, don Albán. ¿Por qué le dicen barrial? ¿Sabe quién tenía historias así muy bonitas siempre? Don Jorge González.
1: Ah, un día esto lo saluda, por cierto.
2: Don Jorge tenía esa historia
1: muy excelente.
3: Licenciado Jorge González Esquivel.
1: Un día esto lo saludé y les envió saludos a todos, inclusive a William Cordero le mandó saludos.
0: Inclusive, todos nos mandó saludos. ¿Sabe, don Albán, que escuchándolo usted, que siempre son formidables las patas de banco suyas, le voy a poner una pata de banco? Usted sabe que usted hacía una cita que es totalmente cierta. Washington Hernández, Ortega, se rascaba su nalga.
1: Sí.
0: Pero
1: yo vi que David Torsal o algo.
0: Sí, pero David Guzmán también, ¿cómo se llama? Y tuvo una actuación de teatro que convulsionaba. O sea, están por los Óscares los dos. ¿Qué le parece a ustedes?
3: Y hay otros que se rascan el frente.
0: Ah, también.
3: Sí. Todos sabemos quiénes son. Sí. Se rascan el frente también.
1: Ah, sí, también.
3: O se agarran las partes nobles.
1: Sí, también. Por ahí también. Pero eso puede ser una enfermedad también. Puede ser una enfermedad. Hay mucho enfermo.
3: Ay, Dios mío.
1: Claro.
3: Leonel, ni Ronald González se cree eso de un mismo patrón. El único patrón que hoy o que hay es que quitan lo tico para poner a los familiares de extranjeros. Qué lástima que Ronald quite a un tico de esos puestos, tanto que lo apoyaron a él para estar ahí en la federación, dice don Misael Castro.
1: Muy cierto eso.
3: Daniel, qué honor y qué lujo del set hoy. con la presencia de una dama tan futbolera como la profesora

0: doña Grey Rojas Franco. Y lo de las lesiones, ya sabemos, lo de las canchas sintéticas, dice el doctor Roberto Cantillo Hernández.
1: Muchas gracias, doctor.
2: Bueno, le doy a las tres. Es la historia trágica del fútbol tico, es ir por el resultado. Es ir a... La selección de Guatemala empezó a jugar contra la de Estados Unidos y empezó ganando, le anotó. Pero de esas estrategias que utilizó el técnico Cegares y le cedió el balón a los guatemaltecos, los que pudimos ver parte del partido o el partido, pues podrán confirmarlo, y Guatemala se vino al frente. Y claro, ahí vinieron los demás goles después, ¿verdad? Los agarraron mal parados, les empezaron a hacer los goles, se desarmó Guatemala y se cayó. Pues yo creo que hoy, y si queremos ir a los Olímpicos, hay que empezar a jugar con todo lo que haya. Y por el resultado, y a ganar nada más como haya lugar, aunque sea igual por penales. Es decir, el objetivo está, lo que pasa es que ya estamos en medio río, ya nos podemos ahogar. Ya para corregir, ese tema de corregir ganando no me gusta, pero estamos en el torneo y el mundial, los olímpicos están ahí y tenemos que ir por ellos. Y si es así, con juego feo y perdiendo tiempo y haciendo un gol y escondiéndolo, tirando la bola al agua, al río que se la lleve el agua, pues será, porque hay que buscar ese objetivo.
0: Sí, ese equipo de Estados Unidos juega muy bien al fútbol, dirigido efectivamente por Gonzalo Cegares, que es sobrino del papá de don Fernando París. Hablo de don Pedro París Cegares, y hermano de don Fernando París Coronado, ¿verdad?
3: Pero Leo, dígame una cosa, ese muchacho, señor Cegares, hubo un tiempo que se mencionó mucho aquí, él era jugador y que aquí le iban a traer o era la selección. Me parece que algo de eso se dijo en momento, ¿verdad que sí? Total, no pegó eso, ¿eh? O yo no recuerdo qué fue lo que pasó.
0: Pues Estados Unidos, él se preparó y Estados Unidos le abrió las puertas. Ya dirigió la sub-17, ¿verdad?
3: Ajá.
0: Ahora está con la sub-20 y va a dirigir la olímpica también. Y se sabe que en Estados Unidos manejan esos procesos, ¿verdad? Y respetan
2: carrera,
0: el trabajo, la carrera, ¿verdad?
3: Qué bueno. Bueno, eso, como dijo William, eso agrada al costarricense. A mí me gusta mucho cuando el costarricense sobresale fuera del país, ¿verdad? A todos nos alegra.
2: Es lo que dice la profesora. En Estados Unidos sí le dan formación, continuidad, claro. le dan los recursos, les permiten escautear, en fin. Es que no podemos copiar esas cosas nosotros. Yo no entiendo cómo no podemos copiar. Es decir, es dedicarse a lo que... A ellos los llevaron a la federación para que hagan eso. Pero ni eso les gusta, solo viajar.
1: Otro error garrafal que cometimos. Cuando se nombró erróneamente a Piojo, y ya vimos en los dos primeros partidos que le faltaba mucho, que estaba muy rarito. Entonces, ¿qué cabía ahí? ¿Verdad?
0: Decisión.
1: Echarlo. Tomar una decisión. Entonces, me acuerdo que sugerimos, yo mandé, me acuerdo, un mensaje. ¿Por qué no ponemos a dos entrenadores costarricenses exitosos? Pero sin pensar en camisa. Porque si empezamos, no, porque es sapricista, no, porque es liguista, no. Dos exitosos, que los números les favorezcan. Eso quiere decir. A la par de él, para que lo ayuden, para que lo alienten, le den consejos y a ver si podemos hacer algo. Pero no, las cosas se quedan. No se tomó ninguna decisión, ni de quitarlo, ni de ponerle dos costarricenses o uno a la par que lo ayudara.
0: Un momento en que él estaba afuera.
3: Sí, sí.
0: Un momento que él estaba afuera. Pero vino la cabezonada del presidente y otros más para mantenerlo, y ahí están las consecuencias. Que con su pan se lo coman, decía don Juan Martín.
3: Pero como dice Fabio, ¿por qué aquí no? A veces nos aceleramos y a veces nos frenamos. Hay como ciertas indecisiones, hay temor a veces en la toma de decisiones. Muy mal, mire, yo a usted le pasé un mensaje, Leo. Esta selección, que vamos a tener un año, como usted muy bien lo dice, pero usted se va a dar cuenta, mi estimado Fabio, mi estimado William y doña Grace, faltando 2 meses, se van a percatar en la federación.

0: mire, viene el campeonato. Hay que alistar pasaportes, hay que... porque se piensa en eso. Así va a ser. Lamentablemente, esa es la lectura que uno tiene que darle a esta situación, en este, la forma usted, en que están dirigiendo el fútbol.
1: Le agrego, en este momento, lo único que usted está equivocado es que así están, en este momento sí están pensando en ese mundial, pero para ver quién va.
0: Por eso.
1: El pleito de ellos, a ver quién va.
0: Bueno, eso es, claro que sí.
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1: Siempre con usted. Aquí estamos de vuelta, amigos, desde el restaurante Tunas. La mejor excusa para salir de casa y el mejor estadio para disfrutar del fútbol. Bueno, el tema de Infantino es inagotable. Y especialmente hoy, con esta noticia, Argentina y México apoyan a Infantino y su reelección. Entonces, uno llega a la conclusión de que es muy claro que se va a dar un pulso entre Europa y América. Y le puedo decir por qué. Hoy, Argentina dice, queremos manifestar nuestro respaldo a la gestión realizada durante los últimos 10 años, que tuvo como grandes ejes el desarrollo del fútbol del mundo en todo y la solidez institucional basada en un modelo de gobernanza claro, estable y transparente, señaló la AFA en un comunicado. Pero simultáneamente aparece otro comunicado de la Confederación Africana de Fútbol, que manifestó hoy su apoyo unánime al dirigente suizo. La Confederación Africana lanzó un comunicado saliendo en defensa de Gianni Infantino, expresando de manera unánime su respaldo al presidente de la FIFA en medio de la polémica que generó el fallido proyecto. La Federación Mexicana emite postura de apoyo a Gianni Infantino al frente de la FIFA. Respaldamos su liderazgo. La Federación Mexicana de Fútbol manifestó de nueva cuenta su apoyo en pro de la elección del presidente de la FIFA. ¿Qué queda claro aquí? Esa posición de Europa, que por supuesto es la más fuerte, por lo que representan en mundiales, en champions, etcétera, etcétera. Y la fuerza que tienen con la cantidad de selecciones de primer nivel. Pero téngalo por seguro, porque ahorita lo vamos a tener por acá Infantino y lo vamos a tener en una reunión con las islas que le van a dar los 41 votos y aquí la CONCACAF se entregará también, por más que el canadiense Montagliani haya dicho algo al final, téngalo por seguro que Estados Unidos, Canadá, México y de aquí para abajo, todo Centroamérica estarán dándole el apoyo y el voto. Porque quería ir un poquito más allá, para que ustedes se den cuenta cómo se maneja ese tema político-deportivo. Gianni Infantino, el presidente de la FIFA, arribó hoy a Cali para asistir como invitado a la ceremonia de posesión del presidente electo de Colombia, Abelardo Telespiela. Infantino fue recibido en la madrugada de este viernes en el aeropuerto internacional por Alfonso Bonilla Aragón y por el presidente de la Federación Colombiana de Fútbol, Ramón Jezerún, quien también dio la bienvenida al presidente de la Conmebol, Alejandro Domínguez, que igualmente asistirá al acto. No sé cómo se va uniendo todo. Ahí está Alejandro Domínguez, que es el presidente de la Conmebol,

0: de todo Sudamérica. Y llega Infantino a Colombia, al traspaso de poderes del presidente, o sea, acaba de salir de Marruecos, horas de haber salido de Marruecos, después de haberles ofrecido hasta la final del campeonato mundial. Esa es la política, y el que no entiende el fútbol de esa manera, ya vive en otro mundo.
1: Ve al naipe, Leo. La UEFA son 218 miembros, la UEFA tiene 55, África tiene 54, Asia tiene 47, CONCACAF 41, CONMEBOL 10 y Oceanía 11. O sea, entre UEFA y África son 109, la mitad de los miembros de la FIFA.
2: ¿Entre África y?
1: Entre África y Europa.
2: Bueno, sí, pero tengo entendido que la UEFA es la que está en contra.
0: Sí.
2: Y pero África ya lo conquistó.
0: Sí, pero agregue lo de CONCACAF.
1: Sí, sí, 41. Sí, África y CONCACAF son 95 votos. Solo ahí.
0: 41 tiene el Caribe.
1: 41 tiene CONCACAF en total. Norte, Centroamérica y el Caribe.
0: Okay.
1: 41. Y ahí quedan 10 de CONMEBOL, que es donde estaba ahí, que obviamente anda en eso, ¿verdad? Anda por esos votos. Y Oceanía tiene 11.
0: Sí. No creo. Y me atrevería a apostar que a Infantino no lo van a quitar.
1: No le dura, sí, no le llega. No le llega.
0: No le va a alcanzar los votos, ¿eh? Tendría que revelarse la UEFA, de no jugar el Mundial, de no jugar el Champions, ¿no? de hacerle, pero difícilmente lo van a hacer porque puede traer otro tipo de consecuencias también. Pero bueno, así está la cosa. El equipo de Punta Arenas, el equipo chuchequero al que perteneció don Albán Bermúdez, no permitirá el ingreso de la ultra del Deportivo Saprissa en el estadio Lito Pérez. Esta medida se adopta como parte de las disposiciones de seguridad establecidas en el evento, en concordancia con la prevención y sanción de la violencia en los eventos deportivos y con el propósito de salvaguardar la seguridad de los asistentes. En caso de que el club puntarenense encuentre alguna irregularidad en aquellos que no cumplan con sus requerimientos y hayan comprado la entrada, no se le devolverá el dinero. Bueno, yo eso lo he leído, lo he escuchado otras veces, y no sé cómo hacen, compran entrada y se van oreando y se van oreando cuando se ve la ultra está junta ahí. La última vez que castigaron a Mariano Torres y ¿quién más fue el otro problema ahí? Dos jugadores de Saprissa.
1: Semifinal fue,
3: sí. El panameño.
4: Fidel Escobar.
0: Fue precisamente el momento en que estaba la ultra al frente de ellos, ahí parece, haciendo algunas cosas raras, aunque los jugadores de Saprissa dijeron que no, que era al contrario, que estaban atacando a esposas y niños, seguidores del Saprissa. Pero bueno, así está la cosa para el próximo sábado.
2: Van entrando grañaditos, como se dice cuando se va a ver un ganado, una partida de ganado, échemelo grañadito, pasa la vaquilla, pasa el otro, así se van metiendo. No, y está bien Punta Arenas.
0: Perdón, es que yo dije domingo, el partido es el sábado.
2: El sábado. Y es que el puerto tiene que cuidarse, tiene que cuidarse mucho porque, bueno, primero que empezó con el pie derecho, pero al final terminó con el pie izquierdo, con eso que le sucedió contra el Herediano. Y tiene que cuidar mucho lo poquito que tiene ahí, que es muy poquito. Es una cosa, ese estadio nunca se pudo solucionar ese problema. De manera que yo espero que sea un partido bonito, interesante. Yo espero que no pase nada anormal, y tiene todo el derecho y toda la razón la dirigencia de cuidarse, ¿verdad? De cuidarse para que no haya una torta ahí.

0: Don Enrique Thompson, buenas tardes.
1: Muy buenas tardes, don Leo, y a todos los que los escuchan. Una bendición de Dios, don Leo, estar aquí en Sensación Deportiva un día más. Estar aquí, don Leo. Aquí, don Leo, esperando este gran partido que los avecina, ¿no? Solo los avecina, ¿no? Empezando el arranque hoy que tiene Cartago, ¿ah? Y después esperar el gran partido nosotros con Escudos Pro de Herediano, un equipo que viene herido, don Leo, un equipo que quiere despertar con nosotros, el campeón nacional. Va a jugar con el tricampeón centroamericano, don Leo. Ahora estaba escuchando a Don Albán, ¿verdad?
2: ¿Somos tricampeón?
1: Sí, somos tricampeón centroamericanos. Vamos a jugar con el campeón nacional. Va a ser un bonito partido el domingo a las 6:00 p.m. allá en Santa Bárbara de Heredia, don Leo. Nosotros venimos de jugar muy bien, don Albán. Venimos de jugar un gran partido. Ganar un 3-1, un Dirajero, un gran equipo. Lo sigo diciendo, ese equipo, esos equipos nicaragüenses, salvadoreños, ya estamos muy parejitos. Como que el fútbol está muy parejito, Leo. Ahora que vamos para Lusangerfield para jugar el. Ahora que en ese descanso, que viene esa descansadilla que tiene la liga, y después retornamos al encuentro centroamericano allá con Lusangerfield por Salvador, va a ser muy duro el partido, porque para nosotros todos los partidos van a ser duros. Y una pérdida de tiempo, que haga Guancho en Hernández ganando el partido 2-1. Ese don Albán, yo no lo veo eso nada malo. Ustedes han metido hasta la hielera debajo del barco para que no hagan un tiro de esquina. Me acuerdo aquel Galincha, ¿se acuerda aquel Galincha? Usted que está tan buena memoria que tiene, don Albán. Galincha, ¿se acuerda? ¿Se no se acuerda aquel? Y unas convulsiones de algunos jugadores, pero ya ahí todo juega. Al final es un torneo que todo juega, y usted sabe que es un torneo que lo estamos agarrando muy en serio, porque es un torneo que vamos por esta cuarta copa, vamos por este menudillo más, millón y resto más de dólares, o sea que es un menú que cualquiera se lo desea. Entonces ahí vamos, yo leo, pasito a pasito, como digo yo, anadito de perro, vamos poco a poco.
0: Bueno, hoy en el estadio Fello Mesa, el equipo cartaginés recibirá a Sporting a las 8:00 p.m. en el arranque de la tercera jornada, ya que para el sábado tenemos dos juegos, Escorpiones Belén Pérez de León en el estadio Rafael Bolaños. El partido será a las 6:00 p.m. y a las 8:00 p.m. Punta Arenas FC enfrenta al Deportivo Saprissa en el estadio Lito Pérez. El domingo a las 3:00 p.m. Inter de San Carlos recibirá al equipo de San Carlos en el estadio Carlos Ugalde Álvarez, y a las 6:00 p.m. el Club Sport Herediano Liga Deportiva Alajuelense en el estadio Carlos Alvarado.
3: Don Leo.
2: Bueno.
3: Ah, perdón, adelante.
2: No, William, usted hace rato no habla. Dele.
3: Muchas gracias. No, yo antes de referirme al torneo local, a mí me parece que hay una noticia a nivel internacional también que se da de tú a tú con esta elección de próxima de a nivel de FIFA, que es el retiro de un grande. Se va como entrenador Guardiola. Una historia riquísima, una historia a revisar, a atender, a buscar los momentos particulares de todas estas vivencias. Muy joven, me gustó mucho la explicación con un gran nivel que brinda Guardiola, por qué de su ausencia, por qué de su retirada, parece que se entendería que es por un tiempo, en base al tema de la edad de su señor padre. Se nota un equilibrio, una gran capacidad para transmitir el por qué renuncia a ofertas. Imagínese lo que puede pretender un equipo para contratar a Guardiola por todos sus logros. A mí me parece que es un ejemplo esta persona de Guardiola a nivel del fútbol mundial. Es una de las pocas personas que han llenado, que han hecho una extraordinaria labor, y yo pues no quería dejar desapercibido el comentario y agradecer lo que ha hecho hasta el momento, y ojalá que tenga un pronto regreso.
0: Sí, ya amasó una gran fortuna, ¿verdad? Y además deja un legado futbolístico enorme, ¿verdad? Que han tratado de copiar su sistema que puso él en el Barcelona y que lo aplicó en el Manchester también, y nada más desearle que disfrute, ¿verdad? Esa labor de ser técnico de un equipo de fútbol a ese nivel tiene que ser sumamente desgastante, por supuesto. Bueno, ¿qué les parece los juegos de la National League ante Curazao el 24 de septiembre y Haití el 6 de octubre? Se jugarán en la cueva. Costa Rica, por parte del ICODER,

0: Tiene ocupado el, ¿cómo se llama?, el Estadio Nacional. Para esa fecha no estará disponible. Y entonces el Estadio Ricardo Saprissa, según informa la Federación, Fernando Batista había hecho la solicitud que quería utilizar el Estadio Saprissa de ahora hasta diciembre.
1: ¿Está bien?
2: No puede ser bien. No puede ser bien eso.
3: ¿Por qué no?
2: No, porque en el comité director de la Federación de Fútbol está el flamante presidente de la Asociación Liga Deportiva Alajuelense. ¿Cuál es la diferencia entre el Estadio Saprissa y el Morera Soto? Perdone, ¿cuál es la diferencia? O sea, es que para una decisión de esa envergadura, tan alicaído el fútbol nacional, donde estamos prácticamente a la vera del camino, y buscar un reducto donde competir, porque la intención, me imagino yo, que es competir y bien ganar. Pero hay que razonar. O sea, yo me gustaría entender yo claramente por qué vamos a tener que ir a un estadio que tiene todas las condiciones. Yo no estoy en contra, ni critico lo que es.
1: ¿Por qué hay que ir al de la liga?
2: No. Precisamente, si tuviéramos dirigentes que se sirvan, establecer un puente entre los que nos gusta el fútbol, los que pagamos los boletos para ir a ver ese espectáculo, o los que es la selección, es el equipo de todos, y se nos explica, uno podría entender por qué vamos al Saprissa, pero es una decisión que en este momento está interna, que el técnico del equipo de todos escogió el estadio Ricardo Saprissa. Bueno, que nos den las razones. ¿Por qué vamos a ir al estadio Ricardo Saprissa? Me parece que es lo menos que se puede hacer.
1: Pero entonces los saprissistas podrían decir, bueno, y denme las razones por qué yo tengo que ir a la Liga Deportiva Alajuelense. Es que por eso, y es que en algún lugar tienen que jugar.
2: No, desde luego que sí, en algún lugar tenemos que jugar. Pero tiene que existir el razonamiento. Hay una cuestión de afinidad. Alguna vez dijeron, bueno, es la cercanía al Saprissa, a la cancha. Bueno, nosotros ya estamos cercanos a eso. En fin, yo no entiendo la decisión como tal. Si es económica, ¿a dónde vamos? No sé, yo sigo ahí con ese problema.
0: Lo que hay que evitar es ver esto con color de equipo, nada más. Ayer estaba oyendo a Luis Peraza, al licenciado Luis Peraza, que fue director general de deportes. Y nos hablaba aquí en Teletica, en el programa de la tarde, que el Estadio Nacional fue construido para el fútbol y otras disciplinas deportivas, como lo fue siempre el Estadio Nacional, ¿verdad?
1: Ese fue el propósito.
0: Claro, ahora que el costo operativo obligó a encontrar otras fuentes de ingreso, ¿verdad? Aquí es muy fácil ver conciertos, rodeos, motores, y alquiler para actividades religiosas, etcétera, etcétera, ¿verdad? Y bueno, todo esto llegó como maná del cielo, porque ¿quién se hacía cargo de ese Estadio Nacional? Dichosamente hubo un momento en que apareció aquel fideicomiso del Banco Nacional con dirigentes muy serios, muy responsables, y se comenzó a producir mucho dinero. Pero bueno, todos saben lo que pasó. Ahora el temor es que se meta el ICODER ahí, que toque el Estado eso otra vez y que se produzcan algunos problemas. Este estadio, que efectivamente se construyó para fútbol, para atletismo, ¿verdad? Porque si se hubiera construido solo para conciertos, se hubiera hecho un planché ahí, ¿verdad?
3: Claro, un anfiteatro. Un
0: planché, ¿verdad? Pero bueno, esa debía y tenía que ser la casa de la selección nacional por siempre, ¿verdad? Por siempre, ¿verdad? Porque es el estadio que reúne todas las comodidades. Pero ¿qué pasa? Le escucho al director general de deportes decir que los mismos administradores del estadio se pasearon en el fútbol. Resulta que para un concierto, perdón, para un partido de fútbol importante, se dejaron cobrar $100,000. Pero para un concierto igualmente importante, pero que sumaba hasta 5 veces más los ingresos, le cobraban 75.

0: $25,000. O sea, le cobraban $25,000 más al fútbol. Y con eso fueron matando. Hubo momentos en que algunos equipos quisieron ir a jugar ahí. Era casi, casi imposible. Así es que el Estadio Nacional, que vengan muchos conciertos y que vengan muchas actividades, pero que se sepan realmente invertir. Y bien claro lo decían, el Estadio Nacional sirve no solo para jugar fútbol y para conciertos y para actividades de motor, no, con imaginación va a servir para mucho. Pero además está la discusión, si sigue en manos del Estado o se le da a la empresa privada. Entonces, conociendo los antecedentes que hay con el Estado, yo por supuesto que me inclinaría porque haya una oferta de la empresa privada.
1: Un movimiento que se dio con el ingreso del presidente Chávez y por aquellas diferencias que se generaron con los directivos del Banco Nacional en aquel momento, fue lo que se trajo al suelo el fideicomiso entre el Estadio Nacional y el Banco Nacional, que a buenas luces Ricardo Chacón dirigía y encabezaba y lideraba con mucho éxito. Hasta este momento todavía se le paga ese fideicomiso, porque todavía le están pagando ese fideicomiso, pero el fideicomiso no opera. Ya no están las cabezas pensantes que formaban parte de un consejo director de ese fideicomiso, que eran los que aportaban y que tenían convenios con los clubes. Entonces, por ejemplo, el X% del estadio correspondía a un X% de cobro de ingreso proporcionalmente al evento que se tenía, si fuera selección. Voy a poner un ejemplo, que jugaba el Atlético Cubujuki en el Estadio Nacional con una ocupación de un 15% del estadio. Eso lo tenía Ricardo, porque yo lo vi. Ahora no, ahora es o alquila el estadio o alquila la zona y vale tanto. No existen convenios con los equipos, no existen convenios con las asociaciones. Y todo es un tema de dinero, sin proyectar la parte deportiva. Se deshumanizó completamente el Estadio Nacional.
2: Yo lo que no veo de ninguna manera, es decir, no me entra en la cabeza, por ejemplo, que ese estadio pase a manos o a cargo del ICODER. Por Dios bendito. No.
1: El ICODER lo tiene ahorita.
2: No, por eso, pero es que si quieren meter hasta donde tengo entendido, administrar. Sí. Directamente la parte operativa, eso no, por Dios. Eso me recuerda, sabe, que una comparación tal vez un poco inapropiada porque mucha gente está almorzando ahora, pero eso me recuerda a mí como los famosos orinales en las paradas de buses, que cuando lo dejaban a la libre, pero cuando eso se privatizó, que la gente llegaba diciendo, usted paga, hombre, se ve el aseo, se ve la higiene, porque hay un interés de dar un buen servicio. Pero eso en manos del ICODER, por Dios bendito, eso para mí no. Así, la parte, digo yo, Fabio, operativa, administrativa, hacer todo lo que haya que hacer ahí, sí, no me parece.
0: Bueno, pongámosle atención al Inter de San Carlos. Ha fichado a Carlos Martínez, ex defensa del Club Sport Herediano y la Liga Deportiva Alajuelense. Con esta contratación, los norteños refuerzan aún más su plantel, pero no solo eso, en estos momentos tiene un pulso con Escorpiones por el guardameta mexicano Anthony Monreal, que supuestamente había firmado con Escorpiones y lo había hecho de buena manera, pero bueno, ahora parece que hubo un problema con Guadalupe y entonces se metió el Inter de San Carlos, que viene del equipo Partizan de Albania y que ha sido, repito, contratado por el equipo Inter de San Carlos. Que parece que hay billete ahí, que hay ganas de permanecer en la primera división.
3: Y claro, ya lo viene demostrando, Leo. Ya el Inter lo viene demostrando desde que jugó contra Heredia. Es más, ese partido, ¿quién esperaba un empate? Y es una grada que tiene ahora con las contrataciones. Ya yo vi jugando muy bien. Es un equipo que, a pesar de que viene, que se viene acomodando en primera división, yo lo vi bien acomodadito, bien acopladito con las contrataciones. O sea, no necesitó como algunos otros clubes. Don Leo, que dice que se necesita a vos 3 meses para acomodar un cuadro. Ahí donde se ve el trabajo, como se está viendo este equipo. Yo lo vi jugando muy bien. Y ahora reforzándose con este.

0: muchacho que viene. Y si logran acomodar al portero nuevo, cuidadito, ¿ah? Va a ser un equipo muy competitivo en cualquiera, aquí en Heredia, Zapriza, van a ir a jugar muy bien partido.
1: Aquí me están informando sobre el Estadio Nacional, que ahí prácticamente todas las disciplinas deportivas tenían una oficina, tenían.
2: Sí, sí.
1: Yo no sé si todavía tienen eso ahí. Y que además tenían habitaciones para hospedar equipos y todo. Yo no sé cómo.
2: El hotel ese yo no lo veo ya. No, y las asociaciones estaban a todo alrededor del estadio.
3: Sí, las oficinas estaban ahí de ellos.
2: Claro, antes de que se me olvide, yo quisiera que para el próximo programa, mañana, tal vez, Miguel Agüero, Javier Valverde, Alan Vargas, don Albán no estaba, entonces lo voy a quitar y voy a eliminar a don Olman Vega y que me expliquen. Primero, que había que mandar a San Lucas y que abrieran otra vez esa cárcel para meter a Mariano por malcriado. Ahora resulta que Mariano es otra vez el ídolo porque es un golazo. Y resulta que me expliquen cómo es que Newton, el nuevo, ahora es el crack. Ahora es Quito Don Olman, que es el único que habló muy coherentemente. Porque ni Mariano es el ídolo, ni hay que cambiarle el estadio. Le iban a cambiar el nombre a Ricardo Zapisa para poner el de Mariano. Y ahora que resulta que el crack es Newton porque hizo dos goles. Cada seis minutos anotas, hasta en los sueños.
1: Bueno, el delantero inglés Iván Toney es acusado de agresión. El delantero ha sido acusado de agresión tras un incidente en un club nocturno, ha informado la policía. Recordemos que Iván Toney fue mundialista con Inglaterra. Y el Barcelona se quedó muy corto con su oferta. El Manchester City rechaza la primera oferta del Barcelona por Rodri. La oferta de 50 millones de dólares del Barcelona por el mediocampista español está alejado de lo que pretende el club inglés. El City no está dispuesto a venderlo a cualquier precio y quiere obtener el mayor beneficio posible por un jugador que fue elegido Balón de Oro del Mundial de Estados Unidos, México y Canadá. Está la cosa. ¿Algo más?
4: No, solamente, don Leo, de hablar del clásico. Juega el campeón del fútbol de Costa Rica y el tricampeón de Centroamérica el domingo.
3: Así es.
4: No se olvide.
3: Es.
2: Qué raro.
3: Ahora me lo
2: Qué raro que Heredia tiene que jugar. Heredia y Cartago juegan primero en la primera vuelta en el Saprissa y en Alajuela. Y después Cartago y Heredia tienen que cerrar en la segunda vuelta en el Saprissa y en Alajuela. Qué raro. Y todos los años lo mismo. Lo curioso es que ninguno de los dos, ni Cartago ni Heredia, reclaman y siempre es así.
3: Bueno. Dejen ustedes de estar peleando. Óigame, yo lo que quiero es saludar a don Ronald Molina, fiel oyente de este programa, es de Grecia, me lo encontré por ahí y envío un saludo a todos y a don Ronald con el mayor afecto y a don Gerardo Mora allá en Capellades.
0: Y felicitar a las muchachas femeninas que un buen arranque ayer, 5-0, y echar para adelante por otro campeonato más.
1: Así es. 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
1: Sí, señora, aquí estamos en Teletica Radio, 91.5 FM, y por supuesto, todo el equipo de deportes de Teletica preparado para la transmisión de esta tarde. El partido será a las 3 de la tarde, y aquí por supuesto habrá una antesala y la transmisión de un juego en el que uno quisiera que se haga un milagro, que Costa Rica pueda sacar un resultado positivo ante la selección de Estados Unidos, pero bueno, lo veremos. Nada más.
2: Manda saludos a toda la tropa Chepito Molina.
1: Chepito Molina, qué bueno.
3: El pescador. Signo representante de los pescadores.
1: Pescador de chancletas.
3: De una chancleta.
1: Un día,
3: y una bota de hule una vez sacó ahí en el estero.
1: Con 5 cañas de pescar las tiró, las puso ahí y lo único que sacó fue una chancleta. Nos vamos. Mañana. No se les olvide. Mañana estaremos con Sensación de Deportiva desde Pescadito Restaurante. Ahí, Sport Bar en Barrio México, frente al antiguo Castro Bar. Y a las 10 de la mañana, los veteranos de Sensación Deportiva, frente a Barrio México, en el Estadio Coyella Fonseca. Ahí nos veremos, don William. Gracias a ustedes, que pasen un resto de tarde muy feliz.

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0: tardes, amigos oyentes de Teletica Radio 91.5. Placer enorme poderlos saludar. Torneo Sub-20 clasificatorio a la Copa del Mundo. Equipos que ya están clasificados al Mundial, pero acá para definir si Costa Rica puede clasificar a los Juegos Olímpicos. Así de sencillo. Para eso es este partido, para ver si Costa Rica puede hacer la proeza, la faena de volver, de regresar a unos Juegos Olímpicos en fútbol masculino, recordando que las próximas Olimpiadas serán en Los Ángeles y por ende Estados Unidos ya está clasificado. Como este torneo da dos cupos, si Costa Rica gana, automáticamente ya estará en los Juegos Olímpicos, indiferentemente de quiénes son los que estén jugando la otra semifinal entre la selección de México y la selección de Canadá. Pero sí, esta es la importancia de este duelo, de este compromiso para la selección nacional de Costa Rica, ya clasificada al Mundial Sub-20, y Estados Unidos ya clasificados al Mundial Sub-20 en el Estadio Azteca. Yo le voy a seguir diciendo Estadio Azteca por los siglos de los siglos. Así se llama este recinto deportivo en Ciudad de México. Un placer enorme saludarlos para este duelo, este compromiso, con don Esteban Martín Cubero, el control master de Teletica Radio, junto a Ian Abel García. Mi querido Ian, gusto saludarte, te das el lato, ¿qué tal? Muy buenas tardes.
1: Hola Edu, ¿qué tal? Buenas tardes, aquí por supuesto con una deliciosísima taza humeante, sabrosa, del Café El Yodito. Saludos para todos. Hoy la selección nacional de Costa Rica, con muchos cambios en su 11 presentado por Metro con velocidad de otra galaxia, enfrentará también un equipo con bastante variante en su frente, como lo es el conjunto de los Estados Unidos, dirigido por un viejo conocido por muchos, Gonzalo Segares, es el técnico justamente encargado de poner a estas fichas, a estos próximos jugadores que más adelante los vamos a ver, justamente los vamos a repasar en las diferentes alineaciones presentadas por Metro con velocidad de otra galaxia. Tarde hermosa en Ciudad de México, en el Estadio Azteca, en el Estadio Banorte, en el estadio, como usted le quiera decir, pero es el Estadio Azteca, que todavía presenta algunos ribetes del Mundial, todavía no han quitado el branding del Mundial, pero en este escenario se enfrentarán los de las Barras y las Estrellas contra el conjunto de la Tricolor en Teletica Radio 91.5 FM. Partido bonito, partido interesante, 2:35, la hora promérica donde vive la pasión, Edu, con una taza del Café El Yodito, sí o sí, porque está haciendo un frío en el Valle Central, sí, necesaria para pasar la tarde prácticamente, mi querido Eduardo.
0: 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Vamos a ir a cambio, pausa comercial, regresamos con voces protagonistas, el arranque del partido Costa Rica, Estados Unidos, Tica Radio 91.5.
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0: 2 de la tarde con 43 minutos, la hora Banco Promérica, donde vive la pasión. Escuchemos a Randall Rowe, técnico de la selección nacional, luego del partido de la clasificación, luego de haber avanzado en penales abruptamente ante la selección de Haití. Eso dijo el entrenador y también previo a este compromiso ante la selección de Estados Unidos. 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
1: Alegría, agradecido con Dios, agradecido con mi familia por todo el apoyo que me dan siempre en momentos difíciles, ¿verdad? No es fácil clasificar a un mundial y la verdad que me siento súper orgulloso de primero de representar este país, de tener estos muchachos que muchos de ellos logran su segundo mundial en menos de 2 años estando conmigo, y los que se incorporaron para este proceso también súper agradecido con ellos por el esfuerzo que han dado.
2: Como usted bien lo dice, el año pasado clasificó a la sub-17 después de muchos años, ahora clasificó a la sub-20 después de aún más años sin ir. ¿Qué significa? ¿Qué significa también cuando usted comanda ese puesto técnico? ¿Qué significa compartir con ese grupo de jugadores?
1: Alegría, orgullo. Yo tengo una frase que para mí es muy importante, que el trabajo respalda siempre. Aquí no venimos a pasear, no venimos a regalar nada. Ese mes y medio que tuvimos de preparación, los muchachos se entregaron al máximo, sabiendo que íbamos a enfrentar algo muy duro. Y nadie dijo que iba a ser fácil, ¿verdad? Los que creen que venir acá a competir de una manera sencilla están equivocados, hay que estar acá. Y esos muchachos dieron el máximo hoy. Llegamos hasta la tanda de penales, que no era lo que esperábamos, pero por dicha se practicó. El equipo siempre tuvo una mentalidad fuerte ante la adversidad, y también eso es parte del grupo fuerte que tenemos, ¿verdad? Que tenemos un grupo muy fuerte, los muchachos creen siempre en lo que le pedimos. Yo en lo personal quiero aprovechar para darle gracias a Dios por esos 2 mundiales que he tenido en menos de 2 años, y eso se lo debo a Dios, a mi familia y a mis muchachos.
2: Profe, este proceso inició desde el año pasado. Un CAF lo ganó, fue medalla de oro, después con el preclasificatorio y ahora lo culmina por ahora, por este año, con este premundial, teniendo la clasificación.
1: Sí, han sido 10 partidos desde que empezamos un CAF en Panamá, 10 partidos. De 10 partidos de competencia, solo uno perdimos en esos 10 partidos, fuimos campeones de un CAF. Ganamos la clasificación, el grupo de la clasificación para el premundial, y hoy le estamos dando la alegría a Costa Rica de después de 10 años de volver a un mundial, y espero que lo celebren y que lo disfruten.
0: Las palabras de Randall Rowe, el técnico de la selección nacional, luego de la clasificación de este equipo a duras penas. Sí, tiene razón Don Randall, hay que celebrar el hecho de que volvemos después de 10 años, pero hoy las formas hay que evaluarlas también, y el juego de esta selección ha sido muy malo durante este preolímpico. Vamos a ir a cambio, pausa para venir ya con las alineaciones, arranque del partido, se riega el césped en la cancha del Estadio Azteca, cambio comercial con un ayudito, póngale bonito.

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2:00 p.m, 51 minutos, la hora Banco Promérica, donde vive la pasión. Vamos con las formaciones, alineaciones a nombre de Metrocom, velocidad de otra galaxia para este partido, para este duelo. Atención, mucha atención, que el equipo norteamericano, el equipo de las barras y las estrellas, la selección de los Estados Unidos de Norteamérica, sale al terreno de juego de la siguiente manera.

0: selección estadounidense, guardameta 12, William Lotwell. Lotwell con el número 12, 4 para Chris Applewhite. Applewhite con el número 4, 5, Braden Dunham. Dunham con el número 5, 13, Tristan Brown. Brown con el número 13, 14, Javon Musenden. Musenden con el número 14, 15, Cooper Sánchez. Sánchez con el número 15, 16, Dylan Baney. Baney con el número 16, 8, Alexander Shaw. Shaw con el número 8, 7, Jaden Contreras. Contreras con el 7, 17, Rubén Ramos. Ramos con el 17 y con el 19, Colton Swan. Swan, el 11 dirigido por Gonzalo Segares, el costarricense, a nombre de Metrocom, velocidad de otra galaxia, con William Lotwell, Chris Applewhite, Braden Dunham, Tristan Brown, Javon Musenden, Cooper Sánchez, Dylan Baney, Alexander Shaw, Jaden Contreras, Ruben Ramos y Colton Swan, quienes se quedan en el banquillo. La selección de Estados Unidos, Ian, posibles cambios, sur, siempre sur.
1: En la selección de las barras y las estrellas, Canre Rizvanovic con el número 1, 21, Lucas McPartin con el 2, Brandon Days, Josh Fry cuarto, Colin Gesk con Dinka Pica, Santiago Morales y Santiago Yarzábal. Los cambios sur siempre sur en el equipo de los Estados Unidos. Suena el himno nacional de Costa Rica. Lo escuchamos en Teletica Radio.

los himnos tanto de Costa Rica como de Estados Unidos. Le debíamos la alineación a nombre de Metrocom. 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Atención, mucha atención, que nuestros muchachos, nuestros jugadores, los que representan el blanco, azul y rojo de nuestra patria, de nuestra bandera. Vamos, Costa Rica, a buscar la clasificación para los Juegos Olímpicos. Atención, mucha atención, que la selección nacional de Costa Rica sale al terreno de juego. De la siguiente manera.

0: Vamos Costa Rica, vamos muchachos a volver a los Juegos Olímpicos. Guardameta número 1, Ian O'Rourke. O'Rourke con el número 1, con el número 2, Gerland Sosa. Sosa con el número 2, 19 para Dwayne Valentín. Valentín con el número 19, 14 para Adrián Espinosa. Espinosa con el 14, 20, Walter Ramírez. Ramírez con el número 20, 5 para Deylan Aguilar. Aguilar con el número 5, 8, Emanuel Hernández. Hernández con el número 8, 4 para Emanuel Brenes. Brenes con el número 4, 21, Keiner Hernández. Hernández con el número 21, 11, Kionel Estrada. Estrada con el número 11 y con el número 9, David Garro. Garro con el número 9, le repito el 11 de Randall Rowe con Ian O'Rourke, Gerland Sosa, Dwayne Valentín, Adrián Espinosa, Walter Ramírez, Dylan Aguilar, Emanuel Hernández, Emanuel Brenes, Keiner Hernández, Kionel Estrada y David Garro. ¿Quiénes se quedan en el banquillo? Los suplentes. En Costa Rica, los posibles cambios, sur, siempre sur.
1: Con el 13, Saúl Durán, 18, Marshall Alfaro, los porteros. Con el 3, Matías Cordero, 6, Jeremy Hernández, 7 para Gabriel Cibaja, 10 para Dax Palmer, 12, Yamil Leal, 15, Adriel Pérez, 16, Caden Parrier. Con el 17, Ethan Barley, y nada más y nada menos. Esos son los cambios, sur, siempre sur, la selección nacional de Costa Rica, nivel sub-20.
0: Y en la información, Café del Valle, sabor auténtico, árbitro principal del compromiso, Jorge Leiva.

0: de Panamá, Jorginho Vázquez, también de Panamá, José Ojeda y Jorge Ojeda. Los guatemaltecos, asistentes 2 y cuarto árbitro, quinto árbitro hay para este partido, José Barré, y hay video arbitraje. Hay VAR, VAR Telecable, con Telecable tu pasión fluye. Oscar Mejía y Tatiana Guzmán, todo el equipo arbitral para impartir justicia. ¿Qué dicen los gringos? Ok. Very welcome, papas. Ahí están la selección de los Estados Unidos y las cámaras y las imágenes que se dan con Ian O'Rourke, que se ha convertido en una de las figuras. Cuidado, no el mejor portero del torneo. Así podría ser hasta elegido Ian O'Rourke. Todo listo para que arranque el primer tiempo, que es presentado por Betticino.
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0: árbitro. Jorge Leira de Panamá. Suena el silbato, da la orden y dice: ¡vámonos! ¡Que empiece el show! Los primeros 45 minutos, el primer acto en el Estadio Panorte, en el Estadio Azteca de la Ciudad de México, donde Costa Rica y Estados Unidos se baten para un cupo en la final de este premundial 2026 y un cupo en los Olímpicos para la selección nacional. 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
0: Siempre con usted. De blanco, celeste y rosa la cele, de azul profundo el conjunto estadounidense. La pelota que ya empieza a rodar justamente en el estadio Panorte, en el estadio Azteca, con un pelotazo largo buscando aquí por el conjunto estadounidense. Con el número 16 se trataba de Dylan Bunny. Sin embargo, la pelota la despeja el conjunto nacional. Había primero una falta, falta Monke, porque a Monke le tengo fe. Hay tiro libre a favor del conjunto que dirige don Randall Rao y su homónimo don Gonzalo Segares, a la espera de que que pueda hacer este conjunto de los Estados Unidos. 3:02 p.m. Saludo de una vez a mi querido Carlitos Álvarez, mi Charlie. Buenas tardes. Los chamacos sí o sí tienen que ganar para ir a los Juegos Olímpicos, Charlie. Buenas tardes. 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
2: Saludos, mi estimado Ian. Albardito. Ahí está también el fantasmita Esteban Cancubero. Y a todo el universo de Radio Escuchas, estamos en la sintonía. Un sonido superior de la radio. La muy buenas tardes en este viernes. 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
4: 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Baratísima le salió, ¿ah? Baratísima la entrada a Cooper Sánchez, número 15 en Estados Unidos. Tarjeta amarilla, apenas empezando el partido. 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No la revisan en el VAR, pero a nada de que fuese de otro color. La acción del jugador Cooper Sánchez, primer amonestado muy temprano, apenas Ian, 3 minutos del tiempo. 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
0: Y el marcador Manzate indica 0-0 entre los Estados Unidos de Norteamérica y Costa Rica. La salida del conjunto estadounidense por el medio, justamente con Donham. Donham tiene el balón con tacos negros, medias bajitas para el dorsal número 5 de la selección estadounidense. Habilita ahora para Cooper Sánchez, justamente el amonestado con Taobet.com. 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Apple White bajo, hacia atrás.

0: Con Lodmel, el hombre del Sporting de Lisboa, allá en Portugal, habilitando otra vez para Applewhite. Applewhite tiene el balón, dejando para Donan. Donan mete al centro otra vez con Cooper. Sánchez tiene la pelota, el pase bueno con derecha. Van a cruzar línea fronteriza los estadounidenses, hoy con un bloque bastante bajo. El señor Gonzalo Segares deja en corto ahora el conjunto estadounidense con Shaw. Shaw abre por el costado diestro, donde aparece de buena forma el conjunto estadounidense. Atención, porque van en la velocidad de la Purditón en bandeja de plata. Dejan la pelota, queda el centro, viene el remate. Se deja el balón después del remate por parte del número 16 de Bani. Se dejó el balón después de la parada Juventus en 5 minutos. 0 a 0 entre Costa Rica y Estados Unidos.
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0: Aguilar toma la pelota, deja ahora para Salazar. Este juega hacia atrás, el de los Torres del Norte, dejando con Ian O'Rourke, quien revienta justamente en el área. Emergencias médicas cerca de Borre, revienta arriba, buscando ahora a Hernández. Sin embargo, no llega ni tampoco Kionel Estrada. Dejan en corto los estadounidenses con la recuperación justamente de la número 5. Y en el área, emergencia médica rival. Intentan ahora con Dodmel. Dodmel mete al centro otra vez con Cooper. Sánchez habilitando ahora para que sea Donham quien tenga la salida del conjunto estadounidense. 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Tenemos ya 6 minutos en el tiempo de elegir una formación integral en la Universidad Católica de Costa Rica. El cero que se hace más grande, poquito, pero más grande en el Estadio Banorte, en el Estadio Azteca de la Ciudad de México. Dejamos Puebla para venirnos a CDMX. Intentaban justamente con un cambio sur, siempre sur de juego. Sin embargo, los estadounidenses regalaron un saque de mano a repuestas al trébol para el conjunto costarricense.
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0: Dejando en corto otra vez para Cooper Sánchez. Tiene la pelota el número 15, quien es el eje, justamente quien traslada y empieza a tejer las jugadas para el conjunto estadounidense. Dejando en corto ahora para Donham. Donham mete otra vez para Applewhite, el sector central de la defensa, donde habilitan justamente ahora para Dustin por el costado diestro, otra vez al centro con Applewhite. La salida lenta por parte del conjunto de los Estados Unidos, que en este premundial, en el grupo A, quedaron primeros y vencieron a Guatemala allá en Puebla. Intentan ahora otra vez los estadounidenses con Cooper Sánchez, que se mete entre la línea de los centrales, otra vez con Applewhite. Applewhite dejando para Mosden mete el pase. Atención con esta, porque viene Shaw. Sin embargo, le metía mucha velocidad Furtitón en bandeja de plata. Quedaba ese balón, pero no pudo aprovecharle el conjunto estadounidense. Hay un saque de puerta. 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
0: Por arriba va el balón, justamente la busca ahora David Garro, dejando en corto para que Hernández. Keiner, que no puede con el taquito buscar a David Garro. Sin embargo, la recuperación es costarricense con Dylan Aguilar. Lo intenta el hombre de la Liga Deportiva Alajuelense, la bajan los estadounidenses, queda para David Garro, la tiene del Saprissa, pelea, mete cuerpo y saca justamente el saque de manos. Repuestos el trébol para su vehículo, lo tenemos todo, que nombre en el sentido es el 5. Dylan Aguilar, ahí en el territorio justamente enemigo, hay asistencia, peticino en todos sus espacios para el dorsal número 5, después de el choque con Cooper Sánchez. Hay tiro libre, o más bien saque de manos para el conjunto costarricense.
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0: Se sacaron el clavo con Sánchez. Después de esa entrada viene Shaw. Había falta a Monje, porque Monje le tengo fe. Recuperación ahora por parte del conjunto estadounidense. Cerca de los tres cuartos de cancha propia. Intentan ahora con Shaw, otra vez dejando hacia atrás con Donham. La tiene Brendan. Brendan ahora con Brown. Atención con este, porque es el número 13. Tristan Brown. Intentan otra vez con Donham la salida del conjunto estadounidense. Lenta justamente la transición por parte de la número 5, que va de lado a lado, cambiando el juego con Sur ahora con Mosden. Mosden deja el control para que sea ahora Ramos. Ramos que iba hacia arriba. Sin embargo, Contreras también se equivoca en el control. Habrá saque de mano. 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Lo tenemos todo a favor del conjunto estadounidense. En 10 minutos del tiempo de elegir una educación integral en la Universidad Católica de Costa Rica. El 0-0 en el marcador. 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La salida ahora es por parte del conjunto estadounidense. Nuevamente cerca de los linderos del área fronteriza y de la línea fronteriza. Recuperación costarricense. Ya revientan buscando a David Garro. De una vez un pelotazo en lo que buscan los ticos. Sin embargo, no le sale la jugada. Intentaba otra vez David Garro ir al choque. Sin embargo, la recuperación es gringa por parte de Mosden.
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0: Brown mete al centro con Bani. Este retrocede otra vez con Donham. Adelanta líneas el conjunto estadounidense en tres cuartos de cancha. Tica, atención con esta porque lo intenta. Sin embargo, bien Yerlan. Bien Yerlan Sosa, el de Fray Casiano de Punta Arenas, quien revienta justamente a la derecha. Sin embargo, queda otra vez para los gringos. La tienen los estadounidenses, los norteños, si lo queremos ver de esa manera. Shaw mete hacia atrás. Alexander pulgando otra vez con Chris Applewhite. Applewhite dejando para Mosden. Mosden mete al centro de nuevo con Donham. Las salidas con del conjunto estadounidense. Lo van y lo intentan y lo quieren y lo buscan. El conjunto de azul profundo en el terreno de juego, cambiando el juego con Sur, otra vez con Mosden por el costado diestro. Se mete a avenida central y aplica justamente la velocidad de la Purditón en bandeja de plata. Sirve ese balón ahora para Applewhite. Otra vez en el círculo central del terreno de juego avanza el conjunto de los Estados Unidos, dejando en corto para Shaw. Shaw otra vez buscando con Donham. Donham que ve el panorama, analiza la imagen, tiene que retroceder de zurda. De nuevo con Applewhite, que es el balance de este equipo estadounidense en zona defensiva. Mosden dejando en corto de derecha otra vez para Applewhite. La salida de Estados Unidos, sin embargo, muy lenta, Eduardo, en 11 minutos.
2: Sí, pero ya podemos hablar en 11 minutos del tiempo de elegir una formación integral en la Universidad Católica de Costa Rica. En el comentario Grupo Mutual, de que el partido es claro y conciso en su lectura y en su trámite. Es un monólogo estadounidense. Eso es lo que juega la selección de Randa Rowe. Esto es a lo que Randa Rowe apuesta, de lo que Randa Rowe ha hecho prácticamente todo el premundial. Hacer un balance defensivo, meter el bus prácticamente. Un equipo que se tiene muy buena la cohesión defensiva, por lo menos en ese orden. Línea de tres en el fondo, hoy con Valentín Espinosa y con Emmanuel Brenes en zona defensiva. Sosa por derecha y Walter Ramírez por el sector de la izquierda, complementando esa línea de tres en el medio campo, en el tres en zona defensiva, línea de cinco, como quieran verla, de Ilan Aguilar y Emmanuel Hernández en el medio campo, junto a el jugador Kieran Estrada, y en ataque Kevin Hernández y David Garro. Es prácticamente un 5-4-1 lo que juega la selección nacional de Costa Rica, e insistimos en ese tema. A esto es lo que juega Randall Rowe: hacer bloque profundo, a tirarnos atrás, a defender y buscar en la contra, en la transición rápida, en la bola muerta, algún gol que nos dé la victoria. Es clara la idea de juego y es claro el dominio que tiene Estados Unidos, eso sí, sin llegar con peligro alguno a la portería. Diego Rurke en el comentario, Charlie, Grupo Mutual.
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0: Sánchez que mete el pase bueno o por el costado diestro. Sin embargo, venía con todo, que no en Estrada despejando la pelota. Me parece que va a haber revisión de VAR. Los gritos que ustedes escuchaban, amigos, es de Walter Ramírez, que quedaba ahí resentido. Le pegaban, me parece, en el rostro, al menos lo que aqueja en su lenguaje corporal. Es el número 7 que metía la mano. A ver. Ah, le tira el codito, papá.
2: Es un empujoncito con el hombro. Hay un choque y después le deja ir el hombro al pecho. Vamos a ver si esto lo revisan como una agresión, ya eso es subjetivo, ¿eh? Pero sí hay una intención del jugador de llegar a empujar con el hombro, eso que uno dice pechar, ¿verdad? En lugar de pechar es como con el hombro al pecho del jugador costarricense, y que ahí se dieron los gritos y ahí están hablándole. En el VAR Telecable, con Telecable tu pasión fluye, al árbitro principal de la jugada. Si la revisas para

0: No hay otra determinación. No puede revisarla para sacar tarjeta amarilla. Le están hablando al árbitro principal, el señor Jorge Leyva. Esos norteamericanos como un poquito salidos, ¿verdad? Vimos lo de Cooper Sánchez arrancando el partido y ahora esta acción sobre el nacional, sobre el costarricense. Ahí le hablan. Vamos a ver si hay determinación. Vamos a ver si lo invitan a revisar.
1: Roja.
0: O si le dicen, de una vez, expúlselo. Vamos a ver.
1: Es roja lo que le dicen los muchachos de los de Costa Rica,
0: por sí. Supuesto.
1: Es que
0: el número 7 es.
1: Viéndolo en la app de TD Max, Eduardo, porque está también en vivo el compromiso en TD Max, saca el hombro derecho y le pega en la quijada prácticamente al 20 de Costa Rica.
0: Sí, pero... Jaden Contreras le va a hablar, le habla a los dos, le llama la atención. Tintas medias para el árbitro principal. Listo, no pasó nada.
2: Plato de baba.
0: Sí, no pasó nada. Es que no la puede revisar. O sea, si él la revisa es para roja. Yo creo que no es una acción para roja. Pero no. Si están dando una comunicación es para que amoneste entonces al 7. A Contreras. Si le están cantando todo lo que él no vio, para que le digan, tiene que amonestar al 7. Y hacer la pantomima por lo menos de que está hablando con su equipo de trabajo. 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
1: La salida por parte del conjunto estadounidense otra vez con Apple Way. Ya tenemos 15 minutos en el tiempo. Universidad Católica de Costa Rica. El marcador Manzate indica 0-0 entre la CLE y los Estados Unidos. Los de las barras y las estrellas que pierden el balón. Dejando en corto ahora para Quirón Estrada. La recuperación es estadounidense. Pitaban falta. Sí, señora, hay falta. Falta Monge, porque a Monge le tengo fe. Hay tiro libre a favor del conjunto costarricense en su propio territorio por el costado izquierdo.
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1: La salida es por parte del conjunto costarricense. Entonces, por el costado izquierdo va a lanzarla Adrián Espinosa, el de la Liga. Reventando, buscando ahora David Garro. Sin embargo, no puede controlar el Zaprisa. La recuperación es estadounidense por el costado izquierdo. Ahora aparece Tristan Brown. Va en velocidad de la Purditón. En bandeja de plata. Sirve ahora para que sea Vani. Vani mete otra vez hacia atrás. Buscando con Cooper Sánchez. La salida la tiene el amonestado con Tauvet.com, vivir la experiencia de jugar en línea. Ahora con su capitán Applewhite. La tiene Chris, dejando en corto para el número 14. Se trata de Javon Mosden. Mosden mete otra vez hacia atrás con Applewhite. La salida lenta por parte del conjunto estadounidense. Los dirigidos por Gonzalo Segales, que ya le decíamos en la información Café del Valle. 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Se meten al área, emergencia médica. Sacan el remate. Atención, quien pega en el segundo poste. Sin embargo, nadie aparece. Tiene que venir primero jugador de los Estados Unidos. De nuevo es Bani. Va hacia el choque. Yerlan Sosa. Falta infantil a favor del conjunto estadounidense. Hay tiro libre peligroso para el equipo de las barras y las estrellas. En 17 minutos se puede venir el primer gol. Cope Alianza para ellos.
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1: Prepara entonces la pelota Vaney. En 17, ya 18 de la primera mitad. Se prepara Ian O'Rourke ahí en su arco, que lo hizo muy bien contra el conjunto de Haití en el partido anterior. Atención, mucha atención. Suban el volumen a los 91.5 de Teletica Radio. Siempre con usted. Levantará la pelota Vani en un tiro libre peligroso por el costado izquierdo. Levanta la mano para que lo vean. Va a la asistencia Veticino. Mete en el centro rastrero. Sin embargo, la defensa tica en dos tiempos. Despega la pelota. Queda el balón otra vez vivo. Viene el remate por parte de Contreras. Sin embargo, nada. Le pega Adrián Espinosa. Recuperación por parte del 7 gringo. Intentan ahora con Mosden. Mosden otra vez hacia atrás buscando la incorporación de Donham. Donham otra vez por el costado izquierdo con Brown. Brown sirve de zurda justamente para Vani. Vani hacia atrás con derecha para el número 13, para Tristan. La tiene otra vez Brown, habilitando, dejando en corto para Cooper Sánchez. Sánchez tiene la pelota en su propio territorio.
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1: 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Gracias por estar con nosotros aquí en Teletica Radio, llevándoles toda la información. 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Atención, porque viene Alexander Shoshov. Pide la falta y es correcta a favor del conjunto nacional. Habrá tiro libre en su propia área, prácticamente en el área. 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Hay tiro libre para los de Randall Rowan. 20.
2: 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A estos 20 minutos, mi querido Eduardo.
0: Sí.
2: Se ve o queda en evidencia lo que tiene nuestro fútbol en una de sus tristes características. Golpe, cualquier golpe, los nuestros caen y caen y en el suelo y un drama y jugar de fútbol,
0: sí,
2: jugar de,
0: sí.
2: Incluyendo la que debió ser amarilla, cuando menos. Sí, hay un golpe ahí, es un golpe donde se puede transgredir la regla. Y se aplica efectivamente la sanción.
0: Pero
2: los nuestros caen,
0: dan vueltas,
2: y se revuelcan,
0: dan piruetas,
2: y levantan la mano.
0: Sí, ¿verdad? sí. El enredar las cosas, ¿verdad? Tratar de enredar las cosas.
2: Como característica de nuestro club.
0: Es algo muy representante nuestro, ¿verdad? Es más, los nuestros y los latinoamericanos, ¿verdad?
2: Sí.
0: Es algo muy latinoamericano. A excepción de los estadounidenses, que se salen de ese molde, ¿verdad? Los mismos canadienses, que se salen un poquito. Pues ellos tienen otra cultura futbolística, pero metamos a México, los de México son iguales, ¿verdad? Los sudamericanos, ni te digo, ¿verdad? Y los otros, los chicos que hemos caído. Lo que sí es también viable y visible, Charlie, es que el partido no cambia en nada, ¿verdad? Es un equipo el que ataca, un equipo el que propone. La selección de Estados Unidos y Costa Rica ocupado única y exclusivamente en defender en la zona defensiva cerca del área de emergencia médica, cerca de vos.
1: Atención, porque hay tiro libre. Va a cobrarlo Bunny, levanta la pelota de derecha, sirve en corto ahora para Donham, saca el remate. Primero pega en David Garro, el delantero del Saprissa, que la gana, intenta ir justamente al choque. Sin embargo, la recuperación es estadounidense, muy sencillo. Por el costado diestro avanza Ramos. Atención con esta, porque viene Estados Unidos. Viene Ramos, deja para Contreras, saca el centro, el cabezazo. Primero aparece de buena forma y Manuel Brenes, queda la pelota viva, sacan el zurdazo. Sin embargo, van las manos de Ian O'Rourke. Se deja el número 5 en las manos con la parada. Juventus le da un poquito de transición y de calma al conjunto costarricense, que al ser 22 minutos lo empata 0-0 contra los estadounidenses.
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1: Las salidas por parte de Donham. Tiene Brandon Donham dejando para Tristan. Ahora Brown mete al centro con Cooper Sánchez, habilitando el conjunto estadounidense por la banda. Ay, qué buena la transición. Sin embargo, iba con demasiada fuerza, con demasiada velocidad de la Purditón para Contreras a buscar justamente ese centro por el costado diestro. Bueno, el cambio de juego sur, sin embargo, mala la recepción por parte del número 7 estadounidense. Hay saque de puerta a favor del conjunto tico, que tendrá Ian O'Rourke, que se vestió de héroe, ya lo decíamos el partido anterior, siendo una de las figuras en el conjunto costarricense, siendo el jugador Valvolin en el compromiso. 88% de posesión, Eduardo, ya lo dice usted. Es un
0: monólogo.
1: Es un monólogo, sí, de sí, Estados Unidos.
0: Muchachos, y eso es lo de Rowe, ¿verdad?
1: Sí.
0: Eso es lo que juega Randall Rowe. Decía don Ronald González, director de selecciones nacionales, que la intención, y hay una idea de una clara y contundente idea de juego que venga desde la selección mayor hacia las distintas selecciones. Pero bueno, yo creo que esto no es lo que va a buscar el técnico Batista con la selección mayor. Si bien es cierto, uno puede entender que Estados Unidos pueda llegar a ser favorito en este partido, puede ser un equipo mejor conformado la selección norteamericana, pero eso fue lo que vimos contra Haití también. Eso fue lo que vimos contra la selección de Guatemala en algún momento. Eso fue lo que vimos contra la selección de México. Contra Antigua y Barbuda cambió un poco, bueno, porque era Antigua y Barbuda. Pero la idea de juego de Randa Robo es esto. Pues, tirarnos atrás, hacer bloque profundo, tener equilibrio, que eso hay que destacarlo. La selección se defiende muy bien, se defiende bastante bien. Y Angorur, que no ha tenido prácticamente ningún tipo de intervención, ninguna parada Juventus en estos primeros 25 minutos. Pero del medio campo hacia adelante, naranjas. Nada de la selección, nada que propone y nada que generaliza peligro. Algún remate, muchachos, sin persa, morteros para
1: Costa. Yo te lo decía, Eduardo, antes, apuntando las alineaciones. Me parece que Randall Rowe nada más buscó la clasificación al Mundial. Los Juegos Olímpicos, me parece, no debería de, pero al menos hago el, asumo en este caso, que no es una prioridad en la Federación Costarricense de Fútbol. Lastimosamente, mi Charlie, recuperación tica en 25 minutos del tiempo, Universidad Católica de Costa Rica.
2: Si tenés razón, como creo que lo tenés, mi querido Ian, qué triste, mucho, qué triste la verdad. 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
1: Dejando con Tristan Brown ahora para Cooper Sánchez. Sánchez mete el pase, sin embargo, de buena forma aparece el conjunto tico despejando la pelota, la número 5, que rueda con la velocidad de la Purditón en bandeja de plata. Hay tiro de esquina, herramientas total a favor del conjunto de las Barras y las Estrellas, que se ha tomado todo el tiempo del mundo para llegarle a esa pelota. El número 16, se trata de Dylan Vane. Atención, mucha atención, porque aquí Ian O'Rourke empieza ya a decirle a sus compañeros: no quiero tonterías en el área. Emergencia médica cerca de vos. Vendrá el tiro de esquina. Herramientas total, levanta la mano para que lo vean. El número 16 indicando la jugada. Atención con esta, va a levantar la asistencia Peticino en todos sus espacios. Vendrá el conjunto de las Barras y las Estrellas. Todo el tiempo del mundo, un minuto gastaron. Vienen los gringos, meten el centro y cabezazo potente por parte de Applewhite. Y el uno tico tiene que sacar la mano derecha, haciendo otra vez la figura, Eduardo. 27, y ya Costa Rica empiezan a tocarle la puerta.
0: Sí, pero es un paradón Juventus, el de Ian O'Rourke, que le cabecean muy cerca, prácticamente en el vértice del área pequeña. Él interpreta la acción, da un paso hacia la derecha, y qué bien gesto técnico, mano arriba, mano cambiada para desviar el disparo, tirarlo por encima de lo mejor que hemos tenido, lo mejor que hemos tenido en la Copa del Mundo, Ian O'Rourke. Que ya lanzó Sosa, pero determinante lo del uno, determinante lo del guardameta del Saprissa. Ojalá que sigamos viéndolo, que no pase de ahí. Si está teniendo esta participación destacada, y que creo que sí, el único temita es que tal vez no es tan alto el árbitro, perdón, el portero en ese biotipo. Charlie es potente, es fuerte y tiene mucho carácter este Ian O'Rourke.
2: Sí, pero Eduardo, apuntad bien. Me parece que el tema de la estatura es que aquí la gente puede decir: el que es bueno, y sí, claro que es un argumento validísimo, pero en estos tiempos, sí, la estatura del guardameta es determinante. 1.88 como mínimo, arriba del 90 me parece que es muy positivo.
1: Él mide 1.84.
2: Sí.
0: Es más de la estatura de Keylor.
2: Es la estatura de Keylor. Pero vos ves el promedio de los muchachos y lo ves cuando usualmente en la foto vos siempre ves al guardameta.
1: Y es el más alto.
2: Y ves al más espigado, ¿verdad? Cuando siempre ha sido así. La norma, la regla no ha sido que guardametas pequeños sean figuras. Recuerdo en los 80 Paco Bullo en el Madrid.
1: Claro.
2: Recuerdo a Campos en México.
1: Iker en el Madrid también.
2: Iker en el Madrid, que no era tan alto.
0: El Conejo Pérez.
2: El Conejo, que son excepciones. Son excepciones del
1: problema.
0: No, que Paco Memo ya va por el 88, ya es un poquito más grande.
2: Sí.
0: Pero lo de Urque, hay que decirlo que ha sido.
2: Pero es un muy buen guardameta.
0: Sí, es un muy buen guardameta. Es más, y le veo un aspecto que a mí me encanta. Desde ya, Charlie, se ve el liderazgo. Cómo grita, cómo habla, cómo acomoda. Le voy a ser sincero, y hablando que eres el portero de Saprissa, aspectos que yo no le veo tan marcados a Abraham Madrid. Por ejemplo, hoy el estrella de Saprissa.
2: No,
0: este Ian Urque lo tiene.
2: No. Abraham es un muchacho de saco y corbata. Es el chico que uno diría, ¿cuándo este muchacho le va a pegar un...

0: Una regañada a un compañero, como debería hacerlo en el contexto del fútbol, ¿verdad?
1: Claro.
0: Lo veo muy difícil. A este sí le veo eso.
1: A este fácil le bueno, puede pegar una regañada. Ya lo hizo, ¿ah?
0: Podría ser la excepción de la regla, ¿verdad?
1: Pues sí, podría ser, ¿no? Las salidas por parte del conjunto tico con Walter Ramírez ya la pierden en su propio territorio. Atención, porque viene Costa Rica, más bien viene Estados Unidos. Costa Rica defiende, intentan otra vez con Cooper Sánchez, mete la pelota para que sea Ramos. Viene Rubén dejando en corto, ahora intentan los gringos. Sin embargo, bien la cobertura por parte de Adrián Espinosa y se deja el uno, la parada Juventus, el balón número 5. Habrá desde atrás salida para el conjunto costarricense en ya 30 minutos del tiempo de elegir una formación integral en la Universidad Católica de Costa Rica. 0-0 el marcador Manzate entre los gringos y los ticos.
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1: Ya vino Gato a repartir café del Valle. Muy bien. Sabor auténtico, sí, señor. ¿Usted no estaba ese día?
2: Por supuesto.
1: Ah, ya estaba asustado.
2: ¿El señor
1: yo?
2: Daniel Araya.
1: Ese mismo. Conocido como Daniel Araya.
2: Sí, señor, de nombre Gato.
1: Exactamente. Las salidas por parte de los Estados Unidos. Atención, cruza la línea fronteriza. En velocidad de la Purditón, en bandeja de plata. Dejan la pelota para que sea ahora Vani, mete el centro. Sin embargo, queda corto para que vaya a buscarla el número 7. Contreras que no puede ir contra la marca de Walter Ramírez. La recuperación es de el hombre de Jicaral Cercova, dejando para Espinosa, que ya revienta. Recuperación ahora del conjunto estadounidense. Es buena, justamente, la intentona por parte del conjunto gringo. Hoy con vestidos totalmente de azul profundo, lindísimo el uniforme de los Estados Unidos, ni qué decir el de la selección nacional. Me parece que va a ser

0: La tica tiene que despejarla. Sin embargo, queda la pelota viva otra vez para Brown por el costado izquierdo de la cancha del estadio Banorte, del estadio Azteca. Intentan ahora con Shaw. Alexander mete al centro buscando a Swan. Swan tiene que retroceder. Sin embargo, juega en corto de nuevo por el costado izquierdo para Vani. Vani para Brown. Brown hacia atrás otra vez con Cooper. Sánchez la tiene el número 15, dejando de derecha, cambiando el juego con Sur. Atención porque viene Mosden. Mosden mete al centro. El segundo poste. Mucha pelota. No le llega al número 19. El número 19 es Colton Swan. Habrá saque de puerta para Ian O'Rourke y la selección nacional de Costa Rica.
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0: Viene Manuel Hernández, recupera la pelota, va a sacar el remate. ¡Fuera! Por parte de Manuel Hernández, el remate inversa, Morceros para construir. Se va desviado la primera que tiene Costa Rica frente al arco defendido por William Lodmel. Sin embargo, Eduardo, tenue el remate del número 8.
3: Sí, sí, 33 minutos para que Costa Rica tuviese su primer remate indirecto en la estadística que no falla el lagarto en un mismo lugar. Esto habla de que hemos tenido muy pobre accionar ofensivo, como lo hemos tenido todo el torneo prácticamente. Y cuando tuvimos algún peso ofensivo, teníamos la incapacidad de concretar, ¿verdad? Como pasó con Guatemala. Por ejemplo, con Antigua y Barbuda también nos pasó esa situación, que no teníamos la capacidad de concretar. 34 minutos en una presión alta que hizo Costa Rica, recuperó, pero destacamos ese tema. Maneja el partido Estados Unidos, lleva el peso hilo conductor, pero lo está controlando Costa Rica. Más allá de esa acción de Ian O'Rourke, que lo podemos poner como jugador válvula, y más adelante podemos votar porque la actuación es determinante, la parada de Juventus que hace luego del cabezazo en el tiro de esquina, Costa Rica no sufre en defensa, y por lo menos tiene el partido ahí, incómodo para la selección de Estados Unidos en el comentario del Grupo Mutual.
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0: viene David dejando en corto para Kionel. Sin embargo, los ticos no invanan una sola jugada al frente del arco defendido por William Dodmel. Nada más una y fue desviadísimo. Atención por Corrur. Aquí arriesga, mete un pase absolutamente a nadie. Recuperación estadounidense. Atención con esta. Vienen los Estados Unidos. Sacan el remate. ¡Gol!

0: había dicho, arriesgaron mucho los ticos, una salida errónea, recuperación estadounidense, y en cuestión de tres toques, es el número 17 Rubén Ramos quien saca un palazo desde afuera del área. Parecía controlable, pero hay un desvío y el balón se va lastimosamente a bailar con los Mecates. En 37 minutos del tiempo de la Universidad Católica de Costa Rica, el marcador Manzate indica 0 para Costa Rica, 1 para los Estados Unidos. Comentario, Grupo Mutual, en la voz de Eduardo Castillo Guzmán, en los 91.5 Edu de Teletica Radio.
1: 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Siempre con usted, Ian, una pena como cae el gol, porque es tremendamente evitable este tanto. Si bien es cierto,

0: salida riesgosa del guardameta Ian Orurque. Al final el balón le queda bien. Ojo.
1: Uy, queda otra vez para Estados Unidos. Meten el centro. Primero aparece otra vez Yerlan Sosa. ¿Qué les pasa, muchachos? Despiértense, por el amor de Dios, Eduardo.
0: Sí, el balón le queda a Emanuel Brenes, al del cartaginés. Y a este le dio un nerviosismo. Le picó el balón en las piernas, sacó una patada, lo que sea, donde se vio un poco expuesto en la zona defensiva. Terminó regalando el balón en medio campo. Y una pena, porque aquí aparece entonces este número 17, Rubén Ramos, que avanza con el balón, la velocidad, Purditón en bandeja de plata, saca un remate impersa, morteros para construir, que iba a ser controlado por el guardameta. Llevaba toda la dirección hacia la ubicación del portero Ian Orurque, y Duan Valentín, que viene mal ubicado en zona defensiva porque el error se da en salida de Manuel Brenes, viene corriendo, y él, en lugar de enfrentar el balón, de ponerse de frente al balón, va corriendo, le da la espalda a la pelota, le pega en sus posaderas, en sus glúteos, y termina desviándole el balón a Ian Orurque para que ingresara la primera del partido. Expuestos a eso, a un equipo que no ataca, un equipo que únicamente está concentrado en defender, en que no propone, en que no toma ningún tipo de riesgo, en una de esas nos íbamos a equivocar y le iba a quedar a los Estados Unidos para marcar el primer gol, el gol Cope Alianza del partido, 1-0 Charlie, el marcador Manzate. Si te lo recomendamos, es porque funciona.
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1: La salida es por parte de Donan. Va otra vez para los Estados Unidos. Van y van al ataque. Costa Rica encerrada en su propio territorio, a pesar de la línea de 5 y 5 en el medio campo contando delantera. Otra vez con Donan. La salida es por parte del conjunto gringo de zurda. Sirve el número 5 para Applewhite, que le sacaron tarjeta amarilla al número 5.
0: Sí, señor. El tercer amonestado en el dato claro. 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Y la tarjeta amarilla para 4, Chris Applewhite, tercero del partido. 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
1: O sea, para manzana blanca. Muy bien, excelente. Traducción literal. Intentan ahora con Ramos, quien ya metió el gol Cope Alianza, dejando ahora para Contreras. Viene Contreras, deja en corto con un taquito. Sin embargo, buena la intervención por parte de Walter Ramírez. La salida ahora la tiene Quienel. Viene Quienel, dejando para Keiner Hernández. Viene Hernández, juega hacia atrás. Busca ahora Yerlan Sosa. La salida lenta, 40 minutos del tiempo de elegir una formación integral en la Universidad Católica de Costa Rica. El marcador Manzate indica 1-0 para los Estados Unidos a favor de los Barras y las Estrellas sobre los Ticos. ¡Falta! ¡Falta, Monque! Por Camón, que le tengo fe sobre David Garro. La primera hora sí de peligro para Costa Rica. Y en tres cuartos de cancha habrá tiro libre a favor del conjunto nacional.
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1: Las 3 de la tarde con 41 minutos, ya casi iba a decir las 2, como estos jugaban a las 2, la costumbre queda, pero no, son las 3 de la tarde con 41 minutos, la hora promérica donde vive la pasión. Atención, mucha atención, porque hay tiro libre. Libre a favor del conjunto costarricense. Atención, mucha atención, suban a los 91.5. lanzan la asistencia Vecino en todos sus espacios. A mucha fuerza le metieron a esa pelota, el balón se escapa. Fue culpa de Manuel Hernández que no aprovecharan. Habrá saque de puerta a favor de los Estados Unidos. 42 minutos, señores. De una vez les saco la pregunta, jugador Valvolin de la primera mitad.
0: Es una pena porque antes del gol creo que Ian Orurque, sé que tenía que estar destacando ahí a lo mejor que ha tenido Costa Rica, el portero, más allá de todo las intervenciones y el buen accionar que hemos tratado de tener en defensa. Pero si nos vamos futbolísticamente, me parece que el 8 Alexander Shaw en la selección de los Estados Unidos lleva los hilos conductores.

0: maneja los tiempos del medio campo. Buen primero, dos toques, recepción orientada. Me quedo con el 8, Alexander Show.
1: Charlie.
2: Alexander Show.
1: Alexander Show, entonces, el jugador Valvoline de la primera mitad. Deja en corto a Applewood. Sin embargo, aparece de buena forma Duane Ballington despejando la pelota desde zona defensiva estadounidense. Tendrán justamente la salida los gringos.
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1: Eduardo, ojo al dato, claro, porque estamos full conectados con el mejor internet de toda Costa Rica, claro que sí. 92% de precisión en los pases de los Estados Unidos. ¿Y la Cele? Muy bien, muchas gracias.
0: Sí, dejémoslo sí, en eso. No,
1: 50%, la 50%, mitad al menos.
0: Pero si nos vamos a la cantidad de pases hechos, te apuesto que es el doble.
1: Ah, sí.
0: La selección de Estados Unidos ante México. Ahora viene tarjeta amarilla ahora para el 11. Lionel Estrada, va al 20, va bien. Walter Ramírez.
1: Walter Ramírez. Los ánimos arriba después de la entrada.
0: El de Jicaral, ¿no?
1: Sí, señor, el de la segunda división de nuestro país.
0: El que juega en el equipo de Jicaral Cercova, en el estado. Walter Ramírez, el número 20 en la selección de Costa Rica. Sí, sí, sí, sí. La patada se la cobró, la que le había hecho el 7. Ahí está la amarilla. 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
1: La salida es de Mosenden. Mosenden dejando en corto ahora por el costado diestro para Contreras. De nuevo para Mosenden. Mosenden mete al centro con Cooper Sánchez. Sánchez de nuevo para el 14, entre el 15 y el 14, como restándole en los números. Intentan por arriba, sin embargo los estadounidenses la pierden. Y ahora van los ticos, son 4 contra 5. Recuperación de Daylan. Viene Daylan en velocidad, dejando en corto ahora para Hernández. Viene Keiner, saca el remate primero. Aparece la pierna de Dunham. Hay tiro de esquina. Herramientas total, 45 minutos. ¿Cuántos más, Eduardo Castillo Guzmán?
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3: Hay tiro libre, mi Charlie, para este Día de la Madre. 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Mira, el portero de Estados Unidos tiene bigote.
1: Sí.
3: Que no lo había visto en todo el partido.
1: Y usa amarillo, hasta ahora lo veo. Imagínese.
3: Ay, el color sí te lo quedo viendo, pero usa bigote. Sí.
1: Pero no, sí, amarillo, dirían. Amarillo pollito. El córner, que ya lo cobran. El córner, herramientas total. Ay, Yerlan, por el amor de Dios. Tienen que ir a jugar con Ian O'Rourke. No.
0: De un
1: no,
0: tiro de esquina al portero.
1: No puede ser, Eduardo.
0: Un tiro de esquina que cobran en corto al portero, pero esta es de Yerlan. Esta de Yerlan fue una jugada preparada, sí, donde la tiran atrás y a Yerlan le pasa el balón por debajo de las piernas.
1: Y Garro tiene una cara.
0: Y después la tiran. Muchachos, que le demos gracias al Señor que nos vamos a la Copa del Mundo.
1: Sí.
0: Porque vamos al Mundial, porque nos vemos muy mal.
3: Cuando lo más llamativo de tu ofensiva es el corte del cabello del número 9. No digo que es feo o es bonito, no. El corte de cabello, que es llamativo. Pero nada más tenés que comentar.
0: Nada más. No tenemos nada.
3: Nada más que comentar, ¿verdad?
0: Y ante una selección de Estados Unidos que hoy toma el partido con algún tipo de ligereza también, ¿verdad?
1: Ah, sí.
0: Que ha sacado muchos de sus figuras, que hoy le da participación a otros jugadores. Estados Unidos no se juega nada más allá de llegar a la final, y ya están clasificados a la Copa del Mundo, ya están clasificados a los Juegos Olímpicos, pero con toda obviamente la seriedad del caso que representa enfrentar siempre a Estados Unidos, porque ellos todos se lo toman en serio. Pero sí estamos muy, muy, muy lejos. A mí lo que me genera preocupación y consternación es que este es una base de equipo que tiene con Don Randall Rowe dos procesos eliminatorios. Esa es base de la selección que fue a Mundial de Qatar 2017.
1: Ian Sosa, Brenes, Hernández,
0: Espinoza.
1: Aguilar, Espinosa, David, Sibaja, Dax, Yamil, Adriel, Caden e Ita.
0: Todos

0: Ellos ya habían trabajado con Randall Rowe para la Copa del Mundo anterior. Y ahora, y hoy, no vemos ningún tipo de evolución futbolística. Más bien, veíamos mejor aquella selección sub-17, ¿verdad? Un poquito mejor, por lo menos. Esta, timorata, tirada atrás, sin características ofensivas, sin riesgos en ofensiva, muy lejos para competir realmente para una Copa del Mundo, entendiendo que nos queda un año para ir a ese Mundial, Charles.
1: Qué triste. Bueno,
2: a la mano de Dios.
1: Sí, bueno, no. Debe estar diciéndote nuestro Señor Todopoderoso. ¿Qué? ¿Eh? Yo qué culpa tengo, hombre. 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
3: Tenemos 48 minutos ya en el tiempo de elegir una formación integral en la Universidad Católica de Costa Rica. Atención, porque hay tiro libre a favor de los Estados Unidos. En tres cuartos de cancha le va a pegar Vaney. La tiene entonces el número 16, Dylan Vaney, para lanzar la asistencia. La asistencia Vecino en todos sus espacios. Deja en corto por el costado izquierdo. Ahora meten el centro. Los estadounidenses van a hacer el segundo poste. No puede aparecer ahí Applewhite. Habrá saque de puerta a favor del conjunto costarricense. Ya se van a terminar los cuatro que añadió el señor Jorge Leira de Panamá, el referee central de este compromiso. Tenemos 3:50 en el tiempo añadido en este compromiso acá en el Estadio Azteca, en el Estadio Banorte de la Ciudad de México, donde hoy Costa Rica lo pierde momentáneamente 1-0 contra los Estados Unidos de Norteamérica. Levantan la pelota Ian O'Rourke, y en este momento el referee central Jorge Leira de Panamá suena el silbato, da la orden, indica que la primera parte presentada por Vecino culminó.
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3: Concluye, finaliza, colorín colorado. Los primeros 45 se han terminado. Victoria momentánea con gol de Rubén Ramos a la altura del minuto 36 para los Estados Unidos. Nos vamos al descanso con Colchones Coruña, y en este escenario espectacular escuchamos a don Eduardo Castillo Guzmán con su comentario. 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
0: Siempre con usted, gracias Ian. Finalizan los primeros 45 minutos de un triste proceder para Costa Rica, de un equipo nacional que ha llegado a defenderse ante la selección de Estados Unidos y a darle toda la iniciativa a la selección de las Barras y las Estrellas, sino por preocuparse y tratar de buscar la clasificación a los Juegos Olímpicos, a no ser que el plan del señor Randall Rowe sea igual que fue la clasificación: llegar al límite, tiempos extra, llegar a los penales, y en los penales ver si se nos da la clasificación. Por lo menos a nivel de propuesta ofensiva de Costa Rica, parece que esa es la idea del norte que tiene este entrenador de la Selección Nacional de Costa Rica, que yo insisto en ese tema. Muchos podrán decirme irresponsable, ¿a quién vas a poner, Castillo? Pero si a Randall Asofeifa, la dirección de selecciones nacionales, tomaron la decisión de las formas y evaluar las maneras en que se da una clasificación y un triunfo y un resultado, a mí me deja mucho, muy sin sabor cómo clasificamos a este Mundial y lo que estamos presentando con esta Selección Nacional de Costa Rica. Un remate indirecto al minuto 35, que fue casi el tiro de esquina. Ha sido lo único en ofensiva que ha tenido la Selección Nacional, preocupados y ocupados en defender, con una idea de juego timorata, con una idea de juego que no busca ir por el partido, que no busca ir por la clasificación, sino lo que busca es defenderse a ultranza, a esperar y enredar el partido en zona defensiva y ver qué puede generar con un contragolpe y una transición ofensiva. Hay que hacer una evaluación de las formas y las maneras en las cuales Randall Rowe ha clasificado a esta selección sub-20 a la Copa del Mundo, que lo hizo en penales ante la selección de Haití pidiendo la hora, ¿verdad? Un partido que también lo sufrió, y que si nos vamos en el merecimiento de quien tenía que ganar ese duelo, hay que decir lastimosamente que ha sido la selección de Costa Rica la que menos aspectos ofensivos hizo para ganar el partido. O'Rourke, la gran figura del partido, con un par de acciones determinantes, la parada Juventus que ha generado en estos primeros 45 minutos, y lastimosamente el gol se da por un error de salida de Manuel Brenes, el jugador del Cartaginés. Hay una mala cobertura, toman mal parados a la Selección Nacional de Costa Rica luego de que el 4 regala el balón, y en esa transición rápida está mal ubicado Duan Ban.

Valentín, el remate inversa, Morteros para construir, pega en un costado de su cuerpo, pero termina desviando el guardameta Ian Odurke para la diferencia en este doble segundo femenino. Con este resultado, Costa Rica no estaría optando por la clasificación a los Juegos Olímpicos de Los Ángeles. Las próximas Olimpiadas que se van a realizar, en este caso el fútbol masculino, que tiene mucho, mucho rato de no asistir a unos Juegos Olímpicos. Vamos a ver qué puede hacer Randa Rose, si suelta al equipo, si le permite hacer algunos cambios, variante sur, siempre sur, y que el equipo vaya por el partido, adelantar líneas o demás, ver qué otro aspecto, otra faceta ofensiva nos puede mostrar Costa Rica, que hasta el momento ha sido de nada, prácticamente de peligro para el guardameta William Lockwell, de la selección de Gonzalo Segares, el costarricense que dirige a la selección de los Estados Unidos. Ese comentario, Grupo Mutual, acá en Teletica Radio 91.5. Vamos a ir al cambio, vamos a ir a la pausa y hacemos una deliciosa taza del café. 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

0: bienvenido.
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4 de la tarde en punto, en la hora Banco Promérica, donde vive la pasión en todo el territorio nacional. Recordándoles que hoy arranca la jornada 3 del fútbol de la primera división, la máxima categoría, y estaremos a partir de las 7 de la noche. 7 de la noche, Estadio José Rafael Pello Mesa y Bankovic. Arrancamos con el Cartaginés Sporting. Cartaginés Sporting, duelo que usted lo va a poder conseguir acá en Teletica Radio 91.5 y en la aplicación de TD Max. Ahí usted también tendrá el chance de observar y escuchar este compromiso a partir de las 7 de la transmisión, partido 8 de la noche en el Pello Mesa. Para mañana, 6 de la tarde en el Estadio Rafael Bolaños. Ahí va a jugar el equipo de Escorpiones contra el equipo de Pérez Celedón. Escorpiones, Pérez Celedón, mañana estaremos con ese duelo. Arrancamos la misión a las 5 de la tarde para luego movilizar los micrófonos de Teletica Radio 91.5 a Lito Pérez, a Punta Arenas, al cuarto puerto, porque el equipo local Punta Arenas Fútbol Club enfrenta al Deportivo Saprissa. Punta Arenas Saprissa, mañana 8 de la noche, dejando para el domingo el resto de compromisos a las 3 de la tarde. Inter San Carlos contra San Carlos en el derbi de la zona norte, derbi de la zona norte. Inter San Carlos contra el equipo de San Carlos, y a las 6 de la tarde en el Carlos Alvarado Villalobos de Santa Bárbara de Heredia, el campeón nacional Club Sport Herediano enfrentando a la Liga Deportiva Alajuelense. Esa es la jornada 3 del fútbol nacional, que toda completita pasará acá en Teletica Radio 91.5. Equipos a la cancha en la información Café del Valle, sabor auténtico, y a la espera, expectativa de ver si tendremos cambio sur, siempre sur, ya sea en Costa Rica

0: o en la selección de Estados Unidos. Ingresa el señor Randall Rowe, tableta en mano, Ian Orurke, algún tipo de spraycito, de gel en su rodilla izquierda, árbitro principal Jorge Leiva, el panameño ya ubicado en el centro de la cancha, y va ingresando poco a poco también la selección de las Barras y las Estrellas. La selección de los Estados Unidos a la cancha, ingresa Dwayne Valentin, el costarricense también espigado número 19, y bueno, poco a poco los jugadores que van haciendo su ingreso para tener algún ingreso. Ahora dos cambios, me parece, ¿eh? Dax Palmer es uno de ellos, me parece que el otro es Adriel Pérez. Adriel Pérez, el número 15, y Dax Palmer, el número 10, en la selección de Costa Rica, son los que van a ingresar a la cancha. Y aquí la expectativa, a mí me llama antes uno de Dax Palmer, ¿verdad? Palmer siempre, que estamos contra el agua contra al cuello, ese que ingresa, ese que siempre entra, Dax Palmer, el número 10 de la selección nacional.
1: ¿Soy yo o está sonando salsa en el estadio?
0: Sí, está sonando salsa. Sí, sí, sí.
1: ¿Verdad que sí?
0: Sí, señor. Sí. Así es. Ingresa Palmer con el número 10. Entonces ya les vamos a confirmar quiénes son los que abandonan. Palmer con el 10, Adriel Pérez con el 15, los cambios sur, siempre sur. 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
0: No hay cambio sur, siempre sur en la selección de Estados Unidos. Equipos preparados, ubicados, listos para arrancar entonces el complemento. 1-0 lo gana en el marcador Manzate en la selección de Estados Unidos. Y acá en Teletica Radio 91.5, relato, la voz, la narración de Ian García.

0: trabo adelantado. El referee central, Jorge Deira de Panamá, suena el silbato y dice: ¡vámonos! ¡Que siga el show! Y continúan los 90 minutos en el Estadio Azteca de la Ciudad de México, donde Costa Rica y Estados Unidos se baten para clasificar a la final de este premundial sub-20 de la CONCACAF. 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Atacaba Costa Rica con un balonazo largo buscando justamente a Keiner Hernández. Sin embargo, lo botaban en el área, dice el referee central, que había fuera de juego. Sin embargo, en el VAR, Telecable, con Telecable tu pasión fluye, mi querido Eduardo.
1: Sí.
0: Lo revisan.
1: Sí, van a revisar, porque si no hay fuera de juego, es roja. Si no hay fuera de juego, es tarjeta roja.
2: Y un tiro libre.
1: Sí, sí, sí. Pero aquí el primero hay que revisar si está fuera de juego o no. El atacante costarricense, Keiner Hernández, muy temprano, arrancando el partido, un balonazo a las espaldas de los defensores. Iba con todo el espacio para generar su disparo. Él iba adelante en la velocidad Purditón, en bandeja de plata. Y señalan fuera de juego, pero la están revisando, ¿eh? Están trazando líneas. Y aquí vamos a ver, porque si se está generando la duda. Porque después de ahí, cuando él iba a sacar su remate, desde atrás viene una barrida violenta, una barrida sin ningún tipo de ya prácticamente suerte al balón, sino era nada más fallar el ataque. Y ahí le están hablando en el VAR, le cabe el árbitro principal.
0: A don Oscar, más bien a don Jorge Leira, le habla. Ajá. Tanto Oscar Mejía como Tatiana Guzmán.
1: Yo lo vi adelantado.
0: Yo lo vi.
1: Pero usted de entrada me dijo que no.
0: Yo lo veo demasiado tallado.
1: Sí, sí, sí. Yo de entrada lo veo adelantado al costarricense. Ahí donde sale.
0: No sé.
1: Yo lo veo adelantado. Pero tal vez es por la óptica que tenemos.
0: Eso mismo, sí. Ahora sí, llegaba el 5.
1: El 5 llegó con todo por detrás. Es un de roja.
0: Tonam, aparte que puede ser roja, puede ser tarjeta roja, tabuet.com. No me pegue el micrófono de ambiente ahí, mi querido amigo. Allá aparte va.
1: Juegue,
0: nada.
1: Juegue, sí, juegue.
0: Pero, si a Tonam le sacaban la tarjeta roja, Eduardo. Peligroso, claro. Porque es uno de los que tienen la salida de la pelota del equipo estadounidense, sí. Junto con Applewhite.
1: Sí, pero bueno, aquí se da la acción entonces, se ratifica la decisión en el VAR Telecable, así que estaban fuera de juego Charlie, jugador costarricense.
3: Charlie, ¿cómo es aquel dicho? ¿Ah? Era muy bueno, si parió la abuela.
1: Ah, sí, ¿por qué?
0: Detrás de cuernos malos.
3: Ah, okay. Sí, Charlie, que nos cuesta un mundo llegar. Y bueno, cuando llegamos pasan estas cosas.
0: Diría Kiko, ¿qué cosas, no?
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0: Intentan con un saque de mano los costarricenses, habilitando ahora con David Garro. Sin embargo, no le llega justamente el número 5 a los pies. Tienen que salir desde atrás los estadounidenses. Falta. Falta, Monje. ¿Por qué a Monje?
5: A Monje le tengo fe.
0: Hay tiro libre a favor del conjunto estadounidense. Uy, claro, Eduardo, está más metido que quién sabe ni qué. Viendo aquí la repetición en la app de FedeMax. Metidísimo el dorsal número 21 de la Selección Nacional de Costa Rica, Hernández, quedaba adelantado en esa última. Y el tiro libre que ya lo cobran justamente a los estadounidenses desde la zona defensiva con su arquero Dotmel. Dotmel dejando por el costado izquierdo con Brown. Brown ahora con Bunny. La tiene justamente el número 15, Dylan Bunny. Bunny hacia atrás buscando con Donamel, que cometía la falta. Monge, porque Monge le tengo fe, recuperación. Costarricense ahora con Adriel Pérez. Pérez deja por el costado para Keiner. De mucha pelota, mucha velocidad. Llevaba la número 5. El balón se escapa por la lateral. Hay saque de manos a favor del conjunto estadounidense en 50 minutos del tiempo. 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
3: Travieso, ¿ah?
0: Ah, cosa más.
3: Lo que llamaba abuela custodia.
1: No, era aquí el monitor, le subió el volumen ahí.
0: La Zambrano y casi me revienta del susto en los oídos, pero nada pasa. 50 minutos ya del tiempo de elegir una formación integral en la Universidad Católica de Costa Rica. Lo gana Estados Unidos con gol de Rubén Ramos a la altura del minuto 36. El compromiso en el marcador Manzate 1-0 para los de las Barras y las Estrellas contra unos Ticos que al menos en estos primeros 5 minutos de la segunda mitad han mostrado algún cambio. Hay jugada por el costado diestro con Vane y mete ahora para Cooper Sánchez, dejando otra vez para Dylan Vane. Vane hacia atrás buscando con Donham, la tiene Braden Donham, ahora habilitando para Chris Applewood, la tiene Applewhite es el número 4, habilitando por el costado izquierdo, buscan por arriba los estadounidenses, de buena forma la baja Swan, sin embargo bien Adriel recuperando justamente el hombre de la Liga, dejando en corto ahora para que sea Manuel Hernández, la tiene el de los Toros del Norte, que mañana se juega el derbi, o va bien el domingo, se juega el derbi de San Carlos en la noticia, a nombre de Fresh Garden, un mundo de frescura y sabor. La salida ahora es de Dwayne Valentine, revienta el balón buscando ahora Keiner, sin embargo no llega la pelota a buen puerto, recuperación de Dax en el centro del terreno de juego, intentan en el verde, buscando a los costarricenses con pelotazos largos, con Walter Ramírez, sin embargo la pelota queda viva para los estadounidenses. La salida será de los de las Barras y las Estrellas en tres cuartos de cancha propio, Charlie.
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0: Buscan los estadounidenses por el costado izquierdo. Viene el remate por parte de Brown. Fuera. Remate que se va por encima del larguero. Intentaban los Estados Unidos en 7 minutos del segundo tiempo. Atención, porque ya son 53 prácticamente en el tiempo. Universidad Católica de Costa Rica, el 1-0 se mantiene después de ese remate inversa. 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Hay saque de puerta a favor del conjunto costarricense que va a cobrar Ian O'Rourke, quien revienta la pelota por las alturas justamente de la Ciudad de México, dejando largo para David Garro. Sin embargo, no le llega el del Deportivo Saprissa y saque de manos a favor ahora del conjunto de los Estados Unidos, de las Barras y las Estrellas, que ven

0: Dieron 3-1 a Guatemala en los cuartos de final de esta competencia en la estadística que no falla en el agar, encontrás todo en un mismo lugar, habilitando ahora por arriba buscando a Cooper, no llega Sánchez, ahora tienen que reventarla buscando a Contreras, a Jaden, la tiene el número 7, ay, Wine, se equivoca, viene Contreras, va Contreras, se mete al área, Contreras saca el centro, hacia el corazón de la misma, sin embargo, Gerland Sosa tiene que venir a sacar otra vez las papas del horno, sacando el peligro, el número 2 de Defray Casiano en Punta Arenas. Despeja el balón y hay saque de manos. Otra vez para el conjunto de los Estados Unidos, que tienen que irse a replegar en zona defensiva.
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0: Había posición indebida por parte del conjunto nacional, habrá saque de manos, más bien se escapaba entonces la pelota en la número 5, que ha rodado con buena velocidad de la Purditón en bandeja de plata, sirven los estadounidenses para que sea el número 19, Swan, quien tenga la salida, dejando en corto ahora para Dylan Vane, Vane por el costado con Tristan Brown, Brown mete al centro buscando rápidamente a Rubén Ramos, el anotador del gol Cope Alianza, buscando el segundo de los Estados Unidos por el costado diestro, viene Contreras, lanza la asistencia a Vecino, saca el centro, sin embargo, la pelota que queda ahí en la defensa del conjunto nacional, recuperación por parte de Pérez, recupera y pierde el número 8, atención porque viene Costa Rica, deja otra vez, más bien los Estados Unidos vienen, defienden los ticos, dejan en corto para Vane, que ha sido un dolor de cabeza por esa banda diestra, van los estadounidenses, meten el centro desde el segundo poste, primero Walter Ramírez de cabeza, quien tiene que despejar, tiene que venir también Adrián Espinosa despejando en dos tiempos, la defensa costarricense pasa momentos tristes, tenues, durísimos, porque Estados Unidos desde el primer tiempo los tiene con un acecho, parece el depredador ahí en el área. Emergencias médicas, mi querido Charlie.
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0: Son las 4 de la tarde con 15 minutos, la hora promérica donde vive la pasión. Ataca Estados Unidos por el sector derecho. Atención con esta porque viene otra vez Contreras. Mete el centro primero. De buena forma aparece Adrián Espinosa despejando el balón élite. Ahí en esa, justamente donde se juega la élite, pero de la sub-20 habrá saque de esquina, tiro de esquina, herramientas total para los Estados Unidos, que en 11 minutos lo ganan 1-0, mi querido Charlie, tiene una.
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0: 8 de campo más el portero 9, atención con esta porque defiende Costa Rica, ataca el conjunto estadounidense, levanta la mano para que lo vea, puede haber un temblor en el área, atención porque va a levantar de derecha el conjunto gringo, sin embargo nada, queda la pelota viva, Tristan Brown le pegó triste, qué triste, le pegó a ese balón el número 13 del conjunto estadounidense. Hay saque de puerta para la CLCL.
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0: intenta por el costado, atención porque viene Costa Rica con Hernández, se equivoca a la hora de hacer el pase, sin embargo Dax Palmer también se equivoca, comete una falta, falta Monge, porque a Monge le tengo fe, en tres cuartos de cancha propio estadounidense, la salida la tienen en el área, emergencia médica cerca de vos, justamente a los de las Barras y las Estrellas, dejando ahora para Tristan Brown, tiene el balón el número 13, dejando izquierda otra vez con Donham, Donham mete al centro donde aparece Cooper Sánchez, quien ya tiene tarjeta amarilla, taubet.com, vivir la experiencia de jugar en línea, La primera del conjunto estadounidense se la sacó justamente el número 15, dejando en corto ahora para Musenden. Musenden habilita

0: Para Contreras, Contreras tiene que tocar hacia atrás buscando a Alexander Scholl, jugador Valvoline de la primera mitad, meten hacia atrás otra vez con Musenden con Applewhite, tiene la pelota el capitán estadounidense, otra vez para Sánchez, viene Hooper, intenta con derecha, por el costado donde aparece de buena forma Jaden Contreras, Contreras mete al centro de buena forma, viene Estados Unidos con Swan deja en corto para Ramos, quiere hacer el segundo, Ramos saca el remate y otra vez. Querían caldo, querían postre, tome flan de coco, llegaba Rubén Vargas, de nuevo, de buena forma, Ian saca la mano, Rudri.
1: Es lo que tenemos, al guardameta. Si algo nos ha dejado esta Copa del Mundo, sino que tenemos portero para futuro con Ian Gorurke. Más allá de que sí fue que tomó la decisión y anotó el penal que nos dio la clasificación al Mundial contra Haití, el quinto penal, tomó el balón y dijo, yo lo tiro, yo tomo la responsabilidad, y lo hace, lo convierte. Sus actuaciones, sus determinaciones, sus tapadas, las paradas Juventus han sido lo mejor de Costa Rica en esta Copa del Mundo. Gorurke es el que se levanta como una gran figura. Aquí una vez más salva Costa Rica. Luego una muy buena jugada del jugador Rubén Ramos. Subo cerca a Estados Unidos del segundo.
0: El centro que aparece en Costa Rica en dos tiempos. Despegando la pelota, queda el balón vivo otra vez para Vani. Juega hacia atrás buscando con Alexander Shaw. Mete por el costado Shaw. Dejando en corto Duan Ballantyne. En recuperación otra vez de los Estados Unidos. Cerca de los 16-50. Ballantyne de nuevo de cabeza. Dejando de nuevo para Shaw. La tiene el número 8, cambia el juego con Sur de buena forma, viene el cabezazo, sin embargo queda en corto la de Ramos, el balón se escapa por un con un colchón Coruña, prácticamente despejando ahí, dando tumbos prácticamente en la última línea. Habrá saque de puerta a favor del conjunto costarricense, que en hora de partido lo sigue perdiendo 1-0 contra los Estados Unidos.
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0: Contreras que se equivoca en el control de la pelota, dejando ahora un saque de manos a favor del conjunto costarricense, quien ya lo lanza absolutamente a nadie, porque los estadounidenses son más altos que los ticos. Una lección que no aprenden los muchachos de Randall Rowe, ni el mismo Randall Rowe aprende. Intentan ahora con Jerlan Sosa por el costado diestro, la salida la tiene el conjunto costarricense, ya en su propio territorio, tienen que retroceder atrás de la línea fronteriza, dejando para Duan Ballantyne. Ballantyne deja ahora para que sea Espinosa quien tenga el control de la número 5, quien la manda por arriba buscando las alturas, sin embargo nada, viene Dax Palmer, intenta el número 10, el del Alcorcón, sin embargo solo no puede jugar el número 10. Intentaba justamente a los Estados Unidos ahora la salida por parte de el lateral por derecha, Musenden que se equivoca, y un saque de manos para Costa Rica, ya la tiene David Garro, mete el pase, absolutamente nadie, no leen sus muchachos, no leen la jugada, por el amor de Dios, muchachos, pónganse las pilas, están tratando de clasificar a unos Juegos Olímpicos. Intenta Hernández, deja ahora para que sea rápidamente el número 8, se trata de Hernández, el de los Toros del Norte, juega por el costado con Yerlan Sosa, saca el remate, ni arriba, para nada la intentona de Costa Rica, se va desviada, desaprovechada, 1-0 lo ganan los Estados Unidos, todavía en 62 minutos.
2: 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Ahora lo dijiste, Ian. Y Eduardo, decía Ian que parece que el objetivo era clasificar la Copa del Mundo, y lo de los Juegos Olímpicos es
0: un agregado.
2: Es un elemento que está descartado. Esa matemática me parece mucho a los equipos que en el campeonato nacional se conforman con quedar entre los 4 finalistas. Para muchos equipos nacionales, el haber llegado a esa instancia, ya ese fue el campeonato, ¿verdad?
0: Ese fue el tope.
2: Ese fue. El campeonato jamás. El segundo lugar jamás. Y Eduardo, para sumarle esto, creo que te lo pasé en un mensaje cuando estaban en Teletica Deportes, ¿sí?, Radio, hablando de esto. Aplaudir, claro, la clasificación al Mundial es como decirle al chamaco que presentó en tres durante el año, que ganó las tres con 70 y raspó todas las demás, felicidades, qué bien lo hiciste.
1: Hacerle fiesta.
2: Sí, no, mira, vagabundo. Vagabundo.
1: Sí. Si es tu hijo, sí puedes, sí, decirle así.
2: Vagabundo. Lo menos que podías hacer era, cuando ya hiciste todo mal, sacar algo de eso. La obligación de la Copa del Mundo, dadas las estructuras o dada la estructura de la competición, es una obligación.
1: Y sobre todo por cómo quedaban los cruces, Charlie, ¿verdad? Porque no le tuvimos que enfrentar en el partido definitivo ni a México ni a Canadá, nos tocó Haití. Fue la selección que tuvimos que enfrentar para, en este caso, optar por la clasificación al Mundial. Yo estoy de acuerdo en algunos aspectos. Yo no creo que hoy no se le haya dado el interés, o que se haya dejado pasar por lejos y decir nada más, bueno, ya clasificamos el partido de la clasificación a las Olimpiadas, no importa, sacamos a perderlo, bueno, o no le demos la importancia. Yo creo que no, yo creo que es lo que tenemos, y yo creo que esto no es lo que tenemos, sino que esto es lo que hace el entrenador. Yo he estado, por lo menos, yo he sido crítico, y lo voy a decir así, estoy muy desilusionado con lo que he visto el trabajo de Randall Roy, en su lectura de partidos, en su manejo de cambios, en su propuesta futbolística, en su manejo de idea, en lo que busca hacer en los duelos, cómo termina enfrentando y optando, plasmar dentro del equipo, dentro de la cancha. Yo creo que esto es de un técnico timorato, de un entrenador que hoy otra vez amarra al equipo, que hoy otra vez lo tira atrás, y que apuesta a eso, y que la idea de juego de él es esa, es defendernos a ultranza y buscar en una un contragolpe, alguna táctica fija, algún tiro de esquina o algo que nos inventemos para tratar de marcar un gol.
3: Lo que hemos visto, Eduardo, en los 10 equipos de la primera división, es el mal que tiene nuestro fútbol, es el mal, y se ve reflejado ahora en las divisiones menores. Así de simple.
2: Ahora se está diciendo
3: eso.
2: ¿El mal
3: de qué? El mal de tratar de defenderse y que en un pelotazo encuentren el gol. Y le voy a decir el ejemplo más claro de esto, que pasó en varios partidos. El Saprissa en años anteriores no tenía el nivel necesario, se defendían a muerte y encontraban en un balonazo, en un tiro de esquina, en un tiro libre, la jugada perfecta que le diera el gol.
1: No sé contra quién, bueno, ya creo que están mezclando otros aspectos que tal vez son diferentes. Yo no lo veo así, yo veo propuestas ofensivas de equipos como Alajuelense y Saprissa y Herediano, que tratan de siempre ganar los partidos. ¿Que hay rivales más fuertes? Sí, sí hay rivales más fuertes, y que tal vez hoy Estados Unidos nos obligue, nos pueda llevar a obligar a en su juego a esto. Lo que pasa es que esto lo vimos contra Guatemala, esto lo vimos contra Antigua y Barbuda, lo vimos contra México, que es un rival más fuerte, lo vemos hoy, lo vemos contra Haití. Entonces ya esto no me indica a mí que es una situación de juego.
2: Ahora, Eduardo,
1: de juego.
2: te lo compro completamente, porque lo estás vendiendo muy bien. A ver, no lo estás vendiendo, lo estás razonando muy bien. Y si el tema es materia prima,
1: también, que es otro aspecto, ¿verdad?
2: Que usted, como que yo te digo, Eduardo,
1: sí.
2: Vamos para Guanacaste. ¿Cuánto duramos? Si me pone un Lamborghini, vamos a durar 3 horas y media.
1: Sí, claro.
2: Si me da un bochito, voy a llegar en modo bocho.
0: Ojo, Charlie, viene Estados Unidos, se meten al área, sin embargo no puede aparecer el que acaba de ingresar de cambio. Sur, siempre Sur, meten el remate muy tenue en las manos justamente de Ian O'Rourke. Cambios en la selección nacional y en la selección de Estados Unidos, Eduardo.
1: Sí, los de Estados Unidos, porque se fueron Cooper Sánchez con el 15, 16 Dylan Baney y el 19 Colton Swan, abandonan de la cancha, ingresan el 6 Colin Guski con el número 6, el número 9 Dean Clapping, ¿cómo es?
0: Clapija.
1: Me brinqué la J. Dean Clapija con el número 9 y con el número 18 Santiago Oijarcábal en la selección de Estados Unidos. Los cambios son siempre son. Ingresó Costa Rica el 17, Ethan Barley, y se fue el 21, el jugador Keiner Hernández con el número 21. Los cambios tanto en Estados Unidos, Charlie, como en Costa Rica. Los cambios sur, siempre sur.
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1: Abrazo grande a quienes nos acompañan en Teletica Radio. Levantan el centro los chicos. Atención, porque viene Costa Rica en el área. Emergencia médica, lo intenta de buena forma. Brenes, sigue Brenes, mete el centro. El balón sigue vivo. Viene Espinosa, saca el remate. Lodmen la para, dos tiempos. La segunda peligrosa de Costa Rica. Tuvo que pasar prácticamente que 24 minutos de la segunda mitad para que la Cele vuelva a aparecer en el arco, Edu.
2: Sí, pero esta sí es clara. Luego de un tiro libre, media cancha, le queda ahí al jugador Emanuel Hernández, saca un remate, no llevaba tanta potencia, se iba bien ubicado, se iba muy bien ubicado, más bien fue el 14, Adrián Espinosa, el que saca un remate ahí abajo, potente, remate inversa, morteros para construir, hay muchas piernas adelante, el guardameta reacciona bien y no pudo llegar David Garro, bien el cierre del defensor Brandon Dunham, donde venía ingresando el costarricense. Arriesguemos, muchachos, a ver si veamos si es un asunto de calidad o no. Vamos al frente, vamos a arriesgar. Si al final perdemos por otro gol, perdimos igual. Pero yo quiero ver esto. La selección de Costa Rica, que tome amigos, que vaya al frente en el comentario del Grupo Mutual.
1: Ahí saque de mano, reposa, suelta igual para su vehículo. Lo tenemos todo. Tenemos 25 de la segunda mitad, 70 en el tiempo de elegir una formación integral con la Universidad Católica de Costa Rica. Viene el remate de los costarricenses. Pegaba en la mano, pedían penal. Dicen los ticos que no. O más bien dicen los ticos que había penal. Y el referee central, el panameño, dice: no, señor. Ahí saque de manos o tiro de esquina. Más bien tiro de esquina. Herramientas total entonces para Costa Rica, que lo quiere empatar. Costa Rica, que quiere ir a los Juegos Olímpicos de Los Ángeles 2028, que quiere ir, o ya está más bien en los Panamericanos de Lima 2027, y también por supuesto en la Copa Mundial de Azerbaiyán en 2027 también. Hay tiro de esquina en 70 minutos, atención porque viene Costa Rica, levantan la mano para que lo vean, el jugador nacional es el número 8, se trata de Manuel Hernández, va a lanzar el centro, viene Manuel, lanza la pelota, la asistencia Betisino, sin embargo queda el balón vivo, viene Walter, la pelea, Ramírez, el de la segunda división, queda la pelota viva, el portero salió absolutamente nada, pónganse las pilas muchachos, quedaba viva, la pelota, intenta ayer Lanzosa recuperando en tres cuartos de cancha nacional, arriba viene Garro, el cabezazo fuera. Llegaba David Garro, estaba en posición indebida, pero casi, Eduardo, por lo menos se le ve un cambio a esta selección en este segundo tiempo. Bueno, el centro de Sosa.
2: Sí, estaba metidísimo Garro, no hay nada que discutir, luego de que otra vez creo que el fin es una falta. Se espera y mide siempre al portero, ¿verdad? Y donde siente el impacto se deja caer Garro, no hay absolutamente nada. Este es el otro aspecto que tiene esa selección, y que esto sí es de calidad, Charlie, porque lo vimos contra Guatemala y lo vimos contra Antigua y Barbuda y lo vimos contra las selecciones. Las pocas que tenemos no las concretamos. Y esto no es de Garro, ¿verdad?
1: No,
2: Es uno que ha fallado. Barley ha tenido un montón, tuvo Keiner, ahora uno Hernández, Jonel Estrada tuvo otra, que Adin Farrier cuando ingresó tuvo algunas. Y es un asunto que ahí sí creo que hemos fallado en la definición del asunto de calidad, pero bueno, esto es lo que yo esperaba un poquito de Costa Rica, aunque fuera por un tiro libre que nació de una jugada aislada, los últimos 2-3 minutos presionando a Estados Unidos, un par de tiros de esquina generándole peligro en el comentario del Grupo Mutual.
0: ¿Por qué, mi querido Eduardo? Históricamente, si vos revisás cómo son nuestras participaciones exitosas internacionalmente, sí, nosotros nunca hemos sido un equipo, una selección que llega a competir al más alto nivel, de tú a tú contra los grandes, pero nos defendemos muy bien. A la hora de matar, lo hacemos bien. Italia 90, a la hora de matar, teníamos a Juan Callazo terminando una jugada de manera maravillosa, tuvimos a Hernán Medford tirando de manera maravillosa, luego se vino los siguientes mundiales, 2014 nos defendimos con uñas y dientes contra Italia, terminamos una jugada maravillosa con Brian, terminamos jugadas maravillosas contra Uruguay con los nuestros, terminamos una jugada maravillosa con Grecia, es decir, cuando íbamos al frente, teníamos a gente que, claro, terminaba y termina muy bien. Aquí
2: es un asunto de calidad en esta, aquí, creo que sí es de que nos hace falta, pero esto sí es una situación que estamos adoleciendo, Ian, a nivel de fútbol costarricense, ¿verdad? Esos mucho, delanteros que marquen diferencia.
1: Mucho, y lo vamos a colocar, por supuesto, en Teletica Deportes Radio. 73 minutos del tiempo de elegir una formación integral en la Universidad Católica de Costa Rica. Hay tiro libre a favor de los Estados Unidos en su propio territorio, cerquita ahí del área, emergencia médica, los 16:50.

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1: Atención porque viene también en los Estados Unidos con cambio sur, siempre sur. Teresa a la cancha, mi querido Eduardo, sale el 7.
2: Se va el 7, Jaden Contreras, Josh Horcuato con el número 3. Va a ingresar el número 3 en la selección de las barras y las estrellas. Es el cuarto cambio que hace Josh Horcuato. Con el número 3 se va a Jaden Contreras. Es el cambio, cambio sur, siempre sur.
1: Ahí saque de mano, el repuesto es el trébol que va a cobrar justamente Torcuato. Va a ser la primera pelota, inclusive con las manos. La va a tocar primero que con los pies. Ahí falta, falta Monje, porque a Monje le tengo fe. Llegaba totalmente infantil el número 14, el número 15, perdón, Adriel Pérez a marcar ahí al número 6, a Colin Goski. Hay tiro libre a favor del conjunto estadounidense. 75 minutos, hay tiro libre, mi querido Charlie.
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1: Ojo, viene el centro de los Estados Unidos hacia el segundo poste. Apple White. ¡Gol!

0: como los espíritus chocarreros en el área ingresaron cual fantasma los estadounidenses. Un centro por el costado diestro y es Chris Applewhite que se barre para tocar el balón y mandarla a que a bailar con los Mecates en 32 minutos del segundo tiempo. En el tiempo, Universidad Católica de Costa Rica, los Estados Unidos, marca el segundo gol Copa Alianza. 0 para Costa Rica, 2 para los Estados Unidos en el marcador Manzaté. Comentario Grupo Mutual en la voz de Eduardo Castillo Guzmán en los 91.5 Edu de Teletica Radio.
1: Siempre con usted. No voy a decir que en el mejor momento de Costa Rica, porque no podemos decir eso, pero un momento donde tal vez hubo un poquito de intención de adelantar el equipo, de sacar algo más en ofensiva. Hay una falta a un costado torpe, una falta que no debía de existir, una falta que realmente tenía que evitarse, una falta que por no sé por qué al final de cuentas, de una precipitación de marca de Adriel Pérez, que va torpemente a la marca, genera el tiro libre y luego una mala cobertura en selección nacional, el pase al corazón del área, emergencia médica, se aparece Applewhite completamente solo y marca el gol ya creo que lapidario para esta selección nacional de Costa Rica, que realmente nunca estuvo cerca de empatar el marcador, pero que por lo menos daba una intención de luego de tratar de ir a ser una selección que lo iba a buscar. Errores en defensa, uno en salida y este de marca, y en esta falta de Adriel Pérez nos genera entonces el 2-0 Estados Unidos avanzando a la final. Y bueno, automáticamente el que pase la otra serie, el que clasifique la otra serie de México y Canadá, será el equipo que represente también a CONCACAF en los Juegos Olímpicos de Los Ángeles. 78 minutos, marcador Manzaté 2-0, Charlie, comentario Grupo Mutual.
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2: Cambios en la selección nacional de Costa Rica, el último, la última variante sur.
3: Se fueron dos jugadores. David Garro con el número 9 en la selección nacional de Costa Rica y el 8, Emmanuel Hernández. Emmanuel Hernández con el número 8. Ingresan al terreno de juego el 12, Yamil Leal. Yamil Leal con el número 12 y con el número 6, Jeremy Hernández. Jeremy Hernández, aportando los cambios el profesor Randa Rowe. Cambio sur, siempre sur, Ian.
2: Sí, señor. 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Atención, porque vienen los Estados Unidos. Hay falta peligrosa. Dio la ley de la ventaja. Dejando ahora para Tristan Brown. Hay falta. ¿La pitó? ¿No la pitó? Sí, la pitó. Y tarjeta amarilla para el dorsal número 4 en Costa Rica.
3: Sí, amarilla para el 4. En la selección nacional es del cartaginés Emmanuel Brenes. Emmanuel Brenes amonestado con todo de fuera al jugador de los Estados Unidos. Amonestado, es el quinto del partido. 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
2: Tercero en la selección nacional de Costa Rica en la estadística, que no falla en el agar, encontrás todo en un mismo lugar mientras le brindan la asistencia Betisino en todos sus espacios. Charlie, 80 minutos, 2-0 lo ganan los gringos.
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2: La salida por parte de los Estados Unidos, casi se equivoca Lodmer, el portero justamente de las barras y las estrellas. La salida la tiene ahora Brown, la tiene Tristan, hace su giro en su propio eje, el número 13, dejando otra vez para el 12 para Lodmel, el portero. Intenta ahora con Alexander Shaw. Este de buen partido, Alexander Shaw. Aparece poquito, pero cuando aparece es muy preciso. Dejen en corto ahora rápidamente los estadounidenses. Recuperación tica, intentaba ir con todo Ethan Barley, sin embargo no puede meter el cuerpo, no puede controlar justamente el número 5, la pelota, la redonda, la bocha, como se le quiera decir, que hoy rueda en la altura del Banorte, sí, del Estadio Azteca de la Ciudad de México, donde hoy Costa Rica vuelve a caer lastimosamente, pero en un premundial sub-20 de la CONCACAF. La salida es por parte de Tristan Brown, dejando en corto ahora para Donham. Donham otra vez para Tristan. Tristan hacia atrás, buscando de nuevo con Donham. Tiene el número 5, la pelota en sus pies. Dejan otra vez para Tristan Brown. La salida es estadounidense, en corto, dejando para Colin Goski. Goski habilita de buena forma y tiene el control de la número 5. Va hacia atrás, rodando rápidamente con la velocidad de un Toyota y la velocidad de la Purditón en bandeja de plata, dejando en corto para Donham. Donham otra vez con Applewhite. La salida y la presión es por parte de Yamil Leal. Leal que no puede controlar el balón. Mossenden ahora mete al centro, donde aparece de nuevo Shaw. Deja en corto rápidamente, buscando con Santiago Yarzábal. La tiene Yarzábal, deja en corto rápido con Shaw. Otra vez va la transición estadounidense con Torcuato. La tiene Torcuato, mete el centro, hace el segundo poste. Primero aparece la defensa del conjunto costarricense, que en dos tiempos tiene que despejar el balón número 5 por los aires.
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0: la Sonora Santanera, sí, que señor, viene a ponernos a bailar otra
1: vez. Así es, atención, porque vienen los Estados Unidos con Torcuato. Sin embargo, de buena la intención por parte de Walter Ramírez, despejando la número 5. Hay tiro de esquina a favor del conjunto estadounidense. Tiro de esquina, herramientas total. Llegaba también a la marca el número 15. Se trataba de Adriel Pérez, quien deja todo su físico. Se la juega justamente el de Liga Deportiva La Juelense y manda un tiro de esquina desde el vértice. Entonces, el juego del conjunto gringo, que también tiene un cambio, abandona el 14, ingresa el número 2, Eduardo Castillo Goldman.
2: Sí, se va Mulsenden con el número 14, ingresa Brandon Hayes. Days con el número 2, Brandon Days. El último cambio de Gonzalo Segares. Falta de 5 minutos el cambio. Sur, siempre sur.
1: Sí, señor, el tiro de esquina entonces que va a tener el conjunto estadounidense. Levanta casi el segundo poste. De buena forma parece Dwayne Van Entren en esta última jugada. Recuperan los estadounidenses de nuevo con Ramos. Ramos hacia atrás buscando con Shaw. Shaw dejando en corto para Goski. Goski que se equivoca. Y la salida la tiene Dax Palmer, que deja un pase muy tenue. Ahora va Yamil a toda velocidad. ¡Falta! ¡Falta, Monke! Porque a Monke le tengo fe y le muestra la tarjeta amarilla al jugador Balbolin de la primera mitad. Alexander Shaw, Eduardo Castillo.
2: Sí, el número 8, Alexander Shaw, amonestado en esa escapada del jugador Yamil Leal. Amonestado uno más, entonces son 6 en el partido. La amarilla, taobet.com, viví la experiencia de jugar en línea. 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
1: 4:45 es la hora promérica donde vive la pasión. 41 del segundo tiempo, 86 en el tiempo corrido de elegir una formación integral y una adecuación integral con la Universidad Católica de Costa Rica. La salida la tiene Estados Unidos en su área. 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Chris Applewhite se quita la marca de Yamil Leal. Intenta por arriba, buscando ahora Ramos. Ramos deja por el costado con Santi Yarzaba. La velocidad de la Purditona en bandeja de plata la tiene Estados Unidos, que marca ahora. Atención con esto, viene Yarzaba. Mete hacia atrás, buscando ahora a Goski. Goski deja en corto de nuevo por Brown por el costado izquierdo. Avanza el 13. Tiene todo el tiempo del mundo el conjunto estadounidense para marcar otro gol Copia Alianza o para manejar la pelota a su gusto. Goski dejando en corto ahora para Donham. Brandon deja para Chris Applewhite. Applewhite que habilita para el recién ingresado Brandon Days. Days tiene el balón, el número 2, que avanza otra vez, tiene tiempo y espacio, puede hacer lo que quiera con la número 5, dejando en corto ahora para Torcuato. Torcuato sirve de buena forma para Oyarzabal, saca el centro, atención, viene Torcuato, buena la jugada. Sin embargo, se llenaron de mucha justamente pelota. Ahora por el costado dejan para Days, va a marcar el centro, Rastreno, queda la pelota viva, primero pega en el cuerpo del número 4 y después a las manos de Ian O'Rourke. Se dejó con la parada Juventus la número 5.
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1: Sosa por el costado diestro, dejando otra vez para Manuel Brenne. La tiene el número 4. Adelanta líneas un poco Costa Rica. Otra vez con Brenne. La conexión por el costado diestro. Meten hacia la avenida central donde aparece Duan Valentine. Valentine sirve para Espinosa. Este deja en corto nuevamente con zurda. Hacia arriba va Costa Rica, sin embargo no le alcanza, viene Ethan Barley, tiene el balón justamente el número 17, tiene la pelota, de derecha sirve para que sea Walter Ramírez, el de Jicaral Cercova, levanta el centro, viene la chilena, absolutamente nadie, aquí Hernández, bueno, le pegó horrible, viene Yerlan Sosa, saca el zurdazo a las manos, en el remate de William, más bien de Yerlan Sosa a las manos de William Lutmel.

0: se dejó la número 5, señores. Le hago la pregunta, un minuto de los 90. Jugador Balvin de la segunda mitad.
1: Sí, no se puede escoger a ninguno de Costa Rica, Balvin que Orur, que creo que ha sido siempre la figura. La totalidad del partido, marcó gol en el compromiso de más Rubén Ramos, el 17. Yo hace buen partido, hay varios en Estados Unidos, pero termina jugando los 90 minutos, me quedo con el 17 Rubén Ramos.
0: ¿Charlie?
2: Sí, precisamente el mismo argumento, termina el partido, merece indudablemente la recalificación de su presencia.
0: Pues sí, entonces el número 17 nos quedamos como jugador Valvolin de la primera, de la segunda mitad, más bien Rubén Ramos, el anotador del gol. Cope Alianza, 89 minutos, 2-0, lo gana Estados Unidos. Costa Rica diciéndole adiós, chao, arrivederci a todo lo que viene siendo este U20, este
2: nuestro jugador. A nivel de torneo, el guardameta
1: y creo que Sosa.
3: Sí, los dos.
1: Sí, ojalá que Sosa lo pongan a jugar en la liga.
0: Ojalá.
2: Lo veo tan poco probable.
1: Sí, pero en esa búsqueda lateral derecho que ha tenido Liga Deportiva La Juelense, mientras no está Piñar y está jugando ese muchacho de Aylan Paz, creo que medianamente bien. Este Sosa tiene buena proyección. Y lo de Orur, que sí. Hay que ver cómo juega, cómo lo maneja el Saprissa también, ¿verdad? Lo de guardameta. Teniendo a Abraham Madrid, que es una figura joven, proyectada a hacer en el Saprissa negocios de venta, pero este Ian Orur, que creo que también ya está,
2: ¿verdad? Ese es un tema, ¿verdad?
1: Creo que este Ian Orur, que está para jugar también.
2: Es un tema, porque de no ser que Abraham Madrid salga del Saprissa, no le veo presencia, por lo menos inmediata, en el arco saprissista. Y lástima por sí. Porque el potencial lo tiene, ¿verdad?
1: De 19 años, Charlie, para un portero.
2: Sí.
1: Está joven, ¿verdad? Pero si es para que tal vez ya de aquí al otro año tenga minutos en el fútbol que usted dice.
2: Sí. Yo no sé si un préstamo será conveniente. Puede ser.
1: Y este Walter Ramírez, que todo el partido peleó, ¿verdad? Todo el partido peleó.
0: Pero mete unas ganas, Eduardo.
1: Sí, pero...
0: Yo le rescato eso.
1: Ganas, pero una cosa es meter ganas y otra cosa es pelear.
0: Sí. Así que ha estado peleando con todo el mundo. Intentan los Estados Unidos. Dos añadieron en el tiempo de juego. Universidad Católica de Costa Rica. Se va a terminar justamente el primero de los minutos, sí, señor.
2: Yo le metí unas ganas por conquistar a Maribel Guardia y creo que nunca se me dio.
0: Eso sí. Intentan.
2: Entonces, no solo. Me quedé con las ganas.
0: Intentan con Brown. Juega hacia atrás con Donham. Donham hacia el costado con Applewhite. Applewhite mete por el costado diestro ahora para que aparezca Daze. Daze juega hacia atrás con Shaw. Shaw otra vez con Applewhite. El control es estadounidense completamente. Dos minutos se cumplen ya en el reloj. Va a dejar la última el conjunto estadounidense juntamente con Don Jorge Leira de Panamá, dejando ahora por el costado diestro con Daze. Daze tiene la pelota, sirve de derecha con velocidad. Purditón en bandeja de plata, va a pitar el referee central, me parece, y me parece bien el referee central Jorge Leira de Panamá. Suena el silbato, da la orden e indica que la segunda parte presentada por Cope Alianza culminó.
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0: Concluye, finaliza, colorín colorado, la historia de la sede del premundial sub-20 de la CONCACAF se ha terminado. Muchas gracias, mundial nos vemos, pero con una selección defensiva completamente no se puede hacer nada. Victoria de los Estados Unidos 0-2 ante Costa Rica. Nos vamos del premundial, Eduardo, y la verdad con más preocupaciones que otra cosa. Sí, en el comentario del grupo mutual
1: con la sensación de que está bien, se clasificó a la Copa del Mundo, se logró el objetivo check, logrado, pero insisto, hay que evaluar las formas, y sobre todo porque fue una situación que el mismo entrenador, el director de selecciones nacionales, Nueva González, acá en Teletica Radio, dijo que había sido los motivos y las maneras por las cuales habían quitado a un técnico de las selecciones menores, la selección sub-23, en este caso Randall Asufeifa, luego de haber ganado los centroamericanos, y dijo hay que evaluar las formas de cómo se ganó ese torneo, y aquí hay que evaluar las formas en cómo se clasificó al mundial, porque si no fue una buena presentación de Costa Rica en el premundial, por lo menos desde mi óptica, una selección muy timorata, muy defensiva, poco idea de juego, poco trabajo ofensivo, pocos desplazamientos,
5: Poco todo.
1: Sí, no, porque hay un orden en defensa, que creo que eso hay que plasmarlo.
5: En ataque me refería,
1: sí,
5: yo.
1: Un portero notable, unos jugadores buenos.
5: Lateral.
1: Sí hay ganas, sí hay corazón, eso no se puede quitar, eso no se puede poner en tela de duda. Sí hay unos jugadores que están dispuestos a acatar las órdenes del entrenador y a acoplarse a una idea táctica, pero sí creo que lejos, creo, del estilo costarricense, y no sé, sobre todo que son otras cosas de las que había hecho Ronald González, director de selecciones nacionales, que querían ver una misma idea de juego plasmada en todas las selecciones. No sé si es a esto lo que quiere jugar la Selección Nacional de Costa Rica en todas sus categorías. Si es a esto, muy bien, entonces. Si es a esto, entonces hay que decir lo que hizo Randall Asofeifa, pero lo hizo Ronald Rowe, es bueno, porque se busca hacer un partido, un accionar defensivo, que no te goleen, llegar una, dos veces al área rival, una tal vez por tiempo, una con peligro en todo el partido, y eso es muy poco lo que ha mostrado la Selección Nacional de Costa Rica. Se clasificó a la Copa del Mundo, sí, se clasificó, pero creo que sí deja algunas sensaciones que no son las mejores. Habla Chris Applewhite, Estados Unidos, escuchemos. Los sentimientos de haber clasificado, maravilloso. Trabajamos muy fuerte, sufrimos un poco, pero siempre perseveramos. Y llegamos a este punto, es una sensación muy buena. Es una de nuestras metas, estamos listos, preparados. Y vamos a ir a la final para ganar un torneo. ¿Qué se espera de la final? El último empujón, hemos mostrado mucho, tenemos que todavía ir por más. La final tenemos que dar todo y sacar la victoria.
6: Thank you.
1: Eso es lo que dice Applewhite, el jugador de la selección de los Estados Unidos.
5: Con la lluvia ya haciéndose presente en el
1: panorte. Y un poquito más de aficionados, ¿verdad? Para el partido de fondo de México de la selección,
5: pues sí,
1: de Canadá. Y vendrá el jugador de Costa Rica, que es Yerlan Sosa. Escuchamos.
7: Yerlan Sosa de la selección de Costa Rica. Yerlan finaliza la participación de Costa Rica en este campeonato, pero con la cabeza en alto porque se jugó hasta lo último en la cancha.
8: Bueno, primero que nada, le gracias a Dios por permitirnos dar un partido más. Y nada, siento que nos vamos orgullosos con la cabeza en alto, ya que rompimos la racha de ir al Mundial Sub-20. Y bueno, como te digo, estamos orgullosos y con la cabeza en alto.
7: Ya con el boleto asegurado, Yerlan, ¿qué es lo que más resalta de la selección de Costa Rica en este campeonato?
8: Nada, como te digo, siento que lo vimos todos en el último momento. Y ahora viene prepararse para el Mundial el otro año. Y bueno, nos vamos a preparar de la mejor forma.
5: Ahí estaba Yerlan Sosa, jugador de la Liga Deportiva Alajuelense, que juega justamente con la Selección Nacional de Costa Rica, hoy siendo el capitán del conjunto tricolor.
1: Pues sí, así entonces llegamos al final de esta transmisión. Los invitamos a que nos acompañen 7 de la noche en el estadio José Rafael Fello Messi Bankovic, Adrián Méndez, Ian García, Ricardo Cordero, David Madrid, Carlitos Álvarez, para el partido entre el equipo del Club Sport Cartaginés enfrentando al Sporting Fútbol Club, jornada 3 del fútbol de la primera división. Gracias a Charlie, gracias a Ian, gracias a Esteban Cuero en el control máster de Teletica Radio 91.5. Carlitos se queda aquí, va a andar trayéndose su yodito y ya viene Carlitos Álvarez con la hora cachetona acá en los 91.5 junto a Carlos Ramos, el Porcionzo. A todos, feliz tarde, sigan en compañía de Teletica Radio, que la pasen muy bien.

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0: Damas y caballeros. Damas y caballeros, señoras, señores, amigos todos. Qué placer compartir con ustedes la hora cachetona, la que más divierte y la más vacilona. A través de la poderosa frecuencia de Teletica Radio 91.5. Aquí estamos con, ¿sabe con quién? Estamos con Estevitan Cubero y González en el control master y la programación. ¿Sabes de qué me estoy riendo? Mike, yo tengo un protocolo para hacer este programa y un protocolo cuando estoy con deportes. Cuando estoy en deportes uso los anteojos porque necesito leer. Pero aquí no. Y ahora me los puse y me vi en imagen. Ah, no, más, es que estoy en la hora cachetona. ¡Qué bajada, ¿verdad? Carlito Ramos, el mentado por Sionson.
1: Muy, pero muy buenas, buenísimas tardes tengan todos y cada uno de ustedes. Te da cuidado con los protocolos porque en la menos va a venir en calzoncillos. ¿Se acuerda de que?
0: No. Mira, vos sabes que hace muchos años, no es vara, esto es cierto. Hace muchos años un compa que andaba con una dama ahí. Clandestina. De ahí el hombre. El hombre le escribe la señora, la esposa, y le hace referencia, qué sé yo, gordo, papi, negro, mi amor, ¿sabe dónde? Porque estaban planeando salir el fin de semana, mi amor, porque hay un lugar ahí en Orosi, tal lado, y el hombre le pone, sí, mi amor, y nos fuimos el otro día, ¿se acuerda? Y no fue con la otra, man.
1: Qué bronca, casi sí, él lo traicionó el subconsciente.
0: Claro, el hombre se fue.
1: No, lo que le pasó a este.
0: O sea, sí, es una bronca, Carlitos.
1: Le pasó a esta dama.
0: Ajá.
1: Le dice el juez, oiga, ¿y usted por qué se quiere divorciar, señora?
0: Ajá.
1: Porque mi madre.

0: Ahí lo hemos leído en las redes sociales, no sé si le has puesto atención, Carlitos, pero la gente se ha divertido mucho con eso. Y es que es iniciativa de nuestro Radio Escuchas, ¿verdad? Mira, aquí están los compas del canal. Es que hoy hay partido, Carlitos, ahorita a las 8 de la noche.
1: Okay,
0: pues. Ahorita tuvimos partido a las 3 de la tarde, que jugó Costa Rica contra Estados Unidos, perdimos 2-0. Y ahora viene el partido de Cartaginés a las 8 de la noche, en el cual también vamos a estar transmitiendo, pero nuestros compañeros de Teletica ya están allá. Está Salomón, Giancarlo Cruz y Carlitos Obando. Oiga, qué eterna. Solo calidad.
1: ¿Cómo no?
0: Salomón, Giancarlo Cruz y Carlitos Obando. Full frío, dice. Pero llevaron sopita de sopamanía. Se están mandando la sopita de sopamanía, mi querido.
1: Esa sopa calienta, mae, hasta el más frío.
0: Y él toca, Carlos Obando, es pero fiel nuestro, Carlitos. Pero fiel es fiel, ¿verdad? Siempre está emperillado, así que a Salomón, a Yancar y a mi querido Toca, a Carlangas, Carlos Obando, que están allá en el estadio Rafael Fello Mesa y Banco Beach.
1: ¿Cómo no? Hablando de Jama, le dice el cachetón al Tata. Ajá. Papi, ¿qué es un ultimátum? Muy sencillo, cachetón.
0: Sí.
1: Es como cuando queda la última lata de atún. Y eso viene del latín. Papi, eres un genio.
0: Man, no seas tan charlatán con ese chile, mae.
1: Dai, mae, es que
0: ultimátum.
1: El último man, atún no de la alacena.
0: No sea tan
1: charlatán. Estamos a, mae, chilillos de mae, ahora de sopamanía, mae.
0: Qué chile más pura mía.
1: Es para comenzar con.
0: Ultimátum, seas míos con ese.
1: Está como aquel, va, que llaman a.
0: De este cachetón.
1: Está man. Como aquel que llaman la cuchara.
0: Ajá.
1: Cuchara.
0: Ajá.
1: Y no le daba pelota a la cuchara.
0: ¿Qué es eso? Me
1: parece que no es cuchara.
0: Sí, no. Pero que. ¿De ahí?
1: Mae. Dígame una vara, si un tenedor fuera espía,
0: ajá,
1: sería encubierto.
0: Mae, ¿qué es eso, Carlitos?
1: Es que me los pidió, ¿cómo se llama? Noelia.
0: Ah, no, pues póngase un programa infantil, weón, a las 9 de la mañana, con el tío Cachetón.
1: Ah, bueno, entonces vamos con un piconcito.
0: Ah, no, es que te vas a los extremos.
1: Ahora sí vamos con un picón.
0: Eso era lo que quería.
1: Eso es lo que usted quiere.
0: Te vas a los extremos, es lo que te digo.
1: Ya, o si usted quiere algo ya más
0: sabroso.
1: ¿Cómo no? Está un par de amigas. Le
0: ¿Pero qué es picón?
1: Ah,
0: picón.
1: Es medio piconcillo, sí. Tiene
0: bueno,
1: su
0: bueno, vamos a ver. Déjelo ir.
1: Bueno, le dice una amiga a la otra.
0: Ajá.
1: Ay, amiga, yo tengo unos ojos multicolores.
0: ¿Oí?
1: Son azules.
0: Sí.
1: Pero cuando miro la luz se me ponen verdes.
0: Ajá.
1: Pero cuando me dan cariño se me ponen blancos. Parezco al pequeño al maestro del pequeño saltamontes. Ese sí existe, sí, cuadro ese, sí.
0: No,
1: ese sí, ya como es viernes, entonces.
0: Mira, aquí está Carlitos Acuña.
1: Chale.
0: Dice Carlitos, fuimos también a festejar el cumpleaños de Doñana.
1: Así estuvimos.
0: Muy lindo, nos topamos la sorpresa de que lo accionaron Carlitos Ramos, el montón de gente que estaba ahí, lo ovacionaron.
1: Ah, sí, ma, gracias.
0: ¿Cómo te fue, Carlitos? ¿Cómo te fue?
1: Ma, estaba el profesor Eric Sánchez, que...
0: Ah, sí, el maestro.
1: Maestro, chavalazo.
0: Maestro de trompeta.
1: Hay una orquesta, qué pitos, maestro.
0: Sí, espectacular.
1: Entonces, era como las piezas de la Sonora Santanera en el Jack Café.
0: Ajá.
1: Mae, pero viera qué bien suena, mae, esa orquesta, mae.
0: Espectacular.
1: Mae,
0: y. Espectacular, Carlitos. Y
1: todos los éxitos de la Sonora Santanera, mae. Viera qué tuanis. Y entonces, Pues sí, ahí como me vieron entre el público ahí, andaba con Carlitos Acuña, su señora San Rita.

0: Carlita y la doña.
1: Ajá.
0: Máeme, sí, ahí me mentaron ahí. Carlitos aquí nos acompaña. Uno de los humoristas con
1: Carlitos, vos sabes una cosa,
0: una adecuada, pero yo me llevo muy bien.
1: Vos sabes una cosa.
0: Me quiere mucho.
1: Que sí, gracias a Dios. Yo en algún momento yo voy a gestionar, lo voy a hacer. Y ve que te lo estoy diciendo públicamente. Yo voy a gestionar un homenaje para vos, man. Pero así, cuando que estés así, man. Ya llevarte ahí, mae, todo cacreco y que ni sabes qué está pasando. No. Mae, que estés en vida y que veas el aplauso y el cariño y el reconocimiento. Que la gente, mae, que vos digas, mae, hijo de puña, no es que ya me puedo morir, no, porque jamás, man. Pero que digas, mae, gracias. Gracias, público, por darme en vida.
0: Ahora que tuvimos ese homenaje para Anel López. Uh-huh. Lo vi muy bien, Anel, mae. Vieras que hizo ejercicios ahí, todo. O sea, por lo menos físicamente yo lo vi muy bien.
1: Ajá, gracias a Dios.
0: Y se sentía muy bien en el agasajo, el homenaje que le hizo. Bueno, que el proyecto fue de René Barbosa y se recogió ahí un estipendio bastante, pues, para solventar en parte algo de la problemática referente a, pues, a los padecimientos de la doñita y él. Pero yo lo vi bien, o sea, y un homenaje así en vida.
1: Más como debe ser.
0: Es como tiene que ser.
1: Más es que, mae, está bien, de ahí, si no, Dios. A ver, una muerte intempestiva de alguien que estaba muy bien de salud, un momento u otro, pues, es llamado a. Y llamado a la eternidad.
0: Ahora,
1: pero con el tiempo usted va calculando, Carlitos.
0: Mae,
1: va calculando.
0: Yo a veces me pongo a hacer cerebro. De antaño, ya la gente muy nueva, no, tal vez no se acuerda, pero mae, doña Chone y don Tranquilino.
1: Ah, ya son muy largo.
0: Olegario Mena Barrantes.
1: Sí, esa es la.
0: Mae, Olegario Mena Barrantes.
1: Esa sí es la vieja escuela. La vieja, vieja escuela.
0: Mae, yo tuve el placer de conocerlo, de estrechar su mano y de compartir en el Festival del Humor, en el Melico Salazar, el privilegio de compartir con Carmencita Granados y Olegario Mena Barrantes. Uh-huh. Olegario Mena Barrantes falleció. Uh-huh. Yo fui a la vela. Uh-huh. Fue en una funeraria muy discretica y muy, muy humildita en Desamparados.
1: Ajá.
0: Estaba una prima, el mago Santi Esteban. Uh-huh. Y este servidor, mae. Mae, habíamos tres personas, mae.
1: Uh-huh.
0: Y yo me ponía a pensar, fue puño Olegario, mae. Fue, mae, un folclorista, mae. Ah,
1: uh-huh.
0: Mae, no. Casi nadie había en la vela, güey. O sea, digo yo.
1: Uh-huh.
0: Como que. Estoy hablando de hace muchos años, tampoco es ahora.
1: Uh-huh.
0: Pero yo digo, le hubiéramos hecho un homenaje a Olegario en vida.
1: Ah, ya. Sí. Como deben ser los homenajes. En vida y cuando usted está bien, mae. Cuando usted puede hablar con la gente, cuando usted puede recibir ese cariño y usted está consciente, Carlitos. Mae, siempre cuento una anécdota que por favor voy a pedirle a nuestra gente 57-000-915 para escuchar audios. 57-000-915.
0: ¿Me vas a hacer un homenaje?
1: Ma, yo quiero hacerte un homenaje.
0: Pero antes de hacerme el homenaje, pero ya no. El mirador, va.
1: Ah, no. No, yo quiero. Mae, yo quiero que usted sienta. Que usted sienta el cariño, papá.
0: Sí, porque hay un homenaje, sí. Para,
1: ah, no,
0: para
1: no,
0: sentir
1: no.
0: Cariño.
1: No, pero. Ah. Todo el cariño que usted termine empachado de cariño.
0: Ah, bueno. No, güey, buena nota.
1: Y usted diga, ya, basta de cariño.
0: No, Charlie, y yo.
1: No, de verdad, eso.
0: Y usted no es porque sea el.
1: Te lo mereces, mae.
0: El Patiño mío, o el, como decir, el Marcelo de Tintán. Pero, dai, mae, yo también creo. Es más, no creo, yo estoy seguro.
1: Uh-huh.
0: Madre, que usted también va a dejar un legado. ¿Por qué? Porque usted ha breteado con todos los humoristas habidos y por haber de este país. Y lo ha hecho a la perfección. Y ha sido un locutor, un mae.

0: Tiene, o sea, para mí un pulseador nato, mae. Chinamo, festejos populares, verano toreado, la gente lo contrata para eventos. Maestro, usted ha sido un meneco pulseador, ahora sí, con sopa manía. Sí. Entonces, y usted también va a dejar un presente el día que.
1: Mae, y ojalá que.
0: Y que lo recuerden tuanis,
1: sí,
0: a uno.
1: Sí, sí, sí, sí. Pero yo me doy por satisfecho con las lo logrado, pero sí quiero recordar, por ejemplo, a vos, insisto, Carlitos, ma, usted es el último de los mohicanos, ma.
0: Sí, ya estoy.
1: O sea, ya usted es de la vieja guardia, de la vieja, vieja guardia. Y estás muy vigente. Porque
0: ayer fue como un homenaje a las madres. Uh-huh. Eso de la Sonora Santanera.
1: Ajá.
0: Y había muchas personas de, pues, con la mamá.
1: Claro.
0: Y ahí fue. Yo era, ¿cómo se llama? Ellos me vieron inmediatamente porque han vivido las etapas del humor del Porcio.
1: Pero es que Carlitos, vea. Contadores de chistes. No de los que no estoy hablando mal de la gente nueva, no, al contrario. Hoy tenemos artistas grandiosos,
0: mucho talento.
1: Tenemos, claro. Pero contadores de chistes, digamos Nel, que está retirado. Sí. Nel está bien, gracias a Dios, pero está retirado. May, por decisión o por recomendación médica, pero está retirado. Ajá. Gorgojito se nos fue, Lucho ya no está, obviamente. Mae,
0: sí, el narrador de chistes.
1: Sí, ya no hay, mae, no hay. Hoy tenemos gente que vino a innovar, por ejemplo, innovadores en la manera de contar chistes. Rolando y Franklin, ¿por qué? Porque contaban chistes con personajes.
0: Ajá.
1: Con personajes, son innovadores en esa parte. Sí. Muy bien. Y ya luego vino una camada de humoristas que hacen.
0: Se personifican y cuentan
1: combinaciones, chistes. Combinaciones, ¿verdad?
0: Sí,
1: pero el autóctono, el contador, el narrador de. Vaya, no queda, solo usted queda, man.
0: Pues,
1: y ahí está Papi Paz que lo hace muy bien. Pero caracterizado, sí, en un personaje. Sí, ¿verdad? Entonces ya, Carlitos.
0: Pero lo hace muy bien.
1: No, todos. Muy bien. No, Carlitos, muy bien. No, Carlitos, esto es como. Ya, hermano, como en su momento, qué sé yo, ya no hay tríos.
0: Es que alguien me decía, ma, qué bien usted hace el pachucazo, ¿no? Yo soy.
1: Sí, sí. Carlitos, mira, qué sé yo. Antes habían orquestas, luego vinieron grupos, luego vinieron cuartetos, luego vinieron solistas, y cada quien en lo suyo haciendo su interpretando su talento, su género. El de la vieja camada, el de la vieja escuela, Carlitos Ramos el Porcionzón, ya no. O sea, es el último lo mohicano, mae.
0: Que fue puñada, ya, o sea, yo jalo yo y qué.
1: Y ahí se acabó. Bueno, por lo menos no veo a nadie en el tapete, mae. O sea, ¿quién recibe la estafeta tuya? Que uno diga, ma, ahí está el Porcio, véalo. Ese es el legado del Porcio. Ese es. No hay. Hay muy buenos muchachos.
0: Yo creo que.
1: Gallina, Daniel Montoya, Rolando y Franklin, que todavía están vigentes. Papi Paz, y ni qué decir del humor que hace nuestro muy querido Norval con sus muchachos.
0: Sí, muy bueno.
1: Muy buenos, ma.
0: Bueno, y...
1: Ya te digo, chico. Mae, pero el último de los mohicanos, mae. ¿Quién? Carlitos Ramos el Porcionzón.
0: Mae, es que
1: cuando se me muere, o yo.
0: Cada
1: pajarraco.
0: Cada ciertos años dice yo no vi que nace un mae así genuino, no sé.
1: Sí.
0: Como
1: sí,
0: gorgojo, sí. que era original. Uh-huh. Era gorgojo, huevo.
1: Ah. Madre mía, para ponérselo así, como en el fútbol, madre, el último 10 que tuvimos, cerebral, así, que Brian Ruiz.
0: Sí.
1: Y usted dice, ¿y ahora quién? Ahorita. Uno en Alajuela, dígame uno, como Brian Alajuela, en Saprissa, en Heredia, en Cartagena. No hay, madre. Tendremos que esperar para que salga, que muy probablemente saldrá. Pero el último que tuvimos fue ese. Sí, de una

0: de un grupo, de un legado de muy buenos 10 que tuvo nuestro país. Enrique Rivers, que Yuba Paniagua, que Alvarito Solano, que este... Maes, ¿me entendés? Ya esa gente, que el mismo Kenneth Pareja, ya no salen de esos.
1: No, y que yo le voy a decir algo. Bueno, ahí está Norval, estoy yo, uh-huh. Está Franklin Vargas. Pero yo soy el más rock de todos, mae. Es que se la vara, sí, sí.
0: Eso, mae.
1: O sea,
0: sí. Hay gente contemporánea.
1: Porque cuando Norval,
0: pero llegaron que es después,
1: muy bueno, pero era carajillo, ahí
0: llegaron,
1: tengo fotos.
0: Sí, llegaron después.
1: Sí,
0: entonces, que gracias a Dios que llegaron.
1: Sí.
0: Qué bueno.
1: ¿Y cómo se llama? El más rocko.
0: Sí.
1: ¿Eso soy yo?
0: Ahí sí, mae. Como decir ahorita, qué sé yo, mae, que ya se nos fue don Rafael, el último gran salsero de orquesta. Don Rafael Itier, han salido nuevos directores muy buenos, pero el último de la camada, que el último gran salsero ahorita, Oscar de León.
1: ¿Qué Oscar de León?
0: Más ya y ya, que vino una camada nueva, que ahí está Marc Anthony, que sí, pero esas son camadas nuevas.
1: O la Celia Cruz,
0: más ya no está.
1: Hijo de puñal, lo que sé.
0: Es lo que te estoy diciendo. Dice el máster Douglas Murillo. Te envía un saludo. Dice Douglas que a propósito de ese tipo de situaciones, mae, que si hay un cuento o varios chistes de funerarias, de entierros. Mae, hay uno que es cerebral, Carlitos, mae.
1: No, sí hay.
0: Hay uno, pero es cerebral. Mae, ¿por qué no se cuenta de Chile, mae? Por ser viernes. El del discurso del mae, es que eso es un mae, eso es un bestseller, mae. Mae, eso lo, a propósito de tu legado, mae, eso lo retrata usted, mae. Vale. Ese bestseller, mae, es marca porcionzón, mae, y quedará por siempre y para siempre, mae.
1: No, bueno, en honor a la verdad, yo lo inventé, lo arreglé ahí, o sea, lo ¿cómo se llama esa vara? Cuando lo compuse, ¿va?
0: Sí. Usted, que si fuera música, usted le hizo el arreglo.
1: Esa es la vara.
0: Sí, digamos que había una canción y usted hizo el arreglo de esa canción y la convirtió en un éxito.
1: Otra vara que es mía, porque mae, los chistes no tienen
0: autoría.
1: Mae, todo mundo, por lo general, los chistes son universales.
0: Ajá.
1: Pero. Por ejemplo, el avare King Kong, eso también yo lo...
0: Ah, bueno, ese, o sea, es tuyo.
1: Sí, son varas que yo... Dentro de la vara ahí, yo...
0: Ah, contate el del... La hora ha llegado.
1: Ahí vamos.
0: Ya, va, eso es. Señoras, señores, esto es un clásico. Guarden este clip, porque cuando en muchos años hablemos de Carlos Ramos, el porcionzón, esté o ya no esté con nosotros, este chiste un poco refleja el legado humorístico de uno de los más grandes de todos los tiempos, Carlito Ramos, el porcionzón, y el discurso en el cementerio
1: de los tapis.
0: Dele, papi, suéltelo sin miedo.
1: Mae, los tapis tienen... Los tapis, como les digo yo, los borrachitos.
0: Ajá.
1: O como le dice mucha gente, los tapis.
0: Sí, el tapis.
1: En el argot pachucón.
0: Ajá.
1: Tienen muchas salidas.
0: Sí.
1: Y entonces habían dos borrachitos.
0: Ajá.
1: Que siempre andaban juntos.
0: Casi siempre tienen un compa, ¿verdad?
1: El compa, sí, esos son compas.
0: El compa.
1: Y se murió un compa en el barrio.
0: Ajá.
1: Y entonces un borrachillo le dice al otro, ah, mae, vamos al cementerio, weón. No, mae, estoy muy tapiz. En el cementerio el hombre era muy tuanis, weón. Mae, estoy borrachón. Jale, nos llevamos una burbuja ahí, como esta vara. Una burbuja ahí en la bolsa de atrás.
0: Sí, vamos. Vamos a despedir al hombre.
1: Cualquier vara ahí, si nos sentimos fúbre, nos mandamos un riendazo. ¿Cuál es la vara?
0: Ajá.
1: Ahí está tu ánimo, jalan, va.
0: Ajá.
1: ya están ahí, están bajando al parroquiano ya.
0: Sí, sí, sí.
1: Y las dolientes, usted ha visto en los funerales.
0: Claro, claro, sí, por supuesto.
1: Alguien que diga unas palabritas
0: antes de despedirlo, sí.
1: Nadie, huevón.
0: No, hombre.
1: Alguien que diga unas palabritas para el difunto.
0: Ajá.
1: Nadie, huevón.
0: Ay, huepuña.
1: Por último, no lo queremos enterrar sin que alguien diga unas palabras de despedida.
0: Ajá. ¡Se las merece!
1: Y le dice el tapiz al otro. ¡Mae, dígame unas palabritas de despedida al hombre, huevo!
0: ¿El tapiz?
1: El tapiz.
0: No, hombre.
1: El embarcador.
0: Sí, sí, sí, sí, sí.
1: No, mae, estoy tapiz, mae. Yo estoy muy... Mándese un riendazo, mae.
0: Mae, sí, sí. Usted es bueno, tiene buena oratoria.
1: Mae, si usted se lo echa, se inspira, huevo.
0: Ajá.
1: Está tuanis, pásenme la tibaya. Por derecho. Oiga, agarró a la burbuja.
0: ¡No!
1: Mae, se manda ese riendazo, mae.
0: Ajá.
1: Y siente así.
0: Pura liga.
1: Donde le pasa por el pescuezo. Sí, claro, sí, que son 90 grados, huevo.
0: Y si un cuilo marcha atrás aquí, mae.
1: Oiga, ya Ortigadón agarra un fuerzón,
0: mae. Sí, sí, sí, sí, sí.
1: Se sube una tumba, huevo.
0: Ajá.
1: Se cuadra y dice: ¡Está Tuanis! ¡Compañeros! La hora ha llegado. Nos encontramos ante lo irremediable. El compañero aquí ha comenzado poniendo el dedo sobre la llaga. Muchas fosas se han abierto y muy pronto una más se abrirá. Nosotros nos queríamos todos de muy buena gana, uno detrás del otro. Pero llévatelo. Ya lo ven las estrellas porque tuya es la gloria. Y al entrar, te sonarán las campanas. Y aquí nosotros recordaremos aquella frase célebre que dice: que te rompas, pero que no te doble. Mae, son aplausos.
0: ¡Claro!
1: Mae, un ovación.
0: ¡Claro! Mae. Una cascada de aplausos. ¡Qué lindo!
1: Mae, un golgorio, huevo.
0: Estoy llorando.
1: Mae, se fue como los grandes, el hombre.
0: ¡Claro! ¡Qué discurso! ¡Qué mae, retórica!
1: 3 meses después.
0: Ajá.
1: La misma situación.
0: Sí.
1: Pero en un matrimonio, weón.
0: ¡Ay, juepuña!
1: Mae, están invitados los tapis del barrio.
0: Ajá.
1: Los dos, otra vez. Sí, los volvieron a. Los invitaron.
0: Cayeron al matrimonio, sí.
1: Y ya está, mae. El brindis, weón. Y toda la vara. Y ahí, otro.
2: Alguien que diga unas palabritas de despedida para los novios.
0: Ajá, porque pronto serán esposos.
1: No, no. Sí. May, ay, pero nadie, pues, la gente como que se cohibe, may.
0: Sí, sí, se cohibe.
2: Alguien que le diga unas palabritas de despedida a los novios.
0: Nadie. Era la misma roca del cementerio.
1: Sí, sí, sí, sí, parecidona, huevo. Esa es la que tengo que hacer yo, huevo. Hacer la voz, huevo.
2: Alguien que diga unas palabritas de despedida para los no. Nadie, huevo.
1: Y el tapiz embarcador.
0: Sí, sí, sí.
1: Mae, díganle unas palabritas de despedida a los novios, huevo. Mae, está loco, usted no agarra esa guara, huevo.
0: Ajá.
1: Mándese un riendazo, mae. No ve que
0: es. Usted es bueno para eso, mae. Usted es bueno. Usted tiene la labia, mae.
1: Mae, vea que tuanes, ¿se acuerda en el cementerio? Mae, que el mae lo ovacionaron.
0: Claro,
1: mae.
0: Claro.
1: Mándese el riendazo, cuando usted se lo echa a repinte Rubén Darío, weón. Y el, mae, el otro carboneando.
0: Ajá.
1: Pásenme, pásenme la burbuja para mandarme el vergazo. Y se manda el riendazo. Mae, Ortigadón, mae.
0: Ajá.
1: Agarró un fuerzón, mae.
0: Ajá.
1: Se sube en un banco.
0: Ajá.
1: Agarra el novio a la derecha, la novia a la izquierda.
0: Sí.
1: Y dice: Se cuadra.

0: compañeros. Ajá. La hora ha llegado.
1: Sí.
0: Nos encontramos ante lo irremediable. El compañero aquí ha comenzado poniendo el dedo sobre la llaga. Muchas fosas se han abierto. Ajá. Y muy pronto una más se abrirá. Nosotros te seguiríamos todos de muy buena gana, uno detrás del otro. Pero llévatela y hazla ver las estrellas, porque tuya es la gloria. Y al entrar, te sonarán las campanas. Y aquí nosotros recordaremos, ajá, aquella frase célebre que dice, ajá, que te rompas, pero que no te dobles. Vamos al campo.
2: Muy bueno, mae. Muy bueno. La pausa, la hora cachetona. Ya regresamos.
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